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0: auténticos, decadentes y Caligari. Qué lindo. Gracias. Unidos para el éxito.
1: Muchas gracias.

0: Muchas gracias. Alto lujo nos dimos, chicos. Ale Lerner, Fabián Boquintero, chicos.
1: Yeah. Escucha, bebé.

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1: Ay. Buenas noches a todos. Decidí hoy subir a cantar a estos lugares donde normalmente la gente come y no lo escuchan a uno, pero hay una amiga muy especial que está escuchando esta canción. Amiga, marica, ya.

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0: perro, hazlo bien, sabes que esa ya está dura y yo creo que si le metemos la ficha, barrio yo en cualquier momento después campeón en la carrera, ¿verdad? Te lo juro. Pero es que ya le está metiendo al tema.
1: Lea, hoy esto me triquito tan sornera, hoy esto. Hacer la música te puede meditar la vida, esto me pone con un tema, me falta una salida, porque me pone con un tono, con una movida, esto me pone con un tema, me pone con la vida.
2: Duro.
0: Duro. Como un chanteo, eso es un chanteo ahí, profe. Tírate unos acordes bien, como bien envenenadito, no sé.
2: De una, no, acá.
0: Pero sabes

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5: 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Ahora traemos un movimiento grosero que dice así. ¡Ay! 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

0: contestó vos, te llegó a vos el mail. Acá lo contrató una agencia que un domingo a las 10:30 de la noche andé a encontrarla. Y yo no podía entrar, no sabía qué habitación me tocaba, no tenía la llave para pasar.
1: No.
0: Y así es que estuve casi una hora esperando a resolver un fenómeno. Javier Fuchs, que nos dio una mano, aunque fuera domingo tan tarde, encontró la solución y llegamos a la habitación. Pero yo dije, bueno, menos mal que tengo una hora de diferencia. Pero me desayuné y a la mañana, gracias al gran Mati Galluso, de que tenemos 2 horas de diferencia. Con lo cual, dormimos una hora menos de lo que teníamos pensado. Bueno, y llegué a la habitación.
1: ¿Cómo era?
0: Llegué a la habitación. La habitación no es grande, es una habitación grande. Es como un departamento. Pero no para de llover. No para
1: tampoco,
0: de llover,
1: créeme
0: que no para de llover. Y no sé qué hacer porque el wifi no es tan bueno y terminamos acá, tenemos que hacer después la primera salida en carnaval y no sé si va a aguantar el 5G para tanto. Bueno, esperemos que sí. Esperemos que sí.
1: Para Gasti, después te levantaste ¿qué? Y había desayuno y todavía no hay nada.
0: Sí, sí, es un hotel fantasma este.
1: Qué bueno.
0: O sea,
1: ojo con las películas de terror que empiezan así, ¿eh?
0: No, pará, está divina la habitación. Te digo fantasma en el sentido de que prescinden de las personas. Cada uno se resuelve la vida solo. No, acá lo que me serviría, para acá hay heladera todo, lo que me serviría es pasar por un supermercado, abastecerme de algo y tener algo para comer a la mañana. No,
1: todavía no viste ningún vecino, nada, ¿no?
0: Nada.
1: No, así son las películas de terror de Hotel de Ruta.
2: Hay 2 destinos final que arrancan así, seguro.
1: No, Gasti, es así. Después te aparecen unos medio rubios con una cerradora, con esa. Con la motosierra y entra a correr.
0: Les pido, por favor, sean buenos conmigo.
1: Dios mío.
0: Sean buenos, que saben que hay cosas que me dan miedo.
1: No, bueno, pero posta.
0: Bueno, hay pronóstico. Escucha, hay pronóstico de tormenta eléctrica para mañana. Y acá, con las tormentas eléctricas,
1: no
0: son. Inflexible, no joden. Ahí, tormenta eléctrica, se suspende lo que se esté jugando. Así que quizá el partido empiece a 1 hora y termine a las 4 horas, ¿viste?
1: No, bueno. Capaz vos seguís de largo por la duda.
0: Sí,
1: claro,
2: hacemos
1: capaz terminamos dormido. Nosotros.
2: Hacemos el postpartido, nosotros.
0: Sí, estoy viendo acá el pronóstico de lluvia. Me dice que hoy, por ejemplo. Me dice que hoy la probabilidad de lluvia cede antes del mediodía.
1: Ah, bueno, ahí deja de llover.
0: Sí, dice esto. No sé mañana.
3: Tuvimos toda clase de lluvias. La lluvia delgadita que pellizca, la lluvia gorda y pesada, la lluvia que cae de costado y a veces hasta la lluvia que sube desde abajo.
0: Ahí está Forrest. ¿Pueden creer que no hay un Bubba Gump en Alabama, en Auburn, donde él estudió?
1: Por favor,
0: jugó
1: no puede
0: americano.
1: Ser Gasti.
0: No hay.
1: ¿Caminaste?
0: No hay.
1: No hay.
0: Averigüé, no hay.
1: Alabama.
0: No hay.
2: Bueno, a mí me había dicho Plano que, por ejemplo, en Filadelfia no había un solo negocio temático de Rocky. O sea, no la ve.
0: ¿Qué
2: les pasa? Me lo dijo Plano porque Plano fue a Filadelfia.
1: Qué raro eso.
2: No la ven, viejo.
1: No la ven.
4: Son unos quesos, Filadelfia, ¿no?
0: Para, profe, no vayas al chiste fácil. Y ustedes se lo festejan también.
1: Sí, sí. ¿Qué crees, Gasti? Hace fuerza, hay que demostrarle que vale lo que hace.
2: Se levantó temprano, vamos a ayudarle.
1: Bueno, muy bien. Che, Gasti.
0: Estoy viendo lo de mañana, dice... No sé, dice que hay probabilidad de lluvia, de tormenta eléctrica, pero también te pone un solcito, no te aclara qué hora.
1: Ahora, yo no sabía que había tanta lluvia en el medio ahí de Estados Unidos, en esta época, ahí.
0: Ahí, por ejemplo, en Kansas, donde está la selección, que ya no, esta semana calor, sí, calor y lluvia. Todos los días lluvia.
1: Es decir, no tienen una. Tienen como. Todo el tiempo hay lluvia, debe haber alguna estación seca, más seca.
0: No es esto.
1: Tienen el monzón de la isla.
0: No sería esta. ¿Qué cree que te
1: pero
0: diga?
1: ¿Cómo puede ser? Es un monzón.

0: Escuchame, no para de llover.
1: Bueno, escúchame, Achita. Sí. Boca ya tiene técnico a Arruebarrena. ¿Y Racing?
2: Y Racing es un chiste. Y Racing está esperando alguna reunión más con Boivoda, que por ahora es el que está posicionado muy por delante de Anselmi, que
3: es el gran candidato, ¿no?
2: El otro candidato, como bien dice el profe, pero todavía no han tomado una decisión. La iban a tomar este fin de semana, pidió unos días más, Diego Milito, para determinar quién va a ser el técnico. Sea quien sea el técnico, ya sabe que va a contar con un jugador menos, porque Gabriel Rojas es el nuevo jugador de Cruzeiro. A Racing le deja 6 millones de dólares y Racing en carpeta tiene a Sasha Marcic como una de las posibilidades y a Benedetti, el jugador de Estudiantes, para poder reemplazarlo. Pero el técnico lo tiene que definir esta semana.
1: Y sí. ¿Cuándo lo va a hacer? ¿Cuándo empiece la pretemporada? Claro. ¿Quién va a dirigir? ¿Chirola Romero la pretemporada?
2: Chirola Romero que sigue dirigiendo reserva porque todavía el calendario del torneo Proyección se sigue jugando y está dirigiendo al primer equipo de la reserva. Pero sí, la idea es esta semana porque Racing en 10 días se vuelve a entrenar. Así que necesitan empezar a tener alguna definición respecto a esas cuestiones.
1: Por acá estoy viendo mejor el pronóstico para mañana. Sí, a la hora del partido se prevén probabilidades de lluvia creciendo con el desarrollo del juego. Bueno, muy lindo. Habrá que buscar un piloto.
0: ¿Todavía no conociste el campo de juego?
1: No, llegué a las 10:30 de la noche, sí, sí.
0: No, nada.
1: No conocí nada. De hecho, no entré a la ciudad específica de Auburn porque el hotel está
0: en las afueras.
1: Como si te dijera, en la General Paz. Y más para no mí. Entré todavía. Tampoco es tan grande. Claro. Todo suma.
0: Todo para la película.
1: Todo suma.
0: Los asesinos.
1: Todo suma, la Gran 7. ¿De dónde viene? ¿Vos sabés que Greenbow, para Javi? Greenbow, Alabama, de donde es Forrest Gump, no existe.
0: No existe, no. Como Greenbow. Pará, me lo contó un compañero que vive en Alabama. Digo, ¿estás cerca de donde vivía Forrest Gump? No existe ese lugar.
4: O sea, es ficticio.
0: Está todo creado,
1: es ficticio. Claro.
0: Es como inventaron un pueblo.
4: ¿El de Volver al Futuro también o no?
0: Y sí, puede ser que sea.
2: Hill Valley.
4: Un nombre. Sí. Claro.
1: Hill Valley, sí.
0: Sí.
1: Bueno, es lo que nos espera, nada. Nada que no se resuelva con una pastilla contra el resfrío.
0: Está muy bien.
1: Sí. Escuchalo a Papo. ¿Y está escuchando? Donde llueve es en Buenos Aires, ¿no es cierto?
0: Uy, oh, no sabía lo que llueve, Gasti. John Arias se escribe así.
1: Sí.
0: John Arias se escribe con la H.
1: Sí, sí, después. La H después.
0: Sí.
4: Lo anotaron mal.
2: El autor del doblete contra Jordania.
0: Bueno, estaba viendo eso. ¿Cómo estamos repletos de fútbol todo el tiempo?
4: Todos si amistosos. Se transmitió por la radio, por no. 10 por radio ayer. Ah, sí. Colombia, Jordania.
2: Por 10 por TV, por 2.
4: Claro.
1: Bueno, ¿y cómo anduvo Colombia? ¿Asustó?
4: Y el primer tiempo tuvo una Jordania nada más, dominó un poquito más Colombia, por lo que vimos y escuché, y en el segundo tiempo se aflojó un poco más.
2: Hasta el primer gol de Arias, manejaba mal la pelota Jordania, pero una vez que hace el primero Arias justamente se empezó a soltar, si bien esto fue, ya iban 38, 39 minutos de la primera etapa, ahí se empezó a soltar Colombia, ya fue otra cosa. Tácticamente son bastante obedientes los muchachos jordanos, pero tienen algunos errores técnicos, sobre todo en la salida de abajo.
1: Sí, lo que da la impresión con Jordania es que va a ser un seleccionado que va a tener buenas intenciones, hay que ver si puede sostener esas intenciones en los 90 minutos, ¿no? Y Colombia le terminó ganando 2-0. Ganó 3-0 Ecuador, que tanto le piden al equipo de BKC que haga goles, bueno, ahí estuvieron los goles, ¿no?
4: Todos los de nuestro fútbol involucrados.
0: Ecuador, te digo. Me gustó.
4: Tanto
1: que atajó Galíndez, todo.
4: Atajó Galíndez, fue titular Kendry Páez también. Uh-huh. Salió después en el segundo tiempo. Y el delantero de Huracán, anotó.
1: Caicedo, Caicedo.
4: Sí, los dos fueron, ¿no? dos de los tres.
1: No, uno, uno. Uno de penal, otro Angulo, otro Estupiñán.
4: Ah, entonces el primero fue.
1: Después tuvimos a Noruega empatando con Marruecos, 1-1, Brahim Díaz y Ødegaard los goles. Jugó Haaland, que el otro día no había jugado el amistoso, ayer sí.
0: Ayer jugaron todos.
2: Y Marruecos ahora está en alerta porque Abde salió lesionado y se prevé que puede, hay riesgo de que sea un esguince de rodilla lo que tiene. Si es esto, afuera del Mundial Abde también, el chico que había arrancado en la Masía, ahora está jugando en el Betis de la Liga Española.
1: Mira.
0: Pará, y después jugó un partido que era todo. Psic, se la pasa a Psic. A ver, Psic, que era Croacia.
2: Eslovenia.
0: No, los apellidos. Yo dije, acá hay un relator que está puteando.
1: Sí. ¿Sabes? Pero sé lo que va a hacer.
0: A Psic, el
1: mundial va a ser.
2: De los dos lados, sí.
0: Era Psic.
3: Salud.
0: Salud, así. No sé lo que era el partido. Ah, bueno. Vamos. No, le puse onda, dije lo voy a ver porque.
1: Pero así va a ser el mundial, sí.
0: Tanto dicho, todo junto.
2: Es que estaba, en el Oberia estaba Oblak.
0: No sabés lo que era, Gasti, te
2: juro. Lukusic.
0: No,
2: Dijol,
0: aparte Ratli. Todos los nombres, es como que la parte de adelante te da para reír porque es una palabra que la entendés. Y todo termina con Ich, ¿o no?
2: Claro.
0: Siga la lista.
4: El arquero croata, Kovalic.
1: Mira, vamos a Croacia. Croacia, el técnico es bosnio, se llama Zlatko Dalic.
0: Aparte, después, el técnico ya lo tenemos y tiene ese dos aguas, el pelito de dos aguas. ¿O no? Sí. Lo retenemos al técnico. Sí, siga.
1: Livakovic, bueno, el arquero.
2: Sí.
1: Sigue. Después, en el fondo jugó Stanisic, Erlich, Pongracic y Bardiol. Ahí sale.
0: ¿Bardiol?
1: En la mitad de la cancha.
0: Bien, Bardiol.
1: Escucha. Bien, Bardiol. Después, en la mitad de la cancha era Kovacic, Modric, Perisic, Kramaric, Pasalic y Budimir. O sea, acá Budimir y Bardiol son los herejes, ¿no?
2: Los extracomunitarios.
0: Sí, pero cuando agarrabas el otro.
1: Pero
0: equipo,
1: pará. Vamos al otro. Vamos a Bosnia. El arquero Oblak, ¿no? Sale. Después tenés a Drkusic.
0: Claro, mira, la misma.
1: Bihol, Ratnik, pero pasa que ahí no es con C, es con K, Ratnik. Tenés a Kavicnik.
0: Bueno, decían
1: tenés
0: Sitch.
1: A Lovric. Pero Lovric, ese termina con C. Tenés a Begic, que termina con C. Y Avipotnik, que termina con K.
0: Era un
1: muy difícil, es verdad.
2: Entró Sek y entró Kuzmic.
0: No, era terrible. Yo me quedé, pero porque en un momento me dije, no tengo que entender esto. Y después Gato.
1: Claro, a los que. ¿Qué?
0: No, nada, perdón.
1: No, que después entraron Matanovic en Croacia, Susic. Dos Susic distintos, Petar y Luka. Blasic.
0: Son muy difíciles. Yo pensaba, ¿alguien quiere pensar en el relator? Basta, chicos. Era difícil.
2: José.
0: No, era terrible, dije, no puede ser, porque los croatas ya lo veníamos a venir. Pero los eslovenos nos metieron muchos itch.
1: No.
0: Pará, Gasti, como si esto fuera poco. Después de ver todo eso, vi parte del Mundial 2022, el evento de Conmebol, lloré, también, todo. Hice todo ayer. Y después de todo dije, me queda un poco, voy a ver el documental de Ronaldinho. Dije, Gasti, no le gusta que en estas épocas tan celeste y blanca vea algo amarillo, ¿no?
1: No, pero
0: lo tenés que ver.
1: No, porque te va a conmover, te vas
0: me
1: a encariñar.
0: Conmueve,
1: ¿no?
0: Yo me reencariño.
1: Lo vemos el 20 de julio. Nos juntamos para el Día del Amigo y lo vemos juntos.
0: Escuchame, Gasti, tiene mucho
1: de Cada día que pasa, más me hago la idea de que Brasil va a hacer ruido acá.
0: Bueno, seguramente. Pero bueno, ahí justo en su recorrido profesional tiene un mundial que es el del 2002, que muy chiquitito, la rompe toda. Y después, el mundial del 2006, que iban con todo porque tenían un equipazo y le fue recontra mal. ¿No? ¿Para, estoy hablando bien? Sí, el de Japón lo ganan, bien.
1: Sí.
0: Está bien.
1: Sí.
0: Corea-Japón.
1: El último, hace 24 años.
0: Va, el 2006, que estaban todos también, ¿eh? Porque en los dos. Siempre están todos.
1: Pero pierden con Francia.
0: Pierden Zidane con Francia, con memorable. Gol de Titi Henry.
1: Sí, pero Zidane ese día la rompe toda. El partido que jugó Zidane ese día fue impresionante. Me acuerdo de Alejandro Fabri comentando para Teis Sports.
0: Sí.
1: maravillado con lo que estaba haciendo Siano. Yo quiero decir algo, sí. Me está mandando fotos desde mi casa.
0: ¿Qué pasó?
1: En la puerta hay un árbol. Ah, el no. árbol se vino contra el edificio.
0: Ah, no, bueno, no. Sí, Gasti, es que no sabés lo que llueve.
1: No, está una cosa que llueve, pero hay viento también.
0: Es un tormentón fuerte. Sí, capaz
1: en bueno, ahora, trajo no el sé. Árbol, trajo el árbol, pero no, no, este, un desastre.
0: Aparte viene lloviendo mucho, ya hace horas.
3: Buen día, gente, ¿cómo están? Buen comienzo de semana. Les aviso que en el acceso oeste, al lado o rumbo a General Rodríguez, altura de Moreno, accidente, creo que fatal, de una moto, congestión.
4: Gracias por el aviso. Eso? Acceso a este, altura Moreno, mano a provincia.
1: Bueno, atentos ahí, Fer. Atentos ahí. Bueno, ¿qué prometió Yamal? Que estoy viendo ahí. Prometo que si gano el Mundial...
0: Ah, sí, sí, iba a dejar la barba y los bigotes 3 semanas. Una cosa así. Pará que te digo bien porque lo leí y dije... Oh,
1: pará, no te copié. No te copié, Yamal.
0: Pero aparte, pará, 3 semanas, rejugado, dale, Yamal.
2: ¡Sos Yamal!
0: ¡Sos Yamal! Tenés que... Pero claro, contagié a la gente. Hacé algo más grosso. No sé, bueno, dijo eso.
2: Te veo un tatuaje, Yamal.
0: Dale, algo grosso, Yamal. Creo que dijo la de la barba y los bigotes, ¿no?
4: Prometo que si ganan el Mundial me dejo toda la barba y bigote durante 3 semanas.
0: Bien, era eso nomás. Sí, lo leí. Pero bueno, no me parece tan grosso. Para ganar un Mundial tenés que esforzarte un poco más. Dejar el café 4 años, algo así.
4: Además dijo que va a sortear 100 auriculares para sus seguidores.
0: Bueno, eso está bueno.
1: Que no lo va a pagar él. Que no lo va a pagar él.
0: Claro, no los paga, ¿no?
1: ¿Qué va a pagar?
0: ¿Qué va a pagar ese?
1: Bueno, ¿está la seño o no está la seño? Que son 7 meses.
0: Mira la hora que es, la seño, te digo
1: toda
0: la verdad.
1: Toda mojada vino en la moto, sí, esa no la quiero
0: sí,
1: ni
0: está
1: imaginar.
0: Toda empapada.
5: Sí, sí.
0: Uy, no.
5: Sí, sí. No sé. Sí. Ella Teresita, es mi señorita, para aprender cómo en el colegio. Buenos

0: ¡Bien, señor!
1: Bien, señor, muy bien. ¿Cómo está usted?
0: Y empapada, empapada. Esta lluvia, ay, Dios mío. Pero bueno, teníamos el trajecito de lluvia para la motito.
2: ¿Se mojó usted?
0: Un poquitito nada más. Antes me hubiera mojado más porque no tenía el equipito de lluvia, pero ahora sí lo tengo, entonces venimos más tranquilos.
3: Pero en una época tuvo auto.
0: Sí, bueno.
3: Hubiera mojado menos en esa
0: época. Deudas y las tarjetas de crédito.
1: Bueno, hoy, señor.
0: Sí.
1: Hoy su sobrino tiene que hacer los 42.
0: Sí, está re contento. Y mañana tiene que estar a las 6 acá. Así que también la está pasando bomba.
3: Se juntaron todos los desafíos.
0: Sí, el desafío de Cuti y el desafío mundial.
4: Se ve que hay algo en los signos, las estrellas, los planetas están puestos de tal manera que... Pasa eso a veces, están mal aspectados.
0: Están puestos, vino Mercurio retrógrado y toda la familia. Pero lo bueno es que ayer jugó un torneo, mi sobrinito, de pádel, jugó Lava Vergesio, también no le fue muy bien a Lava Vergesio.
4: ¿Era techado?
0: Techado, sí, en GB Sports. Y ganó, fue el primer partido del torneo y lo ganó.
4: Muy bien.
0: 6-2, 6-1 ganó. Bien.
1: ¿Y contra quién jugaron?
0: No, era categoría octava contra los mismos que había perdido en otro torneo. ¿Sí? Quiquito cambió de pareja y cambió de lado. En vez de jugar de revés, juega de drive ahora y encontró ahí su lugarcito. Así que muy bien, arrancó muy bien. Sí, es un interclube, son varios clubes que están jugando por zonas y después la parte eliminatoria. Y Lava, un partido muy reñido y casi se van a la boca.
4: Se pica bastante ahí.
0: Con Lava, con Vergesio se complica.
3: ¿Pero por qué discuten un punto, una línea?
0: Él está acostumbrado, según mi análisis, ¿no? A jugar al fútbol, entonces la hinchada está lejos. Y en la cancha se dicen de todo. Bueno, en la cancha de pádel la diferencia es que la gente está muy pegada.
3: Se pelea con el público.
0: Y se escucha todo. Entonces uno dijo, che, guarda que están cantando los puntos afuera, dijo. Porque uno gritó como el punto antes de que pique dos veces.
3: Está polémica insólita.
0: Y ver gente le dice, jugá y cállate la boca.
3: Oye.
0: ¿Qué te pasa? ¡Jugá y cállate! Le dijo. Y el otro dijo, ¿qué te pasa?
1: Y ahí, no, no.
0: Y ahí fue como, bueno, no pasa nada. Y después Vergesio sale de la cancha de su osito de peluche.
5: Mucho ego, ¿no?
0: Estaba con la familia, con las nenas, con la mujer tomando mate. Un amor. Saludaba a la nenita por al lado ahí con la rejita, con los deditos. Pero no le metas el dedo en la llaga. Y perdió muy poco.
1: No. Me asusté.
0: No, estamos en horario de protección. Así que bueno, y hablando de especiales y de series, vi el fin de semana el documental de Nadal.
4: Mirá.
0: Muy bueno.
4: Qué bien,
0: muy
4: señor.
0: Lindo. No sabía que había pasado por tantos dolores.
3: Muchas
0: operaciones. Una relación con el tío Tony parecido a Mickey de Luis Miguel.
3: No, puede ser la relación de su sobrina con usted.
0: También, pero no, yo no soy tan exigente.
4: Anteojito y antifaz.
1: Tony Nadal fue clave en la carrera.
0: Sí.
4: Fundamental.
0: Por eso, después viene...
1: No fue como el papá de las Williams.
0: No, Tony fue Richard, no. Bueno. No. Sí, fue fundamental.
4: ¿Sabes que Mercedes Paz me dijo que eso fue mentira, todo lo que vemos en la película?
0: ¿Sí?
4: No fue
0: ¿Sí?
4: así.
3: De las Williams.
4: Sí, que viste que Arancha hace como un montón de tiempo, se va como 9 minutos en el primer partido de Venus.
0: Sí.
1: Sí.
4: Dijo que no fue así.
0: Ah, hay cosas que no fueron...
4: No fue así.
0: Pero...
4: Porque ella era compañera, ¿se acuerdan? Que eran compañeras de dobles.
1: Claro. Sí.
4: No dijo nada que ver, no fue así.
0: Mostraban un padre muy exigente que cuando tira a las nenas dice estaba mal económicamente, dice las dos chicas no nos van a salvar siendo estrellas del tenis, y lo fueron. Pero sí, por eso después Nadal le agradece cuando se retira, le agradece a Tony que sin él no hubiera podido llegar a donde estaba. Aunque después dejó de trabajar con él y vino Carlos Moyá. Así que, bueno, una linda historia. Son 4 episodios, se los recomiendo.
4: Bien.
0: Ver
4: bien,
0: la historia del jugador número uno en varias oportunidades, todo el sufrimiento y todo lo que padeció en cuanto a dolores, pero muy bien. Bueno, arrancamos la semana.
4: Bueno,
3: es la semana del mundial, señor.
0: Sí, arranca el mundial. Ya están todos preparados. Argentina ganó el sábado. Qué lindo.
4: Qué lindo, señor. ¿Vio el partido?
0: Sí.
2: Buenos días a todo el equipo. Saludos. Me va a disculpar la señora Teresita, pero su sobrino es un cagón. La pareja no se cambia. Patria o muerte con la pareja. Hasta que se gane.
0: Bueno,
1: pero por ahí no quiso cambiar.
0: No,
1: él.
0: No.
4: La pareja lo quiso cambiar a él. ¿Qué lo va a perseguir?
0: Una técnica del profe. La técnica del profe fue: chicos, no está funcionando esta pareja, claro, vamos a cambiar. Cruzó. Y le dijo a mi sobrinito: vos estás jugando un juego de drive.
3: Sí.
0: Y estás en revés. El revés, por lo general, se dice en el pádel que es el que define el punto. Porque tiene más smash, tiene más remate y todo. Y el drive es el que lo arma. Entonces dijo, vos estás jugás más delicado, no tenés tanto remate, vamos a ponerte un drive, un revés, que tenga ese juego y vos juegas de drive. ¿Y funcionó?
5: Parecía la pareja perfecta.
0: Sí, parecía, pero con este cambio ganaron los dos
4: Horacio
0: partidos.
4: Ceballos, che.
0: Sí, ahora dejó de ser Tapia y ahora
4: bien,
0: está,
4: che.
0: Sí, y bueno, eso. Sí. Tenemos mensajitos de carajitos y carajitas que están yendo al jardín y al colegio. Y les contamos que hoy es el Día Mundial de los Océanos.
3: ¡No! Ay, ¡de todos!
0: Lindo. Por eso está lloviendo como loco.
1: ¿Y dónde se juntan?
0: Es una gran pregunta, Gastoncito. Océano. Bueno, digamos océano. El Día Mundial de los Océanos.
1: ¿Y por qué es hoy el Día Mundial de los Océanos?
0: Es una buena pregunta, Gastoncito. Me estás con muy buenas preguntas hoy. Se nota que sos un gran periodista. Acá me dicen
4: en el estrecho de Magallanes ahí abajo se juntan Pacífico y Atlántico.
0: Claro, acá no me dicen que le hago honor al océano porque hago agua. ¡No, mano!
3: ¿Quién dijo eso?
0: ¿Quién dijo? ¿Por qué se celebra el Día Mundial de los Océanos?
3: Es la pregunta para el clickbait. Me gustaría saberlo. Voy a entrar, a ver.
0: Los océanos son grandes extensiones de agua.
3: Ah, gracias por toda esta intro hasta que me dé la respuesta.
1: Ya lo sabemos.
3: Que es en el cuarto párrafo, sí.
0: ¿Es agua dulce o agua salada?
1: No, salada.
0: Ah, muy bien, pero hubo un silencio, me asusté por un momento.
4: No, es que no podemos creer lo que preguntaba. Con todo respeto, ya estamos tocando.
3: Era de primera inferior la pregunta.
1: Bueno, sí, pensá que hay chicos escuchando que van al jardín.
4: Perfecto, perfecto, bueno, sí, claro.
0: Claro, porque todo
6: el día. ¿Cómo están? Habla Marta. ¿Todo bien? Ay, le quiero mandar un saludo a mi amiga Teresina.
3: ¿Cómo está de la
6: voz? Bueno, nada, desearle lo mejor. Hermoso escuchar a la radio. Y nada, siempre me acuerdo que su sobrino venía al colegio.
3: ¿Cómo fumaba?
6: Ese pibe no cambió más. No cambió más. Es un vago terrible. ¿Qué será de la vida de ese pibe?
3: Al pilot.
5: La voz está un poco complicada, ¿no? ¿Puede ser?
7: El día puchera, diario.
0: Ah, mucho pucho.
3: Ay, es que el fin de, ¿viste? El fin de, sí, se lo toma libre.
0: Mucho cigarro.
3: Recordemos el número 11-36-31-1031 para todos nuestros carajitos. Y
0: sí,
3: bueno,
0: claro.
3: En este caso una cara...
5: Para sala de profesores.
0: Una carajota.
3: Sí, me dio cosa a decir.
0: Sí. Bueno, el Día Mundial de los Océanos se celebra para defender la gran diversidad de animales marinos, sobre todo especies... que son víctimas de las pescas, sobre todo ilegales. Entonces hay que cuidar, como en un momento hablábamos de otras especies, como la nutria gigante,
4: sí,
0: para salvaguardar las especies marinas.
4: Claro.
0: Y el cuidado de los océanos en cuanto a tanto plástico que se encuentra, donde sobre todo residuos en ellos. Entonces los animalitos, sobre todo en muchos lugares... Las tortugas marinas se les quedan atrapadas en mucho plástico e incluso consumen mucho plástico. Entonces, el Día de los Océanos es para resguardar no solamente la salud de los animales, sino también la salud de las aguas, que son justamente el hábitat de muchas especies.
4: Sí. Así bien, que...
8: Se cumplieron. ¿Qué va a pasar?
7: como le dicen ustedes al Lungo o a quien sea, carta, documento a ese muchacho intimidándolo, que quedan poquitos días, y si no, bueno, que sea, que va a tener represalias y graves. No es amenaza, pero...
0: Vale, pero ¿no? Bueno, bastante,
7: ya tiene que empezar a ver qué va a hacer.
8: Llenaste tres citas del formulario.
5: Che, si hay que rajar gente, hay que rajar gente.
8: Ah, bueno.
4: Bastante parecido, parece.
1: Para, no sea botón.
0: Sí, le mandamos un beso a este oyente. que avisa que no es una amenaza, pero se hace mes.
9: Buenos días, señorita Teresita.
0: ¿Qué pasó?
9: Le hago una pregunta. Seu sobrino, ¿cómo anda seu sobrino?
0: Muy bien.
9: ¿Él salió a correr o no salió a correr?
0: Hoy hace
9: el beso. Que salga a correr, pues lo vamos a salir a correr los dientes. Le mando un beso. Que tenga un buen día de lluvia. Leandro de Carsol.
0: Muchas gracias por el deseo. Ustedes también, que no les llueva mucho. Hoy se hace el desafío.
3: Hoy es el desafío justo con lluvia, pero es indoor igual.
0: Es indoor, sí. Así que...
3: Porque si no va a ser la nueva excusa.
0: No hace posterga más. ¡No se inunda más! Bueno, ahí lo tenés. Hoy, un día que pasó ayer, a mí que me gustan tanto los animales, este animal no lo conocía como nombre. Ayer domingo, 7 de junio, fue el Día Mundial del Vencejo. ¿Eh? ¡Aplaudan y les cuento!
3: ¿Seguro?
4: ¡Qué lindo día!
0: Sí.
4: ¿Vencejo?
0: Vencejo.
4: Ah, vencejo, ven.
0: Como todos juntos. Sí, como fueran cejas y ven. Vencejo Sin Fronteras, una organización que creó la jornada, son aves que son muy parecidas a pajaritos. Sí. A los pajaritos muy simples que vemos todo el día.
4: Vencejo.
0: Sí, vencejo. Mírenlos. Son pajaritos de los muy parecidos a los.
4: Ah, es como una golondrina, podría
0: sí.
4: ser.
0: Exactamente. Es un pajarito chiquito.
9: ¡Tanta mamandanga!
0: ¡Oh, bueno!
3: ¡Oh, por favor!
4: Una ave apodiforme.
0: Sí, sí. Son fieles a sus lugares de cría y reproducción. Pero al hacerlos en las ciudades, al volver del invierno, muchas veces se encuentran con dificultades que no esperaban, como la destrucción de sus lugares.
4: No.
0: Claro, entonces es volver y que no esté el lugar para criar a sus a pajaritos. Llegan a las aves estas ingieren hasta 800 insectos por día. Entonces eso ayuda también a diferenciar.
8: Claro, como he dicho.
0: Sí. Eso ayuda.
5: Como retamoso.
0: No.
1: Por favor.
0: Eso ayuda también.
4: No puede caer en esta.
1: Después tengo que poner la cara yo, profe, dale.
0: Eso ayuda.
5: Soy Daniel Retamoso.
0: No, pero el mismo se lo dice el mismo. pues, comen mucho bicho, mucho insecto, llegan casi a los 4 kilos al año al ingerir todas estas familias de insectos. Así que bueno, eso, también lo que hacen es regularizar la cantidad de insectos en el aire.
4: Pero qué chiquito es el vencejo.
0: Sí, muy chiquito.
4: ¿Saben cuánto mide un vencejo?
3: ¿Cuánto mide?
4: Bueno,
3: ¿cuánto?
4: 16 centímetros.
8: ¿Qué pajarito chiquito?
4: Ah. Son pajaritos, porque capaz, yo pensaba en una golondrina, qué sé yo, sí, o capaz en una gaviota. Son más, la gaviota más grande.
1: Es casi un colibrí.
4: Es chiquito, ¿viste?
0: Sí, entra
4: es
0: en una mano.
3: El pío pío es. Pasa en un amarillo.
4: Capaz, pero no, me lo imaginaba más grande.
10: Buenos días, señorita Teresita.
0: Buenos días.
10: Soy Belu Alfaro.
0: Hola, Belu.
10: Perdón que no trajimos chistes.
0: No pasa nada.
10: Pero no con nada. Papá no vamos a poner las pilas para mandar más.
0: Muy bien.
10: Y ya faltan 3 días para el mundial.
0: ¡Sí! No se puede creer.
1: Arranca el lunes y el jueves esto, ¿eh? Hoy es lunes, ya esta semana arranca el Mundial.
0: Muy bien, Belu Alfaro.
1: 2:30 de la tarde, hora argentina, la ceremonia de inauguración en el Azteca y a las 4 de la tarde el partido, señor.
0: Sí, ya viene con todo.
9: Claro. Buen día, buen día. Qué lindo día para correr los 42 kilómetros hoy.
0: Sí, hermoso.
11: Uy, Agastoncito. Soy el fantasma del hotel. Así que andás diciendo que no hay wifi y que llueve mucho y hay goteras en el hotel. No, ya te vamos a agarrar esta noche, prepárate, querido.
4: No. Guárdale un seco.
1: No digo que no hay wifi. El wifi que hay para la computadora va bien, pero para la aplicación que necesitamos para salir al aire, no. Entonces estamos con datos, afortunadamente con muchos datos, y nada, haciendo lo que se puede. Haciendo lo que se puede, que tampoco es tanto.
0: Muy bien.
1: Este, señor.
0: Sí, Gastoncito.
1: Hoy hay una efeméride musical. ¿Usted la está obviando por algo en particular?
0: No, o, no. O,
1: porque no. Es un grande del tango argentino.
0: Sí, lo tenemos, obviamente. Pero usted siempre se caracteriza por tenerlo y por tener mucha información. ¿De quién estamos hablando?
1: Sí. Estamos, a ver si reconocen la voz.
0: A ver,
1: Javi.
0: Estamos hablando de alguien que vamos a hacer ahora. Se va a poner misterioso el asunto.
12: La fe en a ver. 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
1: A mí me pasa con Edmundo Rivero.
0: Muy bien.
1: Que es de 1911. Hoy está cumpliendo 115 años de su nacimiento. Me pasa con Edmundo Rivero que no tengo registro de él joven. Siempre fue una persona grande. ¿No?
0: Como Leslie Nielsen.
1: Claro, porque viste que a Goyeneche en algún video, en alguna foto, en alguna grabación, ya era joven. Edmundo Rivero no. Siempre fue un tipo grande. Fue el primero que vino después de Gardel, ¿no? Junto con Hugo del Carril. Lo que pasa es que Hugo del Carril tenía más pinta, hacía más cine. Y Edmundo Rivero era más de este bozarrón que tenía.
4: Tenía un look. Capaz parecía siempre ya más grande, ¿o no?
1: ¿Viste?
4: Hay alguna foto de joven, pero ya parecía grande.
1: Esto es con el Pichuco, ¿no? Con Troy.
4: Sí.
1: Ahora, yo le pregunto, señor, por ejemplo, la próxima canción, ¿alguna vez se la cantaron?
0: A ver, ¿cuál es?
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0: ¡No!
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0: Espero que
12: si
0: no.
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1: ¿Para qué familia, señor?
0: No, sí me han dicho alguna vez, lejos de esta acusación tan grave. Que le algún que otro muchacho que le había robado el corazón.
4: Ay, señor.
0: Y a mí también. Señor
13: Teresita, entonces vos sos de ese animal. Si te come cada bicho, vos, vieja borra.
4: No. No puede ser que le hayan dicho eso.
0: No, por favor.
4: Vencejo.
0: Vencejo.
4: Desvencijada le habrán dicho. Sí, el mundo Rivero tenía esos bigotitos de anchoita.
0: Sí.
1: Sí. De grande. Pero cómo cantaba, ¿eh? ¿Cómo cantaba? Bueno, hoy 115 años de Edmundo Rivero, que si hubiera tenido la pinta de Gardel, de Hugo del Carril, hasta de Julio Sosa, ¿no? Más mérito entonces haber sido semejante cantor cuando no lo acompañaba tanto la pinta.
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1: se me ocurría que por ahí había sido un artista de los más admirados por usted en su lejana juventud, ¿no?
0: Sí, lo hemos escuchado, quizás no tanto en casa, pero sí se escuchaba en algunas cantinas donde íbamos con mi familia a almorzar los domingos.
4: Ah, qué lindo.
0: Unos ravioles.
6: Les cuento, chicos, nosotros con Teresita, ya que están hablando de tango, fumábamos y escuchábamos en la sala de profesores tango. Me acuerdo que fumábamos con Teresita 4370. Ay, qué manera de hacer humo, por Dios.
0: Sí, bueno, mi voz también se fue recuperando, porque yo hace muchos años que ya no fumo, pero en un momento la sala de profesores, cuando se podía...
4: Sí, todos fumaban ahí.
0: Sí,
4: era... Los profes fumaban, yo me acuerdo, se fumaba normalmente en la escuela.
0: Sí,
4: la escuela,
0: en el aula también.
4: En el aula, yo tenía un profe que sacaba medio cuerpo como por la puerta, quedaba en la puerta y tiraba... Para el lado de afuera.
8: Claro.
3: Era el pasillo igual, ¿no?
4: Claro. Y nos mandaba a comprar a nosotros, cómprame un 4370 y una mentolito, usted tira de chavo. Sí.
1: Eran largos los 4370.
4: Sí. Pero vos decías, bueno, capaz sumo un puntito, ¿viste?
0: Sí,
4: pero
0: fumaban.
4: Pero no, imposible, daba matemática.
0: En clase se fumaba. En clase se fumaba y era...
1: El profesor fumaba.
0: Sí.
3: ¿Los aviones?
0: No, en la sala de profesores sí, en la clase no, pero había de vez en cuando una, que mi amiga que está llamando no me va a dejar mentir, que entraba al aula y hacía la última pitada como antes de subirse al colectivo, y después la tiraba contra la ventana, como dice Cecilita. Pero había un olor a cigarrillo.
4: Todos empuchados.
0: No se puede creer. Bueno, pensar que en un momento también se fumaban los aviones.
4: Claro.
0: No se puede creer.
4: Y en los trenes.
8: El tren tenías el vagón fumador.
4: El vagón, que venía uno sí, dos no.
8: Y le metían al Le Mans largo. Porque...
0: Yo todavía no sé.
4: Tenía como un número en particular o un acento. Algo tenía. Vos distinguías el fumador porque en el número del coche.
8: Claro.
4: Decía. No decía fumador, pero tenía algo que... No me acuerdo si era un número diferente o un acento.
8: Decía vagón. Vos tenías la leyenda, permitido fumar en negro. Y en los otros vagones tenías prohibido fumar en rojo.
4: Que estaba reaceptado.
0: Y en los restaurantes. Yo no puedo entender todavía. Y no fue hace mucho que se modificó.
1: Ah, hola. Sí, bueno, ya decimos no hace mucho.
4: Y hace como 30, años. Porque. Va, en los 90 los aviones tenían 94, sí. Todavía tenía 95.
1: Todavía
4: no
1: me acuerdo
0: ahora. Sí. Pero bueno, ahora se fuma menos.
1: Las filas del medio. O sea, si vos ibas adelante o atrás, no, pero en el medio era una marea.
4: Mamita. Dios mío.
1: Sí,
0: increíble. Bueno, le mandamos un beso a un ex jugador de fútbol que supo ser también técnico, entre ellos del equipo de Lionel Messi. Nació en 1984, un día como hoy, Javier Mascherano.
3: El cumpleaños, el jefecito.
0: Sí, el jefecito, en la ciudad santafesina de San Lorenzo. Sí, jugó 750 partidos oficiales.
3: Fue referente.
0: Un montón.
1: Ah, jugó un montón porque empezó muy joven. Debutó primero en la selección mayor y después en la primera de River.
0: Increíble.
1: Bielsa se convenció antes que el ingeniero Pellegrini de ponerlo de titular. Seño, ahora que está de moda subestimar a los rivales de Argentina, y que están los que dicen que con Argelia nada. Bueno, un día como hoy, hace 36 años, perdíamos con Camerún. El día que conocíamos... Y nos quedaba grabado para siempre la canción del Mundial de Italia 90. Porque fue la ceremonia de apertura con ese desfile en San Siro a cielo abierto de día.
4: Era un día de semana, Gasti.
1: Un viernes.
4: Ah, me acuerdo porque estaba en la escuela.
8: Salí del colegio y fuimos a ver la ceremonia.
4: Yo lo vi en la escuela, una calentura mal.
1: Viernes 8 de junio. De ese partido quedan un montón de anécdotas. Queda la anécdota de Diego haciendo jueguito en la entrada antes de sacar del medio, con el hombrito. Esa imagen de Diego dándole con el hombro a la pelota, banderín en mano, antes del sorteo de capitanes, es espectacular. Es como que, vení, mirá cómo juego. De ese partido, las patadas a Caniggia, el planchazo en el pecho de Diego, ¿se acuerdan? De Camerún. Camerún termina con 9 ese partido y no le pudimos empatar.
4: Sí.
1: ¿Ustedes se acuerdan que era ese gol de Camerún?
3: Roger Milano.
8: ¿O Mami?
1: No.
5: Tu mini pene.
8: No,
1: profe.
8: Bichic.
1: O Mami Bichic. Este, y ese día aparece un nombre que todavía se nombra, se menciona, este, cuando viene alguien con rulito, que es Makanaki.
4: Makanaki, de, ¿qué sé? Makanaki.
1: De ese día quedan un montón de registros. Sí, sí. La canción, mirá, la canción. Diego haciendo jueguito con el hombro. El planchazo en el pecho de Diego. Las patadas a Cani, que fue suplente, entró en el segundo tiempo. El gol de Oman Bicic. El nombre de Makanaki.
4: Makanaki quedó para siempre, ¿eh? Es verdad.
1: Y es el anteúltimo partido de Pumpido en la selección, porque al siguiente, claro, es cuando se fractura y es reemplazado por Goico.
14: Y la advertencia, claro, de Bilardo viene después del partido.
1: Después, claro, del partido, claro, dijo, claro, si nos, claro, volvemos fase de grupo, yo voy a tirar el avión en el medio del océano Atlántico.
14: Y Clemente, la canción de Clemente era antes o después de Camerún.
1: No,
8: es
4: más vieja que...
1: Es del 82. El primer mundial de Camerún fue en el 82.
14: Ahí se me mezcla.
1: Porque en realidad Clemente venía del 78.
14: Claro.
1: Con el tire, tire, papelitos, vamos a Argentina, que sos el campeón. Y en el 82 saca otra colección con... este, vamos Rusia, la copa es cosa seria. Sí, sí, perdemos, nos mandan para Siberia.
4: Esa me la recuerdo, esas canciones. Yo soy, sí, éramos chiquitos, pero.
1: De Camerún. De Camerún. Bum, bum, bum. Galluso no puede creer que nosotros escuchábamos esto.
15: Yo soy el hincha de Camerún.
14: Algo nos acordamos.
1: En ese disco, escuchame, en ese disco.
4: ¿La mulatona ya aparece?
1: Claro, aparece ahí la mulatona. Que Clemente se enamora de la mulatona. Sí, sí. Aparece en ese Clemente del 82.
4: No, tremendo.
1: Qué linda creación de Calo. Sí. Bueno, estamos metiéndonos en Mundial, señor. Perdón que nos distraemos.
4: No, mirá cómo se nos pasó la mañana.
0: Está muy bien, ¿no? Estamos en contexto mundial y cualquier anécdota, porque claro, en el anterior Mundial, que fue el primero de la radio,
4: sí, señor,
0: no teníamos efemérides mundialistas.
4: No.
0: Porque estábamos en otro mes. Y ahora aparecen...
4: Creer que ya vamos a cumplir los 4 años.
0: Sí. Ya aprendimos, o sea, a caminar.
1: El domingo cumplimos 4 años.
0: Sí. El lunes viene Katherine, ¿no?
4: ¿Cómo? ¿Katherine?
1: No, el domingo hay Katherine.
14: El lunes es feriado.
4: El domingo, ¿no sabías?
0: ¿Qué cosa?
4: Señor, ¿el domingo?
0: ¿Hay que venir? ¿Hay fiesta acá? ¿Hay que venir?
4: ¿No sabías? Ahora, pará que viene la tanda en un ratito y te contamos.
1: Pará, ¿cómo que es feriado el lunes? ¿Por qué es feriado el 15?
4: ¡Porque Güemes!
14: ¿Feriado, sí?
4: Tenemos, pará, que hay dos feriados. Va, no, porque el otro cae sábado. Porque tenemos Güemes y el del 20, pero el del 20 cae sábado, ¿no?
0: Sí.
4: ¿Qué mal?
0: Sí, claro, el 20 cae sábado.
1: Güemes, ¿no es 16?
4: Bueno, pero...
0: Y lo pasaron al lunes.
4: Hay feriados que se pueden correr. Hay unos que son inamovibles.
0: A Güemes lo corrieron.
4: A Güemes le hicieron, venga para acá, señor.
14: Con fines turísticos.
0: Venga para acá que lo unimos al lunes.
1: A Güemes no lo corre nadie.
0: Bueno, entonces... celebraremos el martes y el miércoles y el jueves con Catón, la semana de Catherine.
4: Sí.
0: 4 días de Catherine, uno por año.
1: Sí. Bueno, si me lo cruzo al lungo, le digo que la seño está con hambre y que quiere. Dale.
0: Sí, cosas veganas, que nunca le traen nada, pobrecita.
4: Ay, bueno,
0: bueno. ¡Mire la hora que es!
16: No. Buen día, ¿cómo le va? Miguel, del condado de Villavoye. Yo tenía un profesor que fumaba particulares 4. Eran cortitos y sin filtro. Había que ser guapo para fumar eso.
0: Sí, guapo y tener unos pulmones de hierro.
17: ¡Ay, pero mira qué engrupida Teresa! Se hace lo que se hace ahora la distraída con Edmundo Rivero. Y a mí en la sala de profesores me decía, ¡ay, ese Edmundo Rivero me encanta! Y ahora se hace la que se olvida. ¡Ay, Teresa!
0: ¡Teresa! ¡Ay, bueno, me da vergüenza! No me quemes, como dirían los chicos de la secundaria. Bueno, nos vamos. Le mandamos un beso grande a los carajitos y carajitas que hoy estaban con Nana.
4: Algunos no, sí, ¿no?
0: Sí, no, están con nanas.
14: La lluvia.
0: Muchos no habrán ido al colegio. Claro. Y la verdad que este día es para no ir al colegio. No lo quiero decir, pero...
14: Ya lo dijo.
0: Pero muchos si tienen faltas a favor, en esta época del año dicen, no, quedemos, no. Muchos están caídos por resfríos, por fiebre, gripe. Así que cuídense del frío, de la lluvia. ¡Y nos vamos! ¡Con un poema final! Nos vamos como siempre con un poema final. ¡Hoy no para de... de llover. Cae agua sin cesar. Estaba para quedarse en la cama y tapada la radio a escuchar. Ay, qué sí, lindo. Señor. Gastoncito está en Alabama. Oh, comunicado por internet. Espero que no se resfríe porque llueve mucho allá también. Oh. Sí, pobrecito. ¡Mañana se va Fernandito! ¡Qué lindo se va a poner! Ah. ¡Quiquito que hace la doble! Me ¡y odia. Hoy les toca correr!
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14: Ocho de la mañana, 11 minutos en toda la Argentina. En Buenos Aires, todavía con lluvia, la temperatura 12 grados, 4 décimas, la humedad 98%. Javier Milei inicia esta semana una serie de actividades destinadas a fortalecer los lazos entre la Argentina e Israel. El presidente encabezará en el Palacio Libertad un homenaje al Rebe de Lubavitch al cumplirse 32 años de su fallecimiento. También participará Yosef Chaim Ohana, ex militar israelí que estuvo 2 años como rehén en Gaza y que mañana martes será recibido por el propio Milei en la Casa Rosada. Además, también el presidente se reunirá con delegaciones argentinas que viajarán a los próximos Juegos Macabeos en territorio israelí. Miles de fanáticos despidieron al Indio Solari en el Polideportivo José María Gatica en Villa Domínico. El gobierno bonaerense desplegó un importante operativo de seguridad con 700 policías, apoyo de bomberos, defensa civil y la Cruz Roja. Todo comenzó ayer por las 10 de la mañana, 18 horas duró finalmente la despedida al Indio Solari, porque hoy a las 4 de la mañana se cerraron las puertas del polideportivo, ya confirmando la familia que era el cierre de este último adiós. Entre otros que participaron estuvo el fotógrafo Pablo Grillo, comunidad artística también participó, instituciones deportivas como River, Peñalol en Uruguay, todos participando de los homenajes al artista. La familia agradeció el acompañamiento del público. Se estima en el número final que habría superado el 1 millón de concurrentes, con momentos de más de 8 kilómetros de fila allí en Domínico para el último adiós al Indio Solari. Médicos y odontólogos de PAMI iniciaron un paro nacional de 72 horas. La medida de fuerza busca reclamar una actualización urgente de los honorarios que perciben por sus consultas. Los profesionales advierten que los aranceles actuales dificultan el sostenimiento de las prestaciones médicas y odontológicas. Bajo el lema honorarios justos, atención de calidad, exigen mejores condiciones para garantizar el servicio a jubilados y pensionados. Mientras se desarrolla la protesta, se espera desde los prestadores una respuesta que permita resolver el conflicto. El presidente del Banco Central, Santiago Bausili, viajó a China para participar de un coloquio del Banco de Pagos Internacionales. Desde la entidad financiera, desde el Central, negaron que este viaje tenga como objetivo principal la renovación del swap, el intercambio de monedas con China, descartando anuncios inminentes. Las autoridades recordaron que el acuerdo vence dentro de 2 meses y que las negociaciones siguen los plazos habituales. Bausili además ratificó que el gobierno busca extender el swap y aseguró que no existe ningún plan para eliminarlo. El acuerdo con China está considerado clave en las reservas del Banco Central y se da en un contexto creciente de intercambio comercial entre ambos países. Perú tuvo elecciones presidenciales y por ahora hay un empate técnico con una diferencia que sería no superior a los 200.000 votos entre Roberto Sánchez de la izquierda y Keiko Fujimori de la derecha. El primer conteo otorgó una leve ventaja a Sánchez con el 50,3% de los votos frente al 49,7% de Fujimori.
0: dentro del margen de error. Ambos candidatos se atribuyeron las posibilidades del triunfo y pidieron esperar los resultados oficiales, aunque anoche la tendencia indicaba que era Keiko Fujimori quien se llevaba la victoria porque le había sacado una diferencia de algo así como 500,000 de votos. Hoy, escrutadas 92,2% de las mesas, el total ahora es de 8.700.000 votos para Keiko Fujimori, un 50,2%, y 8.638.000 votos para Sánchez, con un 49,8%. El jurado nacional informó que el escrutinio definitivo podría conocerse recién el 15 de julio. La votación volvió a reflejar una fuerte división política del país en Perú, con el noveno presidente en 10 años. Hoy lunes 8 de junio, aquí en la Argentina, el dólar oficial se vende a 1.460 pesos en el Banco Nación, el dólar blue alcanza los 1.435 pesos y el dólar turista para gastos en el exterior asciende a 1.898 pesos. En Santa Fe, en la capital de la provincia, 14 grados, una décima la temperatura, cielo cubierto con llovizna, tenemos hoy máxima de 17 grados y se esperan más lluvias por la tarde también en Santa Fe Capital, donde escuchás Dispo Radio en la FM 106.7. Aquí en Buenos Aires nos escuchás en la 103.1, tenemos 12 grados, 4 décimas, el cielo permanece cubierto, mermó un poco la intensidad de la lluvia, pero todavía tenemos alguna llovizna en Buenos Aires y se espera que siga lloviendo para el resto de la jornada, de mínima hasta las 6, 7 de la tarde hoy. El viento está soplando en algunos sectores fuerte a 13 kilómetros la hora del sudeste. La presión alcanza los 1017.4 hectopascales y la humedad muy alta, por supuesto, en un 98%. Se esperan más lluvias, como te decía, para el resto de la jornada y una máxima hoy de 14 grados por la tarde en Buenos Aires. Vuelve a disminuir la temperatura hacia la noche y mañana martes tendremos un comienzo de jornada con niebla, especialmente, y temperatura en 9 grados tan solo, otra vez bajando fuerte con mañana más fría la de este martes. Esto va a acompañarnos también durante el miércoles y jueves. Las mañanas van a ser más frescas, pero ya no tendremos lluvias. Mañana con cielo mayormente nublado, máxima de 14 grados. El miércoles la máxima será de 15 y ya entre jueves y viernes las máximas superan los 16 grados con sol en Buenos Aires. El próximo fin de semana, en principio, tampoco tendría lluvias en Buenos Aires, según lo que indica el Servicio Meteorológico Nacional. Actualizamos el estado del tránsito en la autopista Buenos Aires-La Plata, con tránsito intenso sentido a Capital. Hay marcha lenta desde Berazategui, Bernal, Sarandí y Dock Sud. Recuerden que hay demoras en toda la zona de Sarandí, Avenida Mitre, el 5000, por todo el operativo de seguridad y vallado en el que estuvo involucrado, obviamente, la despedida de los restos del Indio Solari. Así que hay demoras en la zona y un carril solamente habilitado sobre Avenida Mitre. También tenemos en la autopista Buenos Aires-La Plata una reducción de calzada en el kilómetro 29, sentido a Capital, por un incidente vial que está generando más demoras. Desde el norte, un choque en Panamericana, en el ramal Pilar, kilómetro 53 y medio, que dejó una persona herida. De a poco informa Autopistas del Sol que

0: provincia por el incidente vial que afectó a un motociclista. Hay demoras en la zona. También se arrastran algunas demoras de Los Curiosos por el acceso este que vienen hacia la ciudad de Buenos Aires. También se liberó el tránsito en Amancio Alcorta y Carrillo, allí en Constitución, donde un colectivo de la línea 46 sufrió un inconveniente técnico y dejó a metros de Avenida Caseros una persona lesionada, una pasajera que iba dentro de la línea 46, trabajó el SAME también en la zona, ya se libera Amancio Alcorta y Carrillo. Y por último, otro incidente vial que tuvimos hoy más temprano en General Paz, a la altura de Liniers, en una estación de servicio, también ya vuelve a tener una circulación normalizada. No se esperan cortes hoy por manifestaciones. Recordá que en el subte reabrió la estación Piedras de la línea A. Están circulando todas las formaciones con normalidad. Puede haber interrupciones en el premetro. Y en el tren Roca tuvimos en el ramal Ezeiza Cañuelas la interrupción por un accidente fatal entre Spegazzini y Tristán Suárez. Salvo ese inconveniente en el tren Roca, insisto, ramal Ezeiza Cañuelas, el resto de los trenes ya están operando con normalidad, incluido la línea Sarmiento, que normalizó su servicio tras algunos problemas técnicos. Por ahora el resto de los trenes cumpliendo con sus cronogramas habituales.
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2: Esperando ahora. Vamos a la palmita fuerte. Dale, dale, dale.

0: Y ahí está la Mona en vivo. En este momento inolvidable para el fútbol cordobés. Al menos para los hinchas de Belgrano, ¿no? Y hay que decir también inolvidable para los de Talleres, pero no por el buen recuerdo. Es lunes y arranca el Mundial. El jueves, dentro de 3 días. Con 2 partidos. El más importante, por supuesto, el que van a jugar México y Sudáfrica. 4 de la tarde, hora Argentina. A esa hora se espera que comience el partido. 1 hora y media antes, la ceremonia de inauguración, que en este caso estará repartida en 3 lugares distintos, porque el viernes tendremos, tanto en Toronto por la tarde como a la noche en Los Ángeles, la oportunidad de ver otras 2 ceremonias de inauguración que imagino competirán unas con otras, Fer.
1: Bueno, acá estamos, aquí.
0: Ahí estamos, sí,
1: ahí estamos.
2: Tranquilo.
0: Y está el chino, mira.
3: Porque acá ya estoy hablando con los proveedores de cartón para poner a entrar al supermercado.
1: ¿Sí tenés más caja, chino, vos?
3: Pero se los llevaron todos fines de semana.
1: Ah, sí, vendiste bien.
3: De vez en cuando los llevamos, lo vienen a buscar. Y bueno, está lloviendo con toro, así que no para de llover. Vamos a poner cartoncito en la entrada.
1: Bien. Tiene el cartoncito, vamos todavía, ¿eh? Sí, Gasti.
0: Bueno, ahí se están llevando el árbol de la puerta de mi casa.
1: ¿Ah, sí? Bueno,
0: sí,
1: rápido.
0: Sí, porque se cayó, no, pero se cayó sobre la fachada.
1: Para el árbol sobre la fachada y las rejas en el medio, ¿no? ¿O estoy equivocado?
0: Lo que pasa es que las rejas no llegaron a contenerlo.
1: Ah, es muy grande.
0: Pero creo que se apoyó más en el edificio al lado que en el nuestro.
1: Qué grande.
0: Imágenes así, mejor no miro mucho.
4: ¿Pero te dijeron que había mucho viento?
1: Bueno, a veces viste que los árboles...
0: Sí, evidentemente algo tiene que haber habido, porque si no...
1: Sí, a veces tienen...
4: Lo que pasa es que a veces vienen de antes y con un poco más de humedad, cede.
0: Sí, son árboles viejos.
1: Muy anís, claro. Sí, son
0: árboles viejos. Son árboles viejos, sí. Bueno, ¿qué decías, Ceci, que te interrumpí?
1: No, que siguen... Como que nos enganchamos mucho nosotros... viendo las llegadas de los diferentes equipos a las diferentes sedes o las partidas, ¿viste? Sí. Y como hay una imagen que tiene, pero sin excepción, todas las selecciones, algunos van con, no sé, con traje, otros van con ropa más

0: deportiva, por ejemplo, norteamericano, y los mexicanos más deportivos, los de Egipto más con traje, capaz Salad se metía una gorrita en la cabeza. Pero para todos, sin excepción, luchando con las valijas, subiendo y bajando las valijas, todos luchando, ¿viste? Cuando la sacan del bondi,
1: salen
0: cada
1: por
0: uno,
1: pista,
0: ¿qué les pasa? Que tienen un quilombo todos. Pero no, de todas las selecciones, ¿eh?
2: ¿A quién se le reía en España? ¿A Gaby? Ay. ¿Que se le cayó la valija abajo del micro?
0: Sí. ¿Se le cayó la valija?
2: ¿Fue Gaby?
0: Sí. Creo que sí, creo que sí.
2: Bueno, el que está allá en México es Irán.
0: Sí, ya está, sí, más llegó. Cerca. Pará, también ellos llegaron con un traje con muy un traje, serio, sí. Todos muy parecidos, el corte de pelo, ¿viste?
1: Bien luqueados.
2: Y es muy difícil así detectar si alguno no viene a jugar y viene a hacer lío, ¿no? Todos vestidos igual, todos luqueados, sí. Igual. Mismo corte de pelo.
0: Todo igual, claro. Pará, van a estar en México y bueno, y viajan solo para jugar.
1: Claro, pero hay un partido que es muy temprano.
0: Bueno, tienen. Vos bueno, porque les escucharte.
1: Pero... El partido creo que es a la hora local 3 o 4 de la tarde. Digo, obviamente, pues, no es a la mañana, mañana. Pero claro, el mismo día implica salir temprano en la mañana.
0: Sí,
2: muy temprano. Pero es insólito. Es como viajar a la altura. ¿Te acordás cuando María Juana La Paz dormían en Santa Cruz? Viajaban y del aeropuerto iban directo a la cancha. Pero recordemos lo que le pasó a Atlético Tucumán en Quito, que no le llegó nunca la utilería y tuvieron que jugar con la camiseta de la selección sub-20.
0: Es verdad.
2: San Pedro haciendo gol. El gol, la 9. Con la camiseta de Lautaro Martínez.
1: Nosotros, pero, si, lo, es buena esa, si tuviéramos, ¿no?, a Irán en el grupo, sí, como somos acá,
0: sí. ¿Qué?
1: Yo creo que despertaría algo como diciendo, ¿por qué lo buscan tanto si esto va a potenciar al equipo? ¿Entendés? Ajá. O sea, tiene tantas contrariedades con tanto
0: contra todo
1: adverso,
0: digamos, sí,
1: que Irán lo puede tomar tranquilamente, digo, en un marco negativo puede tomar esto como algo positivo.
0: Claro, claro.
1: Y si, sí, lo tenés en tu grupo, medio que...
0: A pesar de todo llega, a pesar de,
1: claro,
0: todo. Bueno, claro, sí. Como lo leemos nosotros, ¿no? Que todos hacemos una,
1: sí,
0: historia.
1: Sí, porque como que lo, parece como que lo están buscando. A ver si superás esta, a ver si venís y cruzás la frontera. Y sí, va a ir y va a jugar y quizá gana.
2: Estoy mareado.
0: Sí.
2: ¿A qué hora juegan hoy Países Bajos y Uzbekistán?
1: 4 de la tarde, figura.
2: ¿4 menos cuarto?
1: Sí, 4 menos cuarto.
2: Bueno, estoy desorientado porque en la computadora entro, sí, y yo entro a un portal en la computadora, sí, me dice que acaban a ser las 3 menos cuarto, o sea que hay una hora de diferencia.
0: 3 menos cuarto.
1: Alguien te está mintiendo.
0: Sí, Gasti, alguien.
2: Pero resulta que voy al teléfono y el teléfono me dice.
0: No le creas al teléfono.
2: Hay 2 horas de diferencia.
0: No le creas.
2: No, porque entro a la aplicación de horas del mundo. Sí. Y cuando pongo Auburn, Texas, Alabama...
1: Sí, aparece 2 horas.
0: Alabama.
2: Claro, aparece 2 horas de diferencia.
1: Sí, acá figura...
2: A vos también te pasó. ¿Te
1: acá fijaste? Figura, claro, en la web, en internet, figura como que allá son las 6 y 25 de la mañana. 2 horas menos.
0: Pará, Gasti, ¿por qué no salís al pasillo? Yo sé que está el loco, no, de la motosierra, mira,
2: sí,
0: el asesino
2: eso,
0: fantasma, todo, pero anda
2: salí vos,
0: y pregunta... Hello, what time is it? Pregunta así.
3: Suena el violín.
0: No, vos decís que no hay nadie hasta ahora, sí hay movimiento ya, Gasti.
2: Nada, igual a mí, la verdad, a mí me rige el horario argentino, porque lo que nosotros salimos al aire es según el horario argentino. A la hora que llegue la Argentina, todo, no, listo, ya está, tenemos ahí. El tema es a qué hora se juega el partido. Si es a las 9 de acá, ¿qué son las 9 de acá? ¿Lo que dice la página de los partidos o lo que dice el teléfono?
0: Yo creo
2: lo que dice
0: teléfono...
2: Fernando con la aplicación.
0: No, yo no me fijaría por lo que dice el teléfono, porque a veces tarda como...
2: No, el teléfono, bajamos en Atlanta, y en Atlanta había una hora de diferencia.
0: Sí, sí.
1: Y no se quedó enganchado
2: y cuando
1: con
2: pasamos,
1: eso.
2: Ah. No.
0: Puede ser que
2: no,
0: se quede enganchado.
2: Y cuando pasamos de Atlanta, no, porque es una hora de diferencia. Ahora debería decirme 7 y 25, no 6 y 25. Y después solo se corrigió a las 6 y 25. Si no te digo que si no me llama Gayuso, sigo de largo.
0: No.
2: Yo tenía despertador tranquilito para las...
0: El cucú Gayuso.
2: Las 4:30 de la mañana. Y las 4:30 de la mañana ya estaba al aire, hacía media hora.
0: Bueno, no pasa nada.
2: No, bueno, me atajó justo. Menos mal que lo dejé con sonido el teléfono anoche.
0: Menos mal.
2: Bueno, escucha, entonces, ¿quién falta llegar a Estados Unidos? ¿Ya están todos o falta alguno? Me imagino que estarán todos ya.
1: El Congo juega un amistoso mañana... en Francia contra Chile, porque sí, no lo dejó, acá lo contamos, España por el tema del ébola,
0: sí,
1: no quiso recibirlo. Así que es uno de los que todavía está girando por Europa.
0: ¿Uruguay dónde está?
2: Me mata.
0: Uruguay no Uruguay llegó, está ¿no? ¿Ya está?
2: Si no, se está en Uruguay. Canelones. Pero ¿y para qué hicieron
0: la despedida? No, me dice Galluso...
1: Sí, no fue la única. Había despedidas en distintos lugares cada día.
0: Hoy o mañana viaja...
2: Ah, el sábado. El sábado Uruguay, habían hecho la despedida en Canelones.
1: Claro.
2: Pará, sí, sí.
1: Y van a México ellos, paran en México.
0: Paran en
2: claro.
0: México, sí.
2: Van a México. Bueno, esto arranca el jueves con tres dos partidos, con el grupo A.
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4: Buen día, familia, ¿cómo andan? ¿Cómo te les habla? Acá camino a Rosario, loco. Diluvio total. Despacio, vamos a tardar más de lo normal, obviamente, escuchándolos. Guarda con Chucky, Gastón.
2: Ustedes ríanse. Yo de acá no salgo, pero ni hasta las 3 de la tarde.
0: Igual tranqui, porque no sabes quién es el malo, porque siempre usa máscara en esas películas.
1: No. No va a revelar su identidad.
0: Y hay un jardinero, no, una persona que arregla la película.
2: A Freddy Krueger se le ve la cara. Es Jason el malo.
0: Jason tiene máscara y varios más de estos que son como asesinos malditos que están en las afueras, en los hoteles de ruta, sí, de película de terror.
3: Sí. La película
0: usan
3: Scream.
0: Como máscaras raras, no sé si son...
1: Como una mitad solo.
0: Sí, ¿viste? Sí, son
3: la,
0: gente...
3: La película de Scream usa carita de fantasmita.
1: Ayer hizo un gol con máscara a Luka Modric.
0: Ah, sí.
1: Porque le rompieron un pómulo, ¿se acuerdan?
0: Sí, sí, parecía... Yo no sé si tienen ustedes este dibujito Ladybug. ¿Ladybug es?
1: Ladybug.
0: Es una... Es como si fuera toda con... Bueno, no importa, chicos. Es un dibujito para niños. Sí, es como una una vaquita de San Antonio. Pero usa ese Lady tipo... Bug, sí, Ladybug.
1: Sí.
0: Ladybug se llama o algo así.
2: Sí. ¿Chino?
1: La verdad, sí.
0: ¡Miraculous! ¡Esa no me acordaba!
2: ¡Miraculous! ¡Ahí está, Miraculous! Sí, ahí está.
0: Miraculous, parece.
2: Pero lo conozco por el juego, del teléfono.
3: Hay hacer eso los fines de semana.
5: O sea, el culo.
0: Claro.
2: Sí. Lo ubico más por el juego ese del teléfono que juegan los chicos. Sí. Escúchame, Chino.
3: ¿Qué pasó?
2: Perdieron con Rusia.
3: No me hagas acordar que esto boruro es una cosa, no saben jugar otra cosa que no sea ajedrez. No, pero son... O Juegos Olímpicos, me tienen
1: tenis de mesa,
3: por el piso.
1: Son muy buenos.
3: Tenis de mesa.
1: Saltos ornamentales, son muy buenos.
3: Sí, no tiene, pero son boruros.
1: Natación, atletismo.
3: Oh, sí, me muero de ganas.
1: No, bueno.
3: Pero no somos buenos en los bazares, en los supermercados y después en el tenis de mesa, dígale ping-pong.
1: Los bazares nos están invadiendo, chicos, ¿eh?
0: Sí, ¿no? Sí,
1: uno por cuadra.
3: Metiendo bazares por todos lados, vuelve la época de lo todo por López.
1: Sí, pero no es por dos.
3: No,
6: por Vicente López hay tres por cuadra.
1: Sí, sí, tremendo.
0: Ah, no estoy comprando nada, ¿eh?
3: Sí, todo tres por cuadra.
1: No, no, donde ves que hay una obra medio rara, qué sé yo, que están reacomodando un local, es una.
3: Claro. Donde ves que tiene un poquito de fondo, es ese.
1: Total.
3: Porque lo bueno es que no se vencen los productos.
0: Ah, ideal, ¿no? Para ustedes.
3: Claro, bueno, el plato no tiene vencimiento.
2: Sí. ¿Puedo invitarlos a que busquen un deporte?
0: Sí.
3: Tengo miedo.
2: Que tiene... busquen este deporte. Se llama fistball.
0: Es como si fuera una piña, así con el...
2: Con el puño. Sí. Con el puño. Es una... es como volei sin red. No, yo te juro, ayer lo veía, no lo podía creer. En el 2023 fue campeón del mundo Alemania. En la final contra Austria.
0: Me parece que el origen es alemán, ¿eh?
3: Es el que se...
2: Por favor... Búsquenlo.
0: Sí, no,
2: Fistball. Fistball con A-L-L. Fistball. Búsquenlo. Y después, es como. Pero no sé cómo explicar. Es como cuando jugábamos en la calle marcando la red en el piso.
0: Claro.
2: ¿Viste? Con el puño. Así. No vale mano abierta. A las piñas. A las piñas con la pelota.
0: Está bueno, ¿eh?
2: Sí. Y no puede picar más de una vez,
1: una vez.
2: Entre jugador y jugador.
1: No es como el vóley, que no puede picar. O sea, entre ellos puede picar una vez.
2: No.
0: Es más parecido al fútbol tenis.
2: Una vez.
0: Pero
2: claro, tiene una dinámica. Sin red.
0: Claro, Claro. Y con dimensiones las manos
2: mucho más grandes.
1: Pero hay una... ¿Qué es lo que divide? Hay como una cinta.
0: Sí, hay una red, una cinta, no sé qué es.
1: Que no tiene red abajo.
2: No, hay... No, hay tres líneas pintadas en el medio.
0: Pero acá vemos, en las imágenes que vemos nosotros acá, hay una pequeña, como si fuera una cinta cebrada, ¿viste? Cuando hay un accidente o algo que pone así, roja sí. y blanca. Pero capaz sí. es porque... Pero la cancha es bastante grande, te voy a decir, ¿eh?
2: ¿Ah, sí?
0: El campo de juego, ¿no es mucho más grande que una cancha de vóley? Sí.
2: Mucho más grande.
0: Ah, bueno, eso te iba a decir. Es tipo una cancha...
1: Y además es casi de césped.
0: Sí, de césped, sí.
2: Es de césped, sí, es de césped.
0: Está bueno, ¿eh?
1: Lo estaban dando allá.
0: Y se tiran los chabones. Pará.
2: Ayer cuando paramos a comer estaban pasando esto. Y dije, esta gente, Dios mío, a cualquier cosa juega allá. Bueno, miren la hora que es. Tenemos que dar las buenas noticias, compartir buenas noticias. Por favor. Ahí está.
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2: Nosotros amamos el momento en el que la gente puede compartir buenas noticias, cosas lindas que le hayan pasado. Nosotros como periodistas ayer recibimos muchos saludos afectuosos, valorativos para nuestra tarea y a nuestros maestros y a los que nos inspiraron a seguir esta vocación, por supuesto, en nuestro más sincero abrazo. Si están por acá y si están en el cielo, un beso allá grande. La verdad que hacemos lo que nos gusta, tratamos de hacerlo lo mejor posible por el consejo de Macaya, de que nos van a pagar por hacerlo si lo hacemos bien, que no alcanza con que nos guste, pero es un oficio que nos ha llenado de satisfacciones, que nos ha privado un montón de momentos familiares y que tienen que ver con las vidas personales de cada uno de nosotros, pero que lo ha sabido compensar con otros momentos que nos han llenado el alma. Así que a todos los periodistas que ayer celebraron su día, desde acá, nuestro más sincero abrazo. Ya vamos a ir con Emi a Pamplona. 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
2: Buen día, amigo. ¿Cómo anda?
7: Buen día, Gastón Gonzo, te iba a decir. Qué mal que estoy, ¿eh? Recibí una información del Real Madrid que tiene que vender a Gonzalo, a Fede Valverde y a Camavinga por 200 millones de dólares, o de euros, mejor dicho, que es la deuda que tiene el Real Madrid para pagar.
2: ¿Mourinho no quiere a Valverde?
7: No.
2: Qué raro. Qué raro.
7: ¿Te parece raro? En el Real Madrid pasan cosas increíbles. Ayer ganó Florentino Pérez y toda la oposición estaba contenta con lo que perdió porque ganó con el 65%. Con el 65% ganó. Y la oposición está contenta porque tiene el 35%. Bueno, festejan así. Acá son raros.
2: Se deben ilusionar a futuro, ¿no?
7: A futuro.
2: Sí, pero tienen que apostar porque le vayan peor todavía al Real Madrid, ¿no?
7: Es que el tema acá es la privatización. La oposición dice que va a privatizar el Real Madrid, Florentino, un porcentaje menor, pero un porcentaje al fin. Y bueno, eso es lo que hicieron como campaña. Lo que pasa es que mintió este muchacho Riquelme con los refuerzos. ¿Se acuerdan que cuando le dije... los dos refuerzos que querían, Fer, Pero este dijo que no, sí. Y no, y habían dicho que no, era todo mentira.
6: De hecho, el CITE había amenazado con hacer alguna acción legal contra
7: Ricky. Claro, Jara nunca estuvo.
1: Con ese criterio tirás cualquiera, que total. Claro. O sea, igual sacó bastante, bueno, como vos decís, 35%. Para lo que es
2: un montón,
1: la historia del Real Madrid, lo que viene ganando y todo, es bastante.
2: Es un montón.
7: Y sí, bueno, por eso le digo Gonza, por eso te dije Gonza. Quiero decirte dos cosas que estaban hablando ustedes antes. En Filadelfia hay merchandising de Rocky.
2: Ah, sí.
7: Debajo de las escaleras. Debajo de las escaleras hay merchandising.
2: ¿Pero oficial o son vendedores ambulantes?
7: Oficial, oficial.
2: Oficial. Está bien, pero no hay un tour de Rocky, no hay un tour que te lleva a, por donde pasa el corriente y todo eso, ¿no?
7: No.
2: Tampoco va a haber, tampoco va a haber pibito corriendo al lado de la gente.
7: Sí, lo que hay te afanan, así que ten cuidado.
0: Mejor corre vos.
6: ¿Ah? Eso es lo otro que decía, eso es lo otro que decía Plano, que era un lugar
7: terrible, es el lugar
0: donde
7: más,
0: justamente le robaron a Rambo, no a Rocky, a Rambo.
7: Rambo.
3: En San Mateo también corre la gente.
7: Bueno, más o menos por lo mismo.
3: Te sacan algo y corren como una cosa de locos.
7: Hay un local, pero como si fuera que se va cambiando, se puede. No un local, el local es físico, está con, pero es armable, una como una casa armable, así.
0: Un stand.
3: Se pone de moda correr con celulares en la mano, con carteras.
0: Propias.
7: Sí. No, si
3: con llaves de autos.
7: Cuando anochece, mejor andate, porque vienen todos. Sí, terrible. Sí. Eso. Después la otra cosa, en Alabama, Gastón,
0: Alabama.
7: Está en un pueblo que se llama Pinzón con S, 15.000 habitantes.
3: Tenés que vivir ahí.
0: Ahí están justamente los asesinos.
2: Yo te digo una cosa, Emi, viajé de noche... Manejé de noche y con lluvia.
7: Te escuché, yo salí todo con pañales.
3: ¡Pinzón!
2: Te digo algo, la mayoría de los autos, o sea, la máxima era 70 millas. 70 millas es algo así como 110, 115 kilómetros por hora. Ninguno va a más ni a menos, todos van a 70. Alguno, cada tanto, viene y te clava luces altas. Pero no te clava luces altas para apurarte. Van con luces altas. Y vos le ponés la mano en el retrovisor como para hacerle saber, flaco, me está dejando ciego. La dejan así.
0: Pero vale, y... eso no dice nada. ¿Qué dice?
2: No sé, viste que acá la gente tiene fama. Entonces, yo...
0: Sí.
7: Pero Gasti,
2: ¿querés ir con luces altas? Pasá con luces altas, qué problema hay. Sí.
7: Vos fuiste por la ruta, ¿no?
2: Sí.
7: Había carteles grandes, no le apareció un sheriff atrás de los carteles.
2: No, porque íbamos todos a la
7: escapá, porque ahí sí es la película, ¿eh? Sí. Ahí sí.
2: No, aparte ya me pasó una vez. Me pasó una vez que me salió un... ¿cómo se llamaba el sheriff de...
0: ¿Lobo?
2: De
0: no,
2: los Duques de Hazard.
0: Lobo, no.
2: El de los Duques de Hazard.
0: Sí.
2: Me sale Coltrane, pero no era Coltrane.
0: Sheriff Lobo era otro. Era sheriff,
2: había otro.
6: Rosco.
2: Había otro. Rosco, pero era... No, Rosco...
7: El perro.
6: Hawks era el malo, claro, y después estaba Rosco, que era el comisario.
2: Sí, bueno, cuestión, me apareció un día un auto así, un patrullero así, me hizo la boleta, todo, en una ruta de acá.
7: Yo tenía una cosa, la imagen de subir al piso, bajar el ascensor y ver el pasillo largo, vacío, me mata, me asusto. Me voy a empezar de cualquier lado. Pasillos largos y solo. Vos solo. De noche. Terrible. Lluvia.
2: Llegué anoche. No había ni recepcionista, ¿me entendés?
0: No, terrible. Ya estaba cenando con la madre muerta.
2: Y el cartel decía en el lobby.
7: Estaba la madre
2: de se trabaja de 9 a 5. De 9 de la mañana a 5 de la tarde. Si venís después de las 5, hacete check-in solo.
0: Escuchame, Gasti, pero máquina de hielo, ¿hay?
7: Ay, no, no hay, sí, hielo. Sí.
0: Porque vas a buscar hielo y sabes lo que te pasa, ¿no? Todo de película.
2: Todo de pena, la bamba.
0: ¿Ya revisaste bueno, bajo de la cama lo que hay? Vamos.
2: No pienso mirar, vos sos loco.
0: Para, ¿viste ese cuadro que hay en la habitación?
3: Sí, te está mirando.
2: Sí, lo tengo mirá al lado.
0: Los ojitos, bueno, no, mirá no, los ojitos, no, mirale bien.
2: El que vendió, yo le voy a mandar, yo quiero que me definan ustedes, porque si lo hago yo lo voy a hacer mal. Payaso, definan el cuadro que tengo al lado.
0: No,
2: en el cuadro,
0: ese
2: por
0: justamente,
2: favor.
0: ¿Sabe quién está en la otra habitación?
7: Levantar un poquito y va a ser una caja fuerte.
2: Dígame si el que vendió este cuadro no es un chorro.
0: A ver.
6: ¿Qué es esto? ¿Mármol?
1: No, no, se le pasó a alguien. Sí, fue algo intervenido.
0: Sí, se les borró o para mí llovió adentro y se les corrió todo.
6: Se les cayó un gel y un café instantáneo.
1: Parece,
6: en un mármol.
1: ¿Sabés lo que parece también? El azul me da al secatinta que teníamos en el colegio.
0: Puede ser.
1: O cuando te hacen
0: un secantis.
1: Cuando los chicos te presentan un dibujito cuando tienen 3 años y te digo, ¡ay, mirá qué lindo quedó!
2: ¡Cat Lancer!
0: Se lanzó el chabón.
2: Lancer.
6: Se tiró Lancer.
3: Lancer es lo que hizo.
7: Se tiró Lancer y vendió.
2: Vos decís que si yo corro el cuadro atrás aparece Aña.
0: Olvidaste.
1: La caja fuerte.
3: Olvidaste.
0: No sabés lo que es, Gasti.
3: Sí,
0: está
3: Lancer.
0: Todo dado, para que arranque la peli.
3: Lancer es un estilo de pintura. Claro. Tomaba mucho, bebían alcohol, ponían un lienzo en el piso y Lancer.
0: Ah, bien. A lo Polo, pero como Jason Polo.
2: Está bien,
3: y no preguntes el otro. Que era Cáquer.
0: No.
7: En el segundo piso está bien.
0: Está bien. Es con los recursos que hay.
3: Sí. Y Oriner, bueno, era el otro de
7: derecha.
2: Sí. Mire. Te voy a mandar. Le voy a mandar lo que necesito acá. Pues yo, si lo describo yo, este es el atrás de coso.
0: A ver.
3: No, está.
2: Bueno, es lo que tenemos, muchachos.
3: Ese está lindo, ¿eh?
2: Es lo que tenemos.
0: Pero ahí, ¿sabes qué? Ese es el bosque de. Hay una película que si vos atravesás ese bosque, no vayas a cruzarlo, ¿eh?
6: El bosque prohibido, Harry Potter, esto.
0: No, Gasti, ahí está todo mal, ¿eh?
7: Por favor, y la señal es el árbol en tu casa. Esa es la señal.
0: Te digo más.
3: Ese es el plano que viene antes
0: de. Mirá la cruz que se arma. La masacre. Con la luz que pasa a través de las nubes y los árboles en el agua. Mirá la cruz que se te armó.
3: Sí, listo.
6: Puede ser también el dibujo de un tipito.
3: El pasillo del manicomio. Es un pasillo de...
7: Antiguamente, antiguamente hubo una casa funeraria, ¿sabías?
0: Sí, para mí sí.
3: Atrapado sin salida se grabó ahí.
0: Mamá, aparecen las gemelas en cualquier momento, ¿eh?
2: Acá volví, ahí mandé el pasillo. Mirá cómo será que me acerqué a la puerta del pasillo y se cortó.
3: No, es hermético, es para que no se entere.
6: El pasillo es el de donde termina Joker.
0: Pero para
6: Joker
0: está
6: termina acá.
0: Solo, está solo
3: es
0: ahí.
3: Para que no se enteren, se va la señal para que nadie pueda escapar.
7: Ahí,
6: se va la señal, pero vos no.
0: No, posta, esto es para que empiece la película de terror ya.
3: Sí,
0: no.
3: En algún momento aparece el payasito.
7: La vimos todas,
0: Sí.
3: Ahí viene el triciclo de Juego del Miedo.
7: Un triciclo de mellizitas.
3: O sea, ahí se escucha la musiquita del pasillo, mirá.
0: La letra era 1, 2, ya viene por ti. 3, 4, no, cierra la puerta. 5, 6, no lo lograrás. ¿Te acordás de esa canción?
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3: toca la pared.
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3: 1, 2, 3, toca la pared.
7: Ceci, 9, 10, ya estoy aquí.

0: Basti, ¿está vivo?
1: No, yo estoy acá. ¡Ah! Sí, ay, Dios, pará, sacame esas cosas. Que menos mal que no veo esas películas de porquería.
2: Gasti, pero no te preocupes. Gasti, no te preocupes, porque acá tengo la bendición del Papa que me vino a Madrid.
0: Es verdad.
1: Escuchame, estuvo en el Bernabéu.
2: Estuvo, me cayó muy bien. Porque, viste, el tipo se bancó horas en el Papamóvil. Lo fueron a hacer en el Papa Madrid, estaba repleta en la calle. Y el tipo, yo no lo conocía, mucho calor, mucho, a León 14, realmente no lo conocía, y muy muy agradable con la gente, muy cercano, en un momento la acercaba cuando estaba por entrar a una arena que donde hizo un discurso que lo presentó a la televisión, y fue gente de todos los estratos sociales, pero sobre todo actores, deportistas, bueno, de políticos, obviamente gente de la iglesia, y besaba los bebés y los besaba, o le hacía la señal de la cruz, pero me pareció un hombre muy cercano. Bueno, Madrid ayer fue el fin de semana, fue el epicentro, y le hicieron un montón de vueltas, estuvo mucho en la calle. Bien.
1: Mira, estuvo cerca de la gente, claramente.
0: Bien, ahí está.
2: Sí.
0: Y es hincha del Real, dijo.
3: Él se definió.
2: Dijo.
1: Claro.
3: Sí. Preguntaron más.
1: Pero confirmamos. ¿Qué?
2: Sí.
1: No, que te pareció un tipo cercano, y llano, digamos.
2: Cercano.
0: Más en la línea Francisco, digamos. Más en
2: exacto,
0: la línea
2: exacto.
0: Ratzinger, ponelo.
3: No podemos volver.
2: No, eso mismo.
1: Ya no, esperemos que no. Esperemos que no. Bueno, son 9:50 de la mañana. Nos queda una tanda. Hoy vamos a hacer un pase breve porque en el pluriempleo hoy empezamos con la nueva programación en Carnaval y tenemos que estar dispuestos un poquito más temprano.
0: Muy bien.
1: Emi, la seguimos mañana, ¿sí? Que el Mundial nos está trayendo un montón de información de diferentes selecciones, entre otras hoy, que no tiene que ver con el Mundial, pero sí con el fútbol internacional, y una figura muy conocida que es otro desvanecimiento de Eriksen y nada, una alerta que me parece que ahora sí lo va a dejar del fútbol. Debiera pensar en su vida más que en jugar. Ya si sacó las ganas 5 años más de jugar, ya está Eriksen.
2: Obvio,
1: ya está.
2: Obvio.
1: Un abrazo de mí, cuídate, loco.
3: Abrazo.
1: Y confirmado el partido mañana, muchachos, arranca hora argentina 22:08. El kickoff es 22:08.
3: Bien. Tenemos 8 minutos para llegar.
0: Vamos.
1: Bien. Así que no, a no preocuparse. Bueno, nos queda una tanda. Cumplamos, dale.
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5: 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El resultado del enfrentamiento directo puede ser más valioso que golear a un rival menor. Los partidos entre rivales directos cobran aún mayor importancia táctica y emocional. Y para los árbitros, sin cambios directos en su rol, pero sí, los partidos con igualdad de puntos se vuelven más intensos y tensos de arbitrar.
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0: ¿Andás buscando un amor? ¿Como la barra? Y ya son casi las 9. Y ya se viene Ariel Senoseain, ¿eh? Porque en esta radio se va a hablar y mucho del Mundial. Nosotros nos vamos a entretener un ratito la mañana a medida que vayamos avanzando con la semana y que empiece el Mundial, efectivamente. Nos iremos metiendo inevitablemente de lleno. Y no queremos volvernos futboleros de golpe, pero sabemos que es un mes y medio en el cual difícilmente se hable de otra cosa. Y para eso estamos acá, para no perdernos detalles de lo que pase con la selección argentina. Atentos y pendientes a quién reemplace a Leo Valerdi, a quién va a designar y a elegir Scaloni y su cuerpo técnico para que reemplace al jugador del Olympique de Marsella que se pierde el Mundial por ese desgarro. ¿Será el único cambio? Da la impresión de que no. Ahora lo vamos a hablar con Ariel.
1: Mientras,
0: bueno, chicos, lo último.
1: Sí, Gastón, recordamos que hay 4 equipos argentinos que siguen con vida en la Copa Sudamericana. Bueno, uno, River, va a esperar recién en agosto por sus partidos, pero los otros pegaditos al Mundial van a tener la instancia de 16avos. Hablamos de Tigre, hablamos de Lanús y de Boca, que entra también a jugar esta Copa Sudamericana. 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
0: Pues estamos al día, Fer, sí.
1: Estamos al día. En este humilde acto le entrego al señor Petrone todas las hojas que mañana...
2: Muchas gracias, aparezco para agradecerte de todo corazón.
3: Ay, de lo que
0: pero vas a venir bien corrido.
2: Sí.
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0: Fer, disfrutar el viaje. Feliz. Te espero por acá.
1: Así va a ser. Mañana a esta hora ya estamos volando.
0: Está muy bien y bueno, a disfrutar esta experiencia de padre e hijo que vale mucho más que cualquier otra que se te pueda ocurrir para organizar. Van a vivir un sueño y ojalá que lo disfruten mucho. Acá vamos a estar esperándolos de brazos abiertos en Kansas para el partido contra Argelia, que es el martes de la semana próxima.
1: Exacto.
0: Falta nada. Falta nada. Y falta nada para el partido de mañana, por lo que estamos acá en Auburn, Alabama, donde creo que ya está también Ariel Senoseain. Ariel, buen día.
5: Gasti, ¿cómo estás? Buen día para todos. Así es, debemos estar cerca. No sé dónde estás vos, pero estamos en la misma ciudad. Que como es tan chica, tenemos que estar cerca.
0: Yo no quiero ni asomar la cabeza.
3: No, porque quizás están en el mismo hotel de la película de terror.
0: Escuchame, vos amaneciste igual de desorientado que yo. Yo llegué convencido de que había una hora de diferencia con la Argentina. Son dos.
5: Dos, claro.
0: Ah, claro, mira, sí, superado. Dos.
5: Es igual que en College Station. Claro, ¿por qué?
0: Igual que en Kansas.
5: A ver, dame alguna seña de dónde estás.
0: No, el hotel no es. El hotel
3: mándense
0: es divino,
3: ubicación, el hotel por favor.
0: Escuchame, el hotel es divino, la habitación es la más cómoda.
6: Es Boyacá, Carabobo.
0: Que llegamos a Buenos Aires... Que callate, que hablo de mi barrio. Pero lo que me pasó fue que llegué de noche bajo la lluvia torrencial, copiosa, y no tenía recepcionista, no tenía con quién hacer el check-in. Era virtual. Uh-huh. Y en la Argentina, eran las 10:30 de la noche. Entonces, ¿cómo claro. hago para conseguir a alguien que me... Bueno, Javier Fuchs, un fenómeno, me ayudó y en menos de una hora ya tenía lugar en la habitación. Pero ya llegamos. Entonces, era andar por los pasillos sin nadie. Nadie, ¿no? Claro. Sabías que no... Callate con esos ruidos. No hagas ese ruido raro. A ver, ahí veo tu ubicación. Espera,
3: a ver si se ubican. ¿Hay coincidencia?
0: Que no sobra señal. No nos sobra señal, espera, Cecilita. Espera.
3: No, quiero saber, pues, a ver acá. Capaz están en el mismo hotel. Fíjate que si están ahí cerquita y charlan.
0: A ver acá, vengo acá. No, a 1.5 kilómetros de distancia.
5: O sea, estamos en los bordes de la ciudad.
0: A 1.5 kilómetros estamos. con Ari.
5: Pero estamos en los bordes porque es una ciudad chica, chica. Pero chica, en serio.
1: ¿40.000 si habitantes, puede ser?
5: Sí, un poco más de 40.000 habitantes. Hagan una, imaginen que es...
3: Pinamar.
5: Claro, un Pinamar, ¿vieron? Una porción... No está mal Pinamar, ¿eh?
3: Tiene 40.000 habitantes, creo, ¿no?
5: Ah, ¿en serio? Mira vos. A ver, para. Porque entonces encaja perfecto. Yo iba a ir más para el lado de Pilar, porque hay algunos hoteles lindos.
0: Claro, así. Bien... En uno de esos estoy.
5: Bueno,
0: estoy en uno de esos, bien... pero pará, vos estás más lejos todavía de Auburn que yo y que de Opelika, que es donde está el entrenamiento de hoy.
5: Ayer fuimos
0: la concentración argentina.
5: Anoche fuimos ahí a comer algo para, bueno, para volver a alimentarnos, ¿no? Básicamente. Para ingerir algo que no fueran hamburguesas, básicamente.
1: ¿Probaste algo autóctono, Ari?
5: No, porque lo autóctono es la hamburguesa.
1: Ah, claro.
5: Nosotros tenemos buenas hamburguesas también. No tengo... Nada, terminás comiendo comida... Fideos, ¿no? Básicamente,
0: italiana.
5: Pasta. Sí, comida italiana. Milanesa napolitana y fideos. Milanesa napolitana, fideos y en el medio hamburguesas al mediodía y a la noche. Ahora, lo que tiene de bueno este lugar... es que de repente, en el Pinamar de Estados Unidos, como bien dijo Ceci, hay un estadio para 88.000 personas. Claro. Que vos decís, no, esto no se llena de ninguna manera. Y se llena, para los partidos de fútbol americano universitario se llenan, y la vez hace unos días, cuando llegamos a College Station, que era un poco más grande la ciudad, decíamos lo mismo, pero mirá dónde viene a jugar el seleccionado campeón del mundo, cómo va a jugar un estadio para 100.000 personas en una ciudad donde hay menos de 100.000 y encima es una ciudad universitaria, con lo cual los pibes ya no están ahora. Y casi se estuvo casi lleno, 91.000 personas.
3: No, tremendo.
0: ¿Por cuánta gente le erraste, Ariel, en tu predicción?
5: No, por 80. Lo que pasa es que los últimos dos días ya había hablado con gente de organización que me iban diciendo las entradas vendidas. Ah. Lo que hacía verdaderamente era no creerles a ellos, pero informaba que... que había 70.000, 75.000, 80.000 entradas vendidas. O sea, yo decía, nos dijeron gente, nos dijeron personas de la organización. Sí, para no
0: bueno, con Feller no te escuchamos ni hablamos con nadie. Dijimos acá, con suerte 10 lucas, dijimos.
5: Claro,
0: 91.000 personas había.
5: Y estaban, ¿eh? Yo preguntaría,
0: ¿qué?
5: De las 90.000, ¿cuántas camisetas de Messi había? Sin exagerar, o mejor dicho, sin ir muy hacia abajo, yo creo que habría entre 40.000 y 60.000 camisetas de Messi. Uf.
0: No tengas duda, y de las 60.000, y por ahí nos quedamos cortos, habría 100 argentinos. Después eran todos, ¿sí?, de otros lugares. A mí, ¿sabés qué me mató, Ariel?
5: Familias
0: todos
5: y familias.
0: De Messi.
5: Claro, el padre, la madre, el nene y la nena, los cuatro con camisetas de Messi.
0: Todo. Pero sabés que me mataba que a los 15 del segundo tiempo, cuando Argentina hace los primeros cambios, sacando los que entraron en el descanso, cuando vienen esos tres cambios juntos, que la gente empezó, we want Messi. Se escuchaba el grito de adultos y de niños. Todo. Ahora, a medida que iban pasando los minutos, los adultos se daban cuenta de que Messi no iba a entrar y los chicos seguían gritando, we want Messi, faltando 5 minutos para terminar el partido. Te
5: sí,
0: partía
5: pobre, Messi estaba... Y Messi estaba con relajado, con los pies arriba, le faltaba tomarse un cafecito antes de irse a la cama directamente.
0: Está bien, igual, pero Messi piensa en Mundial, está bien, lo siento mucho por los chicos, pero Messi tiene que pensar en Mundial.
5: Sí, estaba en el banco de suplentes de manera testimonial, justamente para...
3: Por eso, por
1: y después corrió, después Messi. Corrió un poco en ese movimiento postpartido que hizo que alguna gente que se estaba yendo se quedara ahí espiando cómo corría.
5: Sí, pero no estaba para jugar. La verdad no estaba para jugar y lo sentaron en el banco como para que se generara una ilusión. Entiendo que fue por eso nada más, porque sí. Porque
3: es
5: la primera
3: el tema
5: vez
3: de la alianza.
5: Si Messi está para jugar, está sentado en el banco de suplente, entra a jugar un ratito. 5 minutos, 10, 15, 25, 45, algo entra a jugar.
0: Ceci, bueno, se dio cuenta de que llevaba la alianza puesta, con lo cual no iba a jugar.
3: Siempre que tiene la alianza no hay chances, ¿o no?
5: Es buena.
0: ¿Quién va a reemplazar a Valerdi?
5: Yo creo que hay que esperar a ver si hay otro jugador a reemplazar. Porque si bien ayer las noticias fueron buenas para los laterales por la derecha, si hubiese que reemplazar no solo a Valerdi, sino también a un 4, creo que ahí lo que harían es tener un jugador o considerar por lo menos la posibilidad de que con un jugador se ocupen las dos funciones y quizás llevar a otro en otra posición. Y bueno, hay que ver a Paredes también, ¿no? A mí me cuesta creer que Paredes puede llegar a salir de los 26 mundialistas de esta selección, habiendo sido un jugador referencial en todo el ciclo. Pero hoy es el jugador al que hay que del que hay que preguntar diariamente para saber cómo está, ¿no? Él y
0: para mí es imposible. Imposible que Paredes no juegue el Mundial. Para que no juegue, que no esté en la lista. Para mí es imposible. Por más que hasta ahora solo haya usado zapatillas. Al menos a la vista de la prensa, ¿no? Uh-huh. Bueno, Ari, buen programa. Hay un montón de información dando vuelta que tiene que ver directamente con el Mundial y también la casi confirmación de que Arruabarrena va a ser técnico de Boca y seguimos esperando por el técnico de Racing, que aún no asoma. Pero entre tantas cosas que seguramente vas a desarrollar desde acá hasta el mediodía. Nos vemos en un rato, ¿sí?
5: Dale, Gasti, perfecto. Besos, abrazos a todos.
0: Dale, se quedan con Ariel, no veo la hora. Nosotros volvemos mañana a las 6 de la mañana desde Alabama. Estamos acá porque acá viene la selección argentina hoy. Llegará dentro de 2-3 horas y ahí los vamos a estar esperando. Y mañana les contaremos con qué nos encontramos. Ceci, beso grande.
3: Beso, Fer,
0: buen
3: Gasti.
0: Viaje.
1: Gracias,
0: Achita,
1: Gastón, nos vemos
0: allá. Seguimos mañana. Exacto. Y Chino.
6: Sí, bueno, nos
0: ya
6: vamos.
0: Que estás ahí, hacelo pensar.
6: Sí, buen viaje, Boruro. Te quiero mucho, ¿no?
1: No,
6: sí, te quiero mucho, ¿no? En serio. ¿No? Y para el inicio del Mundial, tenemos una reflexión que tiene que ver con el triunfo, con las derrotas. Quien pierde su paz por una victoria o una derrota, ha olvidado que el verdadero juego ocurre en su interior.
3: Wow.
6: Se lo llevan envuelto.
0: No sé qué hora es, ¿querés que entienda eso?
6: No, yo tampoco. Ya no sé ni en qué país vivo.
3: Ya me lo olvidé.
6: Que le sirva. ¡Pero hay que ganar! ¡Vamos, China! ¡A lo fuera!
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8: 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Nunca ganó. 3 derrotas, 3 veces lo definió desde los 12 pasos. Argentina jugó 9 alargues. Este es el 10º. Perdió una vez.
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9: Marquinhos. ¡Palo y afuera!
8: La única vez que Brasil había perdido una tanda de penales en Copa del Mundo. México, 1986.
7: A creer.
8: En la historia de la Copa del Mundo, solamente hay 3 ediciones donde 2 jugadores de Argentina marcaron al menos 4 goles. En el 78, en el 86, en el 2022, Lionel Messi llegó ayer a su 5º gol y la araña que pica, Julián, llegó a 4. Elijo creer.
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0: Buenos días, buena semana para todos. ¿Qué dice Novio La Hora? ¿Cómo andan?
1: Hola, Ari, hola, ¿cómo están? ¿Cómo andan? ¿Cómo te extrañamos?
2: Buen día.
0: Y bueno, y falta, ¿eh? Y falta todo. Esto está arrancando. Estirás la mano y está ahí el Mundial, ya directamente, sí, ya sí, lo sí. Sentimos.
1: La ansiedad, ¿no? Una ansiedad tremenda.
0: Y ahí un poquito, ¿viste? Ahí, para ahí empezar a ver los partidos. Ahí están los amistosos, pero
1: sí, claro.
0: Todos queremos el fútbol oficial, ¿no?
1: Y bueno,
0: ¿qué dicen tanto tiempo? Parece que llueve fuerte allá.
1: Uy, contale, Fer, contale cómo llueve.
2: Hoy todo el día.
1: Ahí está.
2: Y desde anoche también.
1: Hasta las 6 me dijeron.
2: Copiosa lluvia hasta las 6, 7 de la tarde. Sí, con unas precipitaciones que por momentos se hicieron fuertes. Todavía se esperan, lluvias fuertes durante la mañana. Va disminuyendo en la intensidad hacia la tarde, pero tenemos un día pasado por agua. Un clásico, con máxima de 14. Ahora transitando la mañana con 12 grados, 2 décimas, sí, acá en Buenos Aires.
1: ¿Y allá cómo está? ¿Cómo empezó el día?
0: No de todo el mundo, diría José María Muñoz, técnico y compañeros.
1: ¡Epa!
0: Porque acá llovió fuerte durante la noche, va a llover ahora, llovió en College Station. Lo que pasa es que hay una humedad acá. Nosotros creemos que tener la humedad más importante. A ver, acá son 2 horas menos, ustedes saben.
1: ¿No? ¿Recién despertadito quizás? ¿Hace un ratito?
0: No, recién despertadito. Ojalá que recién despertadito. No, acá mira, abro la ventana. Lo único que veo es un alambrado que está pegado acá al hotel, pero bien. Hay barro y gotas acá en la ventana, sí, eso quiere decir que llovió hace un ratito. Y va a seguir lloviendo porque está todo gris, che.
1: Sí,
0: todo gris.
1: Mira
0: todo.
1: Vos.
3: Pero acá se robaron el sol directamente.
1: Y por lo que noto, estás en una zona no tan poblada, digamos, si ves barro.
0: No, me gustó la analogía de recién de Ceci Rufa, me dijo Pinamar, me parece buena la de Pinamar. Sin playa, ¿no? Y sin los lugares lindos que tiene Pinamar.
2: Y sin playa, tiene... ya te desalienta.
3: Claro, ya. Sí, es que...
1: No, si tenés una 45...
0: No, pero piensen, por ejemplo, en primero una ciudad de 40 y pico mil de habitantes, ¿no? Segundo, una ciudad en algunos lugares con poca vereda, donde ya las casas arrancan, el jardincito del frente de las casas arranca pegado a la calle. Casas lindas, por cierto, y bueno, mucho espacio, ¿no? Muchísimo espacio. Estados Unidos es espacio por todos lados.
1: Claro, claro.
0: La gente no, vieron que no camina en las calles. Uh-huh. Todo auto de acá para allá, salvo en algunas de las grandes ciudades, ¿no? Me voy a dar una vuelta, claro. Salvo cuando pasen los perros, no sé, supongo que ahí sí, uh-huh. No creo que los pasen en autos. Uh-huh. Y en ese contexto de ciudad chica y bueno, con aparentes pocos atractivos, ¿no? Aparentes, digo, porque estamos recién llegados, no es que pueda hacer una gran semblanza, un estadio infernal.
1: Mirá.
0: Y en realidad de afuera no se ve tan infernal, aunque se ve lindo, se ve una linda maqueta, típico estadio de fútbol americano de hace años y años, ¿no? Porque acá los estadios tienen 100 años aproximadamente, o en promedio de 100 años, pero para 88 mil personas.
3: Es un monumental.
0: ¿Pero cómo lo llenan? Tienen que ir 2 ciudades para ir a llenarlo. Claro. Lo que pasa es que, claro, es el fútbol americano universitario. Y las universidades terminan teniendo equipos muy, muy fuertes. Y no es que juegan solamente los chicos de aquí. Está el campus universitario, entonces uh-huh. Vienen de distintas zonas, viven aquí, juegan en diversas categorías, sí. Van llegando a la primera, digamos. Y los vienen a ver desde sus lugares. Claro. A mí lo que me sorprendió, y la verdad, fue extraordinario del primer partido de Argentina del sábado, con total diferencia de cómo sentimos nosotros el fútbol y el deporte, cómo lo vivimos, sí. Y cómo se llenan los estadios. Uh-huh. Primero, que era un estadio para más de 100 mil personas. Uh-huh. Y en la

0: 185.000, llegaron a 90 y pico mil, ¿no?, de personas, 91.
1: No, 91, 300 y monedas, bien, me acuerdo 91, el dato. 300,
0: una locura. Sí. Pero ustedes, nosotros llegamos 2-3 horas antes del partido, no había gente alrededor.
1: Qué bárbaro.
0: Caminando algunos, llegando en el auto, claro, venían de distintas ciudades, venían desde Houston. El estacionamiento es inmenso, es interminable, no hay casas alrededor, entonces los accesos son totalmente cómodos y eso hace que se llenen los estadios y luego se vacíen sin ningún problema.
1: Sí, sí, a nosotros también desde aquí nos sorprendió, evidentemente, cuando veíamos la cantidad de público que había en el estadio y demás, y obviamente contado por ustedes lo gigante del estadio, digo, bueno. En un primer momento se vio, las gradas bien de arriba vacías, pero después se llenó. Así que no, y vos estás haciendo, hablando de analogías, lo mismo, uh-huh. Estás explicando lo mismo de College Station. Es decir, una ciudad muy chica. Es una ciudad muy chica y ahora con un estadio también grande.
0: Esta es más chica todavía, esta es la mitad. Mirá. Me dice Tomás Colombo, desde más o menos cerca, desde Miami en realidad. Claro, al fútbol universitario van los estudiantes, las familias, los exalumnos, claro, y los que viven en la ciudad. Uh-huh. En College Station, que fue donde se jugó el primer partido, está Fernando Palomo, ¿se acuerdan? El relator
1: sí,
0: de
1: ESPN, claro,
0: que
1: claro.
0: relatando para el primer de Estados Unidos.
2: Preguntó la conferencia.
0: Y claro, exactamente. Una de las voces de la Play que siempre nos quedó. Uh-huh. Y él estudió en esa universidad y te hablan de un sentido de pertenencia, son hinchas del equipo de la universidad, más allá de que después pueden tener algún otro equipo, quiero decir, ¿no? Pero fundamentalmente es su universidad, genera multitudes y multitudes, y algo como quizás para copiar, es que los campos de juego llevan el nombre de algún ex deportista, no solamente el estadio, que en general se utilizan dos. Sí. Ex deportista, se le ponen los dos apellidos, sino también el campo de juego. ¿Qué sé yo? No sé, por ejemplo, vamos a imaginar que sea el estadio. ¿Cómo se llama el estadio Chaca, Héctor? Justo me acordé de Chacarita.
1: Vos sabés que no tiene nombre formalmente, pero vamos a ponerle, no sé, campeones del 69.
0: Con él, el Estadio Campeón del 69, sí. Viejo Guerra, las dos cosas.
1: Ahí está,
0: ¿entendés?
1: Ahí está.
0: Y el campo de juego, Gatito Liv.
1: Ahí está.
0: Y que sea así.
1: Mira qué lindo.
2: Claro,
1: mira,
2: lo que sería el césped de abajo.
0: Claro. Exacto, la cancha en sí. El que te dio emociones en la exacto. cancha, la cancha, el campo de juego, Gato Liv, el Estadio Campeón del 69, Viejo Guerra. Bueno, sería una cosa
2: así. Así en el tenis solucionaron la cancha central del Buenos Aires Lawn Tennis, que históricamente tenía el nombre de Tribuna Village Caride, que es como la platea, sí. la estructura.
1: Claro.
2: Y cuando le pusieron sí. Cour Central Guillermo Vilas, fue como para dejar los dos nombres, la
0: claro,
2: cancha en sí.
0: Queda conforme con todos.
2: En Guillermo Vilas, la tribuna se sigue llamando con el nombre del dirigente más importante que había tenido el club.
0: Claro, está bien, y ahí quedás bien con todo, ¿viste? Bueno, en un ratito cuando esté Joaquín, sé que Narela está viajando para acá, así que cuando esté Joaquín hablamos de la selección argentina, sí. y nos vamos a meter un poco en lo que quedó el sábado, que no es tanto. Yo creo que lo principal que quedó es que no se lesionó nadie, ¿no?
1: Sí, terminaron sanitos todos, sí.
0: Sí, que jugaron también en algún punto así, aceleraron un ratito en el primer tiempo, un rato más largo en el segundo. Pero era difícil, ¿no?
1: No es lógico jugar un poquito en punta de pie con todo lo que viene pasando. Yo creo que es un poquito lógico también.
0: Sí, sí, sí. ¿Se acuerdan ustedes que cuando se lesionó Panichelli pasó lo mismo,
1: claro.
0: ¿no? En el primer amistoso, que fue contra Mauritania el primero.
1: Uh-huh.
0: Porque después la goleada
2: sí,
0: fue a Zambia.
2: Sí, sí.
0: Ese día que Argentina jugó flojo, que por momentos Mauritania le sacó la pelota y venían de la lesión, nada menos de la lesión de ligamentos de rodilla, ¿no? Como fue la de Panichelli. El momento de la salida de Valerdi a mí me dijeron que fue muy triste
1: sí.
0: para él, para Scaloni, que no, la verdad es que no veo que sea una pose, al contrario, lo siento sincero cada vez que se lesiona un jugador. Él fue el que le comunicó que no iba a seguir. Yo creo que, un desgarro te saca, ¿no? 20, 25 días y el Mundial es un mes. Estaba en ese momento a 10 días del inicio del Mundial.

0: Es un poco lo que hablábamos la semana pasada. Toquemos madera, ¿no? Pero quizás algún futbolista vos le bancás una lesión muscular. De hecho, Uruguay, por ejemplo, banca de
1: Sí,
0: Arrascaeta, que tiene una
1: claro.
0: lesión muscular.
1: Araujo.
0: Araújo también, ¿no? Lo dejan incluso irse y volver. Hay poco recambio, son jugadores de trayectoria, de jerarquía.
1: De
0: Y
1: referencia.
0: sí, no los van a cambiar hasta ahora. Valerdi, lamentablemente, siendo el cuarto central, y vos necesitas que los suplentes estén muy finos, que estén perfectos, porque como hay un par de titulares tocados, el suplente tiene. Hay más exigencia física, ¿no? Para el suplente que para el titular. Además de que la lesión de Valerdi se produjo ahora y recién comenzaba todo el tiempo de recuperación. Pero entre que no era un lesionado de los que se sabían, que la lesión se produjo en un entrenamiento ahí pegado, un entrenamiento que se suponía que iba a tener menos intensidad porque era el del día anterior al partido, que se lo comunicó Scaloni, que él se recluyó un rato para llorar y que dejó la concentración, todo ese movimiento entra en la cabeza del
1: Pero
0: jugador. Yo
1: claro.
0: veía a Alexis Mac Allister y a Enzo Fernández, que son futbolistas que son dinámicos, tienen su despliegue. Y se cuidaban. Después, a ver, Barco no podía cuidarse, o Giai no podía cuidarse,
1: Fíjate,
0: no,
1: Capaldo. Capaldo lo mismo.
0: tampoco,
1: En el final del partido,
0: claro,
1: Capaldo se tiró a barrer,
0: claro,
1: que capaz era
0: se tiró.
1: innecesario hacer eso.
0: El mismo barco,
1: Claro.
0: el mismo barco.
1: Sí, o Juliano Simeone, que O
0: está dentro de la lista, se
1: Juliano.
0: sabe adentro, pero
1: Sí.
0: juega de esa forma, ¿no? Se desnaturaliza si se cuida. Los otros jugaban un poco más en punta de pie, como dicen ustedes. Bueno, por un lado eso, por otro lado el nivel, obvio que los rivales te tiran un poco para abajo. Hubo de todo en este fin de semana para los seleccionados que van a jugar el Mundial, porque juegan la mayoría contra seleccionados que van a estar en esta Copa, y las conclusiones son muy diversas. Lo que pasa es que juegan 50 minutos con los titulares, después van entrando los suplentes. Hizo un par de goles Arias para Colombia, hizo el suyo Caicedo, ¿no? En Ecuador. Algo que me parece que va a suceder. ¿Qué les pareció el penalcito que le cobró el árbitro?
1: Para mí
0: Raro.
1: no fue, pero bueno.
0: Para mí se van a cobrar esos penales,
1: Ah,
0: che.
1: bueno, está bien, está bien, está bien.
2: Ah, si te lo
1: Ayer le
2: cobran en
1: cobraron,
2: contra, a Ecuador le
1: porque
2: cobraron,
1: después de
2: ¿no?
1: haber Tagliafico
0: A Ecuador, claro.
1: decía, y me tocó, sin querer, pero sí, me tocó. Es producto, insisto, del juego, este es un juego de roce y demás. Bajo ningún punto fue como para cobrarlo, pero bueno, para el punto de actual de la FIFA parece que
2: Fue
1: sí.
2: parecido al penal que le hicieron a Di María contra Belgrano de Córdoba, el de Tagliafico.
0: Claro,
1: Además,
0: claro.
1: saliendo desde el área, es decir,
2: Sí.
1: no fue que encaraba el área, saliendo incluso, por más que podía haber tenido alguna situación de riesgo, pero bueno, pero haces bien en decir que ese tipo de penales se va a cobrar. Entonces vamos a tener que decir
0: Es
1: que
0: más.
1: fueron penales.
0: Sí, o que a nosotros no nos parecen. Y yo creo que también se puede decir. Estos penales que en nuestro fútbol no se cobran, ni tienen por qué cobrarse, en el Mundial se cobran. Y alguno dirá, no, pero el fútbol es el mismo. No, el
1: No,
0: fútbol no es el mismo.
1: no,
0: El
1: no.
0: fútbol no es el mismo. El fútbol es el mismo porque se juega 11 contra 11 por las dimensiones, por los arcos y
1: Bueno,
0: por lo general, ¿no? Pero el fútbol no
1: perdóname,
0: es el
1: Ariel,
0: mismo
1: pero esto,
0: desde lo
1: perdóname, ¿no?
0: arbitral.
1: Algunos
0: Sí.
1: uruguayos, jugadores, futbolistas uruguayos, no de ahora, sino de antes, bueno, dicen que a la Argentina le regalaron muchos penales en el Mundial anterior.
0: Y
1: Claro.
0: Lugano está mucho con esta,
1: Lugano,
0: ¿no?
1: por ejemplo.
0: Sí, que me sorprende porque Lugano lo había dicho antes del sorteo del Mundial.
1: Sí.
0: Y yo lo vi en el sorteo del Mundial, le pedí incluso hablar, debo reconocer, me había olvidado de lo que había dicho,
1: Sí.
0: y no quería hablar de eso puntualmente. Y me dijo, no, no, periodista argentino, no, pues me vas a preguntar por los
1: Y
0: penales.
1: sí.
0: Y le digo, ah, cierto, vos tiraste esa, sí, pero se me malinterpretó. Me dijo, no, no, yo no tenía ningún
1: Pero
0: problema, un gran campeón. Y ahora volvió con el tema, ¿no?
1: claro,
0: O
1: pero
0: me mintió a mí, o tiene un personaje hecho para las entrevistas. A ver, el penal que le dieron a Argentina, fueron algunos penales ahí, finitos, ¿no?
1: sí.
0: Dembélé lo toca Di María. Di María, obviamente que después aprovechó ese toque para tirarse o para desparramarse más de lo que le debe haber generado el contacto. El famoso penal de Chesney a Messi ya tenía otro color, ¿no? Una característica de penal que no se cobraba en ese tiempo, ¿no? El puñetazo del arquero que termina impactando en el jugador. Pero ¿saben con qué para mí está relacionado? Puede ser que a veces esté relacionado con el equipo, porque ahora Lugano apuntó a que Portugal le van a regalar esos penales.
1: Sí, exacto. Que lo que pasó con Messi en el Mundial pasado va a ser con Cristiano Ronaldo ahora.
0: Con Cristiano. Pero ¿saben para mí con qué está relacionado a veces? Con la procedencia del árbitro que dirige. Ajá. Yo creo que hay árbitros que en este tipo de citas, en este tipo de eventos, vienen de países menos futboleros. Si bien en el país menos futbolero de todos puede haber alguien que ama el fútbol, que lo juega bárbaro o que lo dirige bárbaro, están menos curtidos para ese tipo de jugada, ¿no? Sí. No quiero entrar en la de nosotros nos la sabemos todas, porque no. Simplemente estoy diciendo que hay un desarrollo distinto del sentir futbolero. Hay países donde, se ven menos simulaciones, hay países donde la picardía está a flor de piel y donde se cree que la simulación es una picardía. Hay países incluso donde se juega más fuerte, ¿no? Inglaterra, por ejemplo, se juega históricamente fuerte, entonces los árbitros ya conciben el fútbol desde esa vara, sí, ¿no? Desde saber que en un cruce puede haber una chispa y que la tienen que dejar pasar porque es parte del fútbol. Y hay otros países donde se juega de otra manera. Y cuando hay un contacto, ese árbitro puede decir, eso es penal. Yo no imagino a un árbitro de los nuestros, si bien hace Juanma en recordar ese penal de Di María contra Belgrano, no imagino un árbitro de los nuestros cobrando esos penales, ¿no?
1: Es cierto, pero también a nivel FIFA, y sabes que en los mundiales esto florece, el árbitro sabe que está dirigiendo con la espalda del VAR. Es decir, yo me acuerdo la final que dirigió Pitana
2: en Rusia.
1: En Rusia, que evidentemente, buen árbitro, pero siempre respaldado y con la espalda muy tranquila del VAR. Entonces, lo llevan a eso, a los árbitros VAR, a los árbitros en Conmebol primero y después en la FIFA, los llevan a que dirijan con esa tranquilidad. Por eso están, demasiado automatizados, que bueno, si me equivoco, quédense tranquilos porque está el VAR. ¿Me explico? Claro, entonces, algunos no se juegan.
0: Sí, y el VAR, sí, bueno, está bien, pero en la cancha o no en la cancha pueden cobrar o no cobrar esos penales, ¿no? Porque bueno,
1: lo cobró directo el árbitro, después esperó el VAR, ¿no?
0: Lo cobró directo. Sí, el de Ecuador también lo cobró él, ¿no? Porque fue
1: Claro.
3: Fue nada.
2: Hace un par de días en Suiza-Jordania.
3: Sí.
2: Que cobraron también penales que eran raros. Toques apenas visibles y que incluso lo llamó el VAR y ahí el árbitro vio. En la cancha no lo vio.
1: Por eso vamos a tener que analizar ahora lo que a mí no me gusta, ¿viste? Porque reglamentariamente es una cosa cuando decimos para mí no fue penal. Bueno, vamos a tener que decir eso. Para mí fue penal porque es así.
0: Yo no lo cobraría. O en nuestro fútbol no se cobraría, pero...
1: Porque ahora
0: FIFA
1: pasa a ser reglamentario.
0: Sí, lo que pasa es que para los defensores es muy difícil.
1: ¿Cómo lo manejas?
0: Ir a marcar, tenés que ver dónde tenés los brazos, porque si la tenés un poquito abierta la mano ya te cobran antinatural. Vas a la disputa y si llegás un medio segundo tarde...
1: Si le pisás la uña,
0: te cobran. Claro, ¿viste? Es un fútbol que promueve los goles, Ojalá que promueva el tiempo neto, porque ya empezaron a verse esas nuevas consideraciones de sacar a los jugadores cuando son atendidos adentro, dejarlos afuera un minuto. Ahora, a vos te hacen un foul, te dejan medio rengo, no lo cobran, estás tirado, vienen, te atienden y te hacen salir un minuto afuera.
1: Sí, todo en contra.
0: Claro, o sea, te da una bronca infernal. Eso lo empezó la MLS, ¿se acuerdan la bronca de Messi? claro. que fue así. A Messi le hacen un foul, no lo cobran en la mitad de cancha, lo atienden, lo retiran del campo de juego, que en general antes las atenciones médicas eran afuera, ¿no? Venían los dos que traían la camilla, te sacaban y te atendían afuera. Ahora como que lo sabes, son más permeables en que sean atendidos adentro de la cancha. Pero a Messi lo sacaron ese día, estaba afuera y cobraron un tiro libre para Inter Miami, cerca del área. Uh-huh. Y Messi quería entrar, porque si hay tiro libre, lo patea él. Y quería entrar y lo insultaba al árbitro y empezó. Pero así no, ¿eh? Así no va esto, ¿eh? Algunas pruebas se dieron en el fútbol de Estados Unidos para luego emplearlas en el fútbol general. Es más, no sé si ese gol, ese tiro libre no terminó siendo un gol de Matías Rojas, me parece. Pero desde afuera estaba caliente. Y claro, te puede pasar eso.
2: Claro. En los segundos en los cambios también.
0: La de los segundos de los cambios yo la banco esa. Lo que pasa que, a ver, es...
2: No, pero digo, esa se implementó en Estados Unidos.
0: Ah, mirá, y no te... O sea, el que tardaba mucho hacía que el que entraba no podía ingresar claro. durante un minuto, que es lo que se hace ahora. En realidad, más que un minuto, hasta la siguiente interrupción.
2: Claro.
1: Claro.
0: Es así. O sea, claro. Tiene que volver a parar el juego para que se pueda...
1: Exacto. Si tenés una tenencia larga, por ejemplo, una de esas puede estar 2 minutos.
3: Fue lo que pasó en el amistoso de claro. Japón, ¿no? Japón-Islandia.
2: Claro. Japón-Islandia.
1: Claro.
0: Claro. Bueno. Bueno, nos llamará Joaquín cuando tenga información, porque acá las informaciones tienen nombre propio y son Nico Paz, ya al parecer mejor, Gonzalo Montiel, lo mismo, uh-huh. Nahuel Molina, que uh-huh. venía más recuperado, sí. Messi, uh-huh. naturalmente.
1: ¿Paredes?
0: Y Paredes, ah. Sí, y Paredes, uh-huh. más Julián, ¿no?
1: Y ahí, en Paredes, perdón... En Paredes, ¿hay que poner un signo grande de interrogación o es uno de los que van a esperar sí o sí?
0: A mí me cuesta imaginar que claro. Paredes pueda no tener lugar entre los 26.
1: A mí tampoco, la verdad. A mí tampoco, pero bueno.
2: Pasa que el otro día el técnico abrió el abanico para que pueda salir otro.
3: Sí, sí, dio a entender que es más de uno, claro. que más de lo de Ballardi.
2: Que por eso no hicieron el cambio.
3: Pero no sabemos hacia dónde apunta. Ojo, no. De Valerdi tampoco se sabía mucho. No. Y no fue una lesión que se dio solo. O sea, el día, él reconoció a Scaloni que el día de la conferencia él lo sabía. Claro. Y estaban tratando de ver qué daban los estudios. Pero también puede ser algún otro apellido que no tengamos en mente.
0: Yo creo que por ahora va por ahí, ¿eh? A ver, está Joaquín del otro lado, supongo, en Kansas City. No sé por dónde, todavía no lo vi a Joaquín. La última vez que lo vi estábamos en el estudio de radio. Joaco Brazo, ¿cómo va? Buen día.
4: ¿Cómo andás, Ariel? Abrazo para todos. Estoy cerca. Seguramente en algún momento me veas.
1: ¿Conseguiste la cremita?
0: ¿Estás en la ciudad de Auburn?
4: Estoy en la magia. Estoy en la magia de lugares.
3: No puedes decirlo.
4: Vos sabrás entender. Fernando también.
3: Claro. Porque ayer sí.
0: Pero
3: ayer,
0: yo me quedé afuera y ni hablar la gente.
3: Ayer los zócalos cambiaban.
4: Pobre la gente.
0: Ah. Bueno. O sea, vos estás diciendo que vos decís que estás donde está la selección argentina. Exacto, y por el momento no estás donde está la selección argentina. Eso no se hace, ¿eh?
4: Claro, bueno, fíjate que tenés gente cerca ahí como para claro. Plantearlo. Yo coincido con vos.
2: La radio es mágica,
0: no?
2: Igual, ¿eh?
0: Ahora se lo voy a plantear. Igual las selecciones, igual la selección se la espera para qué hora, más o menos, donde acá en este condado, en el condado de Alabama, digamos.
1: Alabama.
0: No, el condado el estado de Alabama.
4: Claro, estado de Alabama, en Auburn. Se la espera para la hora del mediodía, hora local, como para que puedan almorzar y empezar a descansar y ya proyecten la práctica de la tardecita aquí para, obviamente, el horario donde el calor no es tan sofocante, que va a coincidir con la noche ya en la Argentina.
0: Está bien. Bueno, igual hoy no hace tanto calor, la verdad. Está húmedo, pero ya decíamos, gris todo el tiempo, llueve. Como allá, casi, pero no llueve tanto. Allá es Buenos Aires. ¿Nos decís qué pasa con Paredes y cómo está Julián, básicamente?
4: Bueno, Paredes se va exigiendo día tras día un poquito más. Todavía no está al 100% como para sumarse en una práctica completa con sus compañeros. Pero la sensación, más allá de la preocupación, obviamente, que generaron las palabras de Scaloni post-triunfo ante Honduras, es que va sumando momentos positivos. Uh-huh. En cada entrenamiento y en cada momento de la selección, ahora en Texas, en breve en Alabama. Lo que yo imagino, Ariel, respecto puntualmente de Paredes, es que una retornada a Kansas City, ya dejando atrás las giras, los partidos y proyectando el debut del 16 ante Argelia, ahí Paredes va a someterse a la exigencia física que le van a plantear del cuerpo técnico para ver si definitivamente responde y empieza, yo creo que a ser tenido en cuenta para el debut. No me lo imagino para nada titular. En algún momento Paredes obviamente peleó titularidad porque su nivel así lo demostraba. Hoy creo que con esta merma física que todavía lo mantiene al margen, va a ser muy difícil que sea titular. Ahora bien, si sigue saltando estos o estas vallas de exigencia, bueno, es probable que pueda por lo menos estar en la órbita de tenerlo disponible Scaloni para el debut.
0: Ajá. ¿Y qué es lo que tiene puntualmente? ¿Todavía tiene la lesión? ¿Se está recuperando? Todo el año con Paredes el tema fueron los tobillos y hasta el último partido que apareció la muscular.
4: Sí, es una lesión muscular. Esto que no lo está obviamente dejando entrenar al 100%. A mí, me acuerdo que te dije que desde su círculo íntimo, cuando empezábamos a averiguar, después de su propia declaración ante la eliminación de Boca de Copa Libertadores, sí, de la molestia, después de haberlo visto, Héctor, absolutamente limitado, a mí me dijeron que al Mundial llegaba, pero que iba a ser muy difícil verlo en el primer partido.
1: Estará
4: la decisión de Scaloni.
1: Y que no era distensión en su momento, sino desgarro, y se trataba uno de los grados más importantes del desgarro, que también tiene que ver con la recuperación, digo.
4: Sí, a mí me dijeron que fue una lesión muscular no tan grande, no de un grado tan alto, no de tanto alcance, pero claro, fue el 28 de mayo.
1: Pero por eso.
4: Hoy estamos a 10 días de eso.
1: ¿Y sabes cuál te da la importancia si dijeron o no la verdad en cuanto a cuál era el grado? Es lo que se tarda en recuperar, porque además de la recuperación, vos tenés que además que digamos que se cure en sí, también tenés que tener cómo volver a la cancha, porque te podés desgarrar en el primer partido que juegues.
4: Sí, yo lo que creo, Héctor, Ariel, Fer, es que más allá de la cuestión física puntual y de la molestia, que la decisión de Scaloni en Paredes podrá elegir diferentes caminos. Primero, pensar que dentro de la lista de 26 tiene jugadores para reemplazarlo. De hecho, hemos visto a la selección muchas veces jugar sin Paredes. Hoy aparece Ezequiel Palacios como una posibilidad, habiendo sido probado. Quizá tenga la chance de repetir mañana, pero tiene dentro del grupo jugadores que lo pueden reemplazar y eso le puede permitir recuperar bien a Paredes. Y después la otra situación es ver qué es lo que decide él. Si esa decisión puede basarse, acomodarse o sentarse en lo que tiene adentro para reemplazar a Paredes pensando en el primer partido y ya saber lo que para el segundo va a cumplir con los plazos exigidos para la recuperación y que lo va a poder tener pensando en un Mundial largo.
0: Bien. Bueno, entonces lo que hay que decir es que hoy va a ser otro día en el que Paredes esté aparte. Y eso igual no hay que preocuparse demasiado. ¿Y Julián?
4: Y Julián creo que menos en cuanto a la preocupación. Que probablemente no tenga minutos mañana, pero que definitivamente sí va a estar disponible para el debut ante Argelia. Yo creo que después también la decisión de Scaloni será, bueno, desde el 5 o 6 de mayo que no juega, vamos a estar a 16 de junio. Ese mes y pico sin fútbol, habiendo dejado atrás algo que pudo haber generado otra preocupación que por suerte no fue tal. ¿Está para ser titular? No cuento con este Lautaro Martínez que está a tope, mejor que nunca desde lo físico y bien desde lo futbolístico. Yo creo que en Julián la decisión va a ser esa. Ponerlo de titular o no el 16.
0: Qué desperdicio será tener a cualquiera de los dos en el banco.
1: Sí.
0: Qué desperdicio, porque Lautaro
2: nunca estuvo mejor igual.
0: Nunca estuvo mejor. No. Qué paradoja que la previa de Qatar tuvo a Julián y a Lautaro exactamente al revés de cómo llegaron ahora, ¿no? Claro. Porque Lautaro llegó tocado en el tobillo de lo que había sido una muy buena temporada. Y Julián venía, siempre Julián jugó mucho, ¿no? Pero cuando estuvo en el City se sabe que era el jugador número 12. Salía, no estaba De Bruyne, jugaba él. No estaba Haaland, jugaba él. Pero de titular no estaba Mahrez y jugaba él. Pero entre los 11, cuando estaban todos, Guardiola no lo ponía tanto. Siempre alguna baja tenés y por eso terminaba jugando mucho. Y bueno, lo físico de Lautaro lo tiró para atrás. Y apareció el Mundial extraordinario que tuvo Julián. 3 años y medio después, al revés. Porque la temporada de Lautaro igual fue muy buena, ¿no? Estamos hablando de capitán, goleador, campeón. Y figura del campeón de Italia. El campeón de Italia que no llegó más lejos en la Champions, entre otras cosas, y creo que fundamentalmente, porque no tuvo a Lautaro.
1: Claro.
0: Porque Lautaro, claro. ¿Contra quién quedó fuera? ¿Contra el Bodø/Glimt?
2: Sí.
4: Exacto, contra el Bodø/Glimt de Noruega.
0: En la ida se lesionó y creo que el partido estaba 1-1 y después lo pierde 3-1 el Inter. Y en la vuelta no pudo jugar.
4: Y no jugó la revancha.
0: Y el Inter no lo pudo dar vuelta, ¿no? Entonces, de lo que había sido una gran temporada, 2 lesiones de Lautaro lo dejaron un poco atrás, lo que habrá sido la suya, igual que aún así, dando esos partidos de ventaja, fue el goleador de la Liga Italiana. Pero Julián, sí.
4: Perdón, Ari, más a favor de Lautaro, yo creo que lo planteaba en el pluriempleo, te lo traslado a vos, se lo traslado a Juanma también, que no lo saludé, le mando un abrazo grande, y a Fer y a Héctor. Bueno, Lautaro Martínez, puntualmente, sabe que tiene la revancha enfrente de sus pies, de su cuerpo, de sus ojos, con esta Copa del Mundo. Y cuando la finalísima se canceló, cuando el amistoso secundario en aquel momento de marzo contra Qatar también, y la AFA recalculó y terminó armando esa gira en Buenos Aires con prácticas en el predio y con los amistosos de menor valía ante los africanos, Lautaro obviamente no fue convocado y se quedó a recuperarse en Italia. Lautaro Martínez dejó de lado, yo lo sé, dejó un poco de lado, con todo respeto y que se entienda, un poco su temporada en Inter, cuando la eliminación de Champions ya estaba entre nosotros, cuando la liga estaba bien encaminada y cuando Inter ya sabía que a fines de temporada iba a jugar la final de Copa Italia, para recuperarse de plena forma. Él alargó su recuperación para estar hoy como está. Y yo creo que es algo a tener en cuenta. Sin duda que es algo a tener en cuenta. Máxime teniendo esta cuestión de Julián, que parece un capricho del destino, pero que también está entre nosotros y que también va a ser analizada, ya pensando en el debut.
0: Y sí, lamentablemente hoy no se puede. Lo mejor, lo bueno es que hay, que Julián tiene un reemplazante de lujo, ¿no? Si no llega al primer partido. Lo único malo de tener dos jugadores así es que cuando están los dos bien, a veces uno va al banco de suplentes. Yo creo que Messi sigue siendo el jugador al que hay que preguntarle permanentemente cómo está, y hasta que no te diga que no, lo dejas en la cancha. Pero bueno, llegado el caso, tendrá la selección 4 jugadores para 3 puestos. Lo que pasa que uno de ellos es Messi, ¿no? Entonces terminan siendo 3 para 2. Porque si a mí me quedó una duda, fue un partido para sacar pocas conclusiones, ¿no? El del sábado, repito, que hayan quedado bien, que si vos tenés, que es un equipo de toque, pero si se la tiene que tirar larga a alguien, Giuliano va al vacío permanentemente en la cancha. La verdad que no lo veía Giuliano en la cancha hacía rato, desde algún partido de la selección argentina, eliminatorias. Es infernal la cantidad de veces que pide. Sí, no sé si entra en los planos de la transmisión, pero en la línea de los defensores está todo el tiempo,
1: y jugando por la izquierda también, ¿no? Jugando por la izquierda.
0: Sí, a mí me gusta más por la derecha, porque por la izquierda tiene que enganchar.
1: Es natural, ¿no? por la derecha, digamos.
0: Sí, él es jugar por la derecha, digamos, en
1: por
0: el
1: eso.
0: Atlético.
1: Pero lo hizo bien el otro día.
2: Es un 8.
0: Sí, sí, sí. No. Él claro. cumple. Él no, claro. Hay, incluso va a haber partidos, estoy seguro, en los que digamos, che, desentona, ¿eh? Y de repente algo te puede generar. ¿Por qué es eso? Porque en algún control creo que está, todos los años se ve una mejoría técnica, ¿no? Y debe tener mucho que ver el entrenamiento de él, porque se lo sabe metódico y detallista, pero no está a la altura técnica de la mayoría de sus compañeros. Está clarísimo. Juega
1: lo reemplaza, cosa. Lo reemplaza con lo otro, ¿no?
0: Con lo otro, con potencia, con todo eso. Entonces, esa es una conclusión. La segunda es que De Paul, el último mes, se notó que se...
1: Trabajó en serio.
0: Se decidió, ¿no? Sí, porque el equipo toca la pelota, pero bueno, necesitaba que alguien fuera más para adelante y la verdad que De Paul activó al resto. Palacios de 5, yo creo que Palacios jugó un partido aceptable, lo que pasa es que, claro, jugaba frente a un rival que no lo presionaba nunca. Uh-huh. Y entre tanto,
1: a ver.
0: Entre un Otamendi que lo veo con unas ganas infernales, Giai que quiso aprovechar su rato, Barco lo mismo.
1: Barco, sí.
0: Entre tanto,
1: a ver.
0: Hay que ver cómo está Thiago Almada, ¿no? Hay que ver cómo está de lo futbolístico Thiago Almada. Sí. El semestre fue flojo porque básicamente no jugó casi nunca. Pero en lo poco que jugó Nico González en Atlético Madrid, también suplente, con más ingresos, porque para el Cholo también es un jugador número 12, número 13, Nico González anotó con goles, se anotó con algo más. El propio Molina, que fue perdiendo el puesto, hizo goles. A Thiago le costó mucho.
2: Y hace 6 meses casi se va.
0: Casi se va en enero, o él quiso irse en enero, uh-huh. No lo dejaron irse porque Atlético lo había pagado fuerte a mediados de año pasado. La selección argentina es un equipo que, como anda bien, uh-huh. genera que los futbolistas que están irregulares en sus equipos mejoren para la selección.
1: Claro.
0: Pero bueno, yo abriría, digamos, si el Mundial... Si hubiese jugado en septiembre, octubre del año pasado,
1: sí.
0: Habría dicho que es candidato a figura de la selección argentina.
1: En ese
0: ¿no?
1: contagio que estás hablando, Ari, a mí no me disgustó, si bien no terminó mucho bien, Lo Celso. Lo Celso entró bien en juego, me parece que intentó hacer lo que sabe hacer, hacer pases y demás.
2: Tenía espacio.
1: Claro, genera espacio, movimiento. No me disgustó, más allá que le costó la finalización, porque él no es de finalizar jugadas, pero digo, llegando con más claridad, pero no me disgustó. Es decir, pensaba que estaba peor, por lo menos en el primer partido que lo veo de hace tiempo, ¿no?
0: Sí, yo creo que es un jugador menos valorado de lo que debería. Por lo que pasa es que quedó ahí, ¿no? Quedó en el recuerdo o en el potencial. Me parece que terminó siendo, igual que Palacios, un futbolista de buena consideración para el entrenador. No sé si tanta consideración para la opinión pública. Quizá Palacios sí para los hinchas de River, pero no sé si en general... vieron que esta selección tiene muchos jugadores de selección, ¿no? Claro. Jugadores que con la camiseta, Molina jugó Mundial por encima de cualquier nivel que pudo haber tenido en Atlético y hasta en Udinese, ¿no? Tagliafico es un cumplidor de toda la vida, pero vos sabés que en las finales con la camiseta de la selección es muy bueno. De Paul, ni hablar. En cambio, hay jugadores que quizás con la camiseta de sus equipos han dado más que con la camiseta de la selección. Son los menos. Yo creo que Palacios es uno. Porque Palacios, para mí, un muy buen jugador de fútbol, que tuvo el mérito de no volver, que se fue a la Bundesliga y no volvió. Es para pocos haberse quedado en el fútbol alemán. Hoy porque estamos babosos con la Premier de hace 2 o 3 años, pero yo me acuerdo hace 5 o 6, no más que eso, que decíamos que el fútbol alemán era un ámbito donde había muy pocos argentinos que habían logrado hacerse un lugar. Cuando estuvo Ascasíbar, que no le fue, que se fue, ¿no? Estuvo un par de años y se fue, lo mismo Nico González, hacíamos la cuenta. Che, ¿cuáles son los que llegaron y se quedaron? Se quedó hace 1000 años Carracedo, se quedó Pinola, se había quedado...
4: Pelusa Cardoso.
0: También. Cardoso, Sosa, no era un fútbol. Klimowicz. Y es un fútbol. Y Klimowicz también hace mucho, ¿no? Y siempre fue un fútbol de jerarquía. Bueno, Palacio está bien, no en el Bayern, está en el Leverkusen.
2: Claro.
0: Pero es un equipo que siempre tuvo buenos jugadores. Y en la selección, para mí, le faltó un puntito más. Jugó más de rol, ¿no? De algunos minutos. Bueno, habría que ir cerrando este bloque. Entonces, ¿vamos a escuchar a Scaloni hoy más tarde?
4: Sí, a las 7:15 de la tarde, hora de la Argentina, va a hablar Scaloni ya allí en el estadio en Alabama, donde Argentina jugará mañana, y después habrá un rato de práctica puertas abiertas. Veremos qué decanta esa práctica, Ariel, porque yo creo que va a ser la práctica que defina el equipo para mañana. Creo que la idea es poner desde el inicio a varios jugadores que podemos imaginar fácilmente titulares para el debut. Por lo menos ahora, con vistas a esta última práctica, habrá que ver quién inicia en el lateral derecho, si será nuevamente Giari, si le dará la chance a Capaldo, si Cuti Romero ya empieza a tomar minutos desde el vamos, si en la mitad de la cancha aparecen los de siempre, De Paul desde el inicio, con Alexis y Enzo, si en ese lugar se mete Palacios, que pueda seguir probando con él, o si repite Thiago, y yo creo que está todo dado, que puede ser obviamente la gran noticia, lo que pueda declarar Scaloni, que sea el título, que Leo Messi también pueda jugar definitivamente mañana, y si el capitán elige jugar, consensuado con el cuerpo técnico, es muy probable que salga desde el inicio.
0: Claro, Andrés Kovacek me dice de Michelis, claro, tenés razón, sí. De Michelis también hizo un carrerón allá.
4: Sí, Pinola lo nombraron.
0: Sí, Pinola sí. Conté en el pase, o mejor dicho, conté en el otro día, y lo dije en el pase, 40.000 camisetas de Messi en la cancha. Epa. Más o menos, a un ojo rápido.
1: Muy bien.
0: Vi familias, muchas, en la salida, en el ingreso, padre, madre, hijo, hija, los cuatro con la camiseta de Messi. Uno venía de Houston, el otro de acá nomás, el otro un poco más lejos. Unos eran mexicanos, los otros eran puertorriqueños. Había hondureños con la camiseta de Messi. Es infernal, ¿eh? No hay un deportista. O sí, puede ser Cristiano que estará más o menos cerca. Yo creo que no, pero bueno, estará para algunos estará cerca. En algunos países quizás esté más cerca.
1: México. Le dio razón de ser al soccer. Messi.
0: No, pero eso claro, es otra cosa.
1: Claro, es otra cosa.
0: Mi compañero y amigo Gustavo Lombardi de Teis Sport dijo algo que tiene razón. O sea, antes esto era Brasil.
1: Claro.
0: Antes el simpático en el mundo era Brasil. Uh-huh. Messi logró que los imparciales fueran de Argentina. Yo creo que igual ya queda, porque la de Diego quedó. Argentina tiene hinchas en distintos países en el mundo por Maradona, por lo que generó, por sus goles a Inglaterra, porque Inglaterra fue el colonizador de tantos países. Entonces para tantas naciones, un gol de Maradona con la mano y gambeteando medio equipo terminó siendo una revancha, ¿no? Que así arrancó todo. Y después lo potenció, lo continuó Messi en una época de fútbol global, donde vos encendés la tele y están los goles de cualquiera en cualquier parte del mundo. Para mí va a quedar, ya está muy lejos la idea de selección o de equipo antipático, ¿no? Si alguna vez la tuvimos. La verdad que nos ha... Cuando se dice que los deportistas también son referentes de muchas otras cosas, aquí queda expuesto. Han sido cada uno lo suyo, dos modelos para que se conozca el país, pero para que se valore el país, para que se lo considere positivamente. Y acá lo mismo, de que llegamos todas las pocas personas, todas tienen las mismas preguntas. ¿De dónde? De Argentina. ¿Vienen por el partido? Sí. ¿Saben si juega Messi? Son las tres preguntas, tac, tac, tac, directamente. Hay un medio aquí, un diario de pocas páginas, también se promociona... El día que Messi vendrá a jugar a este estadio, primera vez que se va a jugar un partido de fútbol en la historia de este estadio, y la gran expectativa es si el capitán de la selección argentina tiene un rato o no. ¿Vos creés que sí, unos minutos?
4: Yo creo que sí, que está todo dado como para que tenga minutos, para que juegue, y siempre que hablamos de Messi, sabiendo que tiene minutos por delante, es muy probable que elijan que inicie, y que después veremos hasta cuándo consensúan jugar, cuántos minutos y cuánto le hará bien a ese isquio izquierdo que obviamente nos ha preocupado tanto y quizá nos siga preocupando hasta que lo veamos en la forma de siempre.
0: Claro, claro. Bueno, Joaquín, después cualquier cosa volvemos, ¿sí?
4: Dale, cuando quieran.
0: lo cerramos de esta forma.
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0: Ya tenemos clima, ya tenemos formato de programa. A esta hora ustedes la van a escuchar siempre con buen clima mundialista, obvio, esperando que empiece lo importante, que empiecen los partidos. Después con tantas particularidades que tiene una Copa del Mundo que se juega aquí, ¿no? Porque uh-huh. se juegan tres países, pero todo está centralizado en Estados Unidos. Casi que nos olvidamos de que México con sus sedes y Canadá con las suyas tendrán algunos. Está el plantel de Irán, que saben que se juega los partidos en Estados Unidos, pero que la concentración la hacen en Tijuana, en México.
2: Claro. ¿Vos viste lo que le pasó a Irán?
0: Le pasó con el fotógrafo.
2: Claro, y con un delantero,
3: sí.
2: Claro. Aime Hussein llegó a Estados Unidos, justo el apellido, llegó a Estados Unidos y lo demoraron, lo interrogaron durante 7 horas. Y hablando con un colega que está allí, lo que me comentaba y averiguando él con gente de la delegación es que su nombre era similar o igual al de una persona buscada por el FBI. Entonces eso derivó en, bueno, ¿vos quién sos? ¿Y qué haces acá? Y bueno, hasta que pudo comprobar su inocencia.
3: Sí, es raro que una delegación...
1: Después de 7 horas.
3: O sea, pensándolo del otro lado, es raro que una delegación que va al Mundial infiltre a una persona. Pero bueno, qué sé yo.
0: Sí.
3: Digo que lo demoren y pero que para... siga su viaje después, 7 horas después, es noticia. Pero bueno, es como un poco... O sea, desde nuestro lugar parece exagerado, porque Irak se quejó sobre esta situación.
2: Claro.
1: Pero después del otro lado vos decís, bueno, si está buscado, es cierto. No,
3: más de una vez ha pasado eso,
1: por
3: claro.
1: Eso,
3: pero
1: es cierto,
3: una persona común...
1: Es cierto, pero... Los muchachos no creen en nadie, por lo que veo.
3: A Irán le piden que solo viaje a Estados Unidos el día del partido. Pero hay un partido, y decíamos, que juega como a las 3 de la tarde. O sea, tiene que salir...
0: Sí, el día anterior va a ser.
3: Claro.
0: Me parece que va a ser el día anterior.
3: No tiene lógica. Es como que van haciendo de la selección de Irán una especie de reality para que todos estemos pendientes de cómo le va a ir, cómo va a llegar, que no le pase nada en el camino.
1: Las visas están,
3: Es más famosa que cualquier otra selección, digo, ¿no?
0: Y por lo menos ha tenido una repercusión mediática muy por encima de sus posibilidades futbolísticas. Pero bueno, también es verdad que ha habido un conflicto. A ver, la liga iraní se suspendió en febrero cuando empezaron los ataques militares. Uh-huh. Y la mayoría de los jugadores de la selección iraní juegan en su liga. Es una desventaja, ¿no? Creo que también se ha potenciado todo a partir de cómo la FIFA se consagró hacia Donald Trump y le entregó el premio FIFA de la Paz, y a la semana empezaron los ataques puntualmente Irán, ¿no? Ataques a otros países ya había generado. Bueno, será un mundial para... Si cada mundial nos dejan matices en lo... No sé, en lo político.
1: En lo social.
0: En lo social, correcto. Claro. Como nunca, la verdad. Vamos a vender. Y a la vuelta los vamos a meter en el fútbol argentino, porque el pan nuestro de cada día no lo vamos a abandonar.
1: Con noticias. ¿No? Uno come. Con noticias importantes, ¿no?
0: Con noticias importantes. Claro, con noticias importantes que tienen que ver fundamentalmente con el técnico de Boca.
1: ¿Y sí?
0: Aceleró Riquelme y encontró lo que al fin de cuenta, ahora lo ampliamos, ¿no?
1: Sí.
0: Pero al fin de cuenta, en general se encuentra siendo Boca. ¿Qué es las ganas de dirigir?
1: Ilógico.
0: ¿Es lo único que dijo que no en todo este tiempo?
1: Uh-huh. Martino. Martino,
0: después no sabemos.
1: Martino que no tiene nada que ver con esto que decimos del riñón de Boca, ¿no?
0: No, ni hablar. Pero yo imagino también, a ver, imagino técnicos, no lo vamos a saber nunca, ¿no? Porque Román llamó a los que tuvo. El único, repito, que rechazó fue Martino. No sabemos lo que hubiese sucedido si llamaba a técnicos de grandes laureles. Yo tengo la sensación de que todos le hubiesen dicho que sí. Porque sigue siendo Boca, ¿cómo no? un lugar de absoluta seducción, sí. ¿No? Vamos a preguntarle a Fafi en un ratito si está todo encaminado o todo cerrado. Y encaminado o cerrado para que Rodolfo Martino Arruabarrena vuelva.
1: La no contestación de un amigo en común de que te contaba del viernes daba todos los indicios. Daba todos los indicios. Bien. Pero bueno.
0: Sí, sí. Esperemos. Hace rato no dirige el Vasco, ¿eh?
1: Un año más o menos.
3: Sí.
0: Un año, un poco más. Año
1: y claro, a esta altura en el Mundial no había quedado sin trabajo por lo de Arabia.
3: Después del Mundial, claro, en Emiratos Árabes Unidos. Después dirigió un equipo.
0: Claro. Después dirigió un equipo.
3: Claro. Desde principio de 2025 no está dirigiendo.
0: Claro. En febrero del año pasado. Y yo creo que si vuelve es por Boca. Porque estaba cómodo, tranquilo en una vida.
1: Y lógico. Con los super allá en España, ¿no?
0: Vos ya estás queriendo decir que estaba que le cerraban las cuentas.
1: Pero
0: a fin
1: hace,
0: de mes.
1: Hace rato que le cierran las cuentas. Pero bueno. esto. Esto, bueno,
2: ya más allá no necesitaba de ir a Arabia para que le cierren las cuentas.
1: No, pero con Arabia sí, pero tuvo más supermercados todavía.
2: Pasaron un poco mejor.
1: Claro.
0: Pasaron a cerrar un poco mejor. Vendemos y nos vendemos en Boca. ¿Qué me dice Martín? Información de Brasil. ¿Qué pasa?
3: Hay un cambio en la lista.
1: Está asustando a la gente.
0: Y a la gente brasileña, sí, cómo no.
2: Claro.
1: Mirá.
0: Paz Exames Oshi. Hoy se va a hacer estudios Neymar.
1: Exacto.
0: Oh, qué problema con Neymar.
1: Ay. Imaginemos qué pasaría si Messi estuviese con alguna dolencia y lo mandaran a hacer estudios.
3: Y ellos debutan.
1: Pero,
3: antes.
1: Parejo, pero el Neymar de hoy es el Messi para la Argentina de hoy, no.
3: Como símbolo.
1: El Neymar
0: en cuanto a repercusión popular.
1: Claro. Bueno. Pero Martín me lo pone hoy como si fuese la referencia de este equipo de Brasil y jugó 3 partidos.
6: Yo te digo que si, como pasaba en la década del 90, había un suplemento en un diario deportivo vinculado al Mundial, sería parte de la etapa.
1: Obvio, por el nombre, obvio.
0: Me gustaba eso, che, ¿te acordás? El suplemento mundial. Sí. Y había que guardarlo también.
1: Sí, y tenía todo.
0: Qué linda la época. Está en los diarios, ¿no? Naturalmente, no vamos a ocultarlo nosotros, pero antes, qué lindo se ven. Era hermoso. Tienen que volver las grandes tiradas.
1: Exacto.
0: Tienen que volver todo. Y lo que pasa es que son tantas cosas que no sé cómo hacen para volver todas.
1: Cambió mucho el negocio, te voy a decir.
0: Y claro, ¿cómo haces para que vuelvan? Los 30, 40 puntos de canales de aire, los canales de cable que se veían muchísimo, los diarios que tiraban y vendían decenas y decenas de miles de ejemplares.
1: Imposible.
0: Más todo lo nuevo.
2: Claro.
0: Vendemos y nos metemos en Boca, en el técnico de Boca. Y aquí estaremos hasta las 12 del mediodía, no solamente con Arruabarrena, obviamente, porque cada uno de los grandes y los no grandes de nuestro fútbol comienzan lentamente a armar sus planteles.
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1: Muy bien, 10 y cuarto de la mañana, aquí en No Veo la Hora, 8 y cuarto aquí donde va a jugar la selección argentina mañana. Estamos en Alabama, en el condado de Lee, en la ciudad de Ormore, para la selección mañana frente a Islandia, pero nos ocupa lo que sucede allá, lo que sucede en el fútbol nuestro de cada día, y en este caso con Boca y con Fafi. Buen día, ¿cómo va?
2: Ari, abrazo grande para todos. Bueno, y porque fue un fin de semana movido, porque lo fuimos contando a lo largo de lo que era el fin de la semana pasada, contacto oficial entre Boca y Arrobarrera, Riquelme y Arrobarrera, para ponerlo más claro, iba a haber un contacto más durante el fin de semana, y en ese contacto se animaron algunas cuestiones, desde lo deportivo, desde lo económico también, y yo ya me animaría a decirlo, es cierto, falta la firma, falta lo formal, pero yo me animo a decirles que Boca tiene nuevo técnico y que en las próximas horas el Vasco Arrobarrena llega a Buenos Aires para tener su segundo ciclo al frente de Boca.
1: Muy bien. Mira. Un año y medio de contrato.
2: Año y medio, 18 meses, exacto. Entiendo que Marquich ya estaba por Buenos Aires y no me descartaron que entre hoy y mañana ya esté en el predio recorriéndolo y para empezar a planificar ya lo que va a ser el comienzo de la pretemporada del 18, a la espera justamente de que Arrobarrena esté en el país.
1: Sí, ¿sabés algún detalle? Por ejemplo, ¿te consta que Arrobarrena haya pedido en estas charlas, que sí me dijeron que es como dijiste vos, ¿no? Lo activó Riquelme puntualmente. Bueno, ahora, digamos, antes podía delegarlo más en un consejo amplio. Hoy es Delgado o él. Me parece lógico que al ser Arrobarrena él la haya comandado. Tiene un conocimiento de mil años. Tenía que ser él como presidente. Y además, también, para que no quedara margen para alguna vieja, algún viejo resquemor, ¿no? Que yo lo decía el viernes. El Vasco Arrobarrena es un hombre que los que lo conocen saben que tiene pocas pulgas, ¿no? Y que saben que tiene sus días y un temperamento fuerte, el Vasco, le dicen. Pero aún así se tomó distinto en el mediano plazo lo que Riquelme en su momento dijo de su equipo, ¿no? Era una época que Román era crítico desde afuera.
2: Y yo había sé sido que se habló de eso, Ari,
3: En aquellos cruces, bueno, en aquellos cruces con River, fundamentalmente.
1: Con River, correcto. Claro. A ver, Arrobarrena no quiero decir, no es rencoroso. Le quedó aquello porque, ¿qué hizo Arrobarrena? ¿Cómo respondió con el tiempo? Desde afuera dijo, yo no voy a hablar de Boca porque no me gustó cuando, estando yo como entrenador,

0: tanto que se comenta, que se dice, ¿cuánta es la diferencia que tenemos del equipo? Y yo sé que Riquelme le dijo, hablar con los entrenadores, con el saliente, con los que pasaron, yo no me meto, sí, podemos hablar de fútbol, sí te puedo decir, creo que necesitamos un 7 y me gusta tal, pero si vos me decís, mira, con el plantel que tenemos, los delanteros estamos bien, yo antes que un 7 quiero un 4, por ejemplo. Es decir, que no se van a poner objeciones y que Riquelme es un presidente dispuesto a escuchar, a hablar y a seguir los pasos del técnico. También es cierto, y sé que se lo planteó Riquelme, que él como manda más en cuanto a las decisiones del fútbol, entiende, sí, que hay puestos a reforzar o que son prioridad, pero que también se puede dialogar con el técnico.
1: Bueno, es decir, Arruarrena quiere tener injerencia en el libro de pase.
0: Sí, es más, en las declaraciones que ha dado él, ya fuera de Boca, hace muy poco, él hacía hincapié en que los mercados de pases terminan siendo importantes en el armado del equipo para lo que se viene, y también que las inferiores son muy importantes en los armados de los equipos. Bueno, nosotros venimos mencionando que hay muchos chicos abajo que ya piden primera, por lo menos entrenar, lateral por izquierda, Santiago Sampieri, Leonel Flores, el goleador hoy de la reserva, bueno, ya los conocemos, a Gonzalo Gerini, que la sigue rompiendo, hay que ver qué pasa con Camilo Rey Domenech. Bueno, ni hablar de Dylan Gorosito, que es el nombre propio quizás más reconocido de la reserva que los hinchas también piden. Hay varios chicos que piden rodaje y que seguramente en esto de los idas y vueltas, Arruarrena y su ayudante principal, que es Diego Marquich, ya me imagino que habrán hecho un repaso de lo que es no solamente el plantel profesional, para ver qué pueden pedir, para ver a quiénes van a tener en cuenta, a quiénes no, sino también de las inferiores.
2: Ari.
3: Sí.
2: Los refuerzos de Boca, enero 2015. Primer mercado de pase de Arruarrena. Él llegó en el torneo Transición 2014, después que lo echaron a Bianchi.
4: Sí, claro.
2: Hizo la última parte del torneo, pero su primer torneo fue ese 2015. Guillermo Sara, que venía de Rafaela. Alexis Rolín, el uruguayo. Luciano Fabián Monzón, que después terminaría siendo importante en el campeonato. Marco Torsiglieri, el central. Gino Peruzzi, el lateral de Vélez. Pablo Pérez, mediocampista que venía de Newell's, campeón. Y después se sumaron Nico Lodeiro, que en ese momento era desconocido y después terminó siendo importante, y Daniel Osvaldo, que llegó con el torneo empezado.
4: Ese fue el primer
3: libro de pase. Era otro Boca, ¿no?
4: Sí, está bien, claro.
2: Y a mitad de año llegaron Tevez y Caleri.
3: Claro. Con Tevez y Caleri se le empezó a dar mejor forma al ataque, ¿no?, del equipo. A Arruarrena en el primer... Esto, los que dijiste son enero.
2: Enero 2015.
4: ¿Ustedes no notan a este Boca
3: ¿cuántos
4: más?
3: ¿Cuántos nombraste? A ver, Rolín, Torsiglieri y uno más, ¿no?
2: Y Peruzzi. Una defensa completa.
3: Claro. Sí, ¿Se acuerdan que con Bianchi, Bianchi en el verano dirigió contra un partido contra Racing, que fue el partido que Centurión jugó bárbaro y llevó a Boca al mercado, a llevar un par de defensores. Arruarrena dirigió primero un Boca de refuerzos flacos y después se fue haciendo un poco más fuerte. ¿Qué decía, Héctor?
4: No, que con respecto a lo que estaban hablando de aquellos refuerzos, aquel Boca y demás, ¿ustedes no notan que más allá de los puestos que siempre estamos hablando que necesita reforzar Boca, este como plantel no está... más lleno, digamos, no lo notan que es un equipo más compacto, en un plantel más compacto, y que le falta, sí, en algunos puestos, sí, un tanto de carácter a este equipo, pero que con los nombres que me está mencionando recién Juanma de aquel pase, haciendo una proyección, ¿no? Este plantel de Boca, más allá, insisto, de los puestos, no necesita tanto como para mejorar, ¿eh?
3: Así, sí, yo creo que el equipo es bueno. Al plantel le falta.
4: Sí.
3: El equipo es bueno, diría muy bueno, pero al plantel en algunos puestos... Y además va a depender también de que se dejen de lesionar a los jugadores. Eso es
4: y yo a Boca lo que le faltó en esto, más allá de en algún encuentro el tema del juego y demás, yo lo noté para un plantel de Boca faltos de carácter. Ha perdido partidos... que realmente cualquier otro Boca no perdía. Se ha pegado tiro en los pies permanentemente por cuestiones individuales, algunas por cuestiones tácticas, lo entiendo, pero me

0: parece que en general lo que hay que darle a Boca es una inyección de carácter, me parece, ¿no?
1: Sí. Eso se da con el tiempo y con los partidos buenos y con las buenas victorias, ¿no? No, yo no sé si eso solamente puede ser desde lo que, desde la prédica de un entrenador, porque no tengo dudas que todos le dicen lo mismo. Después tocarán mejor o peor las fibras, pero no sé, de Úbeda, el más reciente, a Almirón, por ir a un caso de un del que llegó más lejos en Copa Internacional, todos le deben decir, es el día, esto es Boca, para adelante, hay que terminar los 11, ¿no? Y después aparecen las flaquezas. Con el paso de los... Y además también necesitas jugadores inteligentes, ¿no?
0: Sí, eso
1: está
0: seguro.
1: Como está como ahora más que nunca la idea esta, porque se viralizan viejos audios,
0: Sí,
1: aquella frase de Bianchi,
0: exacto.
1: Viejos conceptos de entrenadores, que al
0: los
1: fin de cuentas el fútbol...
0: de futbolistas vivos
1: y
0: o
1: sí.
0: piolas,
1: Sí.
0: ¿no? Y de
1: Sí.
0: Los otros.
1: Pero es así, es así. A ver, si vos tenés dos o tres jugadores, dos o tres líderes ahí adentro y que te marcan la pauta y van para adelante... Y ves que en las situaciones bravas nunca flaquean. Bueno, ahí hay como una teoría de derrame, ¿no? Un contagio interesante. No va a ser solamente Paredes el que lo tenga que generar, alguno más. Lo que pasa es que el otro referente, experimentado y de chapa de Boca, lamentablemente estuvo todo el tiempo afuera. Escuchen lo que decía Robarrena hace menos de un año, entrevistado por Juan Pablo Varsky, allí en Clan, que en sus entrevistas, hablando de Boca puntualmente, escuchen.
2: ¿Estuviste cerca de volver a Boca?
3: No,
1: no.
3: Es más comentario de periodista, de algún allegado de ahí, pero conmigo nadie habló. Y siempre es Boca, y obviamente que te mueve el piso. Pero no creo, no creo.
2: Si hoy te llamaran...
3: Lo pensaría, lo valoraría, analizaría todo. Por ejemplo, división inferior, ¿qué tenemos? ¿Cuál es la idea? Obviamente es Boca y todos saben el amor que
2: con
3: tengo.
2: Con Boca te haces más preguntas, ¿no? Como por ejemplo
3: sí,
2: estas.
3: Sí. A ver, ¿qué pasa? Porque, a ver... No soy un bicho raro que no estoy al tanto,
2: claro.
3: O tengo amigos. Tengo relación con Román, pero también tengo una amistad con Mauricio Macri o con Daniela.
1: Bueno, rompió la grieta, ¿no?
0: Está
1: alguien a Robarrena que no ha tenido problemas. Es más, como jugador pasaba exactamente lo mismo.
0: ¿Vos viste escuchaste las declaraciones de Macri? No se salía de una reunión
4: le
0: preguntaron
4: noche,
0: el viernes a la noche que tenía que salir de los cuatro. Bueno, el cuarto de esos cuatro fue al fin y al cabo el que seguramente va a ser técnico de Boca, ¿no?
1: Sí, Macri habló de Tevez,
0: claro,
1: de Guillermo.
0: De Palermo
1: y de Robarrena.
0: Y de Robarrena.
1: Que obvio.
0: Si es inteligente Riquelme, no tiene que salir de esos cuatro. Es como que lo invitaba, vivo también Macri, ¿no? Un fenómeno. Yo creo que sabía que iba por el lado que iba Riquelme. Como diciendo, bueno, ahora viniste con lo que yo te dije, ¿no?
1: Sí, ya habían empezado las charlas.
0: Sí, sí.
1: Ya habían empezado las charlas,
0: claro.
1: Empezaron la semana pasada.
0: Claro.
1: Pero bueno, habla siempre de los ex. A ver, acá. Guillermo era imposible porque está en Vélez, con Tevez y con Palermo las relaciones son distintas, y bueno, Robarrena también estaba libre. En algún momento yo siempre creí que iba a volver, como también considero que va a volver Guillermo el día de mañana. Lo que pasa es que al Vasco técnico le fuimos perdiendo el rastro. Uh-huh. Ahí Juan Pablo le preguntaba si había tenido chances. Yo no recuerdo verdaderamente, estuvo más en nuestras listas de candidatos que verdaderamente en las posibilidades de Boca, ¿o no, Fafi?
5: Sí, a simple recuerdo, por lo menos con esta gestión, yo no recuerdo haberlo mencionado. Sí sé que hubo mucha oferta de Sudamérica, entre ellos Colombia y Brasil. Y que él, claro, él se hizo un nombre fuerte en Medio Oriente, en esa carrera que se generó, hasta para dirigir también selecciones, y que yo sé que él no tenía pensado, él y su cuerpo técnico no tenían pensado todavía volver a Sudamérica, pero también alguien de su cuerpo técnico me dijo, es Boca, no sabemos cuándo volveremos a tener esta oportunidad, si es que la volvemos a tener, y es muy difícil decirle que no a Boca. Yo creo que también eso se puso en la balanza, más las charlas que se fueron dando, no solamente este fin de semana, sino las anteriores, y eso hacen que terminen derivando al segundo ciclo de Arruabarrena en el mundo Boca.
1: Uh-huh. Bien. Bueno, seguiremos en estos días. ¿Algo del plantel? Después quizás tengamos algo más de la llegada de Arruabarrena aquí hasta las 12, alguna información de último momento. ¿Algo del plantel, de altas y bajas?
5: Su cuerpo técnico para cerrarlo de Arruabarrena. Decíamos, Diego Marquich, su ayudante principal, y viene el profe Roberti también junto con él. El último tiempo, el entrenador arquero era el profe Galloso, que nos dejó hace unos días. Veremos, Boca siempre tiene a disposición, por ejemplo, al profe Cristian Aquino, para tener los preparadores físicos, que hoy se usa mucho, y al Tigre Muñoz, empleado de Boca, los pone a disposición siempre de cada cuerpo técnico para ver si los quieren utilizar.
1: Muy bien. Te preguntaba si hay alguna novedad de alguno que se va o alguno que se quede, o alguno que llegue.
5: Yo creo que estaban esperando y por eso se movieron rápido para que llegue rápido el cuerpo técnico. Te mencionaba lo de Marquich, porque además de recorrer el player, yo creo que se empieza a hablar de lo que va a ser el armado del plantel en cuanto a llegadas y en cuanto a salidas. Sigue por hecho, Boca le va a plantear, los señores que ya le plantean esas conversaciones, que quieren ir a buscar un arquero, un primer central, un lateral por derecha y un jugador en ofensiva, sacando a Villa. Veremos si en la búsqueda de este análisis del plantel también coinciden con estos
1: sacando
5: puestos.
1: ¿Sacando a Villa por qué?
5: Porque yo creo que Boca, además de Villa, va a buscar otro jugador en ofensiva.
1: Uh-huh. ¿Y qué puesto puede ser eso?
5: Yo creo que puede ser ese que juegue de 9, pero también que pueda jugar de media punta. A ver, con nombre propio, un Merentiel. No por Merentiel en sí, sino por las lesiones que ha sufrido Boca en esas posiciones durante el principio de este año. Desde Merentiel, que arrancó el año lesionándose contra Olimpia, pasando por Vareiro, que está haciendo una recuperación en España de su lesión. Bueno, ni hablar de Cavani. Y un Milton Jiménez que volvió bien.
1: ¿Fue con Wine?
5: Sí.
1: Si los tenía, ¿no? Obviamente, no lo forzaba. Aunque no sé si no lo forzaba, porque Lodeiro, por ejemplo, alguna que otra vez jugaba abierto. Si no era...
5: Y el otro era Tucu Palacios. Claro.
1: Tucu Palacios, seguro. Bueno, Centurión, ¿con quién llega? ¿Centurión ya era Guillermo?
5: Centurión creo que llega en un mercado de pases del Vasco y lo explota Guillermo.
1: Ok. Porque los dos tuvieron siempre el mismo esquema, ¿no? Por eso durante mucho tiempo Boca le faltaban los volantes de ida y vuelta. El único que tuvo, que jugaba en todas las posiciones, era Fuensalida. Años antes, por la izquierda, Neri Cardoso, bueno, si nos vamos más atrás, Vilos, ¿no? Siempre Colazo, siempre tenía esos jugadores de dinámica de ida y vuelta. Con Arruabarrena empezó el 4-3-3, con un 5 de juego, mayormente. Pablo Pérez, Gago, ¿no? A sus costados.
4: Bentancur
1: era como si fuese para los dos, ¿no? Tanto para el Vasco como para Guillermo, jugadores que ellos evidentemente vieron. Sí.
5: El y después Tevez, ¿no? Del Vasco.
1: Sí.
5: Perdón, el último equipo, es cierto que después en el medio hubo más cosas, de Arruabarrena siendo técnico de Boca, Orión, Nahuel Molina Lucero, un campeón del mundo que después termina siendo libre, el Cata Díaz, Juan Insaurralde y Jonathan Silva, la mitad de la cancha era Pablo Pérez, Gago Betancur, Meli, Palacios y Tevez.
4: Eso es febrero 2016, ¿no?
5: Exacto.
1: Bueno, si quiere seguir jugando con Wines, le falta algo. Si se va a Ceballos, seguro, sí. Aún llegando Villa. Si quiere seguir jugando así 4-3-3, le falta uno que le abra la cancha del otro lado. Y si quiere jugar 4-3-3, tiene mucho 9.
4: Sí.
1: Porque ¿dónde metes a Cavani? Y otra vez, yo creo que Boca hoy está más para jugar con dos arriba. con Merentiel suelto y con Vareiro. Y bueno, si llega Villa, ahí se tendrá que reformular un poco. No sé, pelear un lugar Merentiel y Villa, o bien jugar con un volante menos. Paredes tiene su lugar. Ah, después podemos escuchar una frase de Paredes, ¿no? Uh-huh. Porque a mí me dijeron lo mismo que, si lo dice el futbolista, obvio, siempre va a ser más importante que una, sí, que una opinión o una información que tenga un periodista, pero no creo que en este momento esté pensando en irse. Con todo lo que hizo Paredes, con todo lo que tardó, además, para llegar, esos 6 meses que parecían un momento que ya hacía que no, que fuera muy difícil, y después apareció, y todavía no se coronó. A mí, no me entraría en la cabeza que se pueda llegar a ir.
0: Reafirmó lo que habías contado aquí en alguna oportunidad, ¿no? Ah, lo reafirmó, no, lo dijo él. No.
1: En ese... Y lo que pasa es que si Paredes vino para jugar, vino a Boca, no solamente para jugar un añito, en la primera de cambio, brava y negativa, como fue la eliminación en la Copa Libertadores, se vaya para otro lado, ¿no?
0: Lógico.
1: Además, para ir a jugar a Inter Miami, no es que le están esperando otra vez, de la Elite de Europa. A Inter Miami, en algún momento puede ir.
0: Claro, pero le falta para eso.
1: Sí, De Paul fue con su edad, ¿no? Con la edad que tiene Paredes.
0: Está bien, pero Paredes volvió a un lugar donde nació, donde quería estar, y evidentemente donde quiere cambiar algo. No se va a ir así, sí, porque sí.
1: Yo entiendo lo mismo.
0: Le dieron la llave del vestuario. Se le dio a Riquelme, Tomás. Sí. Boca es tuyo, le dijo.
6: No digo que sean parecidos o que no sean buenos motivos por los que se fue Tevez, pero el vínculo entre Tevez y la gente de Boca no fue el mismo después de haber vuelto y partido a China.
0: Obvio.
1: Claro.
6: Suena parecido.
0: Es cierto.
6: Fue un furor cuando vino y después el vínculo quedó resquebrajado.
1: Uh-huh, cierto. Pafi, abrazo grande. Vuelve cualquier cosa antes de las 12.
5: Dale, lo último, algo a delimitar que también un poco preocupa. El rival de Boca no frena, porque es el campeonato chileno, no frena. Va a jugar 12 partidos, desde el último partido de Boca hasta los 16avos, hablo de O'Higgins. Así que seguramente Boca esté planificando, ya lo están hablando, 2 o 3 amistosos.
1: ¿Va a 12 partidos?
5: Porque el debut oficial del Vasco va a ser justamente ese, en la Bombonera el 22.
1: Claro. Sí. Pero ¿puedo decir que ya preocupa eso?
5: No, es un tema de preocupación interno en Boca, que seguramente ya se lo han trasladado al técnico y que verán ahora en estas conversaciones, ya cuando estén formales y en el predio, etcétera, rivales, para que el equipo llegue en competencia, o por lo menos habiendo jugado 2 o 3 amistosos importantes. Yo no descartaría la Bombonera en algún amistoso también para que se pueda abrir, entendiendo igual que el primer partido justamente es el 22 de julio en la Bombonera.
1: Muy bien. Un saludo, Fafi.
5: Abrazo grande.
1: Escuchen a Paredes con el Pollo Álvarez, a ver.
7: ¿Te llamaron del Inter de Miami?
8: No hablé con nadie, ni Leo tampoco me escribió. Él sabe muy bien cuando se habló en su momento de que Rodrigo podía ir. Hablamos también los tres y él tenía muy claro que yo quería volver al club, que quiero estar acá, que quiero disfrutar de lo que no pude disfrutar en mi época, porque jugué muy poco en Boca antes de irme, así que... Como digo siempre, estoy feliz, estoy donde quiero estar y eso es lo importante.
7: ¿Y por qué salen esas cosas?
8: Cuando pierdo un partido de Boca, o estoy peleado con Román, o me quiero ir, o este tipo de cosas. Pero como digo siempre, yo estoy disfrutando de donde estoy en el lugar que amo, y ojalá pueda lograr cosas importantes, porque es lo que más quiero.
1: Leandro Paredes, como supongo, para darle un cierre, ¿no? Veremos cuánta participación tendrá el Mundial, pero eso es un tema lateral. Siendo 10:38, meterle la música. Ya vamos a ir al apéndice, ¿eh?
0: Porque el ascenso... creí que te habías olvidado, perdón.
1: No, ¿cómo no voy a olvidar? Yo nunca me olvido, ni los viernes, ni los sábados.
0: No,
1: vos
0: no sabés cómo está el apéndice hoy, mami.
1: Pero va a ser terrible. Yo creo que van a pedir renuncia, van a pedir que se vaya gente.
0: Limpieza,
1: van a pedir
0: limpieza.
1: Va a estar algo... Creo que no veo la hora, va a tener un apéndice de tirar para arriba, golpista directamente. Pero esta música es del chicutismo, señores.
9: Bueno, pasaron cosas muchas este fin de semana. Fue un fin de semana raro. Mira, a tal punto que no quiero dejar de mencionarlo porque arranca el Mundial y después nos vamos a olvidar. ¿Sabés que un día saltó Mondo Duplantis y no ganó? Por primera vez en 3 años y medio fue en Estocolmo. Recordemos que es el saltador con garrocha que cada 1 centímetro sigue batiendo los récords del mundo. Pero bueno, algún día iba a perder. Arrastraba este invicto de más de 3 años y medio. Ayer en Estocolmo él saltó 5.80, no pudo superar los 5.90. Lo pasó un australiano que terminó ganando el certamen, Curtis Marshall. Así que es noticia, un no triunfo por primera vez en mucho tiempo del récord mundial del salto con garrocha, Duplantis, que parece no tener oposición, pero bueno, puede tener un mal día. No tuvieron un buen día, una buena jornada, un buen fin de semana nuestras selecciones argentinas de rugby. Terminó flechita para arriba la selección femenina en el sentido de que su mejor actuación en estos últimos 3 torneos en los que se mezclaron con las mejores selecciones del mundo son las Jaguaretes. Ellas derivaron en un 9º puesto. Y a su vez, la suma de lo que pasó en este torneo que fue en Bordeaux, en Francia, el anterior en Valladolid, en España, y el primero de esta serie en Hong Kong, las deja en el 10º lugar. Obviamente, del 9º al 12º, vuelven a jugar en la segunda categoría del Rugby 7. No hubo grandes movimientos en la rama femenina, es como que todavía la brecha, la distancia entre las mejores y las que le siguen sigue siendo amplia esa distancia. Todavía hay mucho más por mejorar o por tener mayor roce internacional. Volverán a pelearla la temporada que viene, que en realidad empieza en 3 meses ya, 2026-2027. Y los varones, los Puma 7, terminan, la verdad, por debajo de lo esperado, porque también cerraron ahí en Francia con un 9º puesto en esta particular fecha, pero en el global quedaron 5.º. Sudáfrica fue el campeón, como un poco estaba previsto, aunque había sufrido el primer día una derrota en tiempo extra con Gran Bretaña. Después se recompuso Sudáfrica y terminó ganando el certamen, así que es el flamante campeón mundial del Seven. Argentina queda en un mentiroso quizás 5º lugar, pero fue una temporada de transición donde no le fue tan bien, capturó un par de medallas pero no le fue tan bien como se esperaba o podría haber leído. Así que fue un fin de semana en ese sentido no tan bueno para los Pumas Seven, porque nos tienen acostumbrados a liderar, han ganado el circuito, obviamente con otro formato de competencia, y obviamente lo más importante a nivel olímpico, aquella medalla en Tokio, después la sufrida derrota en el inicio ya de la eliminatoria de los Juegos Olímpicos de París. Pero me quedo con un campeón olímpico. Vamos a centrarnos, bueno, tampoco le fue muy bien a Colapinto, si quieren, para completar el panorama argentino, en lo que fue una carrera atravesada por muchas incidencias en Monte Carlo, esas que no suele haber en esa carrera, pero que en realidad las tuvo, y Colapinto esperó un poco en su estrategia otra bandera amarilla y otro ingreso para que pueda reordenarse lo que fue la partida, o la grilla en realidad de los autos, y no pudo desde Alpine. No pudo ni su compañero sumar puntos por una serie de sanciones, Gasly, y él quedó retrasado, esperando si hay algún tipo de apelación, más para el equipo que para Colapinto, pero bueno, no terminó de la mejor manera posible en Mónaco. Finalizó obviamente la carrera, pero entre los últimos de los que llegaron, donde no hay igualmente muchas opciones de sobrepaso. ¿Quién fue el gran protagonista? Creo, ¿no? Me parece que seguimos de cerca durante toda la semana y la anterior también, lo que iba pasando en Roland Garros. Algo raro iba a pasar, ya se preveía que no estaban los mejores, no estaba Alcaraz. Alcaraz no defendía el título. Sinner, ¿se acuerdan? En segunda ronda tuvo este sofocón, este golpe de calor que lo hizo estirar lo más que pudo ese partido. Lo terminó perdiendo con un argentino, con Juan Macerúndolo. Se fue antes de tiempo. Algunas horas después quedaba eliminado Djokovic con João Fonseca, el brasileño, que hoy aparece como número 25 del mundo. Ya supera inclusive a los argentinos. No fue una gran semana. La segunda solo tuvo a Juan Macerúndolo, lo perdió después. Rápido, bueno, ahí en octavos de final, su hermano Francisco Cerúndolo, se esperaba más de él, tampoco pudo aprovecharlo. Hoy cae al ranking en el puesto 27, queda también demorado en el puesto 30 Tomás Echeverry, los mejores argentinos. Pero se iba armando a medida que avanzaban las rondas, claro. Una final rara ya de por sí. No hubo semifinales, o sea, el torneo le pasó de todo. Entre ellas, esta semifinal suspendida entre Matteo Arnaldi, que tuvo una descompostura más, digamos, clínica del cuerpo, no física de alguna lesión, Pero bueno, esa descompostura hizo, probó algo viral, hizo que probara hasta el último momento y no pudo jugar la semifinal. A la gente que había sacado la entrada, como son dos jornadas divididas, o sea, la de la semifinal se divide en cada semi, se le tuvo que devolver el dinero, 15.000 personas, porque claro, no había forma.
0: Ya no tenían para la final.
9: Claro, para compensarlo en la final, claro. Ya estaba todo vendido. Claro. Eso fue también raro y bueno, obviamente un dolor de cabeza para el torneo en sí. Se vio favorecido Flavio Coboli, el italiano, que accedió a la definición. Y bueno, era un poco la cenicienta, porque enfrente estaba Zverev. Alexander Zverev es como que se le dio todo para que pudiera ganar el torneo. Si hacemos
0: con
9: un
0: todo
9: repaso,
0: lo que contaste, fue lógico quien ganara.
9: La verdad que sí, pero igualmente lo sufrió. Si hacemos un repaso, Zverev, bueno, había ganado todo lo que se podía ganar en el circuito. Realmente 24 títulos hasta ayer. En el medio, 8 de Master 1000. Ganó los Masters de fin de año 2 veces. Ganó el título olímpico en Tokio, en aquel torneo en 2021. Había ganado, la verdad, todo lo que se había propuesto. Claro, en los Grand Slam estaba esa piedrita en el zapato, esa especie de espina clavada. Ya en 2020 jugó una final rara, muy rara, en el US Open. Fue Zverev-Dominic Thiem. Uno de los dos también cruzaba el umbral y se convertía en primer campeón de Grand Slam. Ganó el primero 6-2, ganó el segundo 6-4. Y un Dominic Thiem, hoy ya retirado, le dio vuelta a aquel partido. 6-4, 6-3, 7, 6, 8, 6 en el tiebreak. Zverev se quedó con las ganas en la primera final de Grand Slam. Thiem después tuvo una lesión en la muñeca, lo operaron varias veces, se terminó retirando. Fue ese un US Open raro, el de la pandemia, porque además se acuerdan que Federer no lo jugó, Nadal estaba lesionado, Djokovic le pegó, fue descalificado por pegarle con la pelota a un juez de silla, que hoy ya no existen, y en ese momento lo dejó también sin torneo. Todo fue muy raro.
0: Por esta razón no existe.
9: Bueno, sí, puede ser también, pero porque la tecnología avanzó. Zverev tuvo su primera gran chance, no la pudo aprovechar. En 2022 se dio esa semifinal en la que se va en muletas de la cancha principal del Philippe Chatrier, que ayer lo vio consagrarse ante Nadal. El último Roland Garros de Nadal en semifinales termina abandonando. Habían peleado muchísimo el tiebreak del primero, estaban 6 iguales en el segundo, cuando él se tuerce el tobillo. Ayer lo contaba en este mismo escenario, se fue con los huesos rotos, dijo él, y un par de ligamentos menos. Bueno, fue en aquella semifinal de 2022. Después volvió a jugar finales de Grand Slam. En 2024 le tocó jugar la final de este mismo Abierto de Francia, de este mismo Roland Garros. No fue similar, pero parecido. Había perdido el primero con Alcaraz, ganó el segundo, ganó el tercero. O sea, le dio vuelta a la historia en esa final. Bueno, Alcaraz es como que resurgió de las cenizas. Venía con algunas complicaciones físicas. Fue cuando muestra el documental si quieren llámele documental, de Netflix, en el que Alcaraz muestra que él siempre se va entre Roland Garros y Wimbledon a Ibiza con sus amigos, y que en este 2024 particularmente Roland Garros lo tenía como con algunas condiciones físicas llegando muy al límite. Bueno, le ganó el cuarto, le ganó el quinto, lo dejó sin título de Grand Slam. Para Alcaraz fue una victoria importantísima aquella. Para Zverev era su segunda final de Grand Slam perdida, la segunda habiendo estado en ventaja. Y la última, la tercera y última hasta ayer, había sido en 2025, el año pasado en Australia, cuando Sinner, después sabríamos que, por aquel masaje pronto, muy poquito tiempo después, iba a dar positivo en los controles antidoping, pero bueno, nadie le discutió lo que fue la final de Australia. Le ganó ahí sí claramente en 3 sets a Zverev aquella final. En todos los torneos, salvo Wimbledon, llegó hasta la final. Peleó lo máximo que pudo. Ya tiene 29 años. Ayer le tocó jugar esta final ante Coboli. No le fue sencillo porque otra vez arrancó con algunas dudas. Ganó el primer set, pero perdió el segundo. Después había ganado el tercero y Coboli lo llevó otra vez al límite en el cuarto. Le termina ganando el tiebreak. Van al quinto. Parecía que la historia no iba a cerrar redonda y cerró. Le ganó 6-1 en el quinto. Zverev además tuvo en general una muy buena campaña en estas 2 semanas de Roland Garros. Nosotros no lo seguimos tan de cerca. Era el de mejor ranking que quedaba, era como el que parecía que todo tenía que darse para que él lo ganara, pero tenía que confirmarlo en la final. Bueno, lo hizo ayer, él mismo se sacó una espina de lo que fue, ahora sí, consagrarse como un tenista. Habitualmente vos ganaste una medalla olímpica, los Master 1000, pero cuando no te inscriben, no graban tu nombre, o en la Copa, o en el club, en este caso de Roland Garros, y no queda tu apellido ahí escrito, es como que faltás a ese umbral de unos muy poquitos. Convivió con la generación de los Federer, Djokovic todavía, Nadal, y ahora con esta nueva generación, Pero bueno, este, la verdad lo que no se le había dado se le terminó dando ayer. Así que veremos cuánto cambia esto, ¿no? El panorama quedó abierto. Andreyeva ganó entre las mujeres, una rusa. Zverev, hijo de rusos, alemán, nacido en Hamburgo. También con muy buen vínculo con muchos tenistas. Ayer lo dijo Kovoli: si había alguien que yo quería que ganara este torneo, sos vos. Me ganaste a mí la final, déjame ganar una próxima. Pero en general, digo, tenía muy buen vínculo, muy buena relación con varios tenistas. Viene, obviamente arrastrando temporadas en las que la pregunta siempre era ¿cuándo va a ganar Grand Slam? Y en muchos torneos también le recuerdan que tiene denuncias por maltrato de exparejas, lo cual, eso también, esa parte oscura la ha acompañado. Bueno, Zverev quedó afuera de un torneo acá, en Sudamérica. Acá se quejó del polvo de ladrillo de Buenos Aires, pero un par de años antes también lo habían descalificado, no en Sudamérica, en Acapulco, por haber, en un fallo adverso, haberle pegado directamente con la raqueta, revoleado la raqueta al árbitro y lo tuvieron que suspender y echar del torneo.
0: Quedó fuera.
9: O sea, es el mismo jugador con todas sus caras, pero bueno, que ahora se transforma en campeón de Grand Slam por primera vez, ayer ganando Roland Garros.
1: Bien, muy bien, Fer. Tenía que pasar todo eso para que Zverev tuviese tu gran domingo.
9: Veremos cuánto cambia y si con todos los demás otra vez en ritmo, qué lugar ocupa, ¿no? Por ranking hoy sigue siendo el número 3 del mundo, pero bueno, ahora es campeón de Roland Garros.
1: Bueno, y con esto un buen viaje, ¿no? Para el cicutismo, que se va a cumplir un sueño extraordinario y la verdad que te felicitamos porque estarás viendo la Copa del Mundo nada menos que con tu hijo. Así que no debe haber muchas cosas más lindas, ¿no? Para una relación padre-hijo como esa. Así que te lo mereces. Disfrútalo desde el primero hasta el último. Pero igual tenés una hora por delante, ¿no? Y a la hora no es que estás sacándola.
9: Pero mañana a esta hora ya estaremos ahí, ya estaremos en viaje, iniciando el camino. Así que muchas gracias. Nos vamos a encontrar, espero.
0: Bueno. ¿Eh? Garnachito,
1: Nos vamos a ver. Garnachito.
9: Es el único garnacho que va, ¿no?
0: Mirá, Garnachito.
1: Garnacho no pudo.
0: Viste, claro, lo pusieron en la lista de última, ¿eh?
1: Exactamente, que el hijo de Fer, todavía lo tiene arriba, Garnachito, a Garnacho.
9: Claro, es como que fue diversificando. Lo que sí mantiene, no sabemos bien por qué, es otro ausente del Mundial, que es Griezmann. Así que quiere conseguir ya la de su nuevo equipo allá en Estados Unidos, la de Orlando.
1: Mirá cómo le soltó la mano a Garnacho cuando
0: vos no vas, voy yo, le digo.
1: Claro, pero los pibes son idolatran hasta que, bueno, listo. No te llevo.
9: ¿Sabés
1: no?
9: que está jugando en la playa? Está jugando con el Como de Nico Paz. Parece que va por ahí.
0: Mira. Okay.
1: Ahora le gustan los europibes, básicamente.
9: Sí.
0: Bueno, está bien.
1: Ahí está.
0: Está bien.
1: Bueno, gran viaje, ¿eh? Que sea lo mejor, Fer, como seguramente va a ser. ¿Qué hay de selecciones, Juanma? A ver, llévanos a donde quieras vos.
10: Para contar algunas cosas. Importante porque una selección africana se queda sin a priori una de sus figuras, o está pronto a confirmarse. Es Abde, es Azuli, sería el futbolista. Chocó ayer con un compañero a la salida de un córner en el partido contra Noruega. Partido que parecía de mundial, pero era amistoso.
9: Creo que le da la asistencia al gol de Marruecos.
10: Sí.
9: Me parece que él da la asistencia del gol y después sufre la lesión.
10: Para el tiro de Brahim.
9: De Brahim.
10: Exactamente. Chocó con un compañero a la salida de un córner y el primer parte médico habla de esguince de rodilla. Mm-hmm. Por lo tanto, mínimamente 3-4 semanas afuera de la Copa del Mundo, es casi un hecho, solamente falta la oficialización de parte de la Federación Marroquí, y es por supuesto una baja para uno de los equipos que fuera revelación del Mundial 2022. Llegó Argelia a Kansas para afrontar el último amistoso de la gira previa, va a jugar con Bolivia el día miércoles, en la previa de lo que será su partido contra Argentina del próximo martes, y por supuesto que allí estaremos atentos. Una cuestión para tener en cuenta, ese partido, y estuve revisando en varios portales, no tiene ni horario definido, o al menos que se haya hecho oficial, ni tampoco televisación. No se sabe. Entonces no sabemos todavía cómo ver a Argelia.
1: Ya está para meter.
10: Porque ayer la verdad que a Jordania lo vimos, incluso lo
9: relató
10: en la radio.
0: Flojito,
10: claro.
0: ¿No?
10: Flojito. No, depende. Depende
1: ¿Qué de viste, Jordania? A ver.
10: Bien, depende
1: bien,
10: de quién lo
1: mires. Bien cerrado atrás.
10: Bien cerrado atrás.
0: Sí. Le cuesta llegar a hacer un gol.
10: No, bueno, pero...
0: Y bueno, ¿qué querés que te diga?
10: Y si Chacarita juega contra el Bayern
0: Múnich,
10: ¿qué hace?
0: Deja esto. Deja esto para...
1: Ya le ganó.
0: Nosotros ya le ganamos, ya está listo. Pero Chacarita, dejalo para el apéndice.
10: Jordania,
0: habla de Jordania.
10: 5-4-1 o 5-3-1-1, sí. Depende del número que le quieras poner. con Altamari,
0: que te es asustó, el Jordania, porque me estás hablando,
9: no,
0: como
9: no,
0: si.
9: Pero dejale.
10: Pero, Héctor.
0: No, pero me está hablando. Viste que me paró dos veces.
10: Pero
0: y no,
10: ayer,
0: ojo, ojo.
10: Pero ayer a Colombia le costó mucho hacerle un gol a Jordania. Le costó mucho generarle peligro, no, está a bien. Jordania. Es cierto, Ariel hoy decía, juegan con una marcha menos, sí, saben que no pueden arriesgar. Pero ayer, Altamari, que es el 10, el Messi jordano, sí, porque así lo llaman.
9: Juega en el Rennes, ¿no?
10: Juega en el Rennes, el único futbolista que juega en el fútbol,
9: claro,
10: europeo.
9: Claro, había otro en Croacia y se lesionó.
10: Se lesionó.
9: Ah, eso. Messi. Tienen dos jugadores en Europa y uno no puede
10: ir. Y bueno, le dicen el Messi jordano. ¿Por qué? Porque juega recostado por la derecha, es chiquitito, sí, sí, juega como el viejo Messi, que engancha de la todo derecha
0: hacia el medio. A mí me decían el gordillo de Chacarita.
10: No,
0: y,
10: no.
0: Y soy horrible.
10: Y después tenés el 9, que ayer jugó Olwan, que habitualmente es suplente. El titular es Saicé, sí, que juega en el, sí, en el fútbol de Qatar. Sí. Ah. Y ayer a Colombia le costó. Hizo dos goles millonarias. El primero entrando por la izquierda, luego de un buen pase de, sí, de puerta. Y luego un centro de Santiago Arias, el jugador de Independiente.
0: ¿Te asustó, no, Jordania?
1: Ariel? No, pero está bien conocerlo. Está bien,
0: no,
1: conocerlo,
0: está muy bien. Está muy
1: a
0: bien.
1: Ver, yo creo que Jordania, yo hasta ahora no he visto resúmenes largos, sí, no he podido ver un partido entero, y cuesta conocerlo. A mí me gusta conocer la mayoría de los todos claro, los jugadores que pueda de los rivales de Argentina, ¿no?
0: Obvio,
1: es un
0: obvio
1: caso distinto porque vienen, como está diciendo Juanma, el problema es en las ligas que juegan, ¿no? Hoy las aplicaciones, YouTube y demás, te da la posibilidad de conocer a los futbolistas, pero bueno, incluso a los de Jordania es todavía, sí, un poco más difícil.
10: A ver.
1: Pero está bien, hay que
0: pero por
1: hay que llegar con conocimiento. Yo creo que, por ejemplo, de Argelia, rápido se dice, Argentina va a sacar los 9-9.
0: No,
1: rápido,
0: no.
1: Bueno, vamos a jugar los partidos, qué sé yo. Yo no estoy diciendo que Argelia tiene más que Argentina. No.
0: Todos son respetados y hay que respetarlos. Pero
1: Argelia es un equipo molesto, bien dirigido, con un entrenador de experiencia, con jugadores que no te dejan jugar. Pero yo no creo que los jugadores de Argelia se vean superados por el marco, por jugar contra el campeón del mundo. Ya son jugadores curtidos. Repito, si Argentina está bien, si le fluye la pelota, si es contundente, listo, le ganará. Le ganará y le impondrá la chapa. Pero bueno, hay que ir conociendo. Para lo que sirven los amistosos, fundamentalmente, para eso. Yo creo que no me va a sorprender en una próxima Copa del Mundo si algún técnico decide no jugar amistosos. Claro. Con todos los lesionados que hubo.
0: Y claro, pues.
1: Acá hubo lesionados de ti. Acá se lesionó Lennart Kahr, que es un pibe, es una joya que tiene el fútbol alemán. Un pibe, un sub-20 que gambeteador, encarador. Y se les lesionó faltando 10 días para el Mundial. Y es una baja muy, muy, muy marcada.
10: Sí.
1: Está bien, se te pueden lesionar en los entrenamientos porque Valerdi
0: es el ejemplo, digamos.
1: De Arrascaeta se lesionó en el entrenamiento, ¿o fue partido?
0: No, fue partido primero, ¿no? Y después.
9: Primero fue en el partido.
0: Y después en la recuperación.
9: Ah, en la recuperación.
0: Se desgarra en la recuperación.
1: Ese había lesionado la clavícula jugando para el Flamengo.
0: Y en la recuperación.
1: Pero aquí tuvo una lesión muscular. Ah,
0: exacto.
1: En Estados Unidos.
0: En un entrenamiento.
1: Acá está en la preparación. Enciso se lesionó en un partido. Entonces,
10: sí,
1: vos decís, epa, ¿cuánto hay para perder? ¿Cuánto hay para ganar? Si las selecciones llegan rodadas, yo creo que Argentina necesitaba y todavía necesitaría alguna práctica, ¿no? Alguna forma de medirse, porque ya sabemos cómo fue el último año de la selección argentina. Jugó contra Angola, no aprovechó la segunda posibilidad, jugó contra Mauritania sin ganas, aceleró contra Zambia, pero era Zambia. Argentina mañana necesitaría jugar ya con 8 o 9 titulares, como para que se sigan conociendo entre ellos. Pero si llegan rodadas, Francia, por ejemplo. Francia tiene más para perder que para ganar en los amistosos. El otro día perdió y...
10: Con Costa de Marfil.
1: Con Costa de Marfil, y no sé cuán silbado fue, porque la verdad que eso a la distancia es imposible saber, pero evidentemente alguna molestia generó. Y vas a exponer a los tuyos, ¿eh? Ya se sabe cómo juega Francia. Que hagan amistosos, que hagan entrenamientos, que limen un poco esa relación que parece tiroteada entre N'Golo Kanté y Mbappé. Los medios franceses, porque yo pensé que era solo el video. ¿Ustedes vieron el video donde Mbappé está a la fila de jugadores? Y Kanté va saludando a uno por uno. Sí. Y cuando Mbappé ve venir a Kanté, se hace el sonso y mira por otro lado.
0: Sí, sí.
1: Y Kanté no lo saluda. A ver, te da a pensar algo. Yo pensé que era un video nada más, pero los medios franceses dicen que hay una... que hay una profundidad en esa...
0: Hay una interna complicada, ¿no?
1: Que viene de antes.
10: No, además viene la selección de Francia con varios frentes abiertos. Una es el problema interno del plantel y después hay un par de tiroteos con la federación, de la selección, de los futbolistas con la federación. Primero, por las entradas que ellos pedían y por los premios que estaban reclamando. Y lo último que salió el fin de semana... que Mbappé fue el que encabezó, pero fueron varios más, se enojaron porque salió una publicidad de una casa de apuestas que patrocina a la Federación Francesa y estaba su imagen.
0: ¿Y no entonces, le avisaron a Mbappé?
10: Claro. Entonces,
9: Mbappé se acuerda que se negaba a tomar el premio de mejor jugador con la cerveza en el año pasado.
10: Exactamente.
1: Bueno, que se aproveche. Claro, se aproveche
0: un problema de eso, ¿no?
1: Claro, que Francia otra vez caiga en los problemas que tuvo con Domenech.
0: Exacto. Exacto.
1: que tienen material para llegar a lo más alto y quizá los errores no forzados los paren antes. 11 de la mañana, hacemos noticias y después tendremos una hora por delante para retomar la selección argentina y fundamentalmente para meternos en todos nuestros equipos. Ya venimos.
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9: De la mañana, 5 minutos en toda la Argentina. En Buenos Aires, la temperatura 12 grados, 4 décimas, la humedad 96%. Jorge Macri afirmó que el principal objetivo de cara a las elecciones del año que viene, donde buscará la reelección en la ciudad, es evitar el regreso del populismo. El jefe de gobierno porteño sostuvo que una posible candidatura de Mauricio Macri a nivel nacional depende exclusivamente de una decisión personal de su primo, el expresidente. Aunque evitó hablar de una alianza electoral con La Libertad Avanza, que fue realidad en la provincia, no en la ciudad, destacó Jorge Macri que existen coincidencias y un buen trabajo en conjunto con el gobierno nacional. También resaltó los avances en materia de seguridad y orden público, como la erradicación de manteros, acampes y casas usurpadas. Además, anunció que la ciudad reforzará los controles en los límites con la provincia y defendió un modelo basado en el cumplimiento de la ley y la convivencia. El gobierno aprobó un nuevo protocolo para proteger la propiedad intelectual de las semillas y reducir su uso no autorizado. La medida busca garantizar los derechos de los desarrolladores de variedades vegetales y mejorar los controles del sector. El sistema incluye la toma y el análisis de muestras de granos para verificar la identidad varietal y detectar posibles irregularidades. Según el gobierno, la coordinación entre organismos públicos y entidades privadas permite mayor trazabilidad y transparencia. Las autoridades estiman que esta actualización podría impulsar las exportaciones agropecuarias en más de 4.000 millones de dólares anuales. Finalizó la despedida del Indio Solari en el Polideportivo José María Gatica en Villa Domínico tras un último adiós popular y masivo. La familia del artista informó el cierre del acceso al predio con un emotivo mensaje de agradecimiento a todos los seguidores. Se calcula 1 millón de personas que viajaron de distintos puntos del país para rendir homenaje al ex líder de Patricio Rey y sus Redonditos de Ricota. Según datos oficiales, cerca de 1 millón de personas participó de la despedida a lo largo de la jornada. El comunicado final destacó que el legado del indio perdurará y llamó a sus seguidores a mantener viva su música. En Perú, la Oficina Nacional de Procesos Electorales continúa con el conteo oficial de la segunda vuelta presidencial de ayer. Ya se procesó un 93% de las actas. Keiko Fujimori lidera el escrutinio con un 50,1% de los votos válidos y 8.700.000 sufragios, seguida por Roberto Sánchez de la izquierda, que obtiene el 49,9% de los votos válidos y más de 8.600.000 votos. Es decir, la diferencia entre ambos candidatos es de apenas 61.000 votos. Esto mantiene la elección en un escenario muy ajustado. Todavía quedan miles de actas por incorporar al sistema, por lo que la Organización Nacional del Electorado Peruano pidió esperar el resultado final antes de sacar conclusiones. Irán aseguró que mantiene abierta la vía diplomática y que no abandonó las negociaciones pese a la reciente escalada del conflicto con Israel. El presidente Masoud Pezeshkian afirmó que la defensa y la diplomacia son los dos pilares del poder nacional de su país. Las Fuerzas Armadas de Irán anunciaron el cese de sus ataques contra Israel tras los últimos intercambios de misiles y bombardeos, mientras que advierte que podría responder con mayor dureza si Israel vuelve a realizar operaciones militares en la región. Mientras tanto, la tensión continúa en Medio Oriente con presiones internacionales para lograr un verdadero alto el fuego y retomar el diálogo. En la Argentina ya abrieron los mercados hoy lunes con el dólar oficial a 1.460 pesos para la venta en el Banco Nación. El dólar blue llega a 1.435 pesos y el dólar turista para gastos en el exterior se calcula en 1.898 pesos. 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Ahora el cielo está cubierto con neblina en General Roca, 3 grados, 6 décimas la temperatura, cerca de la mínima estimada para hoy en 2 grados. Llegará con sol durante la tarde, la máxima a 12 grados hoy en General Roca, Río Negro. Aquí en Buenos Aires tenemos un día lluvioso, inestable durante toda la jornada. Hasta pasadas las 6 de la tarde va a seguir lloviendo. El cielo permanece cubierto, todavía con lluvia débil. La humedad llega al 96% y la presión a 1018.4 hectopascales. Tenemos viento que reduce con la lluvia la visibilidad a 8 kilómetros de distancia. El viento sopla del sudeste a 8 kilómetros por hora. La temperatura actual 12 grados 4 décimas. Se espera hoy una máxima tan solo de 14 grados con clima inestable hasta la caída del sol, al menos cuando no lo veamos, va a estar entre nosotros. Pasaditas las 7 de la tarde podría empezar a dejar de llover, ya con una noche, después de toda el agua, inestable todavía y con temperaturas rondando los 11 grados. Mañana martes, mínima de 9 y máxima de 14 grados, pero ya sin lluvias. El miércoles vuelve a salir el sol con máxima de 15 grados y entre jueves y viernes las temperaturas van a superar los 16, según marca el Servicio Meteorológico Nacional para Buenos Aires y alrededores.
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0: 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Ari.
1: Bien, Fer, 11 de la mañana, 13 minutos. Nos vamos a meter en la ronda de nuestros equipos en esta hora que tendrá apéndice, que estaremos recordando todo lo que sucedió en el ascenso este fin de semana, en el que ya vamos a ir a River, ya vamos a tocar a distintos de los nuestros, a distintos periodistas de los nuestros dos equipos, arrancando con Facu Sánchez de Independiente. Facu, buen día.
2: Hola, Ari, buen día. Un abrazo grande para vos y para todos. Una semana clave, una semana importante, porque en las últimas horas ustedes habrán visto y habrás escuchado también allá a la distancia que habló Ezequiel Barco, que rompió el silencio, que se manifestó por primera vez, lo hizo en el predio de Villa Domínico. Yo no tuve la suerte de estar presente porque no nos han invitado, solamente algunos medios, la decisión del club y del secretario general Daniel Giovane, que ha invitado solo algunos colegas y no hemos estado dentro de los convocados, ni para la radio, ni para la tele, ni nada. Ha elegido tanto el secretario general como el club algunos periodistas que fueron invitados. Y ha hablado,
3: qué mal, justamente... ¿no? Qué mal esto, ¿no? La verdad que... No me parece...
2: A mí me sorprendió.
3: No me parece bien porque sí. Todos tienen derecho, los que cubren y que están en el día a día Independiente, y no tener... Salvo que sea pago, ¿no?
2: Solamente invitó a muy pocos. Desde el club, y obviamente el secretario general que sacó la foto con Ezequiel Barco, que justamente no estaba el presidente, no es un dato menor, ese día el presidente viejo no estaba en la foto con Barco, que declaró, repito, por primera vez que quiere jugar en Independiente, que para mí esta negociación se tiene que definir esta semana, que tiene una propuesta de renovación con el club ruso, pero que la realidad es que va a ejercer la presión que venimos contando. Se tiene que definir esta semana. En el club ruso están al tanto de la situación familiar que está atravesando. Le van a ofrecer, tengo entendido, un contrato de 2 años de renovación, pero Ezequiel Barco va a tratar de presionar, repito nuevamente, para salir un año a préstamo a Independiente. Fue muy claro acá en Argentina, quiero jugar Independiente por la situación que tiene. Levantó la demanda con el club, arregló la deuda y se inauguró esa cancha de césped sintético que ha llevado su nombre. El 22 vuelve a los trabajos. Hay otros nombres, obviamente, que están dando vuelta en el mercado de pases, algunos que veníamos hablando y demás, pero esto ahora, obviamente, el gran objetivo de Independiente es intentar cerrar el tema Ezequiel Barco. Mucho más no va a poder hacer, más allá de mandar alguna otra oferta, de mejorarla, sino esperar la presión del jugador.
1: Sería bárbaro, para Independiente. Creo que habría que tenerle un poco de paciencia, porque me acuerdo de los primeros tiempos en River, que no tuvo el gran nivel. Y hoy en el fútbol argentino y en algunos clubes en particular, yo creo que esto en Independiente se ve por una cuestión lógica, ¿no? El hincha de Independiente ve que salen campeones.
3: Ahí se cortó, sí. Bueno,
2: lo perdimos, sí. Ari, ¿no? Bueno, sí, a eso que
3: no,
2: mientras ya recuperamos,
3: volver,
2: Ari.
3: Ya volver, sí. Ari,
2: no, iba a esa dirección, Ariel, ¿no? Sí, a esto que decía Ariel, Héctor, 27 años tiene el Barco. Entonces, me parece que está en un momento en el que, debutó muy joven, hace 10 años jugó en primera, viene de ser figura del fútbol ruso, está jugando en el fútbol europeo, claro. Y todavía le quedan varios años en la liga. Dale. Bueno, está claro que le haría un salto de calidad Independiente.
3: Sí, está bien. Y además es una decisión, además de lo deportivo, más que familiar, ¿no, Ariel? Estabas hablando de aquellos que salen y se tiran para ser campeones, Independiente hace rato que no da ese salto de calidad, digamos, ¿no?
1: Sí, pero yo lo que decía era la intolerancia, la impaciencia que hay en el público en general del fútbol argentino, en algunos casos se ve muy, muy marcada como Independiente. ¿Por qué? Y porque ve que el resto pelea, el resto gana, o muchos ganan, y a Independiente no. Entonces, que esa impaciencia no lo lleve también a esperar que Barco en las primeras 2 o 3 fechas sea el irreverente que dio la vuelta en el Maracaná. ¿no? Porque recuerdo que, repito, si no se escuchaba bien, sus primeros meses en River no habían sido muy destacados. Después empezó a tener más gol, ¿no? A jugar más suelto. Pero bueno, es una llegada. A ver, un jugador de su categoría puede llegar hoy a Independiente por su vínculo afectivo. No es que Independiente va a buscar un barco por todo el mundo.
2: No, no. Y llega es por lugar, una gestión de él.
1: Totalmente. Y en ese lugar de la cancha donde Independiente tiene que apuntar. O sea, pasaría a tener recambio. Ojalá para Independiente no se le vaya a Ábalos, ¿no? Porque si no, tiene que salir a buscar un 9. De mitad
2: para
1: de cancha
2: mí,
1: de la...
2: se le puede ir a Arié, ¿eh? Y yo creo que va a ir a buscar un 9 de todas formas. De hecho, algo no recuerdo si ya lo había cortado, pero había sido ofrecido. No para ser el 9 que está buscando, pero había ofrecimientos. Le ofrecieron a Mauro Méndez. Está buscando otro tipo de centro delantero. Yo creo que lo de Ábalos puede llegar a darse en este mercado como salida. Hay algún sondeo por Montiel. Va a venir Colo Colo a buscar a Cabral. Negocia para que continúe a Baldo. Maxi Gutiérrez, bueno, está claro que va a continuar. El otro día jugó el amistoso frente a Portugal.

0: Y, o sea, pero primero quiere los dos centrales, quiere el 5, el volante y el 9. Después de eso, repito, si quieren traer un 4 por José Godoy, un arquero para competir con Rey y demás, lo aceptará. Pero primero él quiere lo que pidió para jerarquizar el plantel. Y dentro de lo que pidió, también está que se quede Ábalos y se quede Montiel. No va a ser fácil, sobre todo lo de Ábalos, por Montiel hay algún sondeo. Se habló también del nombre de Redondo, porque también lo quieren del Elche, a Montiel. Yo soy cauto porque también ya lo han buscado el fútbol español y justamente el Elche, el equipo, obviamente, en el que está Cristian Bragarnik. Pero, repito, hay que esperar.
1: Bueno, no, digo, raro porque el puesto de arquero es uno muy específico donde el que llega tiene que tener la banca del entrenador.
0: Sí.
1: Acá los dirigentes, está claro. Yo lo escuché bastante en Independiente, ¿eh? Igual, amigos, viste, todos tenemos hinchas, amigos que te van dando una idea de...
0: Es el capitán también,
1: Claro, y encima traerle, o sea, por parte de la comisión directiva, traerle una competencia al capitán. Pero bueno, a ver, también creo que Rey, con la experiencia que tiene Rey, tienen que entender que el fútbol... A veces te hace bajar, te hace subir de nivel, y no está mal que tenga un verdadero competidor, ¿no? ¿Cuántos años lleva Rey ya y cuánto tiempo?
0: Y sí, del 2022 que llegó, del 2022 a la fecha, solamente salió un partido que fue por Copa Argentina con Quinteros hace muy poco. Desde que llegó, todos los partidos atajando de forma consecutiva. Si no me equivoco, había pasado los 140 partidos consecutivos atajando.
1: Claro, bueno, está bien, por eso. No está mal que a veces tenga un suplente, no digo a la altura, pero sí que pueda bancarse tranquilamente el arco de Independiente. Bueno, Facu, ¿completo creo o quedó algo?
0: El 22 de junio vuelve a los entrenamientos, casi un mes, porque el 22 fue el partido de Copa Argentina, un mes clavado. Ha tenido de vacaciones y espera Independiente, repito, cerrar el tema barco por sí o por no. Es difícil, obviamente, la negociación con los rusos, pero la ilusión está sobre todo por la fuerza que hace el jugador y después empezar a avanzar con algún otro de los nombres que empezamos a dar. Muchos centrales han sido ofrecidos en las últimas horas porque se sabe que se trabaja en la venta de los Mora con la salida de Freire y demás.
1: Muy bien, un saludo, un abrazo.
0: Abrazo.
1: Abrazo para vos. Vamos a saludar al Toto Berizzo. Vamos a hablar a Eduardo Berizzo. Hace tiempo que no lo tenemos ahí, que no lo escuchamos, que no lo tenemos cerca, y nos puede dar una linda charla, siempre uh-huh. futbolera. Hola, Eduardo, buen día. Toto, un abrazo, ¿cómo va?
2: Hola, Ariel, buenos días, ¿cómo les va?
1: Muy bien, muy bien. ¿Por dónde te agarramos?
2: En Argentina. Ustedes en Estados Unidos.
1: Yo estoy en Estados Unidos, sí, estoy en Alabama, donde voy a jugar mañana. Alabama es enorme, ¿no? En Auburn, que queda dentro de Alabama, es donde mañana va a jugar la selección argentina. Sabrás lo que va generando, ¿no? La selección en la medida que se mueve, que todos te pregunten si viene Messi. Aunque la selección argentina, vos la habrás visto de cerca y de adentro más de una vez, donde se movió siempre generó expectativa, pero con Messi es otra cosa, ¿no?
2: Sí, es un extra, pero sí que Argentina despierta, no solo en los argentinos la sintonía, sino también en el mundo del fútbol. El aficionado al fútbol ve en Argentina, en los campeones del mundo, en las selecciones campeonas del mundo, un atractivo. Me imagino que cara a un mundial o a días de empezar un mundial, eso se vuelve exponencial, ¿no?
1: Claro, seguro, seguro. Bueno, ¿con ganas de estar en el ruedo?
2: De entrenar, dice, sí, sí. Uno cuando deja un equipo, bueno, vive ahí una desconexión necesaria. El fútbol es intenso y te agota o te exige mucha compenetración y es necesario a veces alejarse o desprenderse un poco de esa sensación. Pero después de un tiempo volvés a sentir la expectativa de volver, sí.
1: Claro. Sí, el técnico... no, por deformación profesional debes ver los partidos siempre en función de entrenador, no solamente con ánimo de disfrutar un partido, sino de ver qué harías o ver qué hacen los otros.
2: Es que eso, esa es la,

0: el deterioro que te produce transformar.
1: Claro.
0: Los partidos no lo dejas de analizar con los ojos tácticos de un entrenador. A veces quisieras disfrutar PSG, Bayern Múnich, sin tanto análisis, a partir de las emociones, pero se te meten en los ojos las ideas tácticas y todo pasa después a qué harías vos, cómo le contrarrestarías, qué bien que juegan, qué movimientos tienen. A veces quisiera, sí, dejar de ser el analista y transformarme simplemente en un aficionado.
1: Claro. Vos estuviste en selecciones, estuviste en Paraguay, en Chile, como cabeza, jugaste en la Argentina. Recién decía, no tendría que sorprender que el día de mañana un técnico no quiera organizar más amistosos, ¿no? En la previa de un mundial, porque se van lesionando algunos jugadores. ¿Y cuánto tiene para ganar y cuánto tiene, y en la balanza, ¿no? De cuánto tiene para ganar, cuánto para perder, si el equipo está rodado, no, quizás no necesite tanto el amistoso. Y una pérdida de un futbolista a esta hora es tremenda. No sé si viste el partido de la selección el sábado. Yo imagino que el jugador se habrá cuidado porque había un compañero que se había lesionado el día anterior. O sea, ya la cabeza te juega.
0: Y sí, inconscientemente como futbolista tienes el freno de mano porque quieres llegar al mundial de cualquier manera. Aunque como entrenador también vives en la dualidad de decir, no hago amistosos, pero llego deformado, pero sano, o
1: Sí.
0: exijo equipo para establecerlo o elevarlo al nivel que quiero y corro el riesgo de que alguien se lesione. Si me preguntás qué elegiría, elegiría jugar amistosos y elevar el nivel, aunque el
1: Ajá.
0: riesgo sea perder algún futbolista en esos intentos.
1: O sea, sigue siendo la idea de jugar, la idea de amalgamar, de aceitar una idea, sigue siendo más importante que esa posible pérdida.
0: Es verdad que el recorrido que tiene esta selección con Lionel, con Scaloni, ya es alto. Entonces, tal vez la tentación de no jugar amistosos es más alta, o la necesidad de no jugarlos disminuye. En un proceso donde los futbolistas tienen que llegar a un determinado, a 20 días, en su peak de rendimiento, el jugar partidos importantes o buenos se vuelve fundamental. Digo esto porque tal vez es verdad que puedes usar futbolistas que no tienen minutos habituales o elevarle el nivel a otros que no vienen de sus clubes con tantos minutos. Y como vos ya, tus futbolistas ya saben cómo jugar tus ideas, priorizas que nadie se lastime. Por eso es particular la elección o el camino a seguir. A mí me gusta jugar partidos, que los futbolistas lleguen muy bien, porque no hay cosa, lo mejor, peor que la competencia o el ritmo o la intensidad o el nivel del partido que vas a jugar, no lo hayas preparado bien y no lo alcances, ¿no?
1: Ajá, está bien. ¿Qué ves de esta selección en función de lo que viene? Un equipo que ha jugado tan bien y que ha ganado tanto, tiene una única complicación, mantenerse en ese nivel y en ese nivel de éxito, ¿no? Digamos, en ese rendimiento y en ese nivel de éxito. Y tengo la sensación, a ver, vos ahora nos dirás que este mundial traerá mejores selecciones que hace 3 años y medio en Qatar, ¿puede ser?
0: Sí, puede ser. Verdaderamente no estoy al tanto de todas las selecciones. Puedo hablar
1: Sí,
0: de lo
1: está
0: que sí
1: bien.
0: cuando veo a Argentina, Ariel, y me parece que han sido muy cuidadosos en la vida interna. Es una selección sin problemas internos, que repite muchísimos jugadores o un alto grado de jugadores campeones en Qatar. Han conformado una especie de grupo humano muy sólido y ese grupo humano no es sinónimo de relajación, no es estar por estar, que se exigen a sí mismos y generan una competencia entre ellos también. Y a mí quisiera destacar la presencia o la figura del entrenador porque cambia futbolistas sin ningún tipo de prejuicio en el sentido de que no le debe nada a nadie y va cambiando futbolistas para hacer mejor a.
1: Está bien eso. Mirá lo que reparaste primero, ¿no? ¿Nos escuchás? Sí.
0: Sí, te escucho.
1: Ahí está. Apenas empezaste a describir al seleccionado argentino, dijiste, no se han generado problemas, o por lo menos no salieron a la luz los problemas. Me interesó eso. Siendo una selección, imagino que a lo que te podés referir es tantos egos, tantas figuras, ¿no? Un vestuario de tanta chapa, y que en general haya primado el bajo perfil. Tal vez también sea por la característica de la personalidad del capitán.
0: Sí, también. Y me parece que Scaloni también es un hombre de relaciones humanas.
1: Ajá.
0: Ha sido compañero de algunos, ha establecido reglas claras. Como te digo, no es que no sepan los problemas, es que no salieron o no existen verdaderamente. Entonces, y no porque jueguen exactamente los mismos, porque previo al Mundial de Qatar, él tomó unas decisiones sobre el centro delantero, sobre el medio campo y sobre la saga central,
1: Sí.
0: que era un riesgo. Y la tomó y verdaderamente transformó el equipo en un equipo casi invencible.
1: ¿Tiene esos jugadores que tuvo hace 3 años y medio como para hacer cambios? ¿Hoy la diferencia entre titulares y suplentes es más marcada? A ver, yo te planteo algunos nombres. Hoy suplentes son Valentín Barco, que juega en Estrasburgo, Nico Paz, que juega en el Como. El Flaco López, ¿no? Que juegan en Palmeiras. Hace 3 años y medio, los que ganaron su lugar ya estaban en la Premier o por llegar a la Premier.
0: Sí, desde ese punto de vista es verdad que la distancia es mayor. Pero tampoco era una incógnita saber cómo iba a desempeñarse Romero, Fernández, McAllister, Julián Álvarez, y resultaron la opción del equipo.
1: Sí, sí.
0: Ojalá que cuando toque y salten al escenario y sean necesitados en el partido importante, la gente que nombraste responda y podamos hacer de este análisis una confirmación.
1: Claro, perfecto. ¿Te sorprende lo que se ha generado en Uruguay con Marcelo, con Bielsa? Días atrás decía, si algo tuvo a lo largo de su carrera, fue. Por un lado, el desgaste que él mismo reconoce generarle a sus ayudantes, ¿no? Vos seguramente has vivido esa intensidad tan alta. Pero en una relación distante con los futbolistas, en general, lo que también fue un punto en común en sus distintos pasos por su trayectoria, fue la valoración del futbolista hacia él, sea por lo adelantado en alguna de sus visiones como entrenador, por lo detallista, porque supo tocar alguna fibra. Y es justamente lo que le está faltando en Uruguay.
0: Sí, Ariel, no sé exactamente cuál es la vida interna del equipo. Puedo opinar desde fuera por aquellas declaraciones de Suárez, creo, pero a partir de ahí no sé cuáles han sido sus cambios o su desarrollo con el equipo. Ha vuelto Canovio, eso habla también de una posición también reflexiva, no
1: Claro,
0: rígida.
1: claro.
0: Cuando uno entrena, las relaciones humanas se vuelven muy importantes y a veces hay distancias de acortamiento, de alejamiento, porque el futbolista también entiende de que lo valorás como persona si lo pones de titular y eso está
1: Bueno,
0: desprendido de la otra. Entonces,
1: claro.
0: en el desayuno del día siguiente están enojados cuando no jugaron y toda esa conjunción de sensaciones hace a veces que el equipo no se muestre tan armónico, por ejemplo, como recién hablábamos de la Argentina. Pero parte de las decisiones. Yo encuentro que Uruguay sí logra jugar como algunos partidos de eliminatoria de clasificación, puede transformarse en una selección muy peligrosa para cualquier rival,
1: Molesta,
0: ¿no? Sí,
1: ¿no?
0: muy,
1: Una,
0: con
1: un equipo, un equipo molesto.
0: Sí, con jugadores que tienen un nivel muy alto, y no solo Valverde, hay un montón de futbolistas que tienen un nivel muy alto en sus clubes y pueden transformarse en una selección candidata. Uruguay es campeón del mundo también, y su historia y su personalidad y el gen competitivo que tienen puede transformarlos en un rival muy peligroso. De hecho, creo que puede jugar con Argentina, tal vez. Entonces, cuidado con un equipo así.
1: Claro, claro. Me gustó eso. El día siguiente, en el desayuno, ves las caras, te das cuenta quién fue titular y quién fue suplente en la práctica anterior, ¿no?
0: Llegas primero al desayuno y ya te vas dando cuenta quién jugó de titular y quién quedó afuera.
1: Ahora, qué paradoja la de ustedes, porque por un lado lo más importante es lo humano y por otro lado tienen que desprenderse un poco de las consecuencias de las decisiones. O sea, tenés que ser alguien cercano, pero no tan cercano como para que te condicione.
0: Tienes que ser alguien cercano, lejano, de acuerdo a quién te relaciones, porque tampoco, inclusive, no todos son iguales. Entonces uno necesita una explicación desafiante de cerca y otro una orden desde lejos. Los futbolistas no son todos iguales, no todos tienen la misma tecla. Entonces, hay alguien, si le hablas mucho, te dice, qué pesado este entrenador, no quieren hablar más con vos. Y otros necesitan hablar los días con vos. Entonces, claro. Sí, no es una tarea fácil, pero hermosa a la vez.
1: Tengo una para hacerte en el cierre, linda, pero primero en la mesa mis compañeros, Héctor, Juanma.
2: Preguntarle más allá de toda esta muy buena nota y todo el conocimiento que nos está emitiendo Eduardo Berizzo, y con estas ganas que tiene de volver a trabajar, si es verdad que tuvo contacto con la gente de Talleres.
0: Normalmente no me refiero a esas conversaciones porque es como información clasificada. Okay. A veces hace subir la bolsa y hace está bajar. Bien. Entonces, como a veces guarda
2: es bueno.
0: Hermetismo en eso, creo que protejo no solo mi parte, sino también a quien busca entrenadores y habla con varios para determinar quién es el mejor o el más conveniente.
2: Perfecto.
0: Entonces, no me gusta referirme a conversaciones. Conversamos con, cuando los mercados se abren, las conversaciones son muchas. Uh-huh. Entonces, ni para un lado de conveniencia, ni para otro lado de queja, me gusta referirme.
2: Bueno, al fin y al cabo es importante que haya este tipo de charlas, por lo menos de este lado, como para ver el interés de alguno hacia el otro, por más que después no se concrete, ¿no? Esto es así.
0: Sí, sí. Sí, normalmente cuando entran en contacto con vos también uno le dice, bueno, avísame, si estás interesado en mí, también avísame que dejaste de estarlo. Y a veces esa educación no prima en nuestra industria. Uh-huh. Me gustaría que sea así, si te llamaron para estar en competencia con otros, también te llamen para decirte, no, hemos elegido. Algunas veces sucede, y no puntualmente por la pregunta que me haces, hablo en general. Uh-huh. Claro, todo el mundo quiere saber cómo entrenas, quién sos, cómo está construido tu cuerpo técnico, y después se escoge, me parece un método válido. Pero no me refiero, no me quiero hacer el interesante desconociendo estas conversaciones, las tengo, pero ponerle nombre propio a veces ni para mí, que no busco conveniencia en que me busque el Real Madrid, ni tampoco quiero desnudar las acciones de un club que esté interesado en vos.
2: Perfecto.
3: Eduardo, hace un ratito mencionabas que con algunos jugadores es necesario hablar más seguido, y con otros tal vez una o dos charlas ya basta. ¿Cómo fue tu experiencia con James Rodríguez en México?
0: Muy buena. Realmente un futbolista de muchísimo nivel. James, por ejemplo, lo pondría en el grupo de... él sí conversa mucho con el entrenador a nivel personal, cómo se siente, cómo se adapta a su familia. Es un hombre muy, muy cercano en ese sentido, muy sensible. Pero después, tácticamente, es un hombre que entiende el juego de una manera muy alta. Entonces, las indicaciones tácticas conmigo jugaba muy parecido a como juega con Néstor en la selección, en un falso extremo derecho que corta hacia adentro, pero un hombre muy agradable de fútbol, aparte le gusta hablar de fútbol, y eso es muy bueno. Más cuando entras en edad o te vuelves después de los 30, que la profesión ya te tiene un poco erosionado, seguir hablando de fútbol, lo que te guste jugar al fútbol, es una gran noticia.
3: Y a ver, James tiene más de 30. Pero me imagino, en ese plantel de México, pero tal vez cuando estabas en Chile o en Paraguay, te tocaba estar con más jóvenes. ¿Es más complicado hablar de fútbol, de táctica, que entiendan algunas indicaciones?
0: Sí, los jóvenes han desprendido un poco la pasión. Creo que antes el futbolista tenía una pasión por el juego diferente o más profunda. Hoy, si pudiese rotularlo, pareciera que trabajan de futbolistas, ¿no? Antes éramos futbolistas. No sé si, no quiero ser ofensivo con la conclusión, pero escucho muchas veces a los futbolistas decir que no ven fútbol o que no ven partidos de fútbol. Inclusive no se ven a ellos mismos jugar. Si futbolistas atrás, hace 40 años, le mostrabas un video de ellos mismos, se quedaban mirando, corrigiendo errores. Les hubiese encantado tener a alguien que con la data actual o que con el análisis actual les pueda decir cuáles eran sus errores y sus correcciones. Hoy pareciera que es contracultural mirar partidos de fútbol cuando es jugador de fútbol, ¿no? No sé, me parece curioso que el futbolista no viva su profesión con la pasión necesaria para jugar un juego emocional como el fútbol.
1: Qué buena idea la de trabajar de fútbol, o mejor dicho, qué buena noción, ¿no? Qué buena reflexión la diferencia entre el ser y el trabajar de, porque es verdad, hay como un componente de pasión, que es cuando pasás de trabajar de a ser, ¿no? Y eso quizás ahí está la pérdida.
0: Sí, tiene que ver con la formación, a lo mejor con el deterioro de la formación de los futbolistas. Es muy común ver a un futbolista terminar el entrenamiento y irse lo más pronto posible. Antes había conversaciones de vestuario o líderes donde corregían a sus propios compañeros, mantenían la armonía del grupo, con un gran compromiso personal primero. Había más amistades, digamos, o liderazgos que controlaban la vida interna de los equipos. Hoy parecen se encuentran solamente a entrenar. No sé, gustaba más la vieja escuela.
2: Y Eduardo, perdóname, y esto se afirma más con lo que decías antes, que vos como técnico no podés disfrutar de un partido que querés ver porque estás buscando ante un equipo que estás dirigiendo o que vas a dirigir, alguna variante que te dé ese partido en lugar de disfrutarlo, ¿no?
0: Sí, porque necesitas aprender, ¿no? Cuando eres entrenador siempre existe la duda de si has hecho todo para vencer a tu rival. No es tenerle miedo a tu rival, es tenerle aprensión a haber hecho todo lo necesario para vencerlo. Entonces, cuando ves a equipos ultra desarrollados como el París, tratas de decir, puedo aplicar algo de lo que ellos hacen para hacer mejor a mi equipo. Y ese gusano que tienes te elimina o te aleja de disfrutar el partido. Ya no te importa el resultado.
2: Claro, claro.
0: ¿Viste el partido? 5-4. No sé ni cómo salieron.
2: Claro.
0: Pero sí que entraba por ahí, el lateral izquierdo por el otro lado. Porque los saques de centro a la banda. Tratas de aprender y de...
2: Ahora, qué desafío para ustedes, ¿no? Porque tratar de implementar algo de lo que te dan esos equipos, quizás con los futbolistas de no tanta jerarquía, es un gran desafío para ustedes.
0: Así es, sí. Yo creo que todos los futbolistas son mejorables. Y es verdad que el que tiene una técnica superior sacará con un pase de salida más pulcro y hará mejor al funcionamiento del equipo, ¿no? A la circulación de pelota. Pero de tanto insistir, yo creo que lo logras. A lo mejor es una idea cabezona o terca, pero yo creo que es verdad que las ideas del entrenador tienen que tener una respuesta a los futbolistas. Los futbolistas hacen mejor al equipo al final. La idea puede ser muy buena, pero la ejecución es la que lo expresa, ¿no? Claro. Yo no he ganado ningún partido como entrenador. Lo han ganado mis futbolistas y los he ayudado a ganarlo. Pero a veces, en este enamoramiento, en la vanidad propia de nuestra profesión, creemos de que nosotros ganamos partidos y es más importante la táctica que el juego. Y el futbolista es el ente más importante de cómo juega un equipo. La idea puede ser brillante o simple y el futbolista en su ejecución la hace mejor.
1: Seguro. Toto, muy, muy interesante. Mira, la última es una una charla que ayer estuve caminando aquí por Estados Unidos con Gustavo Lombardi, que es compañero, compañerazo de Thais Sport y fue compañero tuyo en River. Y hablábamos de viejos compañeros, de aquel viejo River, y él me dijo en un momento, ¿vos sabés quién todos sabíamos que iba a ser técnico y quién sabíamos que iba a ser un gran técnico? Toto Berizzo. Vos lo veías y ya veías un entrenador. Y después te tuvimos poco en el fútbol argentino. Me acuerdo Estudiantes, me acuerdo que rápidamente fuiste, a ver, quien no llegaba desde el paladar en Estudiantes podía llegar a ser cuestionado. Me acuerdo una derrota fuerte que tuviste en Brasil, donde vos asumiste los errores, pero claro, el técnico que asume los errores también pasa a estar más vulnerable, ¿no? Sé que Newell's te buscó un par de veces, que todavía no fuiste donde surgiste, quizás en algún momento vayas, pero te pregunto por eso, te pregunto una doble para cerrar. Si viviste la carrera de jugador, una parte ya pensando en técnico, ¿Y por qué le escapan a nuestro fútbol muchos de ustedes? ¿Por no tener chances o porque esto es una locura?
0: Bueno, empiezo por la locura. Si te invitan a meterte en un manicomio sin necesidad, un poco contradictorio.
2: Espectacular. ¿No?
0: Pero, el fútbol argentino tendrá su atractivo y toda la agresividad o hostilidad casi que se vuelve propia del fútbol. La frustración del hincha es igual en todas partes, aquí transformada en insulto, en maltrato, y eso no es agradable para nadie. Partiendo de la primera, yo creo que empecé desde muy joven a mirar el juego con un análisis táctico porque lo necesitaba. No era un futbolista veloz o no era un futbolista top, aunque me las arreglé para jugar a un nivel top. Entonces necesitaba entender cuáles eran las características del centrodelantero que marcaba, cuáles eran las características de mis compañeros, cuál era mi mejor versión, cómo entrenarme. Yo, por ejemplo, soy un enamorado del entrenamiento porque lo necesité. Yo no era un futbolista que podía de lunes a viernes jugar un picado y hacer la plancha porque me deformaba totalmente. Entonces yo confiaba en el entrenamiento que recibía o en el entrenamiento propio que realizaba y así lo hago como entrenador. A mí no me basta con, no, llega el sábado y esto que nos salió mal lo hacemos. No, hacelo el jueves para que yo me quede tranquilo. Entonces lo necesité jugar con la cabeza de entrenador. Y después, una vez le pregunté a un entrenador muy famoso por qué se hizo entrenador y me contestó con una simpleza contundente, porque no pude jugar más, me dijo, ¿no? Entonces, creo que un futbolista de raza, como me siento o fui, quisiéramos jugar hasta los 100 años. Nadie quiere dejar de jugar, aunque en un momento debe reconocer que ya no puede. Entonces, la vinculación de ser entrenador es una prolongación de querer seguir siendo futbolista, aunque la cabeza tenga que girarte 360 grados para poder entrenar. Pero me contestó con esa simpleza y la podría aplicar. ¿Por qué te hiciste entrenador? Y porque no pude jugar más. Y si le puedo agregar algo es que de jugador necesitaba también pensar dentro del campo como un semi-entrenador.
1: Muy bien, muy claro. Toto, Eduardo Berizzo, te mandamos un abrazo. Siempre fuiste muy, muy cauto y muy, muy reservado en tu cabeza distinta, ¿no? En tu inteligencia, también para manejar lo personal. Entiendo que las ganas de seguir en el ruedo o de volver al ruedo hablan bien de cómo estarás, de salud, habiendo peleado como la peleaste, así que eso será en todo caso también un motivo para estar contento.
0: Muchas gracias. Y ojalá disfruten el Mundial sin verlo con mirada de periodista de ustedes.
1: Nosotros, ¿sabés que la deformación profesional que tienen ustedes, nosotros también tenemos otra? Es muy difícil, ¿eh? Salvo los equipos de uno, ¿viste? Que ahí ya pasás a hacer otra cosa. Pero eso lo hablamos otro día.
0: Ustedes dicen que no podían jugar al fútbol, entonces se hicieron periodistas, ¿no?
1: No. Nosotros amamos jugar. Algunos, viste, claro. Hay periodistas que a los 30 años ya no juegan más. Eso, miralos de reojo. Pero tenés que jugar al fútbol para saber de esto. Lo que pasa es que se dice habitualmente que el futbolista es un, o mejor dicho, el periodista es un futbolista frustrado, sí. Y yo digo al revés. Yo si hubiese sido futbolista, estuve muy lejos de serlo, habría sido un periodista frustrado, Toto. Era más fácil esta igual, ¿eh?
0: Qué lindo. Pero se puede ser inclusive un buen periodista sin haber jugado bien al fútbol, ¿eh? Como se puede ser un buen jugador sin haber jugado.
1: También, ¿no? Tenés razón. Abrazo grande.
0: Un abrazo, hasta luego.
1: Toto Berizzo, siempre con una cabeza distinta, linda, con lindos, lindos conceptos. Y vos decís que lo llamó Talleres, Héctor.
2: Y a mí me dio, yo tenía información y a mí me dio toda la impresión que como contestó, sí, algo hay. El tema es que también quiere que le avisen cuando ya eligieron a otro.
4: Claro.
1: Está bien esa, ¿eh? Me gustó.
2: Claro. De la misma manera que dicen que hablaron, yo también quiero que me digan si ya eligieron a otro.
4: Como pasó con Palermo y San Lorenzo.
2: Claro.
1: Tenés una entrevista laboral. Nos encantó, la verdad, tenés un perfil extraordinario. ¿Y qué
3: te llamamos, dale?
1: Es verdad que cuando te suena el teléfono, crees que va a ser porque te dicen que sí y te pueden llegar a decir que no.
2: No.
1: Pero si te dicen, mira, nosotros te vamos a llamar por sí o por no, cuando te suena el teléfono, vos sabés que quizás sea una mala noticia.
2: Como
1: pero
2: ya
1: bueno.
2: Hablaste y vos pusiste tus exigencias, evidentemente que después a muchos en el fútbol argentino... Bueno, vos le preguntaste últimamente, con las ganas que tiene, ¿por qué le dicen que no al fútbol argentino, no?
1: Claro.
2: Y bueno...
1: Claro, y bueno, viste, es una, como un dice el manicomio, bueno, cuando te invitan a un manicomio,
2: bueno,
1: no te da ganas de entrar. Bueno, linda charla. Fer, dale.
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1: ¡Chira! Qué bien esta música, ¡vamos! Pero qué bien esta música para entrar directamente.
2: Che, muy
1: qué
2: pedido,
1: fin de semana hubo.
2: Muy pedido
1: hay
2: este espacio.
1: Hay sonrisas y... Sí, está corto, la verdad está corto. Merecemos más. Así como el programa del sábado tendría que ser más largo, este tendría que ser más... ¿Qué tuvo?
2: A mí me sorprendió. Ayer estábamos en la cancha y mucha gente espera este momento del lunes también. Impresionante.
1: Mirá vos. Díganle a Marcelo Benedetto que arranque unos minutos más tarde y que escuchemos. ¡Qué victoria de Temperley, eh!
2: Por favor. Hubo más importantes igual, ¿no?
3: Hubo partidos más importantes.
2: Sí. Por ejemplo.
1: No, ganó Morón.
2: Por ejemplo, el triunfo. Transmisión de la emisora, obviamente, ¿no? 1-0 el clásico. Pero también el muy buen triunfo de Atlanta, ¿eh? 3-0 también. Ante Gimnasia de Jujuy. Los hermanos ahí que chocaron. Ojo con el triunfo de Atlanta. Y después. Bueno, algunos resultados que...
1: Tranquilo.
3: Para mí hay equipos que siguen consolidándose.
2: Sí, por ejemplo.
3: Y bueno, acá me trataban de agorero, ¿no? Pero los Andes hace 10 partidos que no pierde.
1: Y no podés, ¿eh? No podés.
3: Pero es,
1: no,
3: un, claro, dato, pará, es un dato, pero, de la realidad.
1: Pero pará, empató el local esta vez.
3: Sí, pero escúchame, hace 10 partidos que... Vos no firmás para tu equipo, no sé. Defensor de Belgrano, que vos sos simpatizante.
2: Empató.
3: ¿No firmó 10 partidos sin perder?
1: Empató.
2: San Miguel.
1: Empató con San Miguel con uno menos. Sí, cómo no, pero justo lo vas a marcar el día que empató. Yo creo que ya a esta altura le estás viendo virtudes por todos lados. Pero y bueno, claro, yo lo agarro.
3: ¿Sabes cuántos goles hicieron a los Andes en 16 partidos?
1: ¿Cuánto?
3: 4. Es la valla menos vencida del fútbol argentino.
1: Buen dato.
3: Y es el equipo con racha sin derrotas más larga del fútbol argentino. 10 partidos. Bueno, equipo sólido.
2: Está bien. En eso tenés que meter también a Ferro. Ferro que le ganó.
3: Pero, perdón,
2: de visitante 2-1 a Chaco Forever.
3: Es un desastre.
2: Chaco Forever, sí, entiendo que está pasando por un mal momento. Bueno, pero vos también tenés que destacar lo de Ferro.
4: Obvio. Y por el cambio de técnico.
2: Que Sara es el técnico. Creo que es el quinto partido que gana.
3: Ganó.
1: Me prometieron un gran Colón, Ciudad de Bolívar, estoy esperando los goles.
3: Bueno, acá alguien el viernes dijo no, pero ¿cómo? Yo dije, ojo con Medrán en Colón.
4: Invitan la voz.
3: 4 partidos sin ganar, 4 empates, ayer se fue bajo una lluvia de insultos.
2: Bueno, y atención en esta línea con lo que pasa en San Martín de Tucumán.
3: Sí.
2: Que empató ayer.
1: ¿Qué empató San Martín de Tucumán?
2: 0-0, empató con Quilmes y... También hubo problemas a la salida de la gente de
1: San Martín. Pero hay problemas en todos lados. Ustedes no crean los problemas para después contar que existen los problemas.
3: No, de ninguna manera.
2: Al contrario, tenemos que destacar también lo que pasó en San Juan.
1: ¿Qué pasó en San Juan?
2: Suspensión el partido en el entretiempo ante Chicago.
1: Sí, por con Mazuero.
2: Y bueno, se va a seguir jugando el partido.
1: ¿Dónde explotó? ¿El petardo que tiraron?
3: Sí,
1: una bomba.
3: Cuando pita el alto, termina el primer tiempo, lamentablemente la imagen no está... aparecerán en algún momento.
2: No,
3: porque cuando terminan los partidos lo que hacen ahora es pegan el compacto y después van como a la tanda.
1: Claro.
3: Y cuando pegaron el compacto es como pitó el árbitro y justo en ese momento que el arquero empieza a caminar del arco, digamos, hacia la mitad de la cancha para irse al vestuario, tiran el cohete y le explota cerca. Bueno, hubo un parte médico de Chicago. El jugador obviamente está fuera de peligro, quedó en observación, ya está en Buenos Aires.
4: Son las cosas que si no se lastima a nadie es una vivada.
2: Claro. Y ahora pasa todo al Tribunal de Disciplina.
3: San Martín de San Juan es un equipo que últimamente, desde el descenso, ha tenido, y estando en primera, ha tenido algún tipo de inconvenientes con su hinchada. Averiguando con colegas sanjuaninos, me dicen que hay cierto enojo de la barra por el tema de entradas, obviamente, esto es más viejo que el fútbol, y... porque están reclamando un sector de la barra entradas para poder ir al Mundial.
1: Ah, mirá, claro, eso existe. Y se hacen saber de esta forma.
3: Y es la manera que ellos tienen de presionar. Unos tontos, porque San Martín tiene buen equipo, está mejorando.
1: Y sí. En el grupo más difícil manda Morón, cerca Ferro.
3: Atlanta manda el grupo más difícil. De hecho, Ariel, hoy a la mañana con Martín Barra analizábamos las tablas de posiciones. Y Agropecuario, ¿sabes cuántos puntos tiene? 18.
2: Sí.
3: Igual, está a un punto del descenso.
2: Igual que Chicago y Chacarita, por ejemplo.
3: Exacto.
1: ¿Y esto qué tiene que ver?
3: ¿Sabes cuántos puntos tiene el último que entra al reducido?
2: Escuchá,
1: en la zona más difícil que la A, hay cuatro que tienen 20. Que hoy está Defe arriba por diferencia de gol.
3: No, pero... Sí, claro, pero mirado, te voy a decir algo.
1: Pero, Córdoba, ustedes lo pintaban como que podía llegar a ser el ascendido y hoy tiene
2: no, pero nunca. Pero el último. Pero esperá, porque tiene razón Kili en esto. Porque hay tres o cuatro con 18 y el último que entra se están disputando el
3: con
2: descenso.
3: 21.
2: Están a un punto de la zona de descenso.
1: Y esto habla de que es flojo el grupo.
3: No, que es muy
1: Chacarita,
3: parejo.
1: Que estaba en el fondo del mar y que sigue en el fondo del mar.
3: Sí.
1: Gana un partido, no. se meten reducido.
2: Bueno, ayer se anunció. Ayer hablando de Chacarita, se anunció una limpieza de 10 jugadores.
1: No, 10 jugadores.
2: Sí, sí. 10 futbolistas.
1: ¿Quién armó la lista?
3: Héctor.
2: No.
3: Ayer, Ariel, hablando de la zona A, que es la zona quizás más accesible a simple vista, el tema es que hay 5 o 6 equipos en esa zona que no logran levantar, que no dan señales de vida. Chaco Forever ganó un partido de 16. Central Norte ganó 3-16. El otro día perdió con Acasuso aquí en la cancha de Acasuso, sí. En Boulogne.
2: 2-6-5 ya.
3: Y sí, tenemos que ir. Y cuando terminó el partido hubo un dato muy curioso. Vos sabés que en la B Nacional, salvo en algún partido especial, como la próxima fecha, ya lo hablaremos el viernes, va a haber amistosos visitantes en Midland, Atlanta. Sí. Había llegados de Central Norte. Porque siempre hay un grupito de hinchas que viaja y puede lograr infiltrarse. Terminó el partido. Y fue a la puerta del micro donde se subían los jugadores de Central Norte para volverse. Y hubo una apretada. Salve a Siakwa. Mario, vos no, le dijeron.
2: Y sí, hace tres partidos que está Siakwa.
3: Con vos no es Mario, le dijeron. Con vos no es Mario.
1: Sí, yo me río, pero es un desastre eso. Sí,
3: claro.
2: Es una locura.
3: E insultaron a los jugadores. All Boys ganó 3 partidos de 16 y con cambio de técnico ya. No levanta con Giganti.
1: Ante penúltimo está el gol.
3: Sí. San Telmo, que cambió de técnico, hace 5 que no pierde, que no gana.
1: Sí.
3: Racing de Córdoba, 5 que no gana. Mitre, 3 que no gana.
2: A Mitre ayer se lo dieron vuelta también.
3: Sí.
2: Godoy Cruz.
1: Sí, la rompen siempre. Nosotros nos tenemos que excursio arriba en la B Metro.
3: En la B Metro, sí.
2: Ojo que cómo se está cayendo Arsenal también, ¿eh?
3: Y hace 6 partidos que no gana.
1: Ojo, la vio el Kili esa.
3: Gracias, Ariel.
1: Gracias, sí, esa me acuerdo, no. Chao. La de la zona, no la dificultad.
2: Bienvenido,
1: de la zona.
2: Bienvenido al manicomio, como dice Berizzo, ¿no?
1: El fútbol. Bienvenido argentino. Al manicomio. Esto es Tirá para Arriba, ¿eh? Dentro de No Veo la Hora, el mejor programa de la radio, directamente es Tirá para Arriba, que va los sábados al mediodía. Ustedes lo escuchan a Héctor y su ballet, a Héctor.
3: Perdón, Ariel, cortito, durante el mundial, el mundial, confirmado ayer, cerca de las 16 horas.
1: Colegio, ¿no? Sí.
3: Confirmado.
1: 12-06, ¿sí?
3: Sigue Tirá para Arriba durante el Mundial.
1: Pero ¿cómo no va a seguir? ¿Pero cómo no va a seguir si Infantino arma este partido que en otro horario? Lo vamos a escuchar permanentemente.
3: Claro,
1: compañeros,
3: sí.
1: Mañana la seguimos.
3: Gracias, Ariel.
1: Fer, disfrútalo.
2: Gracias, Ariel.
1: Beso a ex Garnachito, ahora el pequeño Nico Paz. Abrazos para todos. Se viene Marcelo Benedetto. Creo que aquí en Auburn, donde va a jugar la selección argentina mañana a las 9, como siempre, va a ampliar Balcarce, Germán Balcarce, Paco Ordóñez desde nuestra producción. Dicen que en Getafe todavía no tienen cerrado lo de Arambarri, pero ahí va el posible nuevo refuerzo de River. Un abrazo para todos.

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1: Países Bajos va a jugar su séptima larga en la historia de los mundiales. Nunca ganó. Tres derrotas, tres veces lo definió desde los 12 pasos. Argentina jugó 9 alargues. Este es el décimo. Perdió una vez.
0: A creer.
2: Marquinhos.
1: La única vez que Brasil había perdido una tanda de penales en Copa del Mundo. México, 1986.
0: A creer.
1: En la historia de la Copa del Mundo, solamente hay 3 ediciones donde 2 jugadores de Argentina marcaron al menos 4 goles. En el 78, en el 86, en el 2022, Lionel Messi llegó ayer a su 5º gol y la araña que pica, Julián, llegó a 4. Elijo creer.
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0: Sean bienvenidos, bienvenidas del otro lado a este lunes. 13 minutos pasan de las 12 del mediodía, lluvioso, con frío, para escuchar radio, para comer algo rico, para armar los mates que ya está armando Fabi Poroto Cubero, para charlar de fútbol, de selección, la cantidad de títulos que ha habido hoy del deporte en general, ¿no? Con Colapinto en Mónaco, con Zverev en Roland Garros, con el Real Madrid y la reelección de Florentino Pérez, con el Real Madrid y la miro a Barbie que va preguntando por Julián Álvarez. Sí, sí, parece un bombazo, pero eso por estas horas me mira Poroto. Con Boca que parecería tener técnico, con Racing que se acerca, con el mercado de pases. Bueno, una cantidad de cosas hasta las 15 que tenemos en Cómo te va. Barbie, querida, ¿cómo te va?
1: Hola, Martín, querido. ¿Será ese el jugador que Florentino Pérez decía la semana pasada que iba a hacer un ofertón?
0: Tengo un tapado.
1: ¿Será,
0: y
1: será no, Julián Álvarez?
0: ¿Y no lo sacábamos de Atlético, la misma ciudad? ¿No?
1: Ahí, ahí, ahí. Aleti igual por menos de 150 palos no lo larga. Así que bueno, creo que va a ser una novela que se va a extender. Esperemos que para Julián y caso como Julián, un montón más que seguramente van a estar cambiando de club después del Mundial, que no sea un tema que invada esas cabecitas, ¿no?
0: No, por te iba a decir, porque para total, la cabeza de Julián, que, total, total, que desde Madrid se estén enojando con él, no está bueno, ¿no?
1: Y después, dentro de lo más resonante del fin de semana, donde también pudimos ver muchos partidos de cómo se están preparando las selecciones, sus últimos amistosos, Ecuador, Colombia,
0: sí,
1: en el día de ayer, creo que me quedo con una intriga muy grande de la conferencia de prensa de Scaloni después del partido con Honduras, dentro de la posibilidad de que todavía haya más cambios, ¿no?
0: A mí porque, también me hizo mucho ruido eso.
1: Sí, no sé si es ruido la palabra, creo que es lógico lo que plantea el entrenador de la selección argentina. Es completamente honesto, como siempre, no es que te tira un título, pero tampoco le evade a la cuestión, que es, vamos a hacer un seguimiento, hay jugadores que siguen en evaluación, lo cual no descarta que hasta último momento puedan haber cambios, y esos jugadores lo saben, como también sus posibles potenciales reemplazantes.
0: Sí, sí, sí, vamos a abrir el juego para saludarlo a Fabi Poroto Cubero. Fabi, bienvenido, ¿cómo te va?
2: Gracias, ¿cómo va, Martín?
0: Y ya Fabi, me pasó mate.
2: ¿Todo bien?
1: Te
2: paso el mate con el saludo.
0: Qué lindo tenerte,
2: sí,
0: ¿eh?
2: ¿Qué
0: es
2: tema?
0: Un tipo de grupo, Fabi.
2: Yo pensaba, digo, ¿qué le pasará por la cabeza a Julián, no? ¿A dónde vas? Si te quieren los dos, ¿qué elegís? ¿Por qué elegís? Si tiene alguna contra elegir el Real porque estás en el Atlético, si por proyecto te conviene más elegir el Barcelona.
0: O irte de liga, ¿no? Porque Luis Enrique en PSG también pregunta por él.
2: Claro, también pregunta por él.
0: Lindos quilombos tiene Julián.
2: Sí, sí, ahí, bueno, ahí yo entiendo lo de Luis Enrique y todo, pero pasa que ahí te vas a jugar la Champions nada más, ¿viste? Es Real, no es muy tentador en la liga francesa. Claro, ¿viste?
0: Lo que le pasó a Neymar, que
2: eso
0: siempre
2: lo que pasa, ¿viste?
0: Pero, le opinamos todos, ¿no?
2: Como y en la otra, bueno, obviamente estás en dos clubes, imagínate,
0: gigantes.
2: Lo mejor del mundo, pero el tema es qué pasará por la cabeza Julián, que te quieren los dos más grandes de Europa.
1: Sí. Uno creería que mostró siempre un poquito más de simpatía Julián por el Barça que por el Real, pero bueno, hay que estar también.
2: Yo, más que nada, pues estás en el Atlético, ¿viste?
0: Y porque sabés que te van a bardear.
2: Y al Madrid es como un golpe fuerte.
0: Claro.
2: Entonces hay que ver. Porque aparte estamos hablando de dos equipos que están cabeza a cabeza. Si hoy me preguntás, por ahí está mejor el Barcelona que el Real.
0: Sí.
2: Pero el Real está ahí, en cualquier momento se pone a la altura de lo que era antes, no sé. Bueno,
0: ahora, qué lindo problema,
2: qué
0: Fabi,
2: tema,
0: ¿no?
2: Sí, qué sí, tema, ¿no?
0: Si sos futbolista y hay un histeriqueo y se pelean por vos Barça y Real Madrid,
2: sí,
0: ¿no? Qué
2: tremendo.
0: Lindo que suena.
2: Sí, suena divino, suena divino. Pero bueno, esperemos que no suene demasiado, que se defina de una para mantenerlo con calma a Julián, que tiene que estar enfocado en la selección ahora.
0: Y cómo ve, Fabi, esto que decíamos con Barbie, y nos ponemos ya en un ratito, por supuesto, Marce Benedetto estará desde Estados Unidos saliendo, tenemos en el radar a toda la radio, a todo Disport Radio, a Gastón Recondo, que también tranquilamente puede hablar con nosotros, a Nani, todos haciendo un laburazo desde allá, y varias cosas pensadas para ustedes, por supuesto que después repasaremos también club a club, lo que decíamos de Boca, de River, de Racing, uh-huh, Independiente y mercado de pases, pero el Mundial a tres días.
2: Claro.
0: Estamos. Nos tiene acá. Esto que decíamos, Fabi, sí, entre otras cosas, otros disparadores, conferencia de prensa de Scaloni. Le preguntan puntualmente por Leo Valerdi, ¿no? Para que él cuente, bueno, cómo se sintió,
2: claro,
0: el grupo, por supuesto, y,
2: claro,
0: y si tenía el reemplazante.
2: Uh-huh.
0: Y él podía tranquilamente contestar, no lo tengo, lo tengo, o otra cosa.
1: O esquivar.
0: Y elige decir, espérenme, porque no solo tal vez es el único que tengo que reemplazar. Y
2: claro,
0: a mí me hizo ruido.
2: Sí, no, es que claro, claramente, yo pienso, para mí, si no fuese Montiel el jugador que tiene que esperar, ya lo hubiese resuelto. Lo que pasa es que está Montiel. Y Montiel le ha dado mucho a la selección y es un jugador que se merece ser esperado.
0: ¿Bancarlo más tiempo?
2: Yo creo que sí. Yo hoy pensaba, yo digo, si fuese otro jugador X,
0: sí,
2: por ahí la decisión ya la hubiese tomado, por más que nada por lo que pasó con Acuña. Acuña vino sufriendo muchas lesiones durante todo el año y a Montiel le pasó exactamente lo mismo. Vino teniendo muchas lesiones, pero ¿por qué Montiel vos decís sí y Acuña no? Y porque posiblemente Montiel haya tenido un poco menos de lesiones que Acuña, pero es un jugador que, como dije recién, se merece ser esperado por todo lo que le dio y por lo que le puede dar a la selección también, ¿no? Y así todo, obviamente Scaloni, yo confío 100% en lo que dice, que es real,
0: sí,
2: que no tiene necesidad de apurarse ni tomar ninguna decisión ahora. Porque es verdad, vos tomás una decisión ahora, cerrás la lista y después puede ser tarde.
0: Y en dos días te arrepentís.
2: Y porque si Montiel se llega a resentir o no llega a cumplir las expectativas esperadas en cuanto a lo físico, y después ya es tarde. Entonces,
0: coincido,
2: para
0: sí,
2: mí, yo también, o sea, yo estoy de acuerdo con que se espere hasta último momento, hasta el último momento, cosa de que... Hablo de Montiel porque seguramente
0: Molina
2: estaba un poco más cerca de volver, incluso no sé si ya está entrenado
0: con el
2: grupo.
0: Que claro que Molina, Montiel y Leo Paredes, hasta anoche por lo menos, eran los que no estaban al 100%.
2: Exacto, exacto. Parece que Molina está un poquito más avanzado, pero Montiel es el que está un poquito más retrasado en cuanto a recuperación. Entonces me parece que viene por ahí el tema de la espera a Montiel, y también creo que viene por ahí

0: y de Montiel, y que no respondan como lo esperan. Y bueno, ya lo dijo también. Si tengo que dejar alguno afuera, y lo voy a dejar por el bien de la selección, ¿viste?
1: No, yo coincido, no sé, Barbie, Scaloni nos ha mostrado desde el día uno que asumió este ciclo, uh-huh, ya por el 2018, que todo lo que piensa es coherente y lógico.
0: Claro.
1: Jamás hizo algo que puedas discutirle, digo, o tengas... En general es un tipo súper lógico. A su vez tiene una tranquilidad que, bueno, no va con nuestra ansiedad. Nosotros de manija desde acá... Querés tener todas las decisiones tomadas hoy, queremos saber la lista de si va a cambiar los 26, quién va a cambiar y qué va a pasar. Pero bueno, él no tiene que tener esa ansiedad nuestra.
0: No, incluso yo conociéndolo y conociendo el cuerpo técnico de él, para mí ya tienen el plan A, el plan B y el plan C.
1: Totalmente.
0: Para mí ya tienen todo prácticamente definido. En caso de que no responda bien uno, ¿a quién van a o a quién van a dejar? Porque posiblemente dejen alguno de los 26.
1: ¿A quién tantearon?
0: En caso de que
1: tenga
0: que cambiar de Valerdi, y van a ver... Depende, para mí depende. Lo que pase con el lateral derecho también depende, claro, a quién no van a reemplazar mismo, con sí. Valerdi, ¿entendés? Sí. Por eso me parece
1: esperando eso.
0: Que están esperando eso. Así que bueno, esperemos que se solucione lo de Montiel y que pueda ser Montiel que siga firme con el grupo por lo que hizo, por lo que se merece y por el rendimiento que ha tenido. Y después, bueno, esperar a ver qué va a pasar con el reemplazante Valerdi. Me parece que son esas las dos dudas que yo veo.
1: Sí. Y es una lástima, pensaba, algo lo hablamos, que lo vemos a Scaloni en su semblante, ¿no? En esta conferencia, el que es tan genuino, tan, uh-huh, transparente, y te das cuenta que no tiene esa felicidad plena del que está ya a días de un mundial y tiene los 26 definidos. Tiene un problema en la cabeza que es lógico, que es esto de todavía mi grupo no está sano, no tengo a todos sanos, uh-huh, y no puede pensar solo en fútbol y en táctica.
0: Claro.
1: Tiene que tener en la cabeza, hablar con el médico todos los días, digo, pasás a tener otras preocupaciones. Que bueno, que un líder de selección ya sabe que puede tener, ¿no, sí, Fabi? Pero que es una lástima que sean tan sobre la marcha.
0: Sí, y aparte hay otra cosa que tenés que analizar y ver. Por eso es muy importante también la confianza que vos tenés con el técnico. Porque obviamente un mundial no se lo quiere perder nadie. Entonces, dentro de su análisis, como bien decís, tiene que hablar con el médico, tiene que hablar con el profe y tiene que hablar con el jugador.
1: Es un reality.
0: Porque el jugador tiene que ser 100%... leal con el técnico, decirle estoy o no estoy. Él no estoy, no se lo va a decir nadie.
1: Nadie
0: lo, ninguno en esa situación se le va a decir, che, mirá, la verdad, no me siento para el
1: cielo. Banquemos otro mundial.
0: Exacto. Entonces, eso no va a pasar, pero es una lectura, como bien decís vos, que él tiene que hacer.
1: Muy fina.
0: Y que él tiene que estar, digo él, como su cuerpo técnico,
1: sí,
0: ¿no?
1: Sí,
0: porque
1: sí,
0: está,
1: sí.
0: Él viste que es muy abierto.
1: Muy horizontal
0: y tira
1: en
0: todo,
1: el liderazgo, sí.
0: Sí, tira todo arriba a la mesa y evalúan entre todos. Después él toma la decisión. Pero tienen todos participación, entonces hay más que nada, yo veo que hay preocupación porque hay demasiadas complicaciones hubo para terminar de armar esta
1: Coincido.
0: Lista, ¿no? Y demasiado tocado el grupo, el arquero, el Dibu, el Cuti, el Ochelso que venía de una lesión, de Nico Paz, el tobillo de Julián.
1: Paredes que parece que arrancaba el titular
0: Paredes,
1: del mundial.
0: Exacto, tenés Nahuel, Molinas y Montiel. Tenés el caso de...
1: Sí, son como 8
0: de Nico, Nico González.
1: Nico González.
0: Entonces, que... tenés, porque más allá de que uno dice, bueno, ya está, ya se recuperó. Pero hay muchos de estos casos que estamos nombrando que también vienen sin competencia por las lesiones que venían trayendo. Porque el Cuti es un montón que no juega.
1: Sí, sí.
0: Se recuperó, pero no tiene el ritmo de partido. Si bien es un jugador que tiene una categoría enorme... También, vos tenés que ir viendo cómo responde, ¿viste? Entonces...
1: Y lo mental, Fabi, que vos has jugado competencias, digo, importantes, que te carbura distinto a veces la cabeza. Como,
0: claro,
1: viste,
0: sí.
1: en la elite, como es un mundial y un debut con Argelia, uh-huh, o el partido que te toque, que sabes que el mundo entero te está mirando.
0: Claro.
1: No a todos les pega igual la presión.
0: No a todos les pega igual la presión, no a todos les pega igual la vuelta de una lesión. Tenés que volver con confianza, tenés
1: sacarte
0: que ir a
1: miedo.
0: Trabar sin miedo, tenés que ir a chocar sin miedo, tenés que... acelerar sin miedo. Entonces, bueno, no todas las cabezas son iguales, ¿viste? Hay algunos jugadores que...
1: Es que yo se lo escuché a Nico González cuando era un mes, que, uh-huh, todavía la estaba rompiendo a Atlético Madrid y no tenía esta lesión que con la que llegó ahora, que le preguntaron como por el Mundial y él frenó y dijo, bancame porque digamos como que ya me pasó una vez.
0: Claro.
1: Como de hablar del Mundial y perdérmelo.
0: Exacto.
1: Entonces,
0: exacto,
1: tenés ese fantasma de...
0: Sí, sí, sí. Y
1: lógico.
0: Y a medida que van pasando las distintas situaciones en distintos jugadores, como la Valerdi...
1: Escuchás que arrastra ETA,
0: claro, también casi se queda fuera del Mundial. Entonces eso quieras o no, vos lo pensás.
1: A mí también
0: me
1: puede pasar.
0: En tu cabeza está, claro, en tu cabeza está. Che, ojalá que no me pase nada hasta que empiece el Mundial.
1: Sí.
0: Después, bueno, una vez que estás en competencia, ya está. es el riesgo que tenés que correr.

0: arrancar y si te tenés que lesionar, bueno, te vas a lesionar, no queda otra. Pero acá, en la previa, es una lástima, viste, tener que estar con tu cabeza jugando a ver si te vas a lesionar o no y no poder vos cumplir con las expectativas al 100%, ¿viste?
1: Sí, sí. Veremos, Barbie, qué hace mañana con Islandia, pero pasó a ser un amistoso como de más importancia por todo lo que como el laboratorio de Scaloni no tiene que evaluar a quién le da minutos, a quién... Casi que lo escuchabas hablarlo otra vez, después del 2-0 con Honduras, que ahora hablamos un poco si quieren de eso y que les gustó. Pero era como diciendo, zafamos, como diciendo, se acaba de tener un amistoso, estamos sanos, estamos bien. Uh-huh. Como que se lo sacó de encima.
0: Claro.
1: No.
0: Exacto.
1: No era más cumplir con la FIFA o con el amistoso que se armó que lo que destacó Scaloni, me parece.
0: Claro. Sí, es claro. Porque vos, esos partidos, perdés. Pusiste un equipo relativamente alternativo. Si perdés.
1: No pasa nada. ¿Quién te va a decir
0: porque,
1: algo?
0: Bueno, perdimos, pero perdimos estamos probando cosas. Puede pasar.
1: Sí.
0: Hay muchas selecciones que han perdido.
1: Están empatando perdiendo, sí.
0: Muchas selecciones.
1: Francia perdió ahora, claro. Hace poco.
0: Y pues son distintos objetivos. El objetivo de Francia, de España, de Argentina.
1: No es ganarle a Irak.
0: Es llegar bien al Mundial, sin lesiones.
1: Mm.
0: Y el objetivo de los rivales es, che, vamos a ganarle a Francia, vamos a ganarle y salimos
1: así
0: en todos lados.
1: Que,
0: claro, entonces son distintos objetivos. Y entiendo que se juega de distinta manera, ¿viste? Es lógico a esta altura.
2: Sí, en definitiva, la cuestión es que muchas conclusiones de estos partidos no podés sacar. Uh-huh. De hecho, son ni siquiera pocas. Y también que eso de lesionarte en estos partidos, en definitiva, te puede pasar, sí. Pero Valerdi se lesionó en el entrenamiento.
0: Claro, exacto.
2: ¿Entendés?
1: O Rascaita en su entrenamiento.
2: Y Panichelli también. Uh-huh. Entonces... En definitiva, te puedes lesionar en cualquier momento o en el primer partido del Mundial y el garrón te lo comes igual.
1: Coincido.
2: O sea, no hay mucha diferencia en estar pensando en si te lesionás en el amistoso previo. Si te tiene que pasar, te va a pasar.
1: Sí, sí, sí. Por eso Scaloni decía cuando le preguntaban si, no sé, les pedía a los jugadores que no vayan al máximo. Y dice, los argentinos no sabemos de eso. Yo sé que mis jugadores,
0: claro,
1: una vez que arranca el partido, van a ir,
0: exacto,
1: como si fuera un partido oficial y está bien.
0: Sí, sí, que es lógico. Eso lo pensás antes del partido. Una vez que empieza el partido... Y ya estás en modo competencia.
1: Claro.
0: No, es raro ir a jugar a media máquina tratando de no lesionarte, ¿viste? Es así. Te pones a competir y querés ganar siempre, a lo que sea. Y después con respecto al análisis y demás,
1: sí,
0: yo creo que Gay aprovechó la oportunidad, ¿eh?
1: Fue el único
0: de todos.
1: Que jugó todo el partido. Eso
0: sí.
1: Es un dato también, ¿no? Lo estaban,
0: sí,
1: mirando, evidentemente.
0: Sí, de todos me parece que era uno de los jugadores que se podía llegar a destacar. Justamente por la problemática que tenemos en el lateral derecho, ¿viste? Después, en líneas generales, no vi algo, ¿viste? Que vos decís,
1: Lautaro muy bien, ¿no?
0: Sí, Lautaro bien. Pero, o sea, como que nada sorprendente, digamos, ¿viste? A Thiago Almada, por ahí le costó un poquito más, ¿viste?
1: Sí.
0: El partido. Pero
1: Chelsea te gustó.
0: Se destacó.
1: Chelsea
0: también.
1: Sí.
0: O sea, nadie se destacó como para decir, bueno,
1: claro, ni demasiado
0: acá está el titular. Todos rindieron más o menos lo que estamos acostumbrados a ver. Lo,
1: sí,
0: que pasa es que Gay es un punto a marcarlo, porque es un jugador que no lo teníamos muy visto el último tiempo, y justamente es un puesto en el cual tenés que estar bien, porque ahí puede haber una ventana ahí en esa posición, ¿viste?
1: Y es el que naturalmente juega ahí, porque está el otro nombre que es el de Capaldo, que tal vez,
0: claro,
1: bueno, entró la otra vez un rato, tal vez mañana otra vez, pero en realidad de esencia era más volante tapón central,
0: uh-huh,
1: él, y,
0: claro,
1: y también puede jugarte lateral. Y ahí te das cuenta que es un lateral natural.
0: Sí.
1: De esos que,
0: exacto,
1: le gustan a Scaloni, que va. ¿No?
0: Uh-huh.
1: Que, o sea, que marca y va.
0: Uh-huh.
1: Y sí, creo que él respondió para decirle a Scaloni y compañía, che, si me necesitan, estoy.
0: Claro, sí,
1: la,
0: sí,
1: la,
0: sí.
1: La verdad,
0: sí,
1: que el rendimiento fue... Está bien que después estaremos en esto de si analizar si Honduras era el rival. Pero bueno, él mostró que está.
0: Sí, exacto. También te puede ir mal con Honduras. O sea,
1: sí, sí, sí, sí.
0: Podés estar impreciso, podés tener dudas.
1: Nervioso.
0: Nervioso, ansioso, esas cosas se
1: no
0: notan.
1: Lo mostró.
0: Y en el rendimiento está, pero bueno,
2: sí,
0: está bien. Es lógico que tenía que rendir. Pero tenés que rendir.
1: Mm.
0: Y él rindió.
2: Después pienso en esto que nos decía Marcelo en la semana de la posibilidad de sumar uno más al mediocampo.
1: Sí.
2: Sobre todo ante la presencia de Messi. Y digo, está por verse porque ninguno está en la cabeza de Scaloni para ver qué es lo que él está probando o lo que está intentando ver. Pero pienso también en el partido de Palacios y la posibilidad de que encuentre un lugar en el mediocampo. Se está hablando de que quizás sea titular en el primer partido.
1: A Scaloni siempre le encantó.
2: Mundial.
0: Sí.
2: Siempre fue un jugador de su gusto. Y lo que yo estaba pensando es, Paredes que todavía no está. bien, que muchos dicen que es el único de sus características como para jugar en esa posición del campo.
1: Sí.
2: El 5 de la selección argentina ideal para mí desde 2022 a esta parte era Enzo Fernández. Pero ¿qué pasa? Enzo Fernández quedó muy lejos de
1: su
2: jugador.
1: ¿Fue mutando su juego?
2: Exactamente. Entonces, digo...
1: A veces lo hace Alexis, ¿no? Más posicional.
2: Sí, sí, sí, que también puede hacerlo tranquilamente, pero pienso en voz alta, si querés meter uno más al medio y aprovechar a Alexis y a Enzo más sueltos... Bueno, tranquilamente ese puede ser Palacios.
1: Es verdad, totalmente. Seguramente.
2: Teniendo en cuenta que Paredes tampoco está disponible.
1: Sí, sí, aparte este cuerpo técnico y Scaloni nos han mostrado que por partido y por rival piensan un once distinto. Así que no solemos casarnos con un once titular. Después hay muchos nombres que van a repetir, obviamente. Pero han cambiado esquemas y mediocampo según el rival, siempre.
0: Sí, sí, eso ha modificado. Cuando ha tenido que modificar algo de acuerdo al rival, lo ha hecho, o sea... lo que tiene la selección que hay muchos jugadores que pueden rotar en el mediocampo, hay muchos que pueden rotar en distintas posiciones,
1: sí.
0: Sin ningún problema.
1: Totalmente.
0: Porque
1: Valentín Barco, por otra vez,
0: McAllister puede jugar volante central, Barco también lo puede hacer. Bueno, sé que el Palacio ya lo hemos visto y no es duda. Lo de Enzo coincido. Pasa que Enzo en el Chelsea lo hemos visto tan participativo, en tan muy buen nivel.
1: Mucho área, aparte.
0: En una posición un poco más adelantado, que eso te hace pensar, bueno, que hay que seguir explotando,
1: claro,
0: esa posibilidad que te da.
1: Sería un desperdicio pedirle que se quede ahí.
0: Claro, exacto. Entonces, ahí tenés un mediocampo en cuanto a rendimiento bastante peleado.
1: Total.
0: Porque McAllister está muy bien, porque los Chelsea gusta mucho, porque Barco cada vez que entra rinde.
1: Sí.
0: No lo veo a Barco yo titular hoy en día. Hoy no lo veo.
1: Pienso que tampoco.
0: Por el rendimiento que están teniendo los otros, ¿no? El caso que estamos nombrando, bueno, de Paul, ni hablar.
1: Bueno, de hecho De Paul cambia un poco el amistoso, ¿eh? Se entró y le dio otra dinámica al equipo.
0: De Paul es un jugador de selección. Viste cuando decís, bueno, la liga de Estados Unidos no es tan competitiva, pero hay jugadores que llegan a la selección y ya tienen la dinámica de la selección, conocen de memoria a sus compañeros, es como que se potencian mucho más,
2: se motivan distinto,
0: se motivan
2: también.
0: Distinto también, entonces
1: dan un plus,
0: exacto,
1: ¿no?
0: Y eso lo dan eso no, para mí desde la competencia no es un problema. Y como te digo, el problema más grande lo podés llegar a tener en la línea de fondo, porque vos no solo tenés problema hoy en día con las lesiones del lateral derecho, sino que después si tenés que ir al lateral izquierdo, o sea, no tenés un lateral izquierdo natural como tenés en el lateral derecho. Vos en el lateral derecho tenés a Nahuel Molina y a Montiel,
1: sí,
0: que son dos jugadores prácticamente similares y que le pueden aportar a la selección prácticamente lo mismo, ¿no?
1: Sí.
0: Y después del otro lado tenés a Tagliafico, pero no tenés un reemplazante natural de Tagliafico que decís, che, me pasa como el lateral derecho, porque...
1: Claro, quedó bastante solo ni con eso.
0: Y la verdad es que en el lateral izquierdo, o sea, Barco ya sabemos que le gusta más utilizarlo en el medio campo.
1: Nico González es más
0: Nico
1: ofensivo.
0: González
1: lo han probado
0: es más
1: ahí,
0: carrilero,
1: pero... sí,
0: para una línea 5, no es tan lateral izquierdo, si bien lo puede hacer... Pero no es un lateral izquierdo natural.
1: Igual Medina, que
0: Medina.
1: También, claro, es medio
0: Medina
1: central.
0: Lo mismo, es un central que lo podés tirar. Medina viene a ser como el Foyt, pero por izquierda.
1: Es
0: ¿no?
1: verdad.
0: Que es un central que lo podés tirar de lateral.
1: Licha Martínez alguna vez ha jugado ahí también, pero
0: Licha
1: no es,
0: Martínez
1: no es
0: también,
1: su puesto.
0: Exacto. Entonces me parece que donde más problemas podemos llegar a tener, digo problemas.
1: Si tiene fiebre, Nico,
0: para
1: de
0: definir,
1: ¿no? Ojalá no pase.
0: Es la línea de fondo, pero de mitad de cancha para adelante tenés mucha variable, muchísima variable.
1: De hecho, uno de los cambios rápidos que hace, teniendo esto, Fabi, para mí tiene todo que ver con lo que decís, de los cambios rápidos que hace en el partido, el primero es Nico Tagliafico.
0: Claro.
1: Que yo creo que ante verlo mínimamente cansado, bueno, descansa Nico, ya está.
0: Exacto.
1: Ya por hoy cumpliste, listo, le hacen el penal a él.
0: Claro.
1: Y ahí probó variantes.
0: Exacto.
1: Pero
0: exacto,
1: sí, sí, hay que guardarlo a Nico, porque obviamente que de los que jugó la otra vez de entrada, estoy repasando, es el titular. Pero ojo con Lautaro, porque siento que, como el Mundial pasado llegó Lautaro un poquito tocado y Julián en modo prendido fuego... Ahora están llegando medio al revés.
0: Al revés,
1: Julián
0: exacto,
1: un poquito averiado.
0: Sí.
1: Y Lautaro es el Lautaro de está estupendo.
0: Sí, está estupendo. Y encima la misma lesión.
1: Sí.
0: Porque Lautaro tenía el
1: ¿no?
0: tobillo. Claro, venía golpeado el tobillo. Y ahora le toca a Julián. Pero bueno, como viste...
1: Es un lujo tenerlos a los dos.
0: La selección tiene esto, que si... Que no se resiente el equipo porque salga uno y entre otro. Porque están todos tan parejos en el nivel y es tan competitivo... Que está bien, puede haber alguna diferencia, obviamente, porque no son todos iguales. Pero digo, en el rendimiento de la selección, las veces que ha tenido que salir uno y entrar otro...
1: No se resiente.
0: No se resiente el funcionamiento y el rendimiento. Es un rendimiento parejo. Entonces, bueno, eso es lo que te da la tranquilidad de tener el plantel que Argentina tiene hoy en día, ¿no?
1: Sí, sí, sí, coincido, Fabi. Así que para el que por ahí no vio tanto, Argentina sorteó su amistoso, le ganó 2-0 a Honduras, probó mucho. Bueno, tuvo debutantes, ¿no? En el segundo tiempo, casos de Boca y River, con Aranda, con Freitas, con Santi Beltrán en el arco, y Capaldo fueron los cuatro debutantes absolutos en selección argentina, que destacaba después Chiquitapia en sus redes y la AFA y demás, que es otra para mí, otro gran mérito de Scaloni, que es no mira solo presente, sino que te acomoda y mira futuro. Le da rodaje a estos pibes para decir, bueno, que se saquen la presión de un partido en serio con la selección, de entrenarse con Messi, de tocar y jugar 20 minutos. Aranda, de hecho, casi hace un gol. Tuvo un bombazo, un bochazo lindo por que saca el arquero para afuera. Y se dieron el gusto un rato de entrar y de verlos y de ir como fogueándolos a estos pibes. Así que la mayoría bueno y para destacar de lo que dejó Argentina con Honduras. Entendemos que mañana Islandia, mañana a 22 horas es el amistoso con Islandia, en Alabama, en un estadio que estaba mirando, que es de fútbol americano universitario, que es la prensa de la historia que va a recibir soccer, fútbol nuestro, nunca tuvo un partido de fútbol, y que Islandia también es un rival de esos más parecidos a los que te pueden encontrar, te puedes encontrar en un mundial, como nos pasó en Rusia, aquel 1-1 con gol del Kun Agüero, que falló un penal Leo Messi, esos rivales un poquito más incómodos europeos, debería ser un poco más parámetro que Honduras, y entendemos que Scaloni, ahí sí, le dará minutos mañana a los que los están pidiendo, ¿no? Para el rodaje que decía Fabi, un Cuti, queremos a Nico González, sí, un ratito de Leo Messi, entendemos que iba a atajar Rulli, y cómo sigue eso. Pero bueno, Mundo Selección, entonces, a tono de esto te cuento, porque en Disport Radio y de todo Disport, estamos así. Comienza el Mundial y este jueves, desde el mediodía, en nuestro horario, te vas a sumar a la super previa, Marce Benedetto, acá Marian, ¿querés que me incluya? Entonces voy a estar yo, me incluyo, voy a estar yo también. El profe Pellegrini, Silvio Maverino, Mati 40, va a estar Gustavo Kufner, va a estar Daniel Cucci, Barbie Friedland me parece, está Barbie en la lista. Bueno, compartimos de Barbie. Barbie de Estados Unidos, yo desde acá, va a estar Goico, es un lujo, todo el plantel, el equipazo que tenemos en Disport y en La Señal, para la previa de la fiesta inaugural y ya a las 3 de la tarde, todos los festejos de la apertura de la Copa del Mundo y entramos en el primer partido de este Mundial FIFA 2026. Vamos a vivir México-Sudáfrica con Juli Fernández y con Lean Buonsante, ¿eh?
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1: Gracias a todo lo querido de la operación técnica. Está Marian ahí coordinando todo. Está Santi. Equipo, bueno, bastante completo. Está Fercilla, ha viajado. Así que veremos si entre hoy y mañana lo tenemos por teléfono, como le dijimos. Gastón Recondo también. Allá en los Estados Unidos. Marce Benedetto en breve. El titular, ¿sí? El conductor de Cómo Te Va. Desde allá contándonos cosas. Aparte estuvo, encima está bueno charlar con él porque estuvo viendo todo de cerquita en el amistoso con Honduras y estará también mañana presente en el de Islandia. Van hablando más técnicos que conocemos de los argentinos, Gustavo Alfaro y sus conferencias de prensa imperdibles, Barbie, para dejar grabando, ¿no?
2: Uy, sí.
1: Lo del filósofo, lo del profesor Gustavo Alfaro, este dato que nos gusta, que es 6 técnicos argentinos en el Mundial y 6 son y 5 son santafesinos, ¿no? Sacando el caso de Lorenzo. Bueno, datos y curiosidades y color que empezará a dar vuelta. Veremos más tarde también esto, cómo se renueva y cómo anda el departamento médico, de lo que hablábamos de lesiones, que nos pueden actualizar nuestros colegas desde allá y en qué está la cabeza de Scaloni. Y después varias cosas que van pasando por estas latitudes. Estaremos abriendo con nuestros cronistas porque la noticia del fin de semana y ya medio que hoy a la mañana decía que, por ejemplo, en Boca, si no pasa nada muy raro, será el Vasco Rorena.
0: Claro.
1: El que agarre otra vez el timón. Ya estuvo como técnico hace 10 años, esos 2 años hasta el 2016. Le fue bien. Entiendo y podemos tranquilamente abrir línea y escucharlos a ustedes al 11-36-31-1031. 11-36-31-1031. Que el hincha de Boca va a recibir bien la noticia del Vasco Rorena dirigiendo. Uno cree que es así. Con Diego Marchicci veremos cómo está su cuerpo técnico. Que en River ya Pesela por lo menos le habría dicho que no lo va a tener muy en cuenta, ¿no? Uh-huh. Cosa que hace ruido, aunque lo podíamos intuir, no es lo mismo cuando nos enteramos, ¿no?
2: Sobre todo porque las últimas decisiones del técnico de River estuvieron ligadas a ponerlo a Pesela.
1: Exacto, siempre que podía
2: Que necesitó armar una línea de tres centrales en el fondo, que entendía que quería aguantar el resultado. Pesela fue un jugador que Coudet eligió para estos momentos, ¿no? Sobre todo en una final. No es un juicio de valor respecto a que ahora esté mal que le diga que prescinda de él o que no lo va a tener tan en cuenta. Si no, bueno, uno se pregunta entonces por qué en una final, si se entiende, por lo menos en un cambio que me parece que fue bastante unánime, que estaba para entrar tranquilamente el chico González, Facundo.
1: Sí.
2: Termina entrando Pesela.
1: Como acomodando todo porque lo querías poner.
2: Me llama la atención, ¿no? Claro. Entonces, ¿por qué esa decisión? No esta de no tenerlo tan en cuenta, porque la realidad es que Pesela, al llegar a River, al volver, mejor dicho, para hablar con propiedad, todos me parece también pensamos que iba a andar muy bien. Y de hecho tuvo unos primeros partidos donde mostraba un nivel que permitía ilusionarse, ¿no? Con que sin duda River había incorporado un jugador de muchísima jerarquía, además de ser de la casa. No obstante, después empezó a hacer mella. No sé, es uno de esos casos donde me resulta difícil explicar el bajón de Germán Pesela. Porque yo no lo ato directamente a su lesión, nada más.
1: Lesión compleja igual, ¿no? A favor lesión, de él, digo, no fue una pavada.
2: Lesión muy compleja y con una edad ya avanzada, por lo cual eso se hace más difícil. Pero ya venía desde antes, el bajón futbolístico de Pesela. Entonces, hay que también remontarse para ser sinceros y entender que esto venía de arrastre.
1: Sí. ¿Te hace ruido, Fabi, de la categoría de Germán Pesela que le comuniquen? Digo, siempre es una noticia difícil para un técnico hablarle a una figura, ¿no?
0: Sí, es difícil, pero bueno.
1: El fútbol
0: es así. Sinceramente se veía venir igual, Se veía venir porque River está pensando en incorporar.
1: Jerarquizar, ¿no?
0: Y cuando vos querés incorporar y tenés que depurar un poco el plantel también, ¿no? De acuerdo a los jugadores que estás pensando traer, porque si no después te quedan los jugadores colgados, como pasó en su momento en Boca. Boca traía que los jugadores no se querían ir y seguía y tenías un plantel
1: de 40 tipos.
0: De muchos jugadores, claro.
1: Nombres pesados encima.
0: Claro. Entonces, la realidad es que es verdad que el rendimiento de Pesela no ha sido óptimo como estábamos acostumbrados a verlos. Pero bueno, son cosas que pueden pasar, ¿viste? El rendimiento del jugador a veces varía y dentro de esta variable hoy se encuentra con un técnico que hoy piensa en otra posibilidad.
1: Sí,
0: y bueno,
1: sí, suena duro, pero Coudet tiene que pensar en River, no puede pensar en solo lo humano.
0: Exacto. Pesela es un gran jugador, ¿viste? O sea, en el vestuario dicen que es muy importante también para el grupo. Pero bueno, el fútbol es rendimiento, ¿viste? Y la verdad que cuando no rendís, y más en estos equipos, no podés tener jugadores, ¿viste? Que estén ahí esperando que se termine el contrato sin tener la posibilidad de competir, ¿viste? Entonces, bueno.
1: Estoy de acuerdo, Fabi, y esta charla está buena para sumarlo desde Miami, ¿sí? Al señor Marcelo Benedetto. ¿Cómo te va, Marce?
4: Pero ¿cómo te va, Martincito? ¿Todo bien?
1: Muy bien. ¿Vos?
4: Bien, todo muy tranquilo. Acá estamos preparándonos para viajar mañana para lo que será el partido inaugural de México-Sudáfrica. Iremos para Distrito para empezar a contar detalles. ¿Cómo te va, Barbie?
2: Hola, Marce. Muy bien, ¿y vos?
4: Bien, muy bien. ¿Estás preparando el viaje ya?
2: Sí, hoy tenemos que terminar de armar las valijas, por ejemplo.
4: ¿Cuántas valijas?
2: No, una sola y el carry, porque vamos a estar subiendo y bajando de aviones todo el tiempo. La verdad que no tenía ganas de arrastrar dos valijas gigantes conmigo. Ya una sola gigante me cuesta bastante.
4: Bueno, perfecto. ¿Cómo te va, Fabi?
0: Marce, ¿cómo va? ¿Bien?
4: Uy, tengo un par de cosas de data. ¿Todo bien vos?
0: Sí, muy bien, todo tranquilo por suerte. ¿Estás preparando el viaje para mañana?
4: Sí, mañana nos estamos yendo para México. ¿Vos conocés el Distrito de la Azteca? ¿Jugaste?
0: Sí, claro que qué conozco, lindo. Sí, calor, tremendo.
4: Calor,
0: tráfico.
4: Escucha, y es tan imponente, yo estuve en el estadio, pero no, una cosa es nosotros que miramos de un costado, vos jugaste, es como que el público se te viene encima.
0: Sí, es imponente. Lo que pasa que, claro, ese nivel, Marce, ya ha jugado en un montón de estadios similares, pero lo que pasa es que el Azteca tiene como un nombre muy fuerte para nosotros, ¿viste? Entonces, Por eso es importante y es lindo estar ahí, claro, es mítico.
4: ¿La altura?
0: También, un poco, molesta un poco la altura, sí. Porque se mezcla la altura con el calor, ¿viste? Ese
4: está, y el smog.
0: Sí, exacto, el smog. Y a veces, lo que tiene que México tiene otros lugares que tienen más altura que el DF. Pero bueno, el DF es medio molesto en general, porque vas a la cancha y tardas 2 horas para llegar al estadio, con mucho calor, con un poquito de altura.
4: Está entre...
0: ¿Entendés? Entonces,

0: Sé que es especulación tremenda si va a jugar Messi o no en el partido. Ya lo suelo. Lo importante es que Messi está bien. Lo que nos había despertado cierta preocupación cuando me acuerdo que nos íbamos desde Buenos Aires.
1: Claro.
0: Bueno, ¿Valerdi es cambio defensor por defensor? ¿O es para como abrió la puerta a Scaloni que sea otro lugar? Yo le voy a contar por qué lo planteo.
1: A ver.
0: En todos los lugares dije, y esto es solamente, a ver, no un deseo, porque no es que, porque un deseo es cuando vos no querés que vaya otro y vaya ese.
1: Ya sé de
0: Y
1: quién vas
0: yo
1: a
0: lo
1: hablar.
0: siento como que, sí. Y yo creo que Aranda podría entrar, o sea, una sensación que tengo. ¿Ustedes hacen cambio de posición por posición? ¿O meten a uno así como Aranda? Les
1: Para
0: pregunto
1: mí es
0: primero.
1: depende, para mí es depende, y yo metería, yo voy más por ese lado,
0: También
1: no,
0: lo que
1: no sé
0: dejo
1: si
0: es
1: Aranda
0: confiado el auto, como te
1: puntualmente,
0: decía.
1: pero de mitad de cancha para adelante me gustaría, porque es donde entiendo o donde a mí me parece que le faltaría un poquito más a la selección, ¿no? Sobre todo porque sabés que lo tenés a Medina, porque el primer reemplazo para Valerdi que todos se nos vino a la cabeza fue Senesi, pero ahí te queda una sobreabundancia de centrales zurdos. Sí. Entonces, me inclino más a pensar que es como dejó la ventanita ahí abierta Scaloni, de che, esperemos, porque por ahí se me cae alguno más y tengo que hacer otro cambio en función de eso. Entonces, creo que va a estar esperando por ese lado y si puede, yo Sí. si puedo, me arreglo así como estoy y meto un chimi más, un chimi, algo que me dé un Un buen chimi día, ¿no? arriba, claro.
2: Yo calculo que va a
0: ¿Vos,
2: ser,
0: Martín?
2: sí.
0: ¿O Fabián?
2: No,
0: Sí, uno de los dos.
1: sí, Fabi.
2: Yo calculo que va a ser alguno de los que están ahí. Me parece, si hay algún reemplazo, va a ser uno de los que está ahí. Yo no sé, no. O sea, para mí, o sea, esto de esperar este último momento, hace un rato lo decía, que me parece que viene más por una cuestión de esperar a ver qué pasa con Molina y con Montiel, para ver si agrega algún otro
1: Y hay que hacer un
2: de
1: combo.
2: mitad cancha para adelante. Exacto. A mí me parece que por Valerdi, porque si no, yo lo que pienso es que si no hubiese llevado a Valerdi, ya hubiese llevado a alguien de mitad cancha para adelante, ¿no? Si lo consideraba.
1: Sí.
2: No veo por qué ahora, si se bajó un defensor, vas a poner otro delantero. Porque eso te da la pauta de que por qué no lo hiciste antes.
1: Entiendo lo que
2: ¿Entendés lo
1: decís.
2: que te digo? O sea, para mí ahí va a buscar alguna
1: Nombre por
2: alternativa,
1: nombre, harías vos.
2: nombre por nombre. ¿Por qué?
1: Martínez
2: Porque
1: cuarta, alguien que esté en la
2: tenés.
1: lista.
2: Sí, no
1: O
2: sé quién,
1: Senesi o...
2: exacto. Lo que me queda un poco flojo para mí es el lateral izquierdo, que no tenés un reemplazante natural
1: De
2: de
1: Tagliafico.
2: Tagliafico. Y después, que la otra duda es porque no sabes cómo está Molina y Montiel. Yo creo que si Molina y Montiel, alguno de los dos nos llega, vamos a poner Montiel, que es el que más tarde está por llegar,
1: Y que hoy sería
2: digamos,
1: su, y
2: de la
1: encima sería
2: lesión.
1: el suplente de Molina.
2: Exacto. Ahí no sé si puede llegar a haber una posibilidad de que haya un defensor que pueda cumplir la función de lateral defensor y agregar un volante más. Ahí sí. Pero yo creo que si Montiel y Molina, los dos están bien, para mí va a haber un
1: Solo cambia
2: cambio.
1: Valerdi, vos decís central por
2: Sí,
1: central.
2: porque me preocupa un poco también la falta de competencia de Cuti. Hay que ver
0: Bueno, pero
2: cómo vuelve. Sí.
0: pará, vos estás diciendo eso. Yo te sigo porque me
2: Sí.
0: gusta, pero te lo voy a
2: Sí,
0: contrarrestar.
2: sí.
0: Vos me decís que dijiste, está para mí en Estados Unidos, el jugador que reemplazás. Si vos tenés bien a Montiel o a Molina, y si no lo tenés bien, para mí es Yay,
2: Sí.
0: hoy por encima de Capaldo, porque a Capaldo lo puso por la izquierda, no lo
2: Exacto.
0: puso de lateral derecho.
2: Exacto.
0: Bueno,
2: Coincido.
0: pero si está en Estados Unidos, la única que te queda es insistir por el vericueto legal que hasta ahora no le da, que es Obando. Después no hay mucho más centrales,
2: Claro.
0: si fuera lo que vos decís de Estados Unidos. Yo por eso abro la ventana, y ahora quiero escucharlo a Martín, cuál es su opinión,
2: Sí.
0: de la posibilidad. Y yo tiré el nombre de Aranda como cero información, como un deseo, pero ¿por qué? No buen día, porque los que están afuera, y tenían en Buenos Aires mucho más derecho que Aranda, claramente. Lo que pasa es que estando ya acá, entrenándote acá en Estados Unidos,
1: Es cierto,
0: más
1: sí.
0: lo que hizo Aranda en el partido, más la explicación de Scaloni, más que veía que De Paul, para el futbolero, vos sabés que cuando viene un pibe y se te acerca uno de los de. El núcleo duro de la selección, de esos que son los que te
1: La mesa
0: arropan,
1: chica, sí.
0: y le daba la pelota todo el tiempo a él, para que tuviera confianza. No es que la tocaba una vez y iba para la derecha, no, todo el tiempo era toque y toque, toque y toque, y siempre con Aranda. Más lo que dice Scaloni, más que hay un posteo de Aranda, Thiago Almada lo carga con el chicle, lo ves que acelera, y desde ese lugar dije, y por ahí le doy, le presto atención a lo que dijo Scaloni, y es una señal que diga, no es el mismo, no tiene que ser necesariamente un defensor, porque tampoco hay tanto defensor. Ahora te escucho a vos, Martín, yo para justificarlo,
3: sí.
0: ¿Eh?
3: ¿Martín? Sí, Marce. No, lo de Alejandro estoy pensando, con lo, es interesante, obvio lo que decís, y es verdad que el rato que entró, entró muy bien, y hasta tuvo esa cerquita que le desactiva al arquero, que era muy linda. Primero que escuché, viste, habrás escuchado lo mismo, Marce, el fin de semana, que les está encantando Obando, que no solo ya lo conocían, obviamente, pero que en el día a día parece que Obando, el de central, le encanta el cuerpo técnico. Digo, pondría una alarma ahí. Y lo otro que te quería preguntar a vos es, el único que jugó...
0: Bueno, pero pará, sí. ¿Vos qué harías? Vos, opinión.
3: Yo si por Valerdi o si se resiente un lateral, a mí yo en principio me quedaría más con Xhai, porque me gustó el partido.
0: Pero Xhai por un lateral, por Valerdi, que ya está confirmado, porque lo otro es especulación. Lo otro es esperar a mañana para ver cómo se recuperan los jugadores. Los Montiel, los Molina, los Julián, los Paredes, eso sí. Es especulación para después, sí. Se verá mañana. Pero el de Valerdi, hoy Valerdi, ¿reemplazás puesto por puesto?
3: Sí,
0: ¿vos?
3: sí, yo me quedaría con alguien.
0: Bien, ¿y
3: sí,
0: con quién?
3: Y que tenés ahí a mano, estoy pensando, porque...
0: Y bueno, por eso te estoy diciendo, sí. Eso es lo que te digo, porque Obando es un asterisco por el tema del reglamento, tenés que llamar a FIFA y decir, che, hagan la excepción por esto. Me gusta Obando, bueno, hago la excepción, después no sabés en qué va a terminar. Te dicen que no, ¿y cómo sigue la película?
3: Bueno, ahí sí.
0: A Valerdi lo tenés que reemplazar. Bueno, eso es lo que estoy planteando. Porque Valerdi vos lo tenés que reemplazar sí o sí. El resto tenemos que esperar hasta mañana. Montiel, Molina, que yo creo, te digo, con todo el tiempo que hay, yo a Molina lo veo adentro del Mundial. Con el único que tengo todavía un asterisco y lo veo más adentro que afuera es a Montiel. Pero es una sensación por percepción.
3: Ajá.
0: Julián y Paredes no van a llegar al 100, pero van a estar.
2: Claro.
3: Sí.
0: ¿Y cómo lo reemplazás?
2: ¿Qué de otro defensor
0: hay? Pará, Martín. No hay. Yo creo que si es Montiel, yo lo voy a ayudar porque a esto lo pensé anoche.
3: Sí.
0: Por eso no quería tampoco condicionarlo con la opinión. Pero Montiel fue central. Y sería la tercera opción. Obviamente como central.
3: Sí.
0: Porque cuando arranca su carrera Montiel era central. Después se hizo lateral. Pero si yo lo necesito como una... Porque la segunda es Otamendi. Esta es la realidad.
2: El chico este Escobar, el de Vélez, que también gustaba.
0: No, pero no. No.
2: Muy chico.
0: No, pero lateral izquierdo. Yo por eso vos, Martín, ¿qué hacés? Puesto por puesto.
3: Sí, no haría...
0: ¿O
3: ni,
0: no?
3: No haría locuras, ni y me pongo en la cabeza a Scaloni, que jamás hizo algo que nos sorprendió tanto. Nunca metió un batacazo. No veo por qué lo va a hacer ahora.
0: Bueno, el batacazo es haber llevado a todos los chicos a una gira y ponerlos, ¿eh?
3: Sí, pero tiene una lógica de que es un tipo que piensa en selección hoy y mañana, ¿no? Que respira selección y que está haciendo...
0: O sea...
3: Sí.
0: ¿Y vos llamás a quién? ¿Y a quién pones de central? Porque esa es la segunda pregunta. ¿Vos hacés puesto por puesto? ¿Qué llamas a Martínez Cuarta o a Senesi?
3: Yo pensé en Marco Senesi porque sabíamos que casi se me hace... Pero a su vez, lo que dice Fabi y decías vos de... No lo tengo en los últimos días de selección de respirar en Estados Unidos ya clima de Mundial. Está llamando un tipo que no tiene eso encima. Con un...
0: Y bueno, además, mira, te voy a contar por qué yo siento que está en Estados Unidos. Está condicionado. Y yo voy con lo de Barbie. ¿Por qué? Porque Senesi, obviamente, está practicando, pero está de vacaciones. No está en Estados Unidos, va a tener que llegar el jueves, porque vos mañana lo vas a decidir, va a llegar el jueves.
3: Sí.
0: Va a estar para la contienda, estamos hablando de un central zurdo, puede ser Martínez Cuarta, central derecho.
3: Ponele, ¿sí?
0: No puede salir de ahí. Por eso yo, para mí el foco, cuando lo digo sin despertar nada, es lo de Aranda porque te da una electricidad... que no la tenés mucho en el plantel, te la da Leo, te la da Thiago Almada, y no hay mucho más para acelerar y cambiar el ritmo.
3: Una frescura.
0: Está Nico y Juliano, pero te lo dan en velocidad frontal, no en gambetear, como lo es Aranda y como el desparpajo que entró. Si yo lo quiero justificar, por eso no es informativo, y quería apelar a ustedes. Ustedes son más convencionales, evidentemente, central por central, llaman a uno de Buenos Aires... O al que está de vacaciones, Barbie y yo vamos con uno de los que están en Estados Unidos. Sí. ¿Puedo definir así o no?
2: Sí, ¿yo sabes por qué, Marce? Porque
3: sí, yo con Fabi.
2: Por la cantidad de defensores. ¿Por qué Scaloni va a agregar un volante ofensivo por cantidad de defensores que llevó? Eso es lo que digo. Entonces ahí no tuvo una buena lectura.
0: No, si ahora, te la cambio.
2: Si ahora
0: ¿No?
2: ¿No?
0: Te digo esto.
2: Sí.
0: vos en Buenos Aires sí. tenías una observación. Uh-huh. Hoy, después de la práctica, tenés otra. Claro. Después de lo que fue el partido el otro día, tuviste algo. ¿Para qué decimos, che, hay que aprovechar los minutos, es la oportunidad? Che, ya y la aprovechó y sí, te jugó 90 minutos, está en la gatera, si Montiel y Molina no se te ponen bien. Listo, tenés. Y la verdad que Aranda la capitalizó. ¿Qué querés que te diga? Buendía, yo esto no lo hubiera dicho después del amistoso. Si están en Buenos Aires y tiene que ir Buendía, hoy lo hablaba con los chicos de la mañana claro. en otro programa que tuve saliendo, y la verdad sería ilógico, si lo quiero plantear mano a mano y con la temporada que tuvo la Premier Buendía y Aranda, si lo plantea de esa manera está mal.
2: Claro.
0: Ahora, planteado con estas cosas que yo te digo, escenario, estoy en Estados Unidos, tengo el grupo ya armado, ¿para qué vine a buscar a uno que tiene que viajar?
2: Sí, no, no, o sea...
0: Puede ser, que esté... No, por ahí no. me equivoco, ¿eh?
2: No, no, no, sí, aparte estamos jugando, estamos especulando con lo que puede llegar a pasar. Yo repito, o sea, si yo llevo 6 defensores y tengo un problema con uno, ¿por qué voy a cambiar y voy a agregar un volante ofensivo, entendés? Sí, sí, en la lista...
0: Pero ahí cambió.
2: Claro, bueno, eso es lo único que me frena a mí, el hecho de pensar que lo tenés al Cuti Romero, que no viene con mucha competencia, lo tenés a Lisandro Martínez... que no venía siendo titular con mucha fluidez.
0: Yo
2: tampoco,
0: te digo, hasta ahora
2: laterales.
0: En todos los lugares que lo planteé, la única que me siguió fue Barbie. El resto, todo sí. mi compañero, donde programa que salí,
2: sí.
0: salí haciendo streaming, salí en la tele,
2: sí.
0: todo es puesto por puesto. Barbie habló de algo que yo creo también,
1: como que le falta, que es tener más variantes ahí, porque
0: y además
1: estaba
0: Barbie,
1: pensando en eso, Marce, que son muy pocos los jugadores que te pueden dar algo distinto en la parte creativa.
0: Y además te voy a decir algo, ¿cuántos equipos te van a hacer defender reales? En semifinal y final, es la realidad. Semifinal y final, la primera parte, ponele que vas a tener que salir a atacar y vas a necesitar variante de mitad de cancha para adelante.
3: Ojo que está hay Nico que Paz ver, también, ¿eh?
0: Está lo de mí. Bueno, pero hay que ver cómo lo tenés a Nico Paz. Ese ojo, uh-huh. por ahí, tiene que ver con esta parte que no tenemos. Che, a Nico lo tengo recién para más adelante. A Nico González lo voy a cuidar de acá para más adelante. Y ya se empezás a tener menos soldados. Entonces digo, especulás con lo que tenés. Si yo quiero poner un pie en el freno a esto, lo único que me preocupa son las tarjetas amarillas. Entonces ahí sí me quedo limitado con las tarjetas amarillas de defensores. Pero después los 3 primeros partidos, Argentina va a atacar todo el tiempo.
3: No, Marce, no,
0: yo veo el partido de Honduras.
2: Claro.
3: Y en base a esto que decís, Marce, y Fabi, perdón, te recuerdo nombres porque no, nos pasamos diciendo que el puesto en el que se quedó Nico Paz entre los 26, que es un lujo, quedó afuera. Matías Oulé, Mastantuono, Antuono, Emiliano Buendía. Digo, claro. Si querés más o menos empezar a contar ahí, ¿no? Uh-huh. Ahora te aparece un Tomás Aranda atrevido que apareció ahora. Digo, es un puesto que en la liga tenías un montón. Y depurando la lista, el que más se quedó en ese puesto es Nico Paz.
2: Claro.
3: El enganche, de alguna manera, de vieja escuela.
0: Sí, yo creo que a Nico Paz él lo ve como extremo derecho.
3: Sí.
0: Enganchando para adentro, más que puesto así. Yo en la posición esa, después de lo visto el otro día, es para Lo Celso, es para Thiago Almada.
2: Claro.
0: Porque yo noté mucho cambio táctico durante el partido, demasiado. Para un amistoso, él quiso probar mucho. Y después los cambios fueron desnaturalizando el partido. Pero él puso a Thiago Almada, él lo puso allí a Lo Celso por el medio, después le fue dando lugares a los costados,
3: sí.
0: y al otro que puso por el medio, que le hizo retroceder, a Alexis cuando entró, Alexis jugó de mitad de cancha para adelante, claro. Enzo jugó de mitad de cancha para adelante, desde ahí por el medio, uh-huh. y después Faranda.
2: Sí, Nico Paz viene a ser el reemplazo de Dybala, digamos, con la lista anterior. Es un jugador de esas características, juega por derecha, tirándose
3: sí,
2: para el medio.
3: Tiene más organización de juego que Dybala.
2: Digo en la posición, el zurdo que
3: un
2: juega
3: poco,
2: por,
3: sí,
2: de,
3: sí,
2: por,
3: sí,
2: por
3: sí.
2: la posición.
3: Que podría jugar
2: que estaba la disyuntiva
3: atrás de Messi o con Messi.
2: Exacto, exacto, ese es el punto.
3: Adelante los 5 para crear juego.
2: Claro, exacto.
0: A mí me parece fascinante querer adelantarme a lo que va a suceder, porque quiero estar planteado, obviamente tenemos pocos elementos de juicio, la verdad, porque mañana lo tenemos clave, la prudencia, a mí me gusta mucho más la prudencia del entrenador, porque él tiene una información que no tenemos nosotros. Primero, el jugador, que no todos reaccionan igual ante una misma lesión. Segundo, el cuerpo médico y los kinesiólogos que están viendo cómo se recupera, y esa no la tenemos nosotros.
3: Sí.
0: Por ejemplo, nadie esperaba que el Cuti jugara 20 minutos como jugó el otro día,
2: claro,
0: o 30.
2: Claro.
0: Y de tenerlo a disposición.
3: Claro.
0: Entonces, estamos limitados en la información. Sobre esa limitación, digo, voy a volcar con mis compañeros qué harían ante posibilidad de decisión.
2: Y la otra también, el deseo de cualquier jugador de querer estar, Marce, que hace un rato lo hablábamos, Yo no creo que ningún... Montiel no te va a decir, no, che, no estoy llegando, me está costando.
0: Obvio.
2: Esa lectura obvio. Que vos tenés que tener como cuerpo técnico también, ¿no? Porque...
3: Y le pasó con Joaquín Correa, ya se frustraron una vez.
2: Claro, entonces ningún jugador te va a venir a decir, estoy a media máquina o no llego o estoy con duda. Eso es algo que el cuerpo técnico tiene que leer.
3: Sí,
2: porque
3: sí.
2: Porque todos van a querer estar, casi todos que van a querer jugar.
3: Es casi descifrar una mentira.
2: Y sí, quieras o no, es real, pero bueno, eso el técnico lo sabe, él fue jugador también y, sí, y sí, sabe cómo es el tema, ¿viste?
1: Sí, por eso avisa, aparte te miren decir... que hay jugadores que los vamos a... están en evaluación, o sea...
3: ¿A vos, Marce, no te sorprendió esto de en conferencia de prensa cuando... que creo que estabas ahí vos, de hecho, ¿no? Cuando le consultan a Scaloni puntualmente por el caso de Valerdi y él, en lugar de ser directo y podía contestar cualquier cosa, pero sobre eso, él decide extenderse y decir, miren que tengo más casos que me preocupan.
0: Sí, no, es que él necesita que los jugadores estén. Yo creo que lo del 100, a ver cómo elijo la palabra. Yo creo que no todos van a llegar al 100 y van a estar en la lista. Yo creo que Paredes y Julián no van a estar al 100, pero van a estar en la lista.
2: Claro.
0: Esta es mi sensación.
3: Sí, sí, sí.
0: Es
3: sí.
0: La realidad. Entonces se rompe eso de si no están al 100 no van. Paredes y Julián son claves. Sí. Lo mismo va para Nico Paz. Después, yo la sensación que tengo, si quiero acelerar, como se acuerdan que hicimos lo de Arruabarrena y que parece que va todo encaminado, quiero decirle, para mí Arruabarrena en un 90% está hecho, lo tenía desde el viernes a la tarde. ¿Se acuerdan que aceleramos nosotros? Digo, no puede perderlo Arruabarrena, claramente.
3: Sí, sí, sí, es verdad, llamarlo ya.
0: Y decíamos. Se va a dar. Bueno, hoy la sensación, si yo tuviera que acelerar, es que para mí gran parte de lo de la lista van a estar. A lo sumo se cae uno, no más.
2: Claro.
0: Yo sé de todos los lesionados que están hablando.
2: Yo sé lo que pensaba también. ¿Por qué Scaloni dijo, tengo otras preocupaciones? Porque Valerdi viene a ser un tercer cambio.
3: Sí.
2: Y hay jugadores titulares como Nahuel Molina, que es una preocupación.
3: Claro.
2: ¿No? Y hay jugadores como Julián Álvarez, que es titular y es una preocupación.
3: Sí, sí, hablamos de dos, tres posibles titulares.
2: Claro, y estamos hablando de un posible reemplazo de Valerdi, que quieras o no, es prácticamente un tercer cambio. ¿Entendés? Porque vos centrales tenés tres. Tenés a Lisandro Martínez, tenés a Otamendi y tenés a Cuti Romero. Que entre los tres...
3: Es un lujo, sí.
2: Puede ir rotando, sinceramente, ¿viste? Después tenés otro cambio como el de Medina y después tenés Valerdi. Por eso te digo, hay otras preocupaciones más importantes.
3: Seguramente.
2: Como el hecho de cómo llega Paredes, que es el volante central por ahí distinto a cualquier otro.
3: Encima con el nivel que venía, ¿no?
2: El nivel que venía. Los otros son más o menos rotables, ¿no, Marce?
0: Sí, ahora voy a salir al aire, yo discúlpeme, sé que tenemos que ir a la tanda y todo.
3: Sí, sí, avísanos.
0: Y después voy a volver.
3: Dale.
0: A mí me parece recontra atrapante y para mí sería un batacazo verlo a Aranda en la lista de 26 con sus 18 años, así como me pareció de Beltrán, que pude hablar con él después las sensaciones que tuvo. ¿Viste? Como en privado vos hablás con algunos jugadores.
3: Sí.
0: Lo de Beltrán me pareció increíble.
2: Bueno, cómo entró,
0: todo lo que le pasó en tres meses. Es como el decir, muchachos, sueñen que las cosas se pueden dar. Para mí, la síntesis, cuando yo tengo que hablar con alguien, es Beltrán
3: sí. Y
0: Aranda y estos chicos que debutaron, porque se les dio todo, tuvieron un técnico que tomó la decisión.
2: Sí.
0: Así que veremos.
2: Claro.
0: Yo, ver a Aranda sería todo un batacazo. Porque la otra es lo normal, el reemplazar defensor por defensor. Y yo lo veo en Estados Unidos, el reemplazo, como ustedes, veo no un puesto por puesto. Y yo creo que la única duda es con Montiel. Para mí Molina va a estar. Y ahí lo tengo allá y que le jugó los 90 minutos. Por algo jugó 90 minutos.
3: Yo pienso lo mismo.
0: Para para ver hasta dónde le da allá. Pero si les parece, no sé si hay que ir a la tanda. Me lo imagino a Mariano.
3: Dale, Mariano.
0: Me lo imagino
3: a
0: Santi del otro lado.
3: Que sí.
0: ¿Ok? Y ustedes, ¿están tomando mate? Solamente para que me den envidia,
2: Fabi,
0: ¿sí?
2: Exacto.
3: Fabi, su mate. Mate.
1: Martín trajo unos pancitos saborizados.
3: Traje hoy, Marce.
1: Muy bueno.
2: Flojito,
1: Marce.
2: Flojito.
3: Para tu vuelta hacemos más.
1: ¿Cómo estamos de comida por allá, Marce?
3: ¿Comiste algo rico? O si querés después nos contás cómo quieres.
0: Metí, sí, pero le comí bien hasta ahora en algunos lugares. Cuando viene el viaje se te complica, ¿viste? El amistoso se me complicó para comer tarde, ¿viste? Terminé
3: en cualquier lado.
0: En los lugares que no me gusta. Sí, pero bueno, forma parte de los viajes. Pero bien, no vengo mal, Barbie. Y yo creo que te vas a alimentar bien. Algunos precios un poquitito por arriba de lo que
1: me
0: estimaba.
1: Me dijeron que está elevada la cosa. Así que los cobiatis, cuidado, ¿no?
0: No, pero bien, pero lo vas a disfrutar. Bueno, voy a salir al aire, lo voy a saludar, voy a levantar la mano.
3: Sí.
0: Y bueno, nos volvemos a comunicar.
3: Te miramos y en breve hablamos. Ahí está. Marce Benedetto, pasa tanda, hay mucho para charlar, hay mucha selección, sí, lindas charlas futboleras que tenemos, más notas, más enviados que saldrán en un ratito, y nos vamos poniendo a tono, sí, para cuando muevan el balón México y Sudáfrica, qué poquito falta, acá estamos, hasta las 15, esto es Cómo Te Va.
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1: Pasan 17 minutos de la una del mediodía, siguen en este lunes entre lluvioso, un poco fresco acá en Buenos Aires. Ideal para comer algo rico, hacer unos mates con poroto, con Fabi acá y con Barbie y escuchar la radio. Dispo Radio, porque te vas a informar. Y es un lujo tenerlo desde allá con presentación. Toro, ¿no? Dale.
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1: Y desde los Estados Unidos, él nos dirá desde qué ciudad, en qué punto lo encontramos ahora, con qué clima, me interesa todo, por supuesto.
3: ¿A
1: y hasta
3: quién?
1: Y hasta qué comió, te diría. Ajá. El señor Gastón Recondo. Gastón, qué querido, brujo. Acá con Barbie, con Fabi, Martín, ¿cómo va?
4: ¿Cómo estás? Hola, Martín, hola, Fabi. ¿Qué hace, Barbie? Escúchame, ¿poroto no estás llevando los churros de Ollero? ¿Vas con las manos vacías?
3: ¿Viste la tecla? ¿Qué hace, Gastón? ¿Cómo andas? ¿Bien?
4: ¿Qué pasó?
3: Hace rato no hablamos, ¿eh?
4: Es verdad, hace mucho.
3: Nunca me llamás.
4: ¿Estabas de espalda?
3: Siempre voy al colegio a llevar a los nenes y voy en el auto escuchándote y nunca me llamás.
4: Avísame.
3: Nunca. Siempre me andan a
4: avísame.
3: Te escucho.
4: Avísame. Yo que te voy a andar llamando. No es un horario para andar llamando a la gente, salvo que sepa que está despierta.
3: Claro, claro. No, pero te escucho toda la mañana.
4: ¿Qué pasa con las bolas de fraile?
3: Sí. ¿Viste lo que son? Tremendo,
4: sí,
3: ¿eh?
4: Cuando vas a comprar te dicen, no, churros me quedan, bolas de fraile no.
3: Claro. Oh. El otro día, nos fuimos a probar unos trajes. Iba por la avenida y justo veo una calle Olleros.
1: Y vos dijiste acá.
3: Paré con balizas en la esquina.
1: Mal parado.
3: Dejé baliza, fui corriendo, volví corriendo, lo llamé al productor, le digo, escuchame, estoy volando, estoy llegando medio justo, pero voy con churros. Y ahí me dijo, bueno, entonces vení tranquilo.
1: Has perdonado.
3: Sí, qué grande esos churros, Gastón. Aparte, fanático de Vélez, ¿o no?
4: No, pero aparte, viste que llegás.
3: De River,
4: conozco,
3: perdón,
4: ese lugar.
3: De River.
4: Fanático de River. Es fanático,
3: sí,
4: de River.
3: De River.
4: Ahí enfrente se concentraba Argentinos Juniors cuando jugaba Diego.
3: Mirá.
4: Entonces, para Diego, hay una foto de Diego grande. Ahí vos llegás y le mostrás una foto de Diego grande ya en Gimnasia.
3: Sí.
4: Comiendo una bola de fraile mojada en el mate cocido.
1: Qué fotón.
4: Que era lo que a él le gustaba. Es que era lo que a él le gustaba. Volvió a tener 17 años de golpe.
3: Claro.
1: Qué lindo.
3: Ahora encima agregaron, sí, de pastelera, relleno de chocolate.
4: No, pero pará, el otro día Jero, mi hijo que juega al fútbol, jugó ahí cerquita en Paternal,
3: sí,
4: y cuando le digo, si haces un gol, no importa si gano o pierdo, digo, si haces un gol, a la vuelta compramos churro.
1: Decime que hizo un gol.
4: No, hizo un gol, ganaron 3-2, una victoria,
3: ¿no?,
4: muy festejada. No, pero imagínate, son chiquitos. Pero hay pica Platense y Paternal.
3: Claro.
4: Entonces, a la vuelta paramos ahí, en la cuadra de la doble fila. Hicimos la cola afuera, todo, entramos. Y le digo, ¿y las bolas de fraile? Me dice, no, se acabaron.
3: Oh. No.
4: Es verdad, eran como las 6 de la tarde ya. Pero rescatamos unos churros.
3: Bien.
4: Y llegamos a casa felices.
3: Y sí. Yo ahí de camino a la tele, claro, iba con los paquetitos. Y iba comiendo, claro. Me comí el segundo.
1: No vivo tan lejos de ahí.
3: No sabes con la sed que llegué al canal. Tenía una sed.
4: Lo conozco ese lugar desde el año 83.
3: Tremendo. Ah, ¿en serio?
4: Conozco ese lugar desde el 83.
3: Mira.
4: Pero bueno. Bueno, ¿y dónde estamos? Estamos en Auburn, Alabama, donde estudió y jugó al fútbol americano Forrest Gump.
1: Qué lindo.
4: Claro, viste que la famosa escena donde él corre y se va de la cancha y después cuando corre le ponen los carteles en la tribuna que dice stop.
1: Sí.
4: Bueno, eso fue en el estadio donde va a jugar la selección argentina mañana. Esa escena se graba en ese estadio.
1: Espectacular.
5: Está para escuchar Sweet Home Alabama.
4: Claro, y sí, entre otras.

0: y se entrenó, por supuesto, y hoy eligieron venir a hablar Scaloni a las 7 y cuarto de la tarde hora argentina y a las 8 abrir las puertas del estadio mismo, donde van a hacer algunos movimientos los jugadores previo al partido de mañana, que será a las 10 y 8 de la noche. O sea, 10 de la noche, 8 minutos, no a las 6 de la tarde, 10 de la noche, 8 minutos, el claro. kickoff, el puntapié inicial para que arranque el partido frente a Islandia.
1: Ah, está bueno esto que decías, Tom, porque viste que nos sorprendimos mucho con el amistoso con Honduras, sí. que también arrancó a las 9.09, una cosa así como unos minutos
0: y
1: corrido.
0: 8.
1: Claro, y
0: 8,
1: ¿no?
0: Y 8, sí.
2: Claro.
1: Se ve que es
0: el kickoff es y 8.
2: Mirá.
1: Que bueno, lo digan antes.
2: Ahí, Gastón, ¿cómo es con el tema del clima, no? Si hay alguna alerta de tormenta eléctrica en algún partido.
1: Como el Mundial de Clubes.
2: ¿Se espera? ¿Se suspende? ¿Cuál sí. es la idea?
0: Te piden que salgas del estadio, de la tribuna.
2: Mirá.
0: Te pones abajo, te vas sí. al auto, haces lo que querés. Pero sí. no te puedes quedar en la grada.
2: Ok.
0: Y los jugadores van al vestuario. Cuando pasa la alerta, sí. vuelven todos a la cancha.
2: Ah, mirá.
1: O sea que hay partidos que, como pasó en el Mundial de Clubes, se te pueden demorar una horita tranquilamente.
2: Claro, claro.
0: O dos. O pasar para el día siguiente. A mí me pasó una vuelta sí. en un partido de béisbol. El partido era a las 7 de la tarde y pasó para el día siguiente a la 1 de la tarde. Y de hecho, el día siguiente jugaron a la 1 de la tarde y volvieron, porque los partidos de béisbol se juegan 3 días seguidos.
2: Sí.
0: O sea, el equipo que viaja aprovecha el viaje y juega 3 veces seguidas.
1: Claro.
0: Contra el mismo equipo. Sí, o sea, no sé, juegan los Yankees contra Red Sox de Boston. Juegan lunes, martes y miércoles.
2: Okay.
0: Y juegan 2 partidos de noche y 1 de mediodía. Con este calor, una locura. Esa vez tuvieron que jugar el mismo día a la 1 de la tarde y a las 7 de la tarde. Terminó un partido y empezó el otro. Dos públicos distintos. Tenés que vaciar el estadio y volver a llenarlo.
1: Y estaba mirando, Gastón, algo del estadio. Dato que chequeo con vos, de paso, y que hasta te puede servir, digo. De un artículo que sacaban que tiene... me sorprendió la capacidad. 87.000 espectadores... que decían que es de fútbol americano universitario sí. y que sería la primera vez que reciba un partido de soccer, o sea, de nuestro fútbol.
3: Claro.
0: Ya, yo con lo experimentado donde fuimos, donde estuvo la selección argentina el sábado, es un lugar que si te lo cuentas vos no lo crees. Porque vos imaginás que hay ciudades hay universidades que existen porque primero hubo una ciudad. Acá es una ciudad que existe porque hay una universidad.
1: Al revés.
3: Claro.
0: Es la Universidad de Agronomía y Mecánica más grande y más importante que tiene Estados Unidos, está en Texas, y en función de esa universidad es que existe la ciudad.
2: Uh-huh.
0: Por eso tiene tan pocos habitantes. Ahora, el estadio es para 102.000 personas,
2: mirá.
0: Donde estuvimos el otro día. Mañana, 88.
1: Claro. Ahí está,
0: 102.000 sí. personas.
1: Son monstruosos.
0: La gran figura del equipo, bueno, el equipo de fútbol americano es muy popular, es un equipo muy competitivo, como tiene una cuestión académica muy tentadora también. Porque hay que convenir lo siguiente, de los que juegan deporte, los que hacen deporte en las universidades, algunos llegan a profesionalizarse, la gran mayoría después se dedica a lo que estudió. Y muchas veces tienen que aprobar en sus estudios para poder después competir en sus deportes. Y el otro día, el quarterback, el mariscal de campo, la gran figura que tiene esta universidad, que este año fue tentado para ir al draft, pero le quedaba un año más de universidad y se quedó. Renunció a ser profesional este año porque quiere completar sus estudios.
1: Mira.
0: Entonces va a seguir jugando un año más en la universidad. Juega con el número 10, se llama Reed de apellido, RWD, de apellido, usa la 10 por Messi. Entonces lo esperó a la salida del vestuario. Si ustedes lo buscan ahí, en la cuenta oficial de la universidad, está la foto de Reed con Messi. Messi, conociendo la historia, salió del vestuario y se detuvo, se sacó una foto con él, lo saludó y se llevó la camiseta de recuerdo, Messi, no el mariscal de campo.
2: Claro.
0: Bueno, en ese lugar jugó un partido. La selección argentina, que yo con todo escepticismo creía que no iba a tener más de 10.000 espectadores. 91.000 personas pagaron entrada. Familias enteras vestidas de Messi. Por eso es que estaban vestidas de Argentina. Estaban vestidas de Messi, mamá, claro. papá, el tío, el hijo, la hija, el sobrino, todos, pero he visto grupos de 6-7 personas, ninguno argentino, pero todos con la camiseta argentina.
1: Es impresionante.
0: Y si no era la camiseta, una remera, si no era una remera, claro. era, no sé, un atuendo, una bufanda, lo que fuera, pero de Argentina.
2: Claro.
0: Y mañana va a haber 88.000 lugares disponibles. No sé si va a estar colmado el estadio. Pero sí que debe ser igual de imponente, en un ratito lo vamos a estar conociendo.
2: ¿Ese estadio, Gastón, es el que se dice que es el público más ruidoso?
0: ¿Viste bueno, que hay... no, el otro día
2: Sí.

0: No, el más ruidoso, sí. El más ruidoso dicen que es el de Seattle, por la manera en la que está confeccionado, pero eso a nivel profesional. Okay. Cuando se jugó ahí el Mundial de Clubes, se lo presenta como el jugador número 12. Claro, al estadio.
1: Claro.
0: ¿No? Y entonces vos vas, hay un pasillo interno donde hay camisetas con el número 12 de todos los artistas que tocaron en ese estadio.
1: Mira,
0: entre ellos aparece Arjona, ponele.
1: Ajá.
0: O aparece Juanes o aparece Bad Bunny. Bien. Bueno, del otro lado, vos tenés en el Universitario, donde estuvimos el otro día, se presenta como el lugar donde reside el jugador número 12.
1: Claro.
0: Entonces, porque claro, el fútbol americano también son 11 jugadores en cancha. Son 50 por plantel, pero mientras la pelota está en juego hay 11 por equipo. Por eso se le dice jugador número 12, como claro, si fuera la cancha de Boca. Acá era un estadio muy empinado, con las tribunas bastante en vertical, pero con 102.000 lugares para que la gente pueda ver el partido sentado. Imagínate las dimensiones.
1: Tremendo.
2: No, sí. Este es el que decías, es de los Tigers de Auburn. El equipo este que decías de mañana.
0: Exacto, ahí va a jugar.
1: El campo de juego, Gastón, ¿tuvo alguna modificación? O sea, ¿no es césped sintético, pusieron el césped natural?
0: Sí, no pueden jugar más con césped sintético, está prohibido. Bien. Lo que sí pasa es que en estos lugares donde el suelo es sintético, cuando los adaptan al césped natural, lo que hacen es poner una alfombra de césped natural. El otro día, la cancha, si vos por otro que jugaste a esto, te dabas cuenta, la pelota no picaba igual.
1: Claro.
0: Porque pique es como si fuera una pelota de babi.
1: Claro.
0: Por eso es mejor jugar a ras del piso o matar la pelota a vos antes de que pique, porque si no, más difícil.
1: Claro, eso lo veíamos en un entrenamiento, creo que, no sé si fue de Senegal, que tiraban la
0: Senegal
1: pelota para arriba y la pelota picaba menos de medio metro. Claro, claro. Entonces, o sea, no es que levantaron el sintético, sino que montaron el césped natural arriba.
0: No,
1: el sintético
0: está.
1: Sí.
0: Sacan el sintético y sobre el cemento ponen el césped natural.
1: Qué bárbaro.
0: Pero así como lo ponen, lo sacan y ponen el sintético.
2: Hacen lo que quieren.
1: O sea que no es un... Claro, qué loco, tremendo. Qué laburo.
0: Mira, yo ayer manejaba desde el aeropuerto de Atlanta hasta acá, son algo así como 130 kilómetros.
1: Sí.
0: Y veía, claro, vi gente... La gente no es pasional como nosotros.
1: Sí.
0: Parece que sí, pero no. Viste, la euforia emocional y sentimental de ellos no es como la nuestra. A ellos no les sobran los abrazos, no se dan besos, son secos, son educados, son respetuosos, pero y entre ellos no se tratan muy bien.
1: Ajá.
0: ¿Viste? Entre ellos no se tratan. No vemos. Ahora, la infraestructura que tienen, por donde vayas, ruta, calle, hotel, restaurante, bar, lo que fuera, la infraestructura que tienen es demencial.
1: Qué bárbaro.
0: Es demencial.
2: Total.
0: Y está llegando ahora un camión.
1: Sí.
0: Yo les mandaría una foto. Un camión, ¿qué tiene? Pero un camión es un camión mediano. Ni siquiera de
2: el tamaño de ellos.
0: De mudar. Sí, es como si te dijera un camioncito. Un camioncito.
2: Un
0: ahora,
2: flete.
0: Mira. Es como un flete. Sí, pero es un flete grande.
2: Sí.
0: O no tan grande, pero es grande. Y la parte de atrás, que es donde está la puerta, vos cargas y descargas, ya viene con todo el agregado, el mecanismo, que con un solo botón hay una plataforma que se eleva o baja para que vos no tengas que hacer fuerza indebida en una posición inadecuada.
2: Está todo pensado.
0: Por ejemplo, todo es como si fuera una casa rodante, pero no es una casa rodante, es un camión de reparto, porque es de una mensajería.
2: Sí, claro.
0: Y el capot tiene dos estructuras para sostener espejos retrovisores que se suman a los que ya tienen adheridos a la puerta. Es una locura.
2: No, y me gusta, Gastón, esto que decís, que aproveches igual el mundial y que es laburo y un montón de cosas, pero para también manejar vos y disfrutar en el medio.
0: Sí, bueno, la idea es conocer el lugar en el que uno está, porque también,
2: por supuesto,
0: de alguna forma, cuando vos estás y le contás a la gente, que en este caso está escuchando la radio, de qué se trata, el lugar en el que estás, bueno, además de decirle que hay un partido de fútbol y cómo va a formar el equipo, ahí le estoy mandando fotos.
2: Hay contexto, está buenísimo, le das un color.
0: Hay un contexto, hay un lugar, el clima es importante, contar que está húmedo, pesado, que llovió, que ahora no, pero que puede que en un rato sí, y sobre todo mañana.
2: Uh-huh.
0: Y después, lo que tiene es una variedad cultural. Por ejemplo, en Atlanta la comunidad afroamericana es mayoritaria.
2: Sí.
0: Y veníamos de un lugar en Texas donde no era mayoritaria.
2: Claro, te cambia mucho según el estado.
0: Estamos en Alabama, estamos en, claro, y también estábamos en una ciudad en Texas que es universitaria, con lo cual los chicos que ya terminaron de cursar no estaban, salvo algunos poquitos que se quedan trabajando o haciendo algo de verano. Vimos, ponele, parejas de chicas, estudiantes, que estaban con sus tutores. Y era muy evidente que estaban con sus tutores. Y estaban comiendo y se estaban presentando, pensando seguramente en la carrera que van a seguir adelante. Todo eso que después por ahí nosotros conocemos a través de las películas, pero en la vida real. Y es acá donde bajo a la Argentina, un lugar claro, totalmente atípico para que se practique el deporte que tanto nos apasiona a nosotros y a buena parte del mundo, y que obviamente no va a ser sede del Mundial, pero que se va a dar el gusto de ver a la selección campeona del mundo antes de que empiece la fiesta el próximo jueves. Sí es cierto que la gran mayoría no solamente va a ver a Argentina, sino que fundamentalmente va a ver a Messi. El otro día, hasta faltando un minuto, los chicos pedían "We want Messi" y no hubo manera de sacar a Scaloni de la idea de que Messi no arriesgara. Quizá mañana asume algún minuto, no me animo a confirmarlo, habrá que ver si Scaloni en un rato lo hace en conferencia de prensa, pero seguro que con el semblante de Messi, como ir subiendo las cargas en su entrenamiento, no tengo ninguna duda de que con Argelia va a estar.
1: Gastón, ¿hay clima de mundial allá o todavía no? ¿Llegaron argentinos? ¿Cómo está el movimiento?
0: No, ahí está. Porque generalmente cuando vos llegás a una sede, sí, el clima mundial primero pone el local, el anfitrión.
1: Claro, acá no.
0: Tan grande esto.
1: Claro.
0: Tan grande esto que por, digamos, no hay manera. Porque vos llegás, ¿qué pasa? Vos llegás a Nueva York hoy,
1: sí,
0: que se juega la tercera final de la NBA y los Knicks pueden volver a ser campeones pasado mañana si ganan estos dos partidos,
2: sí,
0: después de 52 años.
1: Sí.
0: ¿Bien? Fenómeno. Vos llegás a Nueva York y te encontrás todo vestido los Knicks alrededor del Madison Square Garden.
1: Claro.
0: Por ahí en el aeropuerto Kennedy. Pero si, o en Harlem, porque están los más fanáticos. Pero si te vas a pasear por Brooklyn, por otros lugares, y no, ni te enterás. Bueno, acá es lo mismo. Vos te acercás a los estadios, te enterás. Estás en los aeropuertos, te enterás. Estás en el centro y en algún stand y en algún comercio ves que están los productos del merchandising de la Copa del Mundo. Claro. Pues es muy difícil vestir un país como este.
1: Claro.
0: Porque es muy grande, las dimensiones son muy grandes, no pasa por si les importa o no les importa el fútbol. Son más de 300 millones de habitantes, con que al 5% le interese el fútbol, 15 millones de tipos.
2: Claro.
0: Ya te llenan todos los estadios, todos los partidos. Más lo que creo que el clima mundialista son los hinchas que vengan de otros lugares.
1: Claro.
0: Los que viven acá, ya radicados, y que van a aprovechar para ver a la selección de su país, sobre todo los latinoamericanos, colombianos, ecuatorianos, argentinos, sin duda, uruguayos, ¿por qué no? Esos están, pero hay muchos que se van a movilizar y esos son los más ruidosos, porque los que viven acá van al partido como parte de la fiesta, pero el resto del día están trabajando.
1: Claro.
0: Los que vienen de cada país están las 24 horas cantando, agitando, caminando por las calles, paseando, siempre vestidos de la selección a la que vienen.
2: Ay, apenita, lo perdíamos a Gastón, a ver si lo tenemos. Y también, no sé, Gastón, si ahí nos recibís. Ahí sí, a ver. Y mientras lo sumamos otra vez a Marce Benedetto, ojalá puedan coincidir, ¿no? Con Gastón de ciudad a ciudad tiramos un centro en esta mateada que estamos haciendo al aire nosotros en Buenos Aires con Fabi y con Barbie. Y Gastón allá en Estados Unidos y Marce Benedetto también allí. Marce, ahí nos recibís.
3: ¿Ustedes me escuchan bien?
2: Impecable. Sí. Y te vimos levantar la mano, Marce, te felicito.
3: Ah, bien, hice levantar la mano a Juanjo y a Samuel, ¿lo hicieron o no?
2: Sí, te vimos acá, te estamos siguiendo, con pantalla de fondo.
3: Ah, pero digo, lo levantaron porque yo no tengo el retorno de tele, y yo les pedí a Juanjo y a Samuel que también levantaran la mano para todos ustedes.
2: Sí, sí, sí, lo hicieron con vos. Te siguieron el jueguito.
3: Ah, bien,
2: fantástico.
3: Muy bien, muy bien. Bueno, me quedo más tranquilo. Vos sabés que quería completar, obviamente mañana va a estar la posibilidad de que veamos a Messi, que juegue algunos minutos para la selección, pero está lo del Vasco Arruabarrena. ¿Han tocado el tema Boca ya?
2: Casi nada, no. Medio que te esperamos, solo lo tiramos como título, que el Vasco estaba casi por, todo muy avanzado entre el fin de semana y bueno, mismo hasta mañana.
3: Bueno, yo tengo primero un rumorcito porque voy a saltar. Tema Julián Álvarez, ¿tocaron algo?
1: Muy poco por arriba.
4: También.
2: Todos títulos para esperarte, tiramos.
3: Muy poco. Bueno, pon el rumorcito. No, rumor.
2: Rumor, toro. Rumor. Vamos con rumor.
5: Es el rumor.
3: Ah, cambiamos.
1: Rumor a rumorazo, rumor. Me gustó.
3: Sí, pará. Poné rumorazo, tenés razón, cambié de opinión.
5: Es el rumorazo.
1: Ahora sí.
2: Ahí nos gustó bien, más, ¿eh? Esto toma color.
3: Bien, porque Fabi creo que... Quiero consultar a Fabi. Me contaron, me dijeron, diría un amigo...
2: Sí.
3: Que alguien, bueno, el representante de Julián, se habría en potencial reunido... Ganó Florentino Pérez la selección, ¿no es cierto? Más del 60.
2: Sí. Ganó muy tranquilo, 60 y pico, sí.
3: Le ganó a Riquelme. Bien.
2: ¿Y tiene Mourinho?
3: ¿Vieron que dijeron que iba a contratar? Bueno, ahora se oficializó lo de Konaté. ¿Digo bien?
2: Sí, Mourinho y Konaté ya están en la foto saludándose.
3: Bien, perfecto. Bien. Este es el segmento para Cadena COPE. Para mí... Hubo una reunión con gente del Real Madrid. Bueno, de más,
2: sí.
3: No una, dos. Habría dos reuniones. ¿Vieron que hablaron de 150 palos?
2: Exacto. Sí. Y de que tenía un tapado, Florentino se ganaba.
3: Es correcto. Dicen que podría ser el tapado, Julián. Ahora bien, esto no invalida... Porque, paren, sígueme el razonamiento. Vos te reunís con alguien, che, Julián, está con ganas de cambiar de aire y vemos que esto, que el otro. En el otro lado, ¿quién es el dueño del pase?
4: El Atlético
3: Madrid. Y, viste, es difícil. Yo no sé cuántas operaciones se habrán cerrado, no tengo. Ahora, el Maverino de Madrid, que nos diga cuántas operaciones se hicieron del Atlético al Real. Pocas, claro. Imagino. Pocas. Así que, por ahí esto implica que el Barcelona tenga que acelerar para no perderlo,
1: sí.
3: Digo yo.
1: Ahí la teoría que yo tenía, Marce, a ver. Digo, ¿no? O se lo vendés en 120 al Barcelona, o se lo vendés en 150 al Real. Y la otra está en el jugador también.
2: Sí.
1: ¿Qué pensará Julián? Che, si me voy al Real, es un poco fuerte, no me importa.
2: El derbi de la ciudad.
1: Mejor me voy al Barcelona... Total, en realidad la plata ya, yo calculo que el contrato, tanto el Barcelona como el Real, a Julián le van a dar el contrato que quiera, los dos por igual.
3: Bien. La diferencia
1: de yo plata está de club a club, en realidad, ¿o no?
3: Claro, claramente. Entonces, claramente.
1: Claro, ¿qué va a hacer el Atlético? ¿Si va a esperar que mejore la oferta el Barcelona? ¿O va a decir Barcelona, bueno, también, tomá, te lo vendo a vos porque no quiero que vaya al Real, ¿no?
2: Te ganaste un pancito.
3: Claro. Mirá, yo lo que digo es que estamos ante la presencia de un jugador de élite mundial.
1: Sí.
3: Julián es eso, ¿eh? Julián, lo que está logrando con este mercado, después ya ahora es una interpretación, recién contamos el rumor. La interpretación es que Julián, Enzo y Alexis, dependiendo del mundial de los tres, van a entrar, bueno, podría ser Lautaro, que es un emblema en el Inter, ¿viste? Como que Lautaro vos lo tenés en el Inter y no lo ves cambiando. Pero yo creo que por edad estos tres son el mercado, ¿eh? Son la elite mundial. No sé si ustedes lo ven igual.
2: Sí, coincido, Marce. Lo de Julián ya hoy es pensar que se pelean por él. Si desde hoy le sumamos Real Madrid, había que sumar a Luis Enrique en PSG, que hoy es el mejor equipo del mundo, si bicampeón de Champions, ¿no?
3: Sí, eso, por eso.
4: En definitiva, Julián saliendo del City y saliendo bajo el ala de Pep en aquel momento, una decisión fuerte y difícil de tomar, le termina dando resultado. ¿Por qué? Porque ese salto al Atlético es el que lo termina consagrando como estrella mundial. Digo, Julián ya era campeón del mundo al momento de tomar esta decisión, pero le faltaba no estar a la sombra de alguien, como si le pasaba en el City, que estaba tras la sombra de Haaland. Bueno, tomó una decisión que me parece que fue por ese lado y hoy con el diario del lunes podemos ya dar más que por sentado que dio resultado, Marce.
3: Sí, sí, sí. No, le digo a Martín porque me dijo salud, fue tos. Ah, andamos con tosecita por los cambios de temperatura.
1: No se dice nada, ¿viste ahí?
2: Perdón, no digo nada entonces.
3: No, es que vale, te digo, porque si yo empiezo a estornudar, tengo el récord con 23. Yo soy
1: pero viste que
3: hay un hombre que estornuda.
1: Ya que estamos con esto, si vos estornudas te dicen salud. Si eructás te dicen buen provecho y si tosés no te dicen nada.
3: Claro, es verdad. ¿No? Mirá vos qué data esa. ¿Viste? Muy bien, Fabi. Muy bien. No, yo con lo que dijo Barbie de la reflexión, estamos a un jugador de esos que son bandera, los tres, que fueron del Mundial los que emergieron y que todo el tiempo convivimos con quiénes serán los Julián, los Enzo y los Alexis de esta selección, que va a ser difícil encontrar eso, pero el mercado, los tres van a cambiar de equipo, mi sensación, van a tener que pagar, pero lo van a buscar, no sé si van a cambiar, la cambio. No sé si van a terminar cambiando, pero van a sonar en varios equipos, para mí.
1: Es que sí. Alexis no había sonado ya para el Real Madrid, ¿en qué quedó eso?
3: El Atlético Madrid. Yo creo que va a depender mucho del rendimiento en el Mundial.
2: Se suponía que... Claro,
3: y lo mismo va para Enzo, y Enzo también.
1: Claro.
2: Sí, al Real se suponía que le encantaba sí o sí o Enzo o Alexis, que uno de los dos yo creo que puede terminar cayendo en el plan de nuevo plan de Florentino.
3: Yo me lo imagino a Real Madrid trayendo a las figuras del Mundial. Esto es lo que yo veo.
1: Claro.
3: El que se destaque en el Mundial lo compra.
2: Y te diría que...
3: ¿Se acuerdan que lo hizo? ¿Con quién fue el 10 que contrató, que la rompió en un Mundial y que lo llevó?
2: ¿No fue Hazard?
3: Ah, ahí no me sé. Hazard,
2: el
3: Belga, correcto.
2: Eden Hazard, del Chelsea. Sí.
3: ¿Entendés? Y él fue y lo compró. Y acá va a ser lo mismo, porque el Real Madrid está en... No digo que crisis, pero no se puede permitir otro año más sin salir campeón.
1: No.
3: Entonces, y por eso hablo de los argentinos, que haya tres, y el Cuti, me faltaba el Cuti Romero.
2: Cierto.
3: Y el Cuti Romero, los cuatro.
2: Sí, Atlético Madrid también lo seguía Cuti, al Cholo obviamente le encanta.
3: Claro. Así que, bueno, estamos hablando de eso. Bueno, vuelvo con Boca.
2: Dale.
3: ¿Te acuerdan cuando discutimos y dije, me gustaría acelerar con @Arena? ¿Se acuerdan de esto cuando fue, jueves o viernes? Hoy lo hablaba con Mariano en privado.
2: Siento que el
3: viernes.
2: ¿Cuándo
3: fue esa charla
2: ¿no?
3: que...? ¿El viernes?
2: Me parece
3: fuimos por esa chance de que... Y al final va a ser @Arena y fueron por la experiencia, fueron por la búsqueda de lo más lógico, de lo que pretendía el hincha de Boca, y no fueron por algo que algunos especulaban que se podía dar. O sea, el que pagaba menos es el que termina yendo, el que todos querían que fuera, ponele, de los que no están trabajando, me refiero, porque también está Guillermo con chances. Y lo habilitábamos. Pero hoy, @Arena, con el porcentaje que tuvo, con todo lo que logró, quizás el punto negro, ¿sabés cuál es? Lo pensaba, porque me lo dijo un hincha de Boca, el que está asociado a que justo apareció Gallardo y le ganaba los partidos. ¿Se acuerdan?
2: Sí.
4: Sí, claro.
3: Nada más, sí, claro. Ah, che, ¿qué es de la vida de Anita y Benito, que hace mucho que no sé de ellos?
4: Y pasa que ambos están disfrutando el periodo mundialista, Marce, lo pedían a gritos.
3: Tenés razón.
4: O sea, no quieren saber más nada.
3: Razón.
4: Por
3: están
4: el momento
3: descansando.
4: Dicen, ¿sabes qué?
3: Claro.
4: Todo descane. Bien, pero no me hablen, no me hablen de Boca, dice
3: de
4: Benito,
3: vacaciones.
4: No me hablen de River.
2: Claro. Tenés avión, ¿no?
3: Tenés razón.
4: Olvídate.
2: Sí.
3: En el Tito, Toto, todos se fueron de vacaciones, digamos.
4: Dijeron, por lo menos un mes sin hacerme mala sangre.
2: Mucho evento familiar en el medio, ¿no?
1: Y Cheño está más tranquilo también, parece.
3: Sí, porque logró, ¿eh?
1: ¿Sí?
3: Metió fuerza, ¿eh? Metió garra al aire, ¿eh?
1: Sí, sí, Chiellini ahora respira.
2: Giorgio Chiellini.
3: Sí, y estaba preocupado, ¿eh? Me dijeron, ¿qué defensa encendida? Y bueno, hubo un momento que nos agarró, ¿viste?
2: Marce.
3: Es como nos agarra a todos, ¿o no, Barbie?
4: Obvio, obvio. Es que claro, no pueden solamente los portentosos hacer fuerza.
3: Claro, correcto, muy bien. ¿Qué ibas a decir, Martín? Perdón.
2: No, te aprovecho para el mercado de pases de... Vos acabas de decir, nos serviste un título en bandeja, y estoy para pedir un momentito, ¿no? Al Toro. Quédate, Marce.
3: ¡Muy bien, Martín!
5: El momentito.
2: Hablabas, Marce, de jugadores de esta selección y la vidriera internacional, ¿no? Y que pueden cambiar.
3: Sí.
2: Bueno, Fabrizio Romano, el uno en fichajes de Europa y del mundo, te diría.
3: Hace
2: unos minutos en sus redes dice que hay conversaciones y que interesa y mucho y gusta para Juventus Emiliano Damián, Dibu Martínez.
3: Mirá vos. Ojo con el mercado italiano para algunos jugadores argentinos. Además de Buendía, que lo tira Fabricio Romano. Yo soy humilde. Yo tiré lo de Julián Marcelo Benedetto. Humilde.
2: Sí.
3: Ahora, hay algunos más que también. Yo te digo, mañana daría la lista de 26. Sí. Pará, el cambio. La lista ya la dio. ¿Vos crees que si Aranda, que es Choti, y dale con Aranda, diría Mario Zapag, ¿no es cierto? Dale. Sí, y dale con Aranda. Yo no digo, no, tampoco, cuando uno empieza a exagerar con Aranda, dicen, pero este lo representa Aranda, no.
2: ¿O tenés un
3: nada,
2: dato?
3: Lo digo por su juventud.
2: Por ahí tenés un dato.
3: Por su juventud. No, cero dato, cero dato.
2: Es opinión.
3: Cero dato es
2: percepción.
3: Solamente lo que estoy viendo, claro, nada más. Te digo, si se mete en la lista, y es un jugador para ir a buscar.
2: No, ni que
3: la
2: hablar.
3: La selección te da prestigio, ¿o no? Para el mercado.
2: Estoy de
3: 18
2: acuerdo.
3: Años.
2: A mí lo que me hace ruido, o sea, te banco lo que decís y hasta como batacazo me gustaría. A mí lo que me hace ruido de cómo se manejó Scaloni de estos años de selección es que siento que jamás le dio este lugar a alguien que no estuvo en ningún proceso.
3: Claro, claro.
2: Por el grupo, ¿no?
3: ¿Y quién sería
2: por la bajada
3: el que está? Y pero entonces Jai no va.
2: Pero Jai por...
3: Jai con
2: por,
3: ese contexto.
1: Ya tenía otras convocatorias, claro.
2: Por lo menos Jai tiene, siento que tiene otra espalda y otro seguimiento que Aranda. Ah.
3: O sea, vos estás ¿no? diciendo que Jai no es lo mismo que Aranda.
2: Y yo creo que no. En trayectoria, bueno, ¿no? En espalda y currículum, no.
3: Yo creo que para que digan que no Aranda, me tienen que justificar diciéndome el nombre.
2: Perdón, y Jai fue capitán de selecciones juveniles, Marce. Sub-20, ¿no?
3: Si estoy bien. Sí. Sí. Y además me gusta a mí, pero lo que digo es... Bien, si no es Aranda, ¿quién es el de ustedes? Porque yo me gusta con las cartas en la mesa, porque si no, y sí, Buendía. Y la verdad la rompió Buendía. Lo quiere la Juventus, la rompió. Está de vacaciones, Senesi. Y está en la vista del cuerpo técnico hace rato. Fenómeno. Martínez Cuarta también. Y entonces.
1: Lo que pasa es que hay.
3: Son esos.
1: Hay medios grises ahí. ¿Por qué? Por lo que vos decís, Aranda está teniendo un rendimiento muy importante, lo viene demostrando incluso ahí. En la lista, o sea, entrenando en realidad allá de la línea defensiva, está solo Obando, y bueno, este chico Escobar, que es muy joven todavía.
2: Sí. Casi como padre, ¿no?
1: Y no hay otro, digamos, salvo Capaldo y Jai, que son defensores.
2: De más nombre.
1: Vos decís, dame un nombre. Lo que pasa que es verdad, no hay un nombre fija que vos decís, bueno, Senesi está entrenando ahí, bueno. Es Senesi. A mí lo que me hace ruido es, ¿por qué va a cambiar una alternativa de defensa por una de delantera? ¿Entendés lo que te digo? Esa es la única que me queda a mí, porque vos cuando formás la lista
3: para vos
1: decís...
3: sería Capaldo.
1: Y para mí, por Capaldo, yo por eso voy más puesto por puesto. Porque digo, en su idea está tanta cantidad de defensores, tanta cantidad de volantes, tanta cantidad de delanteros. Y de mitad de cancha para adelante, la verdad que la selección... Tiene un montón de variantes, montón.
3: Claro.
1: ¿Entendés? De la característica de Aranda, posiblemente el único que vos veas es Thiago Almada, de esas características. No. Y un poco Nico Paz.
3: Igual estaba hablando.
1: Sí.
3: Yo estaba hablando de Boca, y no me quiero desviar, pero vuelvo con el tema.
1: Sí.
3: Yo lo que. No, pero te voy a decir esto. ¿De dónde me agarré yo? De lo que dijo Scaloni en la conferencia de prensa. Y ahí empecé a profundizar. No necesariamente tengo que encontrar puesto por puesto.
1: Claro.
3: ¿Viste que lo dijo él?
2: Sí.
3: Y bueno, entonces debe estar la frase por ahí. Él dice, no necesariamente tiene que ser puesto por puesto.
1: Claro.
3: Y ahí estamos con Barbie. Vamos a esperar. Y ahí es donde empecé. Dije, uy, a ver, me voy a ir con la cabeza volando como la que me gusta del secretario deportivo. Pero vuelvo a Boca. ¿Cómo lo tienen al Vasco dirigiendo? ¿Qué jugadores de acá, de los que tienen el plantel, creen que se pueden potenciar si el Vasco es técnico de Boca?
4: Es una buena pregunta porque ya muy lejos...
3: Gracias.
4: La tengo que pensar, claro. Es que quedan muy lejos sus últimos equipos en Boca como para uno tomar una comparativa a ver quiénes podrían ser hoy.
2: Pasaron 10 años.
3: Yo te voy a dar una. Yo los voy a ayudar porque para cada cosa tengo una ayuda porque lo tiro así y claro, los obligo a ustedes. Digo, uy, este me tiró este misil.
2: No, eso es...
3: ¿Cómo reacciono?
2: Está bueno, es una charla de
3: Martín. Martín dijo, el último partido del Vasco Arruabarrena fue con 3-5, le dije yo. me acuerdo que destaqué del equipo que viste que jugó con 3-5.
2: Gabo, es verdad.
3: Uva y me falta uno de ese mediocampo.
2: Ahí te busco esa formación que tenía Dani Osvaldo arriba también. Cago, y a Tevez.
3: Uva y faltaba uno. Y faltaba uno. Ahora, está Fafi. Mirá vos, ¿cómo está el me gustó ese informativo, ¿eh? ¿Cómo es? ¿Otra vez? ¿Quién está?
2: A ver, Marian.
3: Muy bien, ¿cómo está Mariano? Yo te voy a nombrar uno que creo que se puede potenciar si no lo venden. Que es Milton Delgado.
2: Total.
3: Con el Vasco Arruabarrena.
2: Era el Cuba de antes.
3: Milton Delgado, exactamente. Un tipo que conoce a los del club, que va a potenciar a los del club. Yo sí tengo que apostar. Uno me va a decir, pero ya Milton Delgado jugó. No, potenciarlo, levantarlo. Ponerlo más arriba.
1: Sí, como hizo Úbeda con Ceballos, por ejemplo.
3: Por ejemplo, yo veo ese, los ayudo, ¿eh?
4: Sí, yendo por el
3: campo. Podría recuperar a Zenón. Ojo con eso. Bueno, yo les digo, piensen en la cabecita de Arruabarrena, porque ¿cuál es el valor de un entrenador cuando llega a un club? No es que vienen y pido refuerzo. No, necesito 10, necesito 15. Obvio. Que el jugador que no rindió, que lo pueda levantar.
2: Y mirá,
3: yo creo que Milton, que ya rindió, bandera total.
4: El medio campo no me lo imagino muy distinto, ¿no? Porque
2: es lo que más encontró Úbeda.
4: Sí, Ascacíbar Paredes Delgado. No, creo sería que el mejor de
3: claro,
4: los casos.
3: Correcto.
2: Sería casi de necio
3: correcto.
2: Eso, ¿no?
3: Sí,
2: Marce,
3: sí,
2: mira, y para sumarlo a Fafi también, estaba mirando los números del Vasco, que la verdad que me sorprenden como positivos, yo no los recordaba exactos, obviamente. Y si querés lo sumamos a Fafi para que también charles con él. 75 partidos oficiales en el ciclo anterior en Boca. 47 victorias, 13 empates, 15 derrotas, lo que le da una efectividad cercana al 68%.
3: Sí, lo tenía. Y más, te voy a decir algo. Lo contó Maverino, debe haber sido hace 2 semanas antes de irnos. Es el técnico de los últimos tiempos, por eso nos apoyamos en que había que acelerar con el Vasco Arruabarrena. Es que había sido el mejor entrenador en porcentaje. Pero además porque tuvo juego, porque yo no me quiero quedar con la estadística que ganó 10, porque Úbeda se fue con el 60 y pico.
2: No, pero la verdad es que este Boca
3: cuando
2: empieces
3: a analizar. Jugaba bien, por eso te digo, y están con. Bueno, lo dijo Facu. Facu, querido, ¿cómo te va? ¿Cómo andás?
6: ¿Cómo te va, Marce? Abrazo grande para todos. Marcelo Meli era el otro volante con el que jugaba el Vasco Arruabarrena en su primera etapa.
3: Marcelo Meli, todos volantes, ¿ves? De esa característica. Te puedo felicitar porque cuando aceleramos, me acuerdo que dije, pero vaya por Arruabarrena, y yo me emocioné, digo, no estaremos yendo muy rápido porque no lo llamaron, hay que llamarlo rápido, porque si no lo llamas rápido lo busca otro, y lo llamaron, y vos dijiste, si lo llaman, automáticamente dice que sí, me acuerdo que dijiste. Y después yo el viernes, cuando termina el programa, tengo un amigo, que ustedes lo conocen, por ahí está por ahí, por el programa, y seguramente va a levantar la mano, no voy a decir quién, y me dijo, Marquich, que eran amigos con Riquelme, ¿se acuerda? Yo estaba en el aeropuerto y le decía, jugaron juntos.
2: Claro.
3: Tenemos ganas de agarrar. ¿Te acuerdas que empezamos acá? ¡Bum, bum, bum, bum!
2: Sí. Compartieron Malasia 97.
3: Están con muchas ganas de agarrar. Facu.
6: Bueno, Marce, y ese llamado efectivamente llegó. Y el ofrecimiento, esto fue directo, fue de Riquelme al Vasco, le ofreció el puesto, el Vasco le dijo, dame unos días para hablar con mi cuerpo técnico, pero ya estaba a la vista que quería aceptar. Volvieron a comunicarse este fin de semana, allí el Vasco dio el sí, va a estar llegando a Buenos Aires en las próximas horas, y entiendo que Diego Marquich ya está por acá, si no está en Buenos Aires, está en la Argentina, y me dijeron
3: sí,
6: que en los próximos días ya Diego Marquich va a estar presente en el predio para recorrerlo, para ver las instalaciones y para ya empezar a diagramar lo que va a ser una pretemporada que va a arrancar el 18, pero es cierto, falta lo formal, falta que el Vasco llegue aquí a Argentina, que ponga la firma, pero lo salarial, lo contractual que va a firmar por 18 meses y lo más importante, la palabra de ambas partes ya está, el Vasco Arruabarrena viene a reemplazar a Claudio Úbeda en el puesto.
3: Me gusta el cuerpo técnico de Boca, no sé cuál va a ser lo que va a pasar. Me gusta Diego Marquich, que de hecho en algún momento decían que se iba a soltar y que iba a dirigir solo, se lleva muy bien. ¿Viene con el profe Roberti también?
6: Viene con el profe Roberti y Boca le pone a disposición, por ejemplo, a Cristian Aquino, que es uno de los preparadores físicos del club, empleado de Boca, que ya estuvo con Ubeda, con Russo, también con...
3: ¿Segundo con ayudante?
6: Y el segundo ayudante, antes era Mauro Navas, hoy en la novena de Boca.
3: Sí.
6: Tranquilamente puede ser él. Yo creo que alguien se va... Hoy es muy normal, Marce, que los técnicos tengan dos ayudantes de campo. Así que yo creo que alguien más se va a sumar.
3: Sí, sí, por eso le preguntaba el segundo ayudante si ya estaba comprometido. Bueno, ¿vos crees, como pregunté en la mesa, qué jugador se puede potenciar de Boca con el Vasco y con el cuerpo técnico?
6: Voy a hacer trampa, pero porque lo expresó él en una nota, los amigos de 805 Stream, que es un stream de Boca, le consultaron sobre las juveniles de Boca. Y él habló muy, pero muy bien de un chico que venía viendo en inferiores, que ya jugaba en ese entonces en reserva y que hoy es el capitán. Para mí puede llegar a potenciarse mucho con él, Dylan Gorosito.
1: Ajá.
3: Mirá vos, me lo acaba de nombrar Hernán, que conoce mucho de la vida de Boca, me lo acaba de nombrar a Dylan Gorosito. Pero no habían dicho que Dylan estaba físicamente como débil, no sé cuál era la palabra. Pues nos preguntamos, me acuerdo que Barbie preguntó millones de veces por qué Dylan no tenía una chance.
6: Bueno, pero si viene este cuerpo técnico con el profe Roberti a la cabeza, lo pone bien desde lo físico, si le gusta al Vasco, ¿por qué no potenciarlo? Hay muchos chicos, Marce, vos sabés que acá hablamos de las inferiores, cuando también Fabi y Rolfi conocen mucho, que está Leonel Flores, que es el chico que es el goleador hoy de la reserva, que está Santiago Samperi, que es el lateral por izquierda, está Camilo Rey Domenech en reserva, es cierto, tapado por la cantidad de volantes que tiene Boca en primera. Bueno, arranca la segunda etapa de Arruebarrena, en la que también tendrá que no solamente ver con qué jugadores va a contar y con quiénes no, sino también puestos a reforzar, que no necesariamente tengan que ser jugadores a traer, pueden ser chicos de las inferiores.
3: Sí, yo creo que va a traer delanteros. Para mí
6: yo tengo un rumorcito ahí, Yo tengo un rumorcito.
1: Opa, opa.
5: Es el rumorcito.
1: Me gusta hacer las juegas así,
6: ¿Esto cuenta como espadeo?
1: Con Marce sí.
3: Uy, mira, no. Me había olvidado el espadeo.
1: Con Marce sí. Yo, no, gracias.
3: Me anotan en todos a mí,
2: Nosotros justo nos corrimos.
1: Yo paso, lo dejo de espadeo en ustedes.
6: Aprovechan que estás a la distancia,
2: Nos miramos desde acá, si quieren.
3: Claro.
6: Nosotros venimos hablando de la situación Sebastián Villa, que Boca seguramente haga un intento por comprarlo. No voy a hablar de Villa. Yo creo que en este mercado de pases, además de Villa o un extremo, Boca va a traer un número 9.
3: Muy bien. Un número 9. Yo tengo lo mismo, que va a traer un 9. Y es más, veamos la evolución de Cavani. El día a día de Cavani.
6: Y yo además de eso, Marce, del día a día de Cavani, yo creo que uno de los 9 puede salir en este mercado de pases. Hablo de Merentiel, de Milton Jiménez. Correcto. Y que a eso se debe la búsqueda de Boca, que me dijeron, la búsqueda principal que vamos a hacer es un nombre importante. Esta vez, les juro que no lo tengo, no les estoy mintiendo como con Loyola. Pero me dijeron, la búsqueda principal va a ser un 9 de un nombre importante.
3: A mí lo que me gusta de la curiosidad es, y lo dirigió el Vasco, o si viene uno que se está destacando. Y la otra es, ¿el Vasco dirigió alguno de los que tiene en el plantel?
6: No, vos sabés que muy cerca estuvo de volver a dirigir a Fabra, que en aquel entonces, en el primer ciclo estuvo, y que ahora también no. Hay que buscar si alguno de así en Medio Oriente, pero Boca no trae o no trajo por ahora jugadores que hayan pasado por allí.
3: Un refuerzo va a ser Batalla en algún momento, también calculo, ¿o no?
6: Yo creo que, no sé si para... Bueno, Batalla no se tomó vacaciones, Hoy el plantel está licenciado hasta el 18, Batalla y Martosín siguen trabajando todos los días en el predio, los miércoles con el doctor Batista también, y él apunta a estar en el comienzo de la pretemporada. Difícil, pero bueno, él va a ser un jugador que seguramente en la mitad de la cancha le sirva para ese armado de quizás tres volantes, como veníamos hablando.
3: Claro. Claro, perfecto. Sé que tenemos que ir a la tanda. Pero le pregunto, ¿cuántos jugadores crees que van a salir de este plantel de Boca?
6: Bueno, yo no creo que sea una salida masiva. Sí creo que va a ser importante lo que marque el técnico en cuanto a la lectura del plantel. Yo creo que tranquilamente puedan llegar a salir 5 o 6 jugadores y que se pueda llegar a traer entre 4 y 5 refuerzos también. Arquero, lateral por derecha, defensor central y los dos delanteros que te mencionaba. Uno por afuera y un centro delantero. Esta era la idea de la dirigencia. Hay que ver también si esta idea también iguala con la del cuerpo técnico o si pide alguna posición más.
3: Bueno, le pregunto a la mesa porque sí. Me acuerdo que hablábamos con Facu y dijo... Será el último técnico de Riquelme. Es el técnico que ofrece, como lo habíamos planteado, y ya lo ratificamos porque todos los caminos conducen al Vasco, que es el técnico con menos discusión de todos los que eligió.
4: Sí, muy probablemente.
2: El de más consenso por lo que tenía en la mesa, ¿no? Me
4: parece. Yo creo que Gago tampoco fue discutido en su momento. Siempre, obviamente, vas a encontrar algo de oposición. La unanimidad no existe. Hay muy pocos tipos que te pueden dar eso. Pero sí, para este momento, lo que también me lleva a pensar, lástima que sea tan tarde un hombre con tanto consenso que mínimamente tenga la espalda como para bancarse verdaderamente ser el entrenador de Boca.
2: Y te sumo, Marce.
3: ¿El resto?
2: Coincido con Barbie a full y te sumo a lo de Gago, que festejo más esta elección porque a lo de Gago fue lo incómodo de sacarle un técnico a un club. ¿Te acordás que Gago tenía que declarar, que tuvo que mentir en conferencia de prensa? Digo, todo
3: sí,
2: eso
3: sí,
2: es culpa
3: sí.
2: repartida de Gago y de Riquelme también. No es solo de Gago, no es solo de Riquelme. Acá me parece que elige, para mí muy bien, porque no le saca un técnico a un club, lo que hablamos siempre de lo moral, lo ético, y está eligiendo un tipo que al hincha le va a gustar, que ya dirigió y que ya está aprobado, que tiene ganas de venir, eso es fundamental, no estás obligando a nadie, y hasta una edad ideal, ¿no? 50 años para el Vasco, me parece que todo, a mí me parece, de afuera me cierra.
3: Sí, sí, yo también, vos, Fabi, ¿los conocés?
1: No, yo también, yo coincido que para mí a entender era o Guillermo o el Vasco, y teniendo en cuenta que el Vasco está sin club, me parece que es la mejor alternativa, que nadie se lo va a cuestionar. Después, bueno, obviamente el fútbol es fútbol, ¿no? Pero desde el inicio... Ahora lo que tiene que empezar a acertar es el tema de las contrataciones. Porque dio un buen puntapié con el técnico. Pero no tiene que volver a agarrarle con las contrataciones, porque últimamente los refuerzos que llegan a Boca no están teniendo buenos resultados, ¿viste?
3: Bueno, yo creo que ante lo que decía Barbie, yo digo, por ahí aprendés. Viste que a veces el aprendizaje, o si lo considerás como algo que por ahí no fue lo correcto, te llega en algún momento, porque... Hoy el valor que yo le quiero dar es que no eligió uno de su riñón para terminar. Es decir, fue a buscar al que pedían todos. Y de alguna manera hasta cambió, ponele, la modalidad de poder elegir. Es decir, el favorito, la cátedra, ese... Claro, sí.
4: Perdón, Marce, pero se me ocurría mientras te escuchaba que es cierto que podés morir con las botas puestas también. Digo, venimos de la semana pasada... de la conferencia de prensa de Belloso, en la que dice, bueno, hasta mi madre me pide que lo eche al mirón, pero yo elijo este modelo de club, creo en esto mismo, y por más que toda la gente
2: me
4: pida otra cosa, que el hincha de Central pida otra cosa, yo muero con las botas puestas. Y acá, bueno, tranquilamente Riquelme podría hacer lo mismo, no obstante, lo llama Robarrena.
3: Y además está convencido, porque este es el otro punto, porque si vos lo haces por la gente, estaría mal. Y acá lo debe hacer convencido porque lo conoce al Vasco, porque fueron amigos. De hecho, me acuerdo que digo, aceleren, porque era una posibilidad. Lo tiró, me acuerdo que Fernando, en la mesa junto con Facu. Después fuimos a avanzar y yo dije, no duden, hay que ir por acá, este es el hombre. No había...
6: ¿Y te puedo marcar una cosa, Marce?
3: Sí.
6: En esa comunicación que hubo el fin de semana, no digo que se limaron las perezas, pero sí había ocurrido una situación en que cuando el Vasco era técnico, Riquelme estaba afuera de Boca y parecía como que criticaba, no sé si el juego o algo. Bueno, lo que se habló fue que más que nada lo que estaba criticando en aquel entonces Riquelme era la gestión actual desde aquel momento, la de Daniel Angelici, que no era nada que ver con el equipo del Vasco. Cosas que quizás ni siquiera se tenían que mencionar, pero que hablaron las dos partes también. Insisto yo con lo que hablábamos la semana pasada, en esto de apurarse, el Vasco fue invitado a la despedida de Riquelme cuando quizás otros ex compañeros de Román en esa despedida ni siquiera estuvieron invitados.
2: Buen dato.
3: Claro. Bien, no, yo sé que la relación es buena. Aparte, el Vasco y Marquín son dos personas, y ahí me apoyo en Fabián porque fueron más de la edad de él. Son dos personas que no se no viven, no conviven con la pelea.
2: Súper sanos.
3: No, Chorro Barrera, al Vasco no le conozco peleas. Y a Diego Marquich mucho más. Fabi.
1: Sí, sí, yo puedo hablar más por Diego porque, bueno, fue compañero de él en las elecciones, en las sub-20. Y bueno, y lo conozco, he compartido muchas situaciones con él, hemos jugado al pádel junto un montón de tiempo y demás. Y siempre tiene un perfil recontra bajo, ¿viste? O sea, no es de exponerse en peleas, en discusiones, siempre un perfil bajo y es una gran persona. Y eso habla también que si el técnico lo elige, por algo es, y el técnico va por la misma línea, ¿viste? Porque es verdad que lo que decís, no sé, del Vasco siempre se ve como muy humilde, como muy respetuoso, muy educado, ¿viste?
2: Sí, sí, sí.
3: Y mirá que le tocó convivir, que digo, si vos podés marcar un puntito negro en todo lo que fue, primero que tu identidad de juego, el Vasco, el equipo jugaba, obtenía resultados, no sé cuántos campeonatos, ahora me lo decís Facu, pero lo que voy es que en la adversidad de esa parte del puntito de no ganarle al River de Gallardo, él se mantuvo siempre, y mirá que estuvo el día del gas,
1: sí,
3: con todo lo que pasó en la cancha de Boca y todo eso, y el Vasco fue de los tipos prudentes, nunca supo convivir con la adversidad. Porque ahí no sé si todos están preparados para vivir la adversidad. A mí me parece un tipo recontra correcto.
2: Total, total.
3: Muy capaz. Y después tendrá que, bueno, como todos los entrenadores, llegan con algo que es un plafón. Llega con mucha espalda que pretendíamos de Boca para elegir al nuevo entrenador. Y con alguien con historia en Boca. Historia.
1: Claro.
3: Son de esos tipos que nacieron en las inferiores de Boca.
1: Sí,
3: ¿entendés? Un producto genuino de la historia de Boca.
1: Sí, sí, yo quería preguntar algo a Fafi ahora.
6: Perdón, Fabi, dos títulos, sí, el Vasco en su primer ciclo, Copa Campeonato Argentina 2015 y la, claro, Copa Argentina, exacto, de ese año, perdón.
1: Ah, bien. Sí, yo, Fafi, te quería preguntar con el tema de la salida de algunos jugadores, viste que se habla que posiblemente Belmonte podía ir a Vélez, igual que Jiménez. ¿Se va a esperar a que llegue el Vasco o hay algunos jugadores que ya tienen salida por más que el técnico diga que los necesita?
6: No, se va a esperar a lo del técnico. Yo ponía como ejemplo, no porque vaya a tener una salida ni mucho menos,
1: sí,
6: un jugador que no venía sumando minutos, que era Zenón,
1: sí,
6: que quizás la dirigencia quería cederlo o venderlo, y capaz viene el Vasco y dice, mirá, yo necesito un volante de las características de Zenón, no lo vendas, listo, se queda en el plantel. Yo creo que esa evaluación se va a hacer la primera, segunda semana desde que comienza los trabajos, va a ser el 18, porque después Boca no tiene mucho más tiempo, no solamente para vender o sacarse jugadores de encima, sino también para traer. Porque la pretemporada arranca el 18 de junio y el primer partido de Boca oficial es el 22 de julio contra O'Higgins. No tiene un partido antes oficial, es el debut de Vasco Rebarrena, será en la Bombonera contra el equipo chileno.
1: Claro, claro. Eso, Marce, también habría que... O sea, me gustaría destacarlo, ¿no? ¿Con qué velocidad se movió Boca en este caso para contratar
3: total,
1: al técnico,
3: total,
1: ¿no? Porque la otra vez había demorado mucho, ¿te acordás que estaba el Mundial de Clubes de por medio?
3: Sí, sí.
1: Y esta vez se movió rápido y bien, porque le da tiempo para que el técnico trabaje, para que el técnico haga la pretemporada, para que piense en refuerzos.
2: Arreglar bien el contrato.
1: Me parece que eso es un punto importante a favor de Boca, ¿no?
2: Marci, te agrego...
3: Bien, Fabi.
2: Te agrego un dato, sí, que la producción se mueve, ¿eh? Acá con Marian, con Santi, se mueve la producción. Y nos recuerda, yo lo tenía no olvidado, pero digo, en esta charla que tenemos del día a día, que el Vasco le gana una final a Coudet, aquella de Copa Argentina 2-0 a Central, la de Ceballos, la polémica del árbitro, ¿se acuerdan? En Córdoba.
6: Claro, que es la que Coudet ahora en la final contra Verano dice, ya me robaron acá tres veces.
2: Ahí tenés un duelo que se podría reeditar, que se robaría a Coudet. Buen dato.
3: Sí, sí, sí, sí, perfecto. Quiero decir esto, sé que nos vamos a ir a la tanda, ya me avisó por privado Mariano, que maneja todos los tiempos,
2: bien,
3: junto con Santi. A esto que dijo de alguna manera Fabián, lo suscribo, se movió rápido, tomó la decisión que todo el mundo pretendía que tomara, fue por el Vasco y no fue por otro. Ahí un lunarcito que siempre queremos buscar, lo de Costa será simbólico de esa charla de Delgado, tenía ganas de llamarlo a Costa porque habían sido compañeros, claramente. Vos lo llamás a nadie, vos vas y ofreces la ropa de candidato, de entrenador de Boca. Claramente Gustavo no. Y me acaba de llegar por privado un mensaje que no puedo escuchar, que tiene que ver con la selección. Así que, ¿les parece ir a la tanda y después volvemos?
2: Por supuesto, Marce.
1: Volverás con un rumorazo.
3: O cerramos a Facu. Sí, pero no lo sé.
2: Bueno.
3: Yo te digo de buena fuente.
2: Queda picando.
3: Pero hay que cerrar comercialmente, ¿puede ser a Facu?
2: Hay que cerrar
3: Facu, querido, abrazo grande.
2: Gracias, Fafi.
6: Marce, un placer, abrazo a todos.
1: Chao, genio.
3: La rompiste, muy bien, muy bien. Y así en rápido.
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2: Todavía nos quedan casi 50 minutos del programa en Cómo Te Va, con mucha data, quédate prendido porque o prendida. Porque hay selección, porque hay fútbol local, estamos palpitando el Mundial en eSports, así que hay mucho para charlar con ustedes. Marce se conectará de nuevo, veremos qué dice ese audio, Fabi queda picando el misterio.
1: Sí, ahí, quédense acá.
2: Y muchos elogiando la nota que hicimos, bueno, los que se van prendiendo con sí. El Chapulín Romario.
1: Claro.
2: Vamos a ver si lo subimos a YouTube o qué hacemos con eso. Hasta las 15, esto es Cómo Te Va.
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30: Decíamos que la Argentina no comenzaba con derrota en una Copa del Mundo desde el año 90 frente a Camerún. El equipo de Bilardo, que venía de ser campeón en el 86, llegó a la final y perdió con Alemania. Pero atención, el dato para albergar la ilusión: en la historia de las Copas del Mundo hay un antecedente de un equipo que comenzó con derrota mundial y terminó consagrándose campeón. Hablamos de España. En el año 2010 en Sudáfrica debutó perdiendo con Suiza 1-0 y levantó la copa. Etiqueta Elijo Creer.
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0: Y volvemos a modo selección palpitando el debut con Argelia a días, sí, y casi que horas que México y Sudáfrica den el puntapié inicial y este jueves empiece la tan ansiada por todos, estamos manija a la Copa del Mundo. Bueno, qué lindo hablar con él. Hoy no está en la mesa porque el tipo ya está en Estados Unidos con uno de sus trajes cancheros que llevó y siempre con información de primerísima mano. Fercis, querido, ¿cómo va?
1: ¿Qué tal? ¿Cómo anda? Muy, pero muy buenas tardes.

0: minutos para Lionel Andrés Messi. Habrá que ver si desde el arranque, dosificados después de después en el segundo tiempo, pero lo que podemos garantizar es que va a llegar con algo de rodaje el capitán y de esta manera respira aliviado, yo te diría, más de 50 millones de argentinos.
1: Y nosotros.
2: Y nosotros también.
1: Incluidos.
0: Fer, ah, ¿no son argentinos ustedes?
2: Sí, sí, claro. Sí, sí, sí.
0: Claro.
1: Uno piensa que como somos periodistas,
0: Polo,
1: no.
0: Por favor.
1: Claro, no.
2: Consulta, dos, en realidad. Si va a jugar Cuti, para también darle minutos, y el lateral derecho, si ya se sabe quién lo va a ocupar.
0: Mira, el lateral derecho, hoy a la mañana, ya amanecimos con la confirmación que ayer, en Texas,
2: sí,
0: en el entrenamiento antes de volar hoy a Alabama, Molina y también Montiel entrenaron a la par de sus compañeros.
2: Bien.
0: Gran parte de la práctica.
2: Bien.
0: O sea que, en principio, ya por lo menos tienen una alta médica para incorporarse al resto de los compañeros. Ahora, habrá que ver, Poro,
2: sí,
0: si esto lo habilita a poder jugar algunos minutos frente a Islandia.
2: Claro.
0: Será fundamental hoy la conferencia de prensa, cerca de las 8 de la noche, hora argentina, que hará Lionel Scaloni, la previa del menos uno antes del encuentro frente a Islandia, y obviamente después la práctica para ver si esa exigencia de ayer, primera práctica a la par de sus compañeros, se repite hoy para ver si alguno de los dos puede estar o otra vez Gia y Capaldo tendrán que hacerse cargo de este lugar del lateral por derecha. Con respecto al Cuti, hay idea, sí, Poro, de que tenga minutos, hay idea que aquellos que han tenido menos minutos, sobre todo los titulares del mediocampo,
2: claro,
0: tengan más rodaje, dar rodaje a los jugadores, y que entre los dos partidos, el de Honduras que ya pasó y el de Islandia de mañana, tengan todos minutos, por lo menos los que están a disposición. Obviamente habrá que ver lo de Julián, que me parece que no, lo de Paredes, que también me parece que no, pero la idea es que los que están disponibles tengan minutos antes de jugar.
3: Seguramente este partido, Fer, le va a servir a Scaloni, porque ¿sabes por qué voy a arrancar por acá? Porque yo te iba a preguntar para que empecemos a especular con algo de tu información, lógicamente, con cómo será el 11 para el debut. Pero imagino que también.
4: ¿Que está allá abajo de la sombrilla?
3: Imagino que también este partido,
0: sí,
3: que hay por delante le servirá a Scaloni para seguir probando algunas cositas, porque quizás de arranque no tenemos el 11 de gala que todos estamos esperando, ¿no?
0: Puede ser, Barbie, puede ser que no esté el 11 de gala, puede ser que algunos jugadores hasta no estén disponibles, y por eso empezar a mechar. Lo que sí me da una buena sensación es lo del capitán, porque si tiene minutos, yo creo que el 16, en este estadio que estamos viendo, sencillamente impresionante, dudo que no sea desde el arranque si tiene minutos justamente frente a Islandia.
1: Mirá, Fer, apelo también, Fer, a tu información siempre y además a tu percepción o las famosas sensaciones de, entre otras cosas, que dejó el amistoso con Honduras, los 90 minutos de Shai, el único que jugó el partido completo. ¿A qué sentís o a qué pensás que responde?
0: Sí, sinceramente creo que es literalmente un guiño a Agustín Giai por sobre Capaldo. Me parece que
1: sí.
0: Si hay alguna percance, si finalmente se resiste alguno de los dos, o Nahuel Molina o Montiel, me parece que ahí hay una clara señal. Además, cuando entró Capaldo, entró por la izquierda.
1: Claro.
0: Parece que ahí el lateral de Palmeiras le saca un poquito y una ventaja a su competidor. Los dos, recordemos, que estén en la lista de 55.
1: Que además lo hizo muy bien, Shai.
0: Sí, yo creo que sí. Yo creo que tuvo muy buenos minutos. Sobre todo proyectándose, como le gusta a Scaloni, esos laterales profundos que llegan al final y maten centro. Lo hizo sobre todo en el primer tiempo. Así que me parece que Agustín Giai termina siendo una de las grandes alternativas. Habrá que ver, sinceramente, si en los tiempos, en los días que faltan, recordemos, todavía faltan 8 días para el estreno, cómo se van desarrollando las lesiones, cómo se van desarrollando la evolución física de cada uno de los jugadores y si no hay cambios de la lista, porque ayer, antes de ayer, Scaloni fue muy tajante y dijo, yo no puedo garantizar y voy a esperar, vamos a exigir a los jugadores, así que hasta el martes, después del partido, mañana, hasta después del partido contra Islandia, yo creo que está abierta la ventana para que, además de Valerdi, haya algún otro cambio en la lista de 26 para que van a disputar el Mundial.
1: Eso te iba a decir, acá lo hablamos y no dejó de sorprendernos, nos mirábamos los tres con Fabi y con Barbie, cuando en esa pregunta que le hacen a Scaloni, que en realidad apuntaba simplemente a si tenía el representante de Valerdi o no, y él podía haber salido con 3, 4 diferentes respuestas y listo, él elige decir, ojo que tal vez tengo más casos.

0: Sí. Claramente habrá que estar muy atentos a si Nico Paz, que es otro de los jugadores que recuperó y estuvo a la par ayer,
1: Sí.
0: tiene minutos frente a Islandia. Por eso será fundamental los mensajes, así como leemos el EGI, los mensajes que hay en una formación del último amistoso de la selección argentina, pensando en el estreno aquí en Kansas frente a la selección de Argelia. Una selección de Argelia que, entre paréntesis, llegó anoche, caravana. En los videos se ve muy grande acá, gente que ya estuvo aquí, dice que el clima mundialista, flojito y flojo aquí en Kansas.
1: Ok, bueno, Fer, para despedirte, apunto al último personal. ¿Ya comiste algo rico? ¿Te fuiste aclimatando? ¿Cómo está tu vida sacando al periodista? A la persona le pregunto.
0: No, acá aterrizamos hace escasa hora y media y vinimos, acabamos de llegar al estadio porque lo primero que hay que hacer cuando uno llega a un mundial es acreditarse.
1: Obvio.
0: Así que estamos por cumplir ese requisito. Después ya volveremos e intentaremos espiar al rival de Argentina. Ese es, Bomarito, llegamos y me dijo, tenemos que tener la mejor información de Argelia para cuando vuelva a Argentina. Así que entre hoy y mañana, espiando a Argelia se llama la misión que estaremos.
1: Me encantó, me encantó. Abrazo a Bomarito también y a toda la trup que ha viajado, Fer. Así que serás nuestros ojos ahí y estamos al habla. Excelente, buen primer día para vos.
0: Abrazo grande, chicos, y
1: Abrazo.
0: obviamente cuando la información de la selección lo requiera, Boro, te mando un abrazo grande, un beso a
1: Gracias.
0: Barbie y obviamente a vos también, Martín.
2: Chao, amigo.
1: Fíjate. Abrazo.
3: Chao, chao, Fer.
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1: Media hora todavía le queda este envío. Sí, si estás en el auto laburando, donde estés en un día bien feo, y lindo para escuchar radio, para hacerte unos mates ricos con Fabi Cubero, un cafecito, parar y comer algo rico, y vas escuchando hasta las 15 cómo te va, y toda la programación, por supuesto, de Dispo Radio. Fersis también lo tenemos como una perlita, ¿sí? Con una joya explicando las nuevas reglas para este mundial.
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5: La FIFA y la IFAB estiman que en un partido de 90 minutos el balón está en juego apenas entre 50 y 55 minutos en promedio. Y gran parte del tiempo perdido es deliberado. Por eso hay nuevas reglas en este Mundial 2026 que buscan optimizar el tiempo de juego desde varios ángulos. Doble corte disciplinario de tarjetas amarillas. Las tarjetas amarillas acumuladas se borran en dos momentos del torneo, al finalizar la fase de grupos y después de los cuartos de final. Eso evita que jugadores lleguen suspendidos a las semifinales o a la mismísima final por acumulación de fases anteriores. Los equipos que llegan lejos no acumulan penalizaciones disciplinarias de etapas tempranas. Esto genera mejor competitividad en las fases decisivas. Para los jugadores, pueden jugar con mayor intensidad en la fase de grupos, sabiendo que las amarillas no los afectarán y condicionarán para las semifinales o una eventual final. Y los árbitros deben conocer el estado disciplinario de cada jugador en cada etapa para aplicar correctamente las suspensiones.
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1: Y esto sigue, por supuesto, que hay más hasta las 15, más info de selección. Nos falta Racing, ¿sí? Hablar de, ¿será Juan Pablo Boda o no? Hablaremos con Achita. Nos falta River, con Germán Marcalce, que Barbie tiene preguntas para hacerle. Y ustedes del otro lado también, al 11-36-31-103-1. Acá estamos, hasta las 15. ¿Cómo te va?
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1: Y a 20 minutos, 22 minutos para ser más preciso de las 15, no hemos desarrollado del todo River Plate y Germán Balcarce está para eso. Germán, querido, ¿cómo te va?
21: ¿Cómo te va, Martín, querido? Un saludo para todo el equipo. Así es, en el mundo River hay diferentes nombres para hablar sobre el mercado de pases. Lo primero que quiero contar es que está al caer el 100% del acuerdo con Getafe por el uruguayo Mauro Arambarri, algo que decíamos la semana pasada y ya no veo motivo para que se caiga el pase. No es que lo dé por hecho, pero tampoco veo motivo para darlo por caído. River comparará la totalidad de los derechos económicos del mediocampista uruguayo de 30 años de edad. Un detalle, el 50% era de Getafe, un 30% de Boston River, su club de origen allí en Uruguay, y un 20% restante del jugador mencionado.
22: Bien, Ger, y hablando de caído, lo de Arambarri no está, pero ¿en qué anda lo de Gio Simeone?
1: Buena pregunta.
21: De Gio Simeone lo tengo, a ver, tengo varias cosas para chequear, obviamente. Me atrevería a decir que está estancado. Claro. Estancado por un tema de negociación entre clubes. A ver, Gio Simeone hasta en privado ha dicho que volvía a River hace un par de meses. Pero bueno, evidentemente algo cambió, todavía no logro deducir si es un tema de exigencias del Torino, que tenía que ejercer la opción de compra por parte del Napoli, o alguna otra cuestión.
22: ¿Cuánto dinero era que River estaba dispuesto a invertir por Gio Simeone?
21: Entre 7 y 8 millones de euros.
22: Bien, viene de, para redondearlo de Arambarri, son 6 palenques.
21: Aproximadamente, yo con las cifras soy más cauto, Barry, porque a veces trasciende una y después es otra. Nobleza obliga, de que asumió Di Carlo, las cifras que trascendieron siempre fueron las precisas o casi, pero yo prefiero ser cauto en esas cuestiones.
1: Ok, a ver, Ger, te hago dos casi seguidas, pero hago una y la pausa, si me contestas. La primera es, para recordarle a la gente y refrescarle y hasta nosotros mismos, Otamendi y Ángel Correa, ¿les damos 100% adentro?
21: No, Ángel Correa no.
1: Todavía no.
21: Ángel Correa, yo no sé por qué he trascendido, no quiero desmentir a ningún colega, pero yo lo que tengo es que no está ni acordado con Tigres ni tampoco con el jugador.
1: Ah, está bastante frío entonces.
21: No, frío no, camina, pero no es que está cerrado. Eso es lo que yo puedo decir hasta ahora. Bueno, también dije porque firmó todo,
1: sí.
21: No hay mucho más para decir, y tengo para contar un momentito sobre un jugador por el que River está en tratativa.
1: Me interesa, Toro, ¿podemos ir con momentito? ¿Que lo pide Germán? Dale.
20: Es el momentito.
21: Bueno, a ver, habrá que ver cómo River reconfigura el tema del cupo extranjeros, porque la llegada inminente de Mauro Arambarri, uruguayo él, alcanzaría a ser el quinto jugador extranjero sobre 6 posibles, de
1: sí,
21: máxima.
1: Sí.
21: En esto no cuento los que tienen doble ciudadanía, caso Paulo Díaz. Bueno, el jugador que voy a mencionar es extranjero, creo que está, porque por eso hice la introducción, y jugó en el fútbol argentino, pero la verdad que yo, es un dato que no tenía, o no lo recordaba por lo menos.
1: Está muy concentrado Cubero, Fabián, Jere, por lo que vas a decir.
23: Estoy tratando de sacarlo, ya.
1: Piensa con la mirada, ¿viste? Cuando sí, los ojos van para... Yo también quiero jugar, ¿eh? ¿Hay un dato? ¿Hay una pista?
21: Hay una pista. ¿Voy a decir en qué club o el año en que jugó en el fútbol argentino?
1: ¿Qué preferís, Fabi?
23: Y me parece el club, club. El club, me parece.
1: Tiranos un club.
21: Estudiantes de La Plata.
1: La posición, si la ¿se puede decir?
21: Entiendo que es mediocampista. Lo vi jugar una sola vez.
22: Ofensivo.
1: Un extranjero que decís que llegaría a River.
21: No, restan tratativas. Yo no lo veo tan fácil por lo que han pagado por él. Jugó en Estudiantes de La Plata, un dato que yo la verdad que desconocía. Si lo vi, no me acordaba. a ese nivel.
23: Un partido
21: Barbie, no sé si se quedó pensando o puede saber por dónde viene la mano.
1: Barbie está pensando.
23: Es que jugó un partido solo. No,
22: estoy con la pose de El Pensador.
21: 10 partidos oficiales en Estudiantes de La Plata.
23: Ah, 10. ¿Y de qué año fue? Ya que está tirado año.
1: Ahora danos un poquito más de data.
21: 2022.
1: Ah, bueno.
23: Ah, ahora.
1: Hace 4 años.
23: Nomás.
1: 10 partidos en Estudiantes hace 4 años.
22: Mediocampista ofensivo, ¿verdad?
21: Creo que es ofensivo, sí. Entiendo que sí. La verdad no es un juego que tengo tan visto.
1: Extranjero.
21: Lo he visto jugar contra River. No para Estudiantes.
1: Ok. ¿Alguna copa?
21: Algún certamen internacional, sí.
1: Está Barbie ya con la compu, medio misión imposible, ¿no? Está sí, pidiendo sí. Data, chan, bajando chan, data.
21: Chan, no sé si Barbie forma parte del juego o lo sabe.
1: Gente, Ger, que me escribe que no se quiere bajar del auto porque está... Mirá, vos, con
23: nombre.
1: Lo que generamos, ¿eh?
23: Mirá.
1: Sí, sí.
21: En tratativas, ¿no? No venimos a decir negociaciones, sino en tratativas. Vieron esas conversaciones informales hasta poder presentar una oferta.
22: 2022, me dijiste, estuve en Estudiantes.
21: Sí, estaba buscando el plantel. Claramente.
1: ¿Puedo, Ger, preguntar si, o si sabés, no sé, por ahí me decís que no, si este personaje tuvo selección de su país?
21: Convocado sí, me parece que no llegó a jugar.
23: Mira.
21: Por lo que estuve viendo hoy.
23: ¿Y tiene apodo?
1: Está bien, me gusta. ¿Y quién es quién?
21: No que yo le conozca. Debe tener, pero ay. Yo estuve investigando un poco sobre el jugador, sabía quién era, pero no tenía, no sabía el origen del futbolista y me sorprendió cuando me encontré con un estudiante. Es más, me sorprendió tanto que pensé que era algo, un pase frustrado, algún error de internet, y no, después cuando busqué minuciosamente jugó. Es 10 partidos oficiales.
1: ¿Barbie tiene un nombre?
22: Es extranjero, dijimos,
23: sí,
22: ¿no?
23: Extranjero. Sí.
1: ¿Por el 0 kilómetro, por la moto de agua?
21: Jugó para Estudiantes de La Plata. El tema de Estudiantes es el que desconcierta.
23: ¿Podemos decir el país y ya no te pido más ayuda?
21: Y acá donde Barbie va a saltar a la jugular con el nombre. Es colombiano.
22: Y claro, sí.
1: Acá un amigo.
22: Buen nombre el que está buscando
21: Barbie
22: River.
21: Lo vio jugar en el estadio contra River. Yo no,
22: claro.
21: Pero jugó contra River el año pasado.
22: Mundial de clubes, Monterrey, la rompió toda.
1: ¿Con D el apellido es? Uh-huh. Un amigo, un abrazo, Nico Solotow, que nos escucha siempre.
23: Grande,
1: me tira el nombre, ¿eh?
23: Bien, Nico, ya tiró el nombre.
1: Bien, Nico.
21: Bueno, lo decimos. Entonces, ¿no les parece? Nelson de Osa, 26 años de edad, surgido de un club colombiano llamado Independiente Jumbo. Lo cedió a préstamo varias veces a Estudiantes de La Plata en 2022, luego a Junior, Atlético Nacional, finalmente fue vendido a Pachuca de México. De ese club Azteca pasó al Monterrey y bueno, el año pasado, en agosto, fue transferido a Betis. Por lo que anoté, aunque vieron que hay varias cifras, ¿no? A veces dando vueltas por las oficinas, a veces los clubes no la dan. Aproximadamente 11.700.000 euros.
1: Ajá.
22: En el Betis es suplente.
1: Como está el scouting, ¿eh? Me gusta el departamento de scouting.
22: Sí, juega poco. Así que no sería alocado.
1: ¿Para jugar poco?
23: ¿Un suplente?
1: No.
23: Es un montón.
1: Vos agarraba, Fabi, ¿no?
23: Mucho, ¿no?
1: Sí.
21: Yo quiero ver si después River, la oferta que presentará será por un porcentaje o a préstamo, porque visto y considerando los nombres por los que está buscando River, claro. Algo que ha un gran mercado de pases en cuanto a desprendimientos, y me refiero a ventas, porque no alcanza con liberar contratos.
1: Sí.
21: No sé cómo será la ingeniería que están pensando.
1: Justamente el Betis del ingeniero, ¿no?
21: Sí, Manuel Pellegrini.
1: Bueno, es un buen dato. Y Ger, perdón, te pregunto por lo que todavía no tocamos, pero que hace ruido, hizo ruido el fin de semana y hoy también, que ese, que Caudel te pregunta a vos si es potencial o es real, que le habría o le comunicó a Pesela que bajarían sus consideraciones.
21: A ver, yo no te puedo asegurar que Caudel le haya comunicado a Pesela. Sí te puedo asegurar que Pesela y Paulo Díaz no forman parte de los planes para el segundo semestre del año.
1: Ok.
21: Más allá de quién comunicó o quién no, eso sí te lo puedo asegurar. Y también sé, porque hoy he hablado con alguien en torno de Pesela, que la idea de que el club le bajara el sueldo estaba sobre la mesa. El tema es que Pesela, bueno, yo he dicho acá, aquí hace unas semanas, me acuerdo de Julián Fernández en la conducción interinamente, se sorprendía cuando yo decía que, con mucho respeto a Pesela, es un jugador que me encanta, que cometía errores no propios de un jugador profesional. No te estoy diciendo que fuera menos ni mucho menos.
1: No entiendo lo que decís.
21: Sino que estaba totalmente fuera de timing. Sorpresivo para un jugador que siempre fue muy seguro y demás. Bueno, la parte física, evidentemente, jugó una mala pasada.
1: Puede ser. Y encima no creen que contrasta, pregunto a ustedes si en voz alta, con que hoy todavía está en la lista de por lo menos de 55 de Scaloni, está Germán Pesela, y estamos hablando de un presente en River que le es totalmente esquivo.
22: Sí,
1: ¿hace ruido o no?
22: Yo creo, es que su presencia en la lista de 55 a mí me sorprendió.
1: A mí también.
22: Total.
21: A mí también.
22: Pero creo que quizás haya sido más un reconocimiento.
1: Una caricia,
22: a
1: ¿no?
22: A Pesela. Exacto, no estaba
1: que una realidad barra posibilidad.
22: No estaba teniendo muy gratos momentos en su vida personal, digo, ¿no? Que él después lo manifestó públicamente, que no solamente el tema de la lesión, sino que no la estaba pasando
1: bajones,
22: muy bien. Exactamente. Y bueno, ¿cómo es el fútbol, no? Una cosa lleva a la otra y el plano emocional siempre es muy importante. No estoy diciendo que sea ciencia cierta que Pesela bajó de rendimiento porque estaba transitando por cosas, pero bueno, sí es un componente y un ingrediente.
1: Obvio.
22: Y encima después tuvo la lesión, entonces bueno. Un tipo que para Scaloni siempre fue muy importante como referente.
1: No, y no deja de hablar, ya quedan pocos elogios para Scaloni, pero de que si realmente también tiene esta suerte de gestos en el medio de la lista, que no tampoco afecta a la lista, ¿no? Porque era una lista general de 55, y lo hace un poco para este mimo barra caricia, me parece excelente. No perjudica a nadie, al revés, ayuda.
22: Sí, pero bueno, Germán, bombita, nombre que igualmente tengo entendido había gustado ya desde aquel Mundial de Clubes, pero que no se había avanzado por él.
21: Sí, un jugador que yo me acuerdo que en la antesala del partido contra el Monterrey, escuchando un espacio de Twitter, hablaba alguien, un simpatizante mexicano de River, y decía que un jugador a tener en cuenta en el Monterrey, de Osa, yo ahora no lo conocía. Si habré leído su nombre en Estudiantes de la Plata en ese momento, no me quedó.
1: No, tampoco me acordaba yo,
21: Y además, yo pensaba que era un jugador mexicano y hasta pensaba que se cría de Osa. Imaginaba eso.
1: Sí, sí, claro.
21: Averiguó rápidamente y es colombiano, mejor dicho.
1: Perfecto. Ger, para cerrarnos, por supuesto que si quieres agregar algo, es todo tuyo.
21: Bueno, River obviamente todavía está de vacaciones el plantel. Trabajar largo y tendido la dirigencia, y sobre todo la Secretaría Técnica, así como también el director deportivo Pablo Fernández Longoria, para desprenderse de varios futbolistas. Estamos hablando de que River, en materia de contratos, a priori se va a liberar, si es que logra tener éxito con las distintas salidas, de más de 10 millones de dólares. Y la cifra puede incrementarse fuertemente si hay ventas en el medio y demás por otros futbolistas, pero a tener en cuenta esto. Después habrá que ver por cuánto contrata. El vínculo de Otamendi, por ejemplo, en este semestre, no voy a decir cuánto gana, pero es bastante accesible.
1: Bueno.
21: Lo que para lo que es el contrato también, el año que viene sí va a ganar un contrato acorde a su gran trayectoria.
1: Excelente, Ger. Acá Fabi hacía cuentas como para armar un complejo de pádel, estaba pensando con ese número que haría, ¿no? Lo te miré.
23: Claro.
1: Algo vamos a armar.
23: Algo que hacer.
1: Abrazo grande, Ger, gracias.
21: Abrazo grande, Martín. Equipo, un placer.
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1: Y tenemos que hablar de Racing, por supuesto, con Achita Ludueña. ¿Fue presentado, Toro, o tiene presentación? ¿Tiene presentación? Adelante.
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1: Y en breve lo sumamos a Marce Benedetto para estos últimos minutos, y porque quería preguntarle también a Chita. A Chita, querido, buen lunes para vos. ¿Cómo te va?
24: ¿Cómo te va, Martín? Buen lunes para vos, para todos los compañeros. Espero que anden bien.
1: Sí, acá muy bien. Ávidos de Nos Miramos con Barbie y con Fabi, de saber si el que se acerca es Juan Pablo Bosboda.
24: Y da la impresión de que el camino empieza a allanarse para Bosboda por una cuestión que es lateral, pero que tiene que ver con Racing, y es que Martín Anselmi, que era otro de los candidatos, ya definió su futuro. Y no será en Racing. Va a ser el nuevo técnico de Talleres, Martín Anselmi.
1: ¿Crees que te pides el momento y lo repetimos?
24: Sí, hagámoslo.
1: Vamos.
10: Es el momento.
1: Achita, ¿quién va?
24: Martín Anselmi.
1: Sí, ¿a quién va a dirigir?
24: Martín Anselmi, quien estaba en la carrera para ser técnico de Racing, va a ser el nuevo técnico de Talleres. Hace instantes acordó su situación con el club cordobés, por lo cual Bosboda pasa a ser el candidato principal.
1: Ahí está, ok.
23: Qué buena bomba, ¿eh?
1: Talleres que viene de ciclo Carlos Tevez.
24: Y Talleres que estaba hablando con Bosboda como una de las alternativas para ser el técnico.
1: Exacto, que ya lo había dirigido.
24: Exacto, lo había dirigido y había sido uno de los primeros técnicos que había contactado para reemplazar a Tevez. ¿Por qué decimos es uno de está encaminado pero no es el técnico de Racing?
1: ¿Por qué?
24: Porque Milito todavía no termina de apretar el botón de OK. Está, ¿viste cuando tenés estás con el botón y estás dando vuelta con el dedo, que lo apretás, que no lo apretás, que lo apretás, que no lo apretás? Todavía no termina de tomar esa decisión, porque si Diego Milito da el OK, automáticamente Bosboda pasa a ser el técnico de Racing. Me lo pregunto y se los pregunto. Sí. Y acá pide un rumorcito.
1: Pide rumorcito, Toro. Ahí está el Toro.
10: Es el rumorcito.
24: ¿No habrá un momento ola perdida y volverán a llamar a Paternal, no?
22: Ah, bueno.
23: Otra vez.
22: Para que este niño se me vuelva. Abrís
1: el
22: real
1: y tiene conmigo ese.
23: No puede tirar esa bomba.
24: Por eso digo, es un rumorcito. Hay que llevarlo de a poco al hombre. Pero bueno. La cuestión es esa, quizás quiera terminar de exactamente de sacarse la duda el hombre.
23: Esa especulación viene porque no se termina de saber lo de Bosboda, ¿no?
24: Exactamente, yo creo que al menos de parte de Diego Milito hay una intención de agotar posibilidades, y en todo caso, sabiendo que quizás lo de Bosboda está mucho más encaminado, ya hay hasta ciertas coincidencias en términos de idea, y además está claro que si pasa esto es porque hay una aceptación de parte del cuerpo técnico de que se habían tratado otros nombres antes que el propio, evidentemente hay una reña para que esto sea así.
1: Mirá vos, bueno, tendremos todavía todo el día de mañana para que Marce Benedetto se pueda escandalizar con esto.
23: Claro.
24: Sí.
1: ¿De
24: qué? Y la verdad que como mínimo está claro que ya la carrera se ha estirado demasiado por ser técnico, por ser el técnico de Racing, para ver quién va a reemplazar a Costas, que dicho sea de paso todavía no rescindió su contrato con Racing. Y por otro lado, esta cuestión de marcha para atrás con algunos nombres, volver sobre otros, incluso en algún momento se quiso volver a instalar la posibilidad de Crespo, esto obviamente quedó desechado porque de parte del propio Crespo, del entorno, del propio técnico, se encargaron de ratificar que la idea de él es dirigir en el exterior. Entonces, por eso también se terminó dando esta cuestión. Y mientras tanto, lo único que queda claro, Martín, sí, Fabi, Barbie, compañeros, es que quien sea nuevo técnico se va a encontrar improbablemente uno de los jugadores franquicia de Racing, que es Gabriel Rojas, porque fin de semana se terminó de definir su situación y se va a Cruzeiro.
1: Sí, sí, es increíble. Siento que al hincha de Racing, Achita, está por estos días tenés que dar una buena noticia. No digo que no es culpa tuya, alguien de Racing, porque son todas o malas o misterio, ¿no? O todo encriptado.
24: Y tengo una mala para darle.
1: ¿Querés que te pidamos algún tipo de momento?
24: Vamos con el momentito.
1: Dale.
10: Es el momentito.
1: A ver.
24: Luego de definir lo que va a ser la situación de Rojas, que esto se terminó de hablar el fin de semana, incluso, viste que cuando vos vas a las aplicaciones para pedir algo para comer, tenés la opción de agregar algo más a tu carrito.
1: Exacto, sí, de agrandar el combo. Bueno, también.
24: Exactamente, el de Cruzeiro, ¿querés cerrar tu carrito? No, agregame algo más.
1: ¿Qué quieren?
24: Empezaron a buscar el menú de opciones y vieron el casillero 13. Santi que les Sosa. Interesa
23: Mirá.
24: Es Santiago Sosa.
1: Mirá vos, o sea, Cruzeiro quiere meter un doblete ahí.
24: Exactamente, quiere agrandar el combo con papas, cheddar, completito y un poquito de bacon, además.
23: Qué barro.
1: Ay, ay, ay, bueno, no, está bien, para Santi Sosa entiendo que sí es un paso adelante, pero anda a explicarle al hincha de Racing, que todavía no tiene técnico, sí. Le sacaste al que amaba y le está sacando dos jugadores de la gran base del plantel de los últimos dos, tres años de Racing.
24: Y el hincha de Racing que pudo ver el fin de semana las fotos de todo el plantel de 2024, porque prácticamente todo el plantel estuvo junto a Federico Costa, Gonzalo Costa, y Gustavo Costa, porque Gonzalo se casó el fin de semana. Y todos fueron parte del casamiento, inclusive Agustín Almendra, un futbolista que probablemente no siga su carrera en México y vaya a hacerlo porteño, pero bueno, es otra cuestión. Ajá. Que uno se pudo ir enterando en este ágape que pasó el fin de semana.
1: Raro el destino para Agustín, ¿no?
23: La verdad, sí. Sí. Podría ir a otra liga, ¿no? O dentro del mismo mercado de México.
1: Entonces, con una edad todavía sí. Recontra útil, ¿no?
23: Sí, la verdad.
1: No sé.
24: Sí. Sí, todavía no llegó a sobrepasar los 30 años y ya nuevamente cambia de club. Bueno, para venir a Racing, recordemos, tuvo prácticamente 2 años sin actividad para poder quedar en libertad de acción y luego venir a jugar a Racing. Y ya resignó varios años de su carrera.
23: Claro.
1: Bien, Achita, la última mía para, y si querés obviamente cerrarlo.
24: Sí.
1: Gustavo Costas, por lo que sabés, todavía no tiene sí. Digo ni ofertas ni nada concreto.
24: Tiene sondeo. Por ahora, oferta concreta no tiene nada. Sí, hay algo dando vuelta respecto a la chance de poder ir al fútbol de Medio Oriente, que quizás es lo más fuerte que tiene, porque obviamente para esos lugares la oferta económica es grande.
1: Sí.
24: Y ahí generalmente el técnico es quien pide un tiempo para decidir, quizás privilegiando alguna otra cuestión que esté dando vuelta, pero que deportivamente sea más atractiva y obviamente... En lugares donde los billetes sobran, esas cuestiones las entienden. Pero todavía no definió su continuidad, básicamente, porque tampoco definió su salida de Racing.
1: Entiendo, sí, está todo el gris ahí. Bueno, desprolijidad de nuestro fútbol, no nos hacen tanto ruido tampoco.
24: No, lamentablemente no. Pero bueno, son las cuestiones en las que está pasando Racing. Necesita definir, a mí me decían... hace una hora aproximadamente que Racing va a definir su técnico esta semana, lo tiene que hacer esta semana, porque ya en 10 días aproximadamente Racing se vuelve a entrenar. Y el técnico no solamente tiene que definir cuestiones propias de la pretemporada, sino también tiene que sentarse con la Secretaría Técnica y definir algunas de las situaciones de jugadores que estábamos, como los que estábamos hablando la semana pasada. Por ejemplo, que Gastón Lodico estaba en carpeta, que Ulises Ortigosa era parte de esa carpeta, jugador de Talleres, y definir esas situaciones. Sé que le ofrecieron la semana pasada a Brian Romero, jugador de Vélez. Todas esas cuestiones están a definir y obviamente hay que definirlas con el técnico que venga.
1: Totalmente. Achita, bueno, nosotros llegamos a las 15 y agradecidos con toda la info, por supuesto.
24: Por favor, un placer enorme. Tengan buena tarde.
1: Igual para vos, te escuchamos seguramente a lo largo de Disport de toda la programación. Gran abrazo.
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1: Bien, ya con amistosos que se vienen, en un ratito Francia, Irlanda del Norte, pero lo pueden traer tranquilamente muteado y quedarse con el profe Pellegrini y equipo. Allá lo veo a Lucas Noel, lo veo a Lancho Áncora, se viene lindo rato de radio también acá en Disports. Tienen que saber que en Uruguay está por ahora licenciado Ronald Araujo, así que veremos qué pasa con la selección de Marcelo Bielsa, con una pieza clave en su defensa. Y que me gustó la efeméride de hoy, porque la subió a sus redes Claudio Paul Caniggia.
23: Mirá.
1: Un día como hoy, debutaba en Mundiales el Hijo del Viento en Italia 90 contra Camerún. Un 8 de junio, así que el abrazo a Claudio Paul, que nos dio
23: un abrazo enorme.
1: Esos jugadores que son bien poro de selección.
23: Claro, Claudio Paul.
1: Gracias, Barbie.
22: Gracias, Martincito querido. Nos vemos mañana.
1: Será hasta mañana a las 12. Fabia, vos mañana
23: gracias,
1: te licenciamos,
23: Martín.
1: ¿No?
23: Sí, mañana, sí, el viernes.
1: Igual vos siempre escuchás.
23: Siempre estoy en el auto escuchando.
1: Gracias a todos, gracias Marian, Santi y toda la producción. Se quedan Toro. En la grata compañía de todo lo que viene con el profe Pellegrini y equipo. Abrazo y muy buen lunes. Toro.

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1: Hay un equipo que comenzó con derrota un mundial y terminó consagrándose campeón.
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1: Países Bajos va a jugar su séptima larga en la historia de los mundiales. Nunca ganó. Tres derrotas, tres veces lo definió desde los 12 pasos. Argentina jugó 9 alargues. Este es el décimo. Perdió una vez.
0: A creer.
2: Marquinhos. ¡Para y afuera! ¡Afuera Brasil! ¡Afuera de la Copa del Mundo!
1: La única vez que Brasil había perdido una tanda de penales en Copa del Mundo. México 1986.
0: A creer.
1: En la historia de la Copa del Mundo solamente hay 3 ediciones donde 2 jugadores de Argentina marcaron al menos 4 goles. En el 78, en el 86, en el 2022, Lionel Messi llegó ayer a su 5º gol y la araña que pica, Julián, llegó a 4. Elijo creer.
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0: Bienvenidos amigos, amigas, ¿cómo les va? Aquí estamos nosotros arrancando más de una copa desde Dallas, desde Estados Unidos, donde se juega el Mundial. Salud a la barra, muchachos, ¿me reciben bien? ¿Cómo andan, chicos? ¿Todo en orden?
1: Sí, ¿cómo están, Dani?
2: Impecable.
3: 5-5.
0: Qué grande. Qué coordinación, qué maravilla, este Axel es un crack. Acá estamos nosotros, chicos. ¿Cómo les va? Está el profe, está Lucas, está el Ancho y está Alejo, ¿cierto? ¿Estoy bien? ¿Veo bien?
2: Estás perfecto, ¿ves? Bien, impecable. 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Que sale solo para Dallas.
0: Qué bien, mirá, estos anteojos son una maravilla. Ustedes son una maravilla, muchachos. Estamos nosotros desde los Estados Unidos, donde cada vez falta menos, lógico, ¿no? No digo ninguna novedad. Para que arranque el Mundial, mañana juega la selección argentina su último partido amistoso contra Islandia y después se viene el debut, el 16, contra Argelia. Yo, la verdad, estoy ciertamente un poquito preocupado porque, en definitiva... un poco bastante. Usted, profesor, está preocupado. No sé si por lo mismo que yo. No sé cómo andará su... ¿Cómo anda, profe, usted? Lo extraño.
3: Sí,
0: un poquito, tampoco
3: escúcheme,
0: tanto, ¿eh?
3: Escúcheme. Sí. ¿Pudieron estacionar con balazones o no el micro ahí?
0: ¿Qué pasó? A ver, cuénteme. A ver qué le contaron.
3: Lo vi yo hoy a la mañana usted con Cingolani, con balazones, con las camisas del colectivo. Por eso, del chofer.
0: Perdón. Esta pavada de chiste de secundaria,
3: como
0: hasta
3: siempre,
0: de primaria, le diría.
3: Como siempre.
0: Porque se pone una camisa celeste.
3: Ah, no, a mí no me la dijeron nunca, ¿no? A mí, cuando vine con la camisa celeste, era poco
0: no
3: más que...
0: Claro. Yo no puedo creer.
3: La puse en el grupo, usted no ve el grupo.
0: No, sí, lo vi. Entonces, pero usted...
3: Dormido, ¿puede ser que estaba medio dormido? Tiene que descansar de noche usted, ¿eh?
0: No sabe lo poco que estoy durmiendo.
3: Con lo que le cuesta. Está preocupado Cingolani por usted, ¿eh?
0: ¿Por qué? ¿Qué le dijo?
3: Lo nota que duerme poco.
0: Sí, duermo poco. Hoy me desperté a las 6 de la mañana, hora de acá, para hacer el primer aire en la televisión, en Teis Sports. Después vine para acá. Igual no me estoy quejando, esto es una descripción. Igual duermo poco también cuando estoy allá.
3: Por eso. El gringo de dormir poco, pueden ahí, te agarra para charlar y te da charla.
4: ¿Comparten habitación?
0: Son los años. No, tampoco para charlar tanto. ¿Cómo,
3: usted, Ancho, con quién comparte?
4: ¿Compartís habitación con alguien, Dani?
0: No, por ahora no, pero sí, pero no, sí,
3: pero
0: ya, sí, ya va a pasar.
3: No, ahora.
4: Se entiende, viejo.
2: No, nunca ahora. Una respuesta sencilla, clara, claro, y límpida al hecho de con quién duerme. No es ni cuando está acá, ni cuando pasó el fin de semana,
4: es
2: increíble. Nunca,
0: pero
2: transparente.
0: No salten que no hay charquitos. Esperen que les explique si les importa tanto. Igual me parece una pavada. Tenemos
3: igual
0: que la selección.
3: Te preguntamos con alguno del equipo, ¿no? Con alguien personal. Claro,
2: claro. Sí. No, nadie quería meterte en su intimidad, Daniel.
0: No empecemos con esta pavada. No, yo les explico. Yo sí, me cuesta dormir, tengo el sueño muy liviano. Entonces, los productores, que son muy generosos conmigo, me dieron una habitación para mí solo, que está buenísima, está. Pero ahora sí, como... no sé si esto le interesa mucho a la gente. Como estamos todos dispersos por... Estados Unidos, vieron que es grande, ¿no? Es bastante grande. Y Argentina tiene varios puntos importantes donde juega amistosos, donde más partidos se juegan que sacando esto y yo en Dallas, donde va a jugar, por ejemplo, mañana, que es en Alabama, ¿cierto?
3: Sí, complicado. Entonces, me dijeron, ¿no?
2: Es en la universidad de donde sale corriendo Forrest Gump.
3: Claro, exactamente.
0: Exactamente.
3: Me dijeron que es medio complicado la combinación para ir, ¿no?
2: Y la línea de ella ir a corredor.
3: Y no sale.
0: Entonces, a mí me pusieron al hermoso Hernán Fessler. No. Entonces, como Hernán va a venir dentro de mucho acá, por ahora toda la disponibilidad de la habitación durante un largo tiempo. Después nos vamos a ver con Hernán, nos vamos a juntar. No sé si acá o allá en algún lugar nos vamos a juntar. Pero por ahora estoy disfrutando de la amplitud.
3: A la gente,
4: pero
3: vos decías...
4: Porque con Hernán el aire a 14. El aire...
0: No, y estoy... No, ¿sabes qué? No vamos a agarrar la trompada con Hernán. Sí, vamos a terminar.
3: Yo creo que no hay forma de que esa relación termine bien, ¿no?
4: No, pará.
0: Yo creo que tampoco.
3: Ah, bueno, vio. Pero usted recién dijo, yo creo que a la gente...
2: Yo demando un blog de viaje en video, ¿viste? Con B corta, un blog de viaje.
0: Sí.
3: Yo creo que esto es lo que más le interesa a la gente. Usted dice que no le interesa. Para mí, esto le interesa más.
2: Mil veces. Está toda la programación de deporte hablando de Montiel y de Paredes, basta.
3: No, y además otra, una queja el otro día. El señor Recondo.
0: ¿Qué pasó?
3: El señor Recondo duerme con Benedetto. ¿Usted la sabía esa? Mire.
0: ¿Duermen juntos en la misma cama?
3: Dos figuras duermen juntos. Mirá. No dijo en la misma cama, dijo que duermen juntos.
4: La misma habitación. La misma habitación.
3: ¿Y que cómo te va Ronca?
4: No.
0: Mío, ¿cómo te va sería Marcelo Benedetto?
3: Sí, usted alias, dice cómo te va, pero es el alias programa. Ahora lo hemos bautizado como Canuto Cañete también.
0: Yo no puedo creer. Está bien, pero
3: ronca. Comparten... Y la gente, o sea, claro, uno te imagina, ¿no? Porque Benedetto es flaquito, que no es un tipo de si este va a roncar. Y dice que ronca.
0: Sí. Es cierto.
4: Bueno, a mí me tocó compartir con Hacho en un viaje tremendo lo de Hacho.
0: No, lo que debe roncar
4: el micro. Sí, el micro. En el micro y allá en Rosario, en la habitación, fue tremendo.
0: No, terrible, terrible. No, es que a mí de verdad, esto no joda, ¿eh? Si a mí me toca un compañero, como me ha tocado varias veces, que ronca mucho, a mí me mata, no duermo
3: me
0: nunca.
3: Me dice exclusión,
0: no,
3: claro.
0: Me pasó una vez, esto no es joda, te juro que no exagero, pero ni un segundo. Me tocó en un viaje, no me acuerdo dónde. Cuando termine la anécdota voy a pensar si digo quién fue el protagonista, porque que tampoco estoy diciendo que
3: era lo que interesa, claro.
0: Ahora te lo voy a decir. Lo que roncaba no se podía creer. Y yo, te empieza la cabeza, que no te dormís. Y al otro día, viste que cuando viajás, profe, laburás como loco, te levantás a las 6 de la mañana, tenés aire, tenés que laburar todo el día. Entonces digo, no me duermo. Agarré el colchón, dije, lo sacudí 2000 veces, viste que lo movés, hace ruido, le pegás al colchón, pero hace... Y sigue roncando, no. Lo despertás y sigue roncando. Bueno, agarré el colchón, digo, me voy a dormir al baño.
3: Al baño.
0: Claro, no pasaba el colchón, no daba la vuelta, la habitación era
3: claro. Un
0: tanto chica. No daba el ángulo para pasar el colchón y girar en el baño. Dije, bueno, me meto en la bañadera yo a dormir, sin nada, ¿viste? Llevo el acolchado para amortiguar y dormí. No entraba, era imposible porque el baño era muy chiquito, sí. No entraba tampoco. Bueno, ¿qué hago? Me voy a recepción y le digo, escúchame, dame otra habitación, la pago yo de mi bolsillo, no me importa, la pago yo. En ese momento estás desesperado, ¿viste? Entonces voy, bajo y le digo a la chica, escúchame, dame una habitación. Claro, aparte te va corriendo el tiempo, ya eran las 2, 3 de la mañana. Dame una habitación. Me dice, mira, el hotel está lleno porque había una delegación de handball que venían a jugar un campeonato de no sé qué. Todo lleno. En invierno era encima esto, ¿eh? Ok.
1: Bueno, dame con uno de handball que no ronque.
0: Claro. No, me voy a buscar otro hotel. Salgo del hotel, me voy a buscar caminando, ya eran 3, 4 de la mañana, otro hotel caminando. Me voy a buscar otro hotel. Claro, no me abrían, ¿viste? Porque vos decís un loco a las 4 o 5 de la mañana, estaba todo cerrado. No encontré hotel. Bueno, obviamente no dormí nada. Porque cuando te empezás a dormir.
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0: Muy, pero muy buenas tardes, gente. Bienvenidos, bienvenidas a otra edición más de ¿Qué tiempos aquellos? Mi nombre es Jessica Escudero y junto a Elizabeth Celada hacemos hoy, día lunes, ¿Qué tiempos aquellos? ¿Cómo estás, Eli?
1: Hola, Jessica, ¿cómo estás? Bien, bien, ¿y vos?
0: Bien, tranqui. ¿Está lindo el día o no?
1: Salió el solcito, así que está más agradable.
0: Ay, yo que me estoy acomodando estos auriculares que se salen, che. Bueno, gente, cuéntenos qué andan haciendo. ¿Qué están haciendo en esta tarde tan linda? Al 2665057788. ¿Qué otro número, Elizabeth?
1: 264-83-3939.
0: Ahí estamos. El número mío y de Elizabeth para que nos manden mensajitos y nos cuentes qué estás haciendo este día lunes, comienzo de semana. Lunes 8 de abril. Comienzo de semana. Muy lindo porque la verdad junio. Que está lindo.
1: Junio.
0: Ay, por Dios. Al menos sé que el día está lindo, ¿no?
1: Enamorada.
0: Bueno, al menos está lindo afuera, gente. No importa qué día sea, qué mes sea, qué año sea. Ah. Bien. Bueno, no se pueden hacer 15 cosas a la vez. ¿Qué le vamos a hacer? Empezamos. Empezamos poniendo música.
1: Dale.
0: Vamos con un tema. Vamos. No, ¿sabes qué? Vamos a poner un tema en español. Vamos a poner... Quiero empezar con Cristian, con Luis Miguel. ¿Te parece?
1: ¿Luis Miguel?
0: Vamos con Luis Miguel. Porque estaba viendo...
1: ¿Qué?
0: Una película.
1: ¿Una película?
0: Sí.
1: Contame.
0: Y pasaban un tema de Luis Miguel, así ajá. Que dije... Vamos.
1: ¿Qué película viste?
0: No me acuerdo cómo se llamaba. Bien. Sí me acuerdo de la otra. Estaba viendo... Ay, una con la Meryl Streep y Antonio Banderas.
1: Ah. Uh-huh.
0: La Casa de los Espíritus. La Meryl Streep tiene poderes mágicos.
1: ¡Apa!
0: Ahí me voy a averiguar. Porque dije... me voy a averiguar de qué año es la película. Así que bueno. Bueno, gente, que tengan un buen comienzo de semana. Empezamos con Luis Miguel, Suave.

0: Ahí pasaba Luis Miguel con Suave, como la temperatura. Ah, me mandaba. Epa, no, esperá. Está full el Luis Miguel. Elizabeth, ¿cómo está la
1: Sí,
0: temperatura?
1: vamos con la temperatura. 14 grados hace, la humedad 67%, sensación térmica 13 grados. El solcito agradable, así que está muy linda la tarde.
0: La verdad que sí. ¿Cuánto dijiste de temperatura? 14 grados.
1: 14
0: Y
1: grados.
0: sensación térmica de 13. Ah, mirá.
1: No parece, ¿viste? Está
0: Hace
1: como...
0: mucho se siente de menos. Ah.
1: Claro. Vamos con los números de teléfono para que nos escriban mensajitos. El 1265-05-7788 y el 1264-83-3939.
0: Estamos. Para que nos manden mensajito, nos cuenten, nos
1: Nos cuenten, claro, ¿qué están haciendo
0: puteen.
1: esta tarde?
0: Claro, que está hermoso. La verdad que está. Menos mal, porque yo me cansé de lavar ropa y que no se, encima que no se seque.
1: Llovió mucho el fin de semana, así
0: Y
1: que...
0: la que tendía adentro quedó con un olor a
1: Ah,
0: humedad.
1: me imagino.
0: Dios mío, Dios mío. No, y encima, antes de ayer o ayer creo que fue, que hubo un rato que estaba nublado, pero no llovía. Y
1: Sí.
0: bueno, yo tendí ropa,
1: Ajá.
0: dos sogas. Y cuando quise ver estaba lloviznando.
1: Sí. No, se estuvo
0: Sí, que
1: bastante...
0: bajo. No la levanté a la ropa.
1: No la
0: Se lava de nuevo. Con agua de
1: Bueno, desde...
0: lluvia.
1: con agua de lluvia. Y bueno, está bien.
0: Se limpió.
1: ¿Con qué temita nos vamos a ir, Jessica?
0: Con un tema de Madonna.
1: Ah, bien.
0: La Isla
1: ¿Cuál?
0: Bonita.
1: Ay, me encanta.
0: Sí,
1: Me
0: es linda
1: encanta.
0: Madonna, ¿viste? Ese
1: Ay.
0: estilo que
1: No, aparte
0: tenía.
1: es divina.
0: Sí.
1: Siempre
0: Oh,
1: fue divina.
0: tiene una personalidad como muy así de mujer fuerte.
1: Sí, es verdad.
0: Lo quiero y lo tengo. Ah, como la Wanda Nara. Bueno, gente, vamos con un tema de Madonna, La Isla Bonita.

0: Ahí estábamos escuchando el tema de Madonna, La Isla Bonita. Este tema se lo dedicó a mi hermana Ana María Celada, porque le gustaba mucho cuando era adolescente. ¿Ah, tenía sí? como 15, 16 años y lo bailaba hermoso. Así que este tema fue para ella.
1: Ah.
0: Si querés poner otro tema de Madonna,
1: A ver, ¿cuál? Like a Prayer.
0: Dale.
1: De Madonna. Estoy practicando el inglés.
0: Ah, bien, bien.
1: Sé decir good morning.
0: Ah, bien. Bueno, qué hermoso.
1: Good morning, good afternoon. ¿Qué quieres? ¿Puedo cantar en inglés también?
0: Ah, ¿podés cantar en inglés?
1: Sí.
0: Ah, es montón eso, pero bueno.
1: Sería como una canción moderna.
0: ¿Sí?
1: Sí, dos estrofas nomás.
0: Dos estrofas.
1: Good morning, good night, good morning.
0: Qué divina.
1: ¿Viste? Se hacen muchas cosas. ¿No?
0: Por supuesto, está bien.
1: Bueno, vamos con el tema de Madonna, Like a Prayer.
0: Dale.

0: Ahí pasaba Madonna con Like a Prayer. Estábamos hablando acá, disculpen que lo voy a leer porque ya hablamos de tantas cosas con la L. De la ropa, los niños en la escuela. Estaba averiguando acá sobre La Casa de los Espíritus.
1: Ahí está.
0: Y La Casa de los Espíritus es una película de 1993, basada en la novela de Isabel Allende.
1: Ah, mira
0: No,
1: vos.
0: yo ni sabía. Yo la vi así, yo dije, trabaja Antonio Banderas. No, mentira.
1: Por eso la veo, ¿eh?
0: Trabaja Meryl Streep, Antonio Banderas,
1: Sí.
0: Jeremy Irons, Glenn Close y Winona Ryder. ¿Viste los saldrán con otra cosa? Los apellidos yanquis significan algo. Por ejemplo, Glenn Close sería Glenn Cerrado.
1: Sí.
0: Mal. Y Ryder también significa otra cosa.
1: Escúchame, o sea, ¿la terminaste de ver, Jessica, la
0: No,
1: película?
0: todavía no. No
1: Todavía
0: voy
1: no.
0: ni por
1: ¿Y
0: la mitad.
1: cuántas horas
0: Te
1: dura la
0: cuento.
1: película?
0: La verdad que no sé. Dice, la historia sigue a la familia Trueba a lo largo de varias décadas, mezclando drama familiar, romance, política y elementos de realismo mágico en un país inspirado en Chile. Si la querés ver, también existe una serie reciente de 2026 basada en la misma novela.
1: Bueno, todo
0: No
1: es
0: sabía que estaba
1: interesante.
0: basada en Chile. Es claro, Isabel Allende es
1: Y
0: chilena.
1: claro. Bueno, habría que verla.
0: Tenemos mensaje.
1: A ver.
0: Ana María Celada, gracias bellas.
1: Ay, qué bueno. Entonces estaba escuchando el mensajito. Qué
0: Ay,
1: linda.
0: gracias por lo de bella.
1: Bueno, que solicite un tema.
0: Claro, pedinos un tema que a nosotros ya no se nos ocurre nada, nada, mentira. Vamos a ir con otro de Luis Miguel, ¿te parece?
1: Dale. Sí.
0: Qué lindo que estaba Luis Miguel en esa época,
1: ¿Qué año
0: che.
1: era ese?
0: No sé, por ahí dice Luis Miguel, 20 años. El tema es, ¿será que no me amas?
1: Bombonazo.
0: Claro. Es que, ¿cuántos años? Luis Miguel tiene 50 y algo, ¿no?
1: Sí.
0: Y sí, bueno, se quedaban pensando así, al aire.
1: Al aire nos quedamos pensando.
0: Recalculando. Vamos con un tema de Luis Miguel, ¿será que no me amas?

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1: Ahí estamos con Luis Miguel. ¿Qué edad tiene Luis Miguel, Eli?
2: Mira, el cantante Luis Miguel nació el 19 de abril de 1970 en San Juan, Puerto Rico. Actualmente tiene 56 años.
1: Ah, no está tan viejo.
2: No. Está.
1: Ah, yo pensaba que estaba más viejito.
2: No, para nada.
1: Bueno, vamos a ir con un tema de Manuel. Dale. La chica de humo. Mirá la foto esa.
2: ¡Ay, qué lindo! Re jovencito estaba ahí.
1: ¿Verdad? ¿Antes se habrá usado inteligencia artificial?
2: No.
1: ¿Para retocar esas fotos? Yo creo que existió toda la vida eso, ¿no?
2: Yo creo que no.
1: Vaya sabe. Vaya sabe.
2: Era bonito.
1: Y sí.
2: Re jovencito estaba ahí, ¿viste?
1: Verdad.
2: En esa foto estaba re jovencito.
1: ¿Sigue vivo Emanuel? Nos vamos a averiguar, gente. Vamos a hacer un par de llamados para saber. Nah.
2: Claro. Nuestra fuente.
1: Vamos con el tema de Emanuel, la chica de humo.

0: estábamos escuchando el tema de Emmanuel. ¿Sabías que Emmanuel es mexicano?
1: Ah, mirá.
0: Mirá, nació el 16 de abril de 1955, así que actualmente tiene 71, que estábamos preguntando si está vivo. Está vivo.
1: Está vivo el Emmanuel.
0: Está vivo, ¿viste? Ahí está.
1: Ahí estamos. Le vamos a mandar mensaje, así nos manda saludos.
0: Claro. ¿Tenemos algún mensajito, Jessica?
1: Sí, tenemos. Mirá. Miklas Ursúa dice, hola chicas, ¿todo bien? ¿Se puede pedir a Rodar de Fito Páez?
0: Ah, temazo.
1: Pero más vale que se puede pedir otra cosa que lo pongamos. No, mentira, mentira, Miklas.
0: Sí, por supuesto, Miklas. ¿Cómo están? ¿Cómo está el clima por allá? Hay que preguntar el clima cómo está.
1: Claro, porque ellos están en Chile.
0: Claro, sí. Entonces hay que preguntar cómo está. ¿Y qué están haciendo?
1: Es verdad. ¿Qué están haciendo y cómo está el clima allá?
0: Claro. Bueno, sí se puede saber, qué sé yo, ¿viste?
1: Díganos. Díganos o los bloqueamos. Bueno, y Maxi Biglia dice, hola, hola. Mira.
0: Hola, ¿cómo estás, Maxi?
1: ¿Vos lo conocés a Maxi Biglia?
0: Sí, lo conozco. Ah. ¿Pidió algún temita?
1: Nada.
0: ¿Nada?
1: Nada.
0: Ya irá a pedir un tema, entonces.
1: Vamos a poner el tema de Miklas.
0: Dale.
1: El tema de Fito Páez.
0: Qué temazo.
1: Sí. Se escuchaba ahí.
0: La tecle. Tac, tac, tac.
1: Estamos en la oficina, gente.
0: Es
1: que estaba muy cerca del micrófono, che. A ver el operador. Ah.
0: ¿Qué pasó?
1: Rápido con esas manos. Yo tendré que estar buscado el tema.
0: Bueno, Jessica, se terminó el agua del mate.
1: No seas malo.
0: Ah, ¿estamos en el aire?
1: Sí, estamos.
0: Ah, seguimos en el aire.
1: Acá estamos.
0: No pasó nada.
1: Acá estamos, gente.
0: No pasó nada.
1: 15 y 53 minutos acá en la ciudad de San Luis. ¿En qué tiempo saqué dos por Urbana FM, gente? Vamos a ir con un tema de Fito Páez que nos pidió Miklas. Así que bueno, para vos, Miklas, Fito Páez, ayudar mi vida.

0: pasábamos el tema para Mick La Zurzúa, que pedía el tema Ayudar Mi Vida de Fito Páez. Bueno, Eli, ¿leemos los mensajes?
1: Dale, léete los mensajitos.
0: Dice, Mick La Zurzúa dice, a ver, vamos a subir un poquito. Gracias, acá está lloviendo, re helado.
1: Ay, no te puedo creer.
0: Ah, mira, o sea que de aquellos lados vienen.
1: O sea que el paso
0: frío.
1: Está cerrado, seguro.
0: Ah, mira.
1: Paso de Libertadores, ¿sí?
0: Claro. Maxi Biglia dice, a pedido de mi amiga que quiere que pida una canción. Prohibido de Callejeros. Gracias y saludos.
1: Bueno.
0: Y, ah, mi madre. Mi mamá dice, hola mi reina, buenas tardes hija. Ah, hola ma. ¿Qué andas haciendo, ma?
1: ¿Dónde está? Preguntar.
0: Creo que está en su casa.
1: Ah, ¿en su casa? Bien.
0: Porque en la mía no está.
1: Ah, bueno, entonces está en su casa. ¿Qué está haciendo?
0: Sí, ¿qué estás haciendo, ma?
1: Te tenía que contar qué están haciendo en esta tarde hermosa.
0: Sí, porque está lindo. Está lindo.
1: Está lindo.
0: Bueno.
1: 15 grados me marca ahora.
0: ¿15 grados?
1: Está agradable. Sí,
0: ¿y
1: sí.
0: de cuánto se autopercibe? Ah. 15 grados, ¿cuánto, Elizabeth?
1: 15 grados... Sensación térmica, 13 tengo.
0: Ah, mira.
1: Humedad, 66%. Y tenemos solcito, así que está bastante agradable.
0: No figura como que hubiera mucha humedad. Y hubo demasiada. No.
1: Sí, sí, sí, sí, más temprano, ¿viste? Igual.
0: Sí. Está raro el clima. Vamos a ir con el tema para Maxi Biglia, de Callejeros. Prohibido.
2: ¡No!

0: Me parece que se lo saben, cabeza.
1: Bueno, ahí pasaba el tema para Maxi Biglia. Nos llegaron más mensajitos. Dice mi mamá, estoy escuchando la radio. Acá en Los Molles, está hermoso el día.
2: ¡Ay, qué lindo!
1: Sí, verdad. Paula Rojas Cuadro dice, hola, hola. Hola, Paula. Ella está en Chile también, ¿no?
2: Sí, sí, sí. ¿Cómo estás, Paula?
1: Qué lindo. Bueno,
2: ¿algún
1: gente.
2: Temita? ¿Pidió algún tema?
1: No, Paula, ¿no? No, nos bueno. Saludan. Pero bueno, ya les vamos a dedicar un tema para todos ellos, ¿crees?
2: Dale.
1: Para todos ellos que están pasando frío allá.
2: Está lloviendo. Bueno, a mí me encanta la lluvia. ¿Qué
1: sí?
2: Sí, me encanta.
1: Ay, a mí me gusta más la primavera, ¿viste? Ahí, intermedio. Ni frío ni calor.
2: Bueno, ahí salta que soy romántica. Me gusta la lluvia.
1: Sí,
2: me gusta el
1: verano,
2: Ana. Pero la lluvia.
1: Le gusta bailar, bajar la lluvia. bueno, gente. Vamos a ir a una pequeña pausa y volvemos.
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1: Ah, bueno. Esto es...
2: La pausa.
1: ¿Y la pausa?
2: La pausa.
1: Bueno, gente. Vamos a ir con un tema. Vamos a ir con Lobo Hombre en París y ya vamos a ver.

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4: Bueno, hemos... Vamos a bajar el volumen a esto. Estamos de vuelta acá, gente, en esto que es ¿Qué tiempos aquellos? Bueno, Elizabeth. Ahora nos vamos a fijar.

0: Le cambiaba todo. Bueno.
1: Está riendo, ¿no?
0: Vivir así es morir de amor. Así se llama. Bueno, gente. 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
0: ¡Afiláis! Hoy pasó el chico de que afila cosa por mi casa. Bueno, gente, vamos a ir con el tema morir así. No, vivir así. Vivir así es morir de amor, de Camilo Sesto. A ver, ay, pero qué lindo tema, por Dios. También está Quiere ser mi amante. Ah, David Bisbal también hizo ese tema, ¿eh?
1: Ah, sí.
0: Claro. No sabía que David Bisbal había hecho un tema, un cover. Estamos, gente, vamos a ir con el tema para Mónica Soloa, que nos pidió algo de Camilo Sesto. Ahí va Mónica Soloa. Vivir así es morir de amor, de Camilo Sesto.

0: Acá estamos pasando el tema. Esperá, Camilo VI. Claro, si nosotros también queremos que vuelvas. Camilo VI está vivo.
1: ¿Por qué preguntaste?
0: Siempre. Me di cuenta. Me di... No, es que me di cuenta cuando te pregunté de nuevo.
1: Ah, ¿viste?
0: No, no tenemos más. Podemos pedir nosotros uno. Se viene el mundial. Elizabeth.
1: Momento.
0: ¿Qué es lo que pasó?
1: Camilo VI nació el 16 de septiembre del año 46 y falleció el 8 de septiembre del 2019, a los 72 años. Así que en esto, si tenía razón, está fallecido.
0: ¿Viste? Es bueno saber eso porque los artistas buenos que ya se han ido, o sea, ay, por Dios.
1: Bueno, dale, Jessica,
0: siempre
1: dale.
0: Viéndole el lado dale. Positivo a las cosas.
1: Dale, Jessica. Va.
0: Bueno, qué cara que le haga. Te estoy diciendo que se viene el mundial.
1: Sí,
0: empieza
1: sí.
0: El jueves.
1: Empecemos a buscar la camiseta y bueno.
0: Unas pinturas acá, sí.
1: Ah, unas pinturas también.
0: Nos ponemos rebotineras acá.
1: Ah, bueno. Escúchame, Jessica, ¿y el tema del mundial cuál es?
0: Uno de Shakira. La Shakira estuvo haciendo el tema del mundial pasado también, ¿no?
1: Sí.
0: A ver, gente.
1: Ahí está.
0: Antes de que empiece el mundial, ¿cuál es su cábala y qué tema del mundial hasta el día de hoy fue el que más les gustó? Personalmente me gustó el de Mundial de Italia.
1: Y a mí el de Ricky Martin.
0: No te imaginé. ¿Y cuál era el de Ricky Martin?
1: La Copa de la Vida.
0: Ah, chan chan. Era empezado así.
1: Bueno,
0: chan,
1: chan. Sí. Bueno, pero
0: la copa de la vida.
1: No lo he escuchado, la verdad.
0: ¿Querés que lo pongamos un poquito?
1: Bueno, dale, no
0: a ver. A ver, si es este.
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0: Sale Messi hablando en inglés.
1: Bien.
0: La Shakira lo logró. Ah. No, mira, lo escuchamos. A ver, lo escuchamos
1: dale.
0: Un poquito y mientras
1: un poquito.
0: Díganos.
1: Que nos cuenten un poquito.
0: ¿Qué tema del mundial fue el que más les gustó? Yo creo que el mundial pasado estuve en mi casa con mis hijos. Creo que iba a ser lo mismo. Como cábala, ¿viste?
1: Yo el mundial pasado estaba con mis hijos.
0: Claro.
1: Y una de mis hermanas también.
0: Ya le dije a mi familia: no venga nadie a mi casa porque el mundial pasado estuvimos solos. Este mundial tiene que ser igual. Y nos juntamos cuando ganen de nuevo.
1: Ah, bueno, está bien.
0: ¿Por qué van a ganar?
1: ¿Cómo que van? ¿No era vamos?
0: Bueno, porque nosotros no jugamos.
1: Somos argentinos.
0: Sí, ¿no? Es verdad, ¿no? ¡Viva la patria! A ver, escuchémoslo un poco, Elizabeth.
1: A ver, vale.

0: Bueno, ese es el tema nuevo del Mundial 2026. Me gustaba un poco. Es que en realidad le pone onda a la Shakira. Me gusta la Shakira. Vamos a escuchar el tema del Mundial 90, ¿querés? Que lo cantó Edoardo Benato y Gianna Nannini. El tema se llama Un Estate Italiana. Debe ser un estado italiano o algo así. Creo. No alcancé a estudiar italiano. No. Seguimos, a ver.
1: Que no nos
0: A
1: escuche
0: ver.
1: la profe italiana.
0: Este tema es del Mundial 90.

0: Bueno, a mí es el tema que más me gustó. Vamos a ir con el que te gustaba a vos. Miklas Ursúa dice también el de Ricky Martin.
1: Ay, mi vida. Miklas, ¿la camiseta la tenés?
0: Dos votos a favor.
1: Bien.
0: Podemos, a ver. Le vamos a poner un ratito pausa al Eduardo y a la Giana. Podríamos hacer, mándennos sus fotos con las camisetas para el mundial.
1: Ay, qué buena
0: ¿Qué
1: idea.
0: Te parece?
1: Dale,
0: y las subimos al Facebook, al Instagram del programa. ¿Quieren? Nos mandan sus fotos al 2665-057788, sino también Eli.
1: 264-83-39-39.
0: Estamos. Nos mandan sus fotos y nosotros los saludamos y las subimos al Instagram del programa. ¡Oh, qué lindo!
1: Buenísimo.
0: Estaría lindo. Préndanse, gente. Préndanse, va a estar lindo.
1: ¿Tenés camiseta, Jessica?
0: No.
1: ¿Venimos con la camiseta?
0: Bueno, pero me la voy a tener que comprar.
1: ¿Conseguimos camiseta? No, yo la tengo. Yo ya la tengo.
0: A ver, vamos con el tema de Ricky Martin.

0: Bueno, Ricky Martin, la Copa de la Vida. La verdad que está lindo ese tema del Mundial, Eli. Ale, ale, ale. Bueno, gente, así que como consigna tenemos que nos digan cuál es el tema del Mundial que más les gustó.
1: Sí.
0: Y que nos manden una fotito
1: con la camiseta.
0: La camiseta de la selección argentina. Vamos a ir con otro tema, ¿te parece? Uno de Julio Iglesias. No sé quién el otro día me decía que pusieran. ¿Vos no me decías que pusiéramos un tema de Julio Iglesias?
1: ¿Tenés ahí? ¿Cuál tenés?
0: Pero más Valeria, mirá acá está.
1: ¿La carretera?
0: ¿No querés que ponga ese de Julio,
1: sí,
0: Iglesias? A ver, lo vamos a buscar. Julio Iglesias, la carretera. Ahí está, mira.
1: Yeah.
0: Al toque choque. Ah, viste eso. Uy, Julio Iglesias. A ver. Vamos con un tema de Julio Iglesias para la Elizabeth.

0: Ay, qué temazo que te pediste, Elizabeth.
1: Ay, viste, qué lindo.
0: ¿Verdad? Qué lindo tema.
1: ¿Lo habías escuchado?
0: Sí, pero no me acordaba. Bueno, vamos a ir con un tema de Natalia Oreiro, ¿te parece?
1: ¿Cuál?
0: Cambio Dolor.
1: Ay, también es lindo. ¿De una novela me parece que era?
0: Muñeca Brava.
1: Ahí está, ¿viste?
0: Muñeca Brava de Natalia Oreiro. Hizo varias novelas la Natalia Oreiro.
1: Sí. Sí, sí, sí.
0: Muñeca Brava y Sos Mi Vida y Cachorra, creo, y otros más. Bueno, vamos a ir con el tema de Natalia Oreiro, Cambio Dolor. 16 horas 44 minutos acá en la ciudad de San Luis, en Qué Tiempos Aquellos por Urbana FM. Y bueno, gente, ya casi se nos va el programa, Eli.
1: Nos queda poquito.
0: ¿Verdad? Bueno, vamos con el tema de Natalia Oreiro, Cambio Dolor.
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0: Y ahí pasaba Me Llamas de José Luis Perales. Y me estaba acordando de un tema.
1: ¿Cuál?
0: Creo que es del 70. Yo era el teléfono de José Carlos.
1: No.
0: Es una canción triste, mirá. La vamos a escuchar.
1: ¿Triste?
0: Sí, es triste. Vamos a llorar. José Carlos, llora el teléfono.

0: Che tema, che tema.
1: Triste.
0: Sí, es verdad. Hay la música de antes era así, ¿eh? Hay otro tema que yo me estaba acordando que era del profesor de piano que se enamora de la alumna. Ese. Así que bueno, ese tema yo lo voy a ubicar. Bueno, gente, llegamos al final de nuestro programa. Tenemos un mensajito. Maxi Biglia dice, el Waka Waka de Shakira es el segundo mejor tema de los mundiales.
1: Claro, bueno, sí, es verdad.
0: Miklas Ursúa dice, la última, jaja. Ataque 77 rompe corazones.
1: Temazo.
0: Bueno, le vamos a cumplir ahí a Miklas y le vamos a poner el tema de Ataque 77. Ataque 77.
1: Se nos está terminando el programita,
0: Jessica. Sí, sino que nos quedan 3 minutitos. Así que, bueno, gente, los dejamos con el tema este de Ataque 77, Rompe Corazones. Le mandamos un saludo a todos los que estuvieron hoy del otro lado, mandándonos mensajes.
1: Sí, sí, sí, sí. Saluditos a todos. Y, bueno, gracias por estar en este otro programita. Y bueno, nos vamos a estar viendo el miércoles y tenemos algunas novedades.
0: Claro, miércoles de 15 a 17 horas. Así que bueno, gente, recuerden la consigna. Vamos a estar sorteando, iba a decir. Vamos a sortear un par de zapatillas de los 80.
1: Estamos empezando la semana.
0: No, es que estaba pensando, porque está lindo el día, ¿viste? ¿Sí? Miré así un poquito y se ve solcito, lindo. Así que bueno, gente, recuerden la consigna. Mándenos un mensajito diciéndonos qué canción del Mundial fue la que más les gustó. Así como da hizo Maxi Biglia y Miklas Ursúa. Y bueno, y mándenos...
1: con la camiseta.
0: Ajá, una foto de ustedes con la camiseta que da empieza el Mundial el jueves. Nos vemos, gente. Nos reencontramos nuevamente el día miércoles de 15 a 17 horas. Nos vemos.

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2: Bueno, Áncora, le dio dos opciones.
3: A ver.
2: ¿Quiere hablar de lo que está buscando ahora en la computadora o quiere hablar de River?
3: Hablemos de River mejor.
4: Tranquilo,
3: porque es un tema que no estoy tan metido, pero para mañana o para la próxima me puedo profundizar.
2: Ese tema y el del amigo.
3: El de la computadora. Del amigo.
2: Y de la cruza.
3: Y de la cruza, sí.
2: Bueno.
3: Pero
2: vamos a River
3: para más adelante.
2: Vamos a River.
3: Bueno,
2: que
3: confirmado
2: sigue
3: lo que dije,
2: ¿no?
3: Sigue comprando, nos metemos desde el mercado de pases, pero lo que adelantábamos.
2: ¿A cuál lo adelantamos?
3: Sí.
2: Ahí está.
3: Info compartida con Germán Balcarce. En River habla con Barcelona y trata de organizar un amistoso para los primeros días de agosto en el Monumental, lo cual sería, bueno, algo fuerte.
2: Sí, ya
3: era Barcelona.
2: Ya con Barcelona, con todas, recuperando todas sus figuras, sí, los mundialistas.
1: Bueno, habrá que ver, ¿no? Pero alguno como mínimo vendrá. No sé si vendrán todos. Lamine Yamal, Rafinha.
2: Depende de cuándo termine España el Mundial.
1: Por eso.
3: Va a depender mucho de eso. No. Pero ya creo que con solo la presencia del Barcelona en Argentina, jugando un amistoso con River, sería
2: que traten de no llevarlo al mismo lugar que llevaron a la selección de España cuando vino a jugar ese amistoso, ¿se acuerda, no?
3: Bueno, como que metió Messi esa tarde.
1: ¿Qué fue? El año pasado que vino el Barcelona, pero de leyendas. Fue el partido de leyendas. Vino Ronaldinho. Otra cosa, lógicamente, es el Barcelona.
2: No, es un golpe de impacto
1: la
2: fuerte.
1: La primera.
2: ¿Esto está confirmado?
3: Está River negociando con Barcelona. Están tratando de encontrar la fecha. Y después
2: antes que arranque, obviamente, la liga.
3: Sí, está previsto para...
2: Española.
1: Sí, española, pero River
2: ya acá sí. Acá sí, bueno, pero para que vengan ellos, tiene que ser antes.
3: Te tenés que guiar más por el calendario.
2: O lo acomodás acá.
1: Lo bueno para River, que como avanzó directo a octavos de final,
2: no tiene que
1: no
2: jugar.
1: Tiene esas semanas partidos de playoffs.
2: Que sí tiene el resto.
1: Boca,
2: Tigre.
1: Bueno, sí, está bien.
2: Y Lanús, claro.
1: Un par de equipos, no todos. Sí, hay que ver el partido Copa Argentina, porque River es uno de los equipos que postergó.
3: Pospuso.
1: Y seguramente sean el...
3: Y va a ser de arranque seguramente el partido con Aldo Civi de Copa Argentina, porque bueno, se tendría que haber jugado antes, no se jugó, y se va a jugar en el segundo semestre. Bueno, mercado de pases. Arambarri va a jugar en River. Restan algunos mínimos detalles.
2: Todavía no cerrado.
3: No cerrado, pero está todo encaminado y va a jugar en el Millonario.
1: Pedido por Coudet.
3: Es un jugador que viene para, obviamente, ser una alternativa en la mitad de la cancha.
5: Lo ha enfrentado Timón España.
3: Sí, el tema de las cifras y los montos todavía no están del todo definidos y claros, pero River pagaría un poquito más de 5 millones de dólares por el 50% del pase.
5: Jugador de 10 millones.
3: Sí, sí. Y es un jugador.
5: Es raro porque es un 5 que.
3: Sí.
5: Que no ha pasado en España hace mucho y no jugó en la selección de Uruguay.
2: La mitad del pase pagas.
3: Y aproximadamente, por eso no quiero...
2: 30 años.
3: Sí, es un pase caro.
2: Sí. Perdón, yo pensé que era 5 el total,
5: Es un pase... La
2: no
5: mitad,
2: tiene poder de reventa ese jugador.
5: De 30 años que no jugó en la selección de Uruguay.
2: Sí, es raro.
3: Sigue negociando River por Ángel Correa, teniendo en cuenta que hay buena relación.
2: Estamos hablando de 15 millones por Correa.
3: Es lo que pretende Tigres. Él tiene contrato hasta 2030
2: en México. Y un contrato de Correa.
3: No.
2: Tres Lopas, ¿no?
3: Por eso...
2: Gana tres Lopas ya.
3: Sí.
2: Un poquito más.
3: Un poquito más. Pero hay que por lo menos igualar ese monto, que no sería un problema para River.
2: Y pero para, entre el pase y el contrato, tiene 25 millones de dólares. ¿Cuál contrato hace tres años?
1: No, profe. Sí. Bueno, está bien. Pero...
2: Ya estamos. No, yo estoy dando la cuenta al prorrateado.
1: Bueno, claro, sí, sí.
2: Si vos pones
1: en ese
2: 15
1: caso,
2: millones.
1: Sí. Y le haces un contrato por 3 años.
2: Y un tipo gana 3 palos verdes, son 25 millones.
1: Pero es un jugador que sí vale la pena apostar por él.
2: Ah, está bien. Ahora sí, claro. Pagó por Castaño, no lo va a pagar por
3: Correa. Sí, vale la pena. Vale la pena. Y cierro cortito.
2: También grande, ¿no? Para venderlo.
3: Correa
5: hasta ahora no hay precio de reventa ni para igualar la inversión.
2: Grande.
3: Pero con Correa, pues,
2: Ver, no, grande,
3: no, no
2: está
3: la
2: para
3: de Prato.
2: Jugar.
5: No, no, claro.
3: Pero sí, vos invertís sí. fuerte para que te den
5: un rédito positivo. Está muy bien lo que decís.
2: ¿Me dejás cerrar?
3: Cortito. Dale. Cortito, porque es un tema que te voy a llevar a tu alejado de las redes.
2: Ah, mierda.
3: Hablamos de Nelson de Osa, el colombiano que quiere River.
2: Sí, el del Betis.
3: El del Betis.
2: ¿Qué pasó? Viene...
3: Bueno, ustedes saben que en España el futbolista estuvo separado o apartado 4 partidos. ¿Por qué?
2: ¿Por qué?
3: Porque se lo vinculó que estaría... teniendo un romance, el colombiano de Osa.
2: Ah, miércoles.
5: ¿Allá empezó alejado de las redes?
2: Ya arrancamos, no,
3: con
2: no.
3: Con Daniela Sánchez. Si tienen tiempo, busquen a Daniela Sánchez.
2: ¿Quién es?
3: Una hermosísima mujer, por lo que se ve.
4: Aquí lo leo.
3: Hija de Joaquín Sánchez, leyenda.
2: Ah, sí, de Betis, Joaquín.
3: Y que además Joaquín, de ser
2: Joaquín,
3: leyenda.
2: Claro, Joaquín. Sí, Joaquín, el compañero Joaquín.
3: Es como parte también de la directiva.
2: No, es un escandalete, sí.
3: Es un escándalo.
2: Es un escándalo y aparte el Osa la agarró con el.
3: 20 años.
2: Con el Oso.
3: 20 años, Daniela.
5: Le comió la hija a la máxima figura histórica del club.
2: Y sí, pero sabe la que. Osa, la.
5: Andalú, aparte de Osa, a morir. ¿No?
2: Camina con las tres.
3: De Osa y Daniela. Obviamente que esto no lo han confirmado los propios.
2: No.
3: Ni de Osa ni de Daniela Sánchez, pero.
2: Es, está instalado en toda Andalucía,
3: sí,
2: de verdad.
3: Sí, y hubo fotos.
2: Lo dimos en Alejado de las Redes ese tema. Les digo, vamos a la presentación. A Daniel primero. ¿Escuchó usted, Retamoso, todo este tema? Creo que usted ya lo había escuchado esto. Lo de Osa.
4: Apasionante, sí.
2: Lo de Osa,
4: sí,
2: ¿no?
4: Sí, sí.
3: Ojo con Daniela. Mirá si viene Daniel en la Argentina.
4: ¿Cómo está el ancho, no? ¿Cómo está el ancho con todos los temas? No se le escapa una, ¿eh?
2: Pero. ¿Sabes lo que debe ser Osa?
4: No, sí, ya escuché también su chanza del Osa, del Oso, no se le escapa una. Escúcheme, ¿Alejado de las Redes viene ahora?
2: Ya viene, viene, lo llamamos a usted por eso, para que haga la presentación.
4: ¿Pero lo tengo que hacer yo? No, pues yo estoy medio en Tarlipes, estoy un poco
2: perdido con el tema acá. Usted preséntelo, sí. Y yo voy con todos los temas.
5: Y a lo sumo, sumás alguna cosita Alejado de las Redes, de lo que haya pasado entre colegas allá.
2: Ah, recién estuvimos, armamos otro encuentro de habitaciones, ¿eh? Rubio duerme con vos, Marito.
4: Uy, lo que debe ser esa dupla, ¿no?
2: Es una dupla de experiencia, ¿no?
4: Una dupla de experimentados.
2: Sí,
4: pero perdón, ¿Alejado de las Redes se viene ahora? ¿Usted ya se pega con Alejado de las Redes?
2: Ya, mire, lo presentamos, escuche.
4: A ver, vamos.
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7: Queridísimo profe.
5: Roja, Dani, Chanta. Dani, vos te preocupás, pero ¿cómo será el Alejado de las Redes, por teléfono, a distancia? Es una sección que ha salido de manera tan decadente en varias ocasiones. Claro. Sumarle esto es nada.
2: Claro.
5: Es una...

0: Hola, hola, ¿qué tal? ¿Cómo están? Muy, pero muy buenas tardes, amigas y amigos de Urbana FM, la 107.7. A partir de este momento, y siendo la hora 17:33 minutos, arrancamos nuestro programa número 25 de la quinta temporada, ya al aire de la radiofonía y, por supuesto, también a través de las distintas plataformas digitales. ¿Cómo anda la comunidad del Ascenso Fútbol Club? Aquí estamos en este día lunes 8 de junio de este 2026 para poder llevar a cabo nuestro programa, sí, el Ascenso Fútbol Club con toda, pero con todas las novedades que ha dejado, por supuesto, el fin de semana, porque entre sábado y domingo se jugó la fecha número 12 del torneo Apertura 2026, y bueno, estaremos haciendo un repaso sobre todos los partidos, más allá de las estadísticas que siempre, por supuesto, estamos brindándolas y comentándolas con ustedes. Así que bueno, de a poquito vamos a ir desandando nuestro programa que nos vio nacer y crecer. Con una temperatura de 15 grados 4 décimas en la ciudad capital de San Luis, con una humedad del 65%, una presión de 937 medida en hectopascales. El viento este es a 10 kilómetros por hora y la visibilidad es óptima, ¿sí? 20 kilómetros por hora. 20 kilómetros, la visibilidad que tenemos. Así que bueno, una tarde muy pero muy linda con el cielo ligeramente nublado. Ha salido el sol después de muchísimo pero muchísimo tiempo. Volvimos a ver el sol, casi 5 días pasaron desde que se nubló, empezó a lloviznar, se puso frío y bueno, veníamos nosotros y por supuesto tuvo que salir el sol nuestro de cada día. Así que bueno, como les decía, empezamos.
1: Equipo completo, se
0: sí,
1: darán cuenta.
0: Sí, hoy equipo completo, como ustedes notarán, ¿sí? También tenemos Facebook. Parece un Facebook.
1: Hemos vuelto.
0: Sí, hemos vuelto a través del Facebook. Sí, el que nos quiera seguir va al buscador de Facebook y pone el ascenso F.C. Y aquí estamos nuevamente para que nos sigan, por supuesto, y arrancar de nuevo con este nuevo Facebook que tenemos. Así que el agradecimiento para los que ya estaban y para los que, por supuesto, se van a ir sumando junto a nosotros, ¿no?, en lo que es este ascenso Fútbol Club. Sin más preámbulos, presentamos y abrimos lo que es la mesa de trabajo, porque ahí sentados en lo que es la consola, producción, lo que es todo lo que corresponde a lo audiovisual, está nuestro compañero, sí, mi hijo, aparte. Hablamos de Agustín Carrizo, y a mi izquierda está la periodista especializada en deportes, la que más sabe de la categoría, la que más información tiene, la que más se enferma del equipo. Ella es la señorita Melisa Anabela Maldonado. ¿Cómo estás, Anabela? Buenas tardes, bienvenido al Ascenso Fútbol Club de este día lunes. Y no quiero, como no te saludé ayer, te saludo. Feliz día del periodista. ¿A usted que le gusta que le saluden y hace posteo y todo eso?
1: ¿Cómo estás, Javi? Buenas tardes para vos, para Agus, para toda la gente que está del otro lado. Feliz día para ustedes también, obviamente. Bueno, nada, hemos pasado un domingo con un montón de cosas, ¿no? A mí me gusta que me saluden, es cierto eso. Con mi cumpleaños pasa lo mismo. Soy media del biri. Soy del lado del biribiri.
0: Pero no le causa como una sensación rara que te saluden, porque después tenemos el día del periodista deportivo.
1: Bueno, pero yo siempre... A mí siempre me dejaron en claro cuando yo estudiaba que más allá de ser periodista especializada en deporte, sí, sos periodista.
0: O sea, las materias que nos dieron primero eran
1: sí,
0: de periodismo.
1: Periodismo
0: después
1: general,
0: te especializás en deporte. En realidad eso muchos no lo entienden. Si
1: sí.
0: Nosotros somos periodistas.
1: Sí, sí, sí.
0: Antes que nada.
1: Sí, te enseñan todo lo que es en la rama del periodismo. Después, lo deportivo, entre comillas, es toda la parte de conocer reglamentos del deporte.
0: Tal cual.
1: Porque
0: la especialización
1: es
0: esa,
1: ¿sí? La especialización.
0: Conocer los deportes, si tenés idea.
1: Y sí, la sacás de taquito, sí, de deporte sí. Grupal.
0: La parte
1: y
0: más difícil es la anterior.
1: Sí, ahí bueno, es donde está la realidad del... me puse el tema de fondo que yo dije que el sábado fui desacatado.
0: ¿Anduvo por desacatado?
1: El sábado fui desacatado.
0: Pero si ya se moría yo en Potrero de los
1: Sí,
0: Funes.
1: Pero bueno, desacatado es desacatados. Iba a decir que... El frío tomado de ese fin de ese día, más ayer que fui a jugar a la pelota a la mañana temprano y lloviznaba y estaba fresco, no hicieron que yo me levante de la mejor manera hoy. Estoy un poquito mejor, de todas maneras. Vieron que yo me medico ahí nomás. Está mal. No lo hagan. Pero bueno, estoy un poquito mejor ahora. Está concentrado en comentar, no sé qué irá a poner.
0: No, porque...
1: Che, hay gente que... Primero, estamos en pantallas grandes de nuevo. Saludo a la gente que... Ya vamos a ir saludando uno por uno. Pero estamos en pantalla grande de nuevo.
0: Uy, casi me lo mando.
1: En horario de la siesta.
0: Estaba tocando mucho y era sabido que me iba a mandar. Pará que la bloqueé.
1: Dicho esto...
0: Uy, ¿cómo hago?
1: Dicho esto...
0: Pucha,
1: me estoy, no quiero, bueno, no sé qué quiero decir ahora. Ya me hiciste confundir, me hiciste distraer.
0: Que te están viendo en pantalla grande.
1: Sí, no, pero iba a decir otra cosa aparte de eso. Y no, es que iba a hablar de eso, pero no sé qué iba a decir. Saludo grande a toda la gente que está en la
0: que fue desacatado.
1: Iba a decir, no, eso ya terminé.
0: ¿Ya terminó de decir
1: sí,
0: eso?
1: Sí, ya está. Si no le prestaste atención, no voy a contar porque a nadie le interesa. No, te estaba por decir que hay gente que se está sorprendiendo por la canción del inicio. Hay gente que todavía no la había escuchado.
0: ¿No la había escuchado? ¿Puedo poner? A mí me gusta que suene de fondo ahí. No me interesa desacatar. Incluso fui. 40 y pico lucas salí a la entrada.
1: No, sí, la vi.
0: Y bueno, si vas a ir a...
1: Yo, sinceramente, no iba a gastar esa... O sea, los amo con todo mi corazón, pero no iba a gastar esa plata para ir a un VIP que de igual manera no lo veías. No, sí, te tenías que ir tempranísimo para quedar al lado del escenario.
0: Mira, acá tengo un mensaje, me dice que quieren que vos cantes la parte del estribillo.
1: No. Si ¿cuál? ¿Cuál? ¿La del ascenso? Pero esa es... Pero todos la sabemos ya...
0: Sí, estamos hablando de lo que es el Día del Periodista, que fue, en realidad fue ayer. Sí, un montón de... No me voy a mantener en polémica.
1: No,
0: voy a saltar.
1: Gracias a todos los que nos han saludado.
0: Sí, gracias a los que nos han saludado, a los que nos dijeron.
1: Le agradezco a Boris, que sé que escucha nuestro programa, pero no me manda un audio, se ve que no se acuerda.
0: Boris. Todavía está ilusionado el Boris. Todavía
1: está contento.
0: Pellizcando.
1: Le voy a decir, no puedo escuchar.
0: Todavía se está pellizcando, Boris, pobrecito. Así que, bueno, estuvimos el día sábado en la cancha de Potrero de los Funes, ¿sí? En lo que fue el streaming oficial de la liga. El no. Agradecimiento para la chica de humo, ¿sí? Que llevó un solo choripán al sector de transmisión y fue para Melissa Maldonado.
1: No, pero yo la voy a defender. Porque
0: es indefendible, disculpa.
1: No, yo, bueno, os voy a contextualizar la situación. Yo dije el día sábado... No había almorzado. Entonces, en camino hacia Potrero, le dije, che, espero que mínimo me esperes, viste que nosotros siempre le reclamamos el bizcochuelo.
0: Sí.
1: Bueno, le escribí el mensaje a ella y ella me dijo, sí, no hay problema. Después, cuando llegamos, mientras mis compañeros estaban en todo el trabajo técnico, del cual yo no suelo participar.
0: Mal hecho, le comento. Sí. Que está mal que usted no participe.
1: Sí, pero menos mal que yo no subí, porque si yo subía y tenía que bajar dos veces, y no llegaba al final de la transmisión.
0: Era bravo.
1: Pero bueno, dicho esto, yo me quedo charlando con... Bueno, yo le digo Janet. Con ella me quedo charlando... esperando para que me pasen la formación de Potrero, y ahí me dijo, si ustedes, que ustedes cada vez, o por lo menos vos, cada vez que ibas, te convidaba cosas o te ofrecía, vos nunca le querías recibir, y que siempre en el programa decís que estamos a dieta.
0: Pasa que iba solo, cuando ella me ofrecía estaba solo, no había quedado
1: bueno,
0: regalada. Estaba en medio de la cancha.
1: Yo me comí el choripán
0: sola. Sí, por arriba. Hay fotos, sí. No. Ahí lo pasó la Agustín. Ahí te pasó.
1: A lo único que yo fui... fue a eso. No, bueno, entonces ella
0: hay
1: dijo,
0: fotos,
1: siempre que
0: hay stickers, hay sí, memes, no, hay flyers.
1: Siempre que vas te ofrece y decís que estás a dieta y no recibís. Entonces, bueno por eso es que llevó uno solo. Después cuando vos hiciste el reclamo, buscó dos choripanes más y les trajo a ustedes. Que vos lo fuiste comiendo en el viaje.
0: Sí.
1: Agus ya se lo había, vos te lo habías comido antes. Ah, en las entrevistas. Nuestro productor en las entrevistas. Ahora entiendo por qué me hace seña y yo me tengo que quedar fija en un lugar sin moverme.
0: Ahí me dice Samuel que hay sticker, que hay fotos, que hay flyers. Hay con de todo. Hay con de todo con respecto. Ahí te pasé la foto, ¿eh? Así que, bueno, el agradecimiento para la chica de humo. No le trajimos suerte nuevamente. Perdió defensores de Potrero. Pero bueno, quería remarcar, ¿no?, esta situación que se dio, que le llevó un choripán solo a Meli y después tuvimos que decirle. Encima no le dijimos a ella, estaba viendo la transmisión del streaming, sí, y se enteraron por ahí. Sí. Y de ahí vino el choripán.
1: La quemaste.
0: Y sí, era, la quemaste, era necesario. Correspondía que yo hiciera el reclamo en vivo. Se jugó en su totalidad la fecha número 12 del torneo Apertura 2026 y un día se tenía que cortar la racha, ¿sí? Esas rachas están para cortarse y bueno, fue el Deportivo Pringles el encargado de cortarle ese paso victorioso que tenía el equipo Deportivo Villa de la Quebrada. Conoció la derrota en la fecha número 12, 10 triunfos y un empate para el equipo de, no. de Sebastián González para lo que fue este... ¿Ves que no me dejan concentrar?
1: A lo único que yo fui.
0: Ahora que a mí me llega como con...
1: No, pero minutos. Por eso giró el monitor, para que la imagen se arrastre. Ahí está. Ay, Dios.
0: Así,
1: estaba claro. Riquísimo. Sí, me puse cómoda. Me senté. Encima, Javi malo, porque dice: yo lo único, no le voy a convidar agua a nadie. Yo en mi mochila ya iba preparada.
0: Ah, llevaba
1: mi botella de agua, por supuesto. No, muy rico, muy rico. Agradecimiento ahí a Marce que nos dio choripanes.
0: Muy ricos los choripanes. Sí, los mejores del condado, decían.
1: Decían
0: el
1: ahí,
0: mensaje,
1: sí.
0: Pero bueno,
1: vos también. Te encargaste de viralizar la foto en cuestión de segundos.
0: Es que es así de rápido.
1: Sí,
0: el
1: ya
0: tema
1: veo.
0: Del internet, estábamos
1: la
0: en otra
1: agilidad
0: cancha.
1: Que manejás, se veía que tenía hambre.
0: También, es también parte, sí, parte de nuestro
1: sí,
0: trabajo.
1: Sí, obvio. Yo iba sin almorzar, iba cansada.
0: La gente ve que vos estás comiendo, disfrutando de un choripán sentada en el techo,
1: sí,
0: de los vestuarios. Pero no, que lo que no ve es lo que tuvimos que hacer
1: para subir hasta
0: ese techo.
1: No, lo que yo sufrí ese día.
0: Ese trabajo es de alto riesgo que hicimos.
1: Yo ese día. No, y ustedes estuvieron. Vos te quedaste relatando mientras yo tuve que bajar.
0: No bajé más de ahí.
1: Pero yo tuve que ir a bajar sola, porque de última, cuando fui a subir, Agus se acercó para ayudarme, recibirme las cosas. Yo cuando tuve que bajar sola. Y aparte, acuérdense que yo mido 1.10, ¿entendés? O sea, todo me queda alto. El saltito que yo tuve que pegar de techo a techo. No.
0: Claro, porque hay como un container.
1: No, nunca tuve tanto miedo
0: tenés
1: en mi vida.
0: Tenés que subir de la escalera al container. Y del container al techo.
1: Pero entre el techo y, o sea, entre la pared.
0: No está pegado.
1: No está pegado. Hay como un espacio.
0: Tal cual.
1: No, chicos, yo el miedo que pasé.
0: Después se subía y estaba temblando. Le disparás que me... Bueno, ¿cuándo vamos a alargar la presentación?
1: No.
0: Pero la pasamos bien, nos atendieron muy, pero muy bien.
1: Aparte,
0: por suerte,
1: vamos venciendo miedos.
0: Por suerte no llovió, pero bueno, es una de las cosas que hacen, las cositas
1: sí,
0: que
1: las
0: hacemos.
1: Las cositas que
0: ¿no?
1: pasan.
0: Que ustedes no ven. Que
1: aparte,
0: nosotros...
1: pasa en todas las canchas, porque en todas las canchas. En una hasta tuvimos una columna que estaba media ahí que no te podías ni apoyar.
0: La del CAI también me parece que es un poquito más complicado subir a.
1: Sí, puede ser. No, pero bueno, estamos venciendo miedos.
0: Sí, bueno, encima yo gigante, así que imagínense el miedo.
1: Hay problemas de tamaño acá.
0: Claro. Estamos desbalanceados totalmente.
1: Pero bueno, volvemos a la seriedad.
0: Podemos volver a la
1: sí,
0: seriedad.
1: Sí, volvamos a la esencia de lo que es el programa.
0: Decíamos, ¿no?, que perdió el invicto el equipo deportivo, sí. Villa de la Quebrada. Inesperado el resultado.
1: Me dijeron,
0: ¿qué le dije?
1: Que nosotros, el último programa, hablamos tanto de la Villa que lo terminamos mufando.
0: Si venimos hablando todo sí. el campeonato, entonces las otras 11 fechas.
1: Nunca hicimos tanto hincapié como el otro día.
0: Nosotros dijimos que iban a perder puntos los de arriba.
1: Sí.
0: Yo no
1: esperé
0: que fuera,
1: quién.
0: No fuera tan pronto que Villa la Quebrada claro. dejara puntos en el camino. Pero bueno, sigue firme arriba. Yo creo que si analizamos un poquito lo que es esta derrota, me parece que ha llegado en el momento justo para que, bueno. Ya perdimos, nos sacamos el peso del invicto y de ahora en más ya
1: Ya no. ¿Era un peso? ¿Sentís
0: y vos? Y obvio, si todos te quieren quitar el invicto. ¿O vos pensás que Pringles salió?
1: No, relajado, más vale. Más
0: pensando
1: vale que
0: nada
1: no.
0: Más en ganar. No, querían ganarle, querían quitarle el invicto, querían.
1: La repercusión que ha tenido en las redes sociales el triunfo de Pringles.
0: La verdad que sí. Che, hablando de redes sociales, revisá, viste, vos cuando. Una vez que termina la fecha para ver resultados.
1: Sí.
0: Y está bueno que nosotros hoy reflejáramos lo que se ha escrito en las redes sociales el post partido. No muchas horas después, porque es ahí en el momento. Así que voy a decir, bueno, por ejemplo, yo observaba el de la Villa.
1: Sí.
0: Y los al otro día, a la mañana, pues buen día, Villero, que se subía la foto de los triunfos. Y bueno, a ver, quería ver qué había subido post derrota. Si no sabíamos cómo había ido a publicar, claro. Teniendo en cuenta que había venido todos estos partidos en forma invicta. Y bueno, no es que me llamó la atención, pero puso la tabla de posiciones. O sea, las dos fotos y en el medio la tabla de posiciones. Tanto de reserva, que va a puntero, hay un poco más de diferencia con relación a los puntos. Y abajo la tabla de posición de que el Villero, más allá de la derrota, Seguía puntero en el campeonato. O sea que las redes también nos reflejan el sentimiento de cada institución con respecto, ya sea al triunfo o a la derrota. Así que está bueno por ahí revisar un poco el día posterior, ¿no?, a lo que ha sido el partido, ¿sí? Tanto sea empate, derrota, victoria. Pero bueno, me quedé con eso, ¿no?, que entré al estado de Villa de la Quebrada. Y seguía poniendo, ¿no? Buen domingo, Villeros, las fotos y la tabla de posiciones que reflejaba que en las dos categorías está haciendo un muy, pero muy buen papel Sportivo Villa de la Quebrada. Otro que metió un triunfazo bárbaro fue Esparta. Sí, eso también me llamó la atención, sobre todo por el resultado final, ¿no? Nadie quizás.
1: Sí, no es un rival Juventud del Volcán al cual nosotros podamos esperar que reciba tantos goles en contra.
0: Exacto, sí, un equipo.
1: Sobre todo después del torneo que viene haciendo también.
0: Sí, porque está peleando ahí, si bien algo alejado de lo que es los primeros o segundos puestos, pero venía peleando ahí como para ser protagonistas. No quiere decir que no vuelva a ser protagonista, pero una derrota dura, sí, la de Juventud del Volcán a mano de los espartanos, que no, de Esparta, sí, de los guerreros, que no sé si ganó algún otro partido con tanta diferencia.
1: No, porque creo que el otro de los triunfos fue el 4-3 frente al Lince, pero bueno, le convirtieron.
0: Entonces, bueno, derrota también de Juventud del Volcán, Belgrano de los Manantiales, como que perdió ese rumbo no triunfador y cosechador de puntos, volvió a caer esta vez ante el conjunto del Lince. Otro que volvió a perder es el equipo de Búfalo de la Punta, ¿sí? Ante San Antonio de Estancia Grande lo ganaba el Búfalo 1-0, se lo dio vuelta el equipo estanciero y ahí hizo que cambiara la segunda ubicación en la tabla, sí, en la tabla de posiciones.
1: De hecho, nosotros estábamos en plena transmisión del partido de la primera división A y a medida que nos iban llegando los resultados, que veíamos que Villa La Quebrada iba perdiendo y el Búfalo en ese momento iba ganando, decíamos, che, eso que parecía tan lejano, porque Villa tenía que perder punto para que se le volviera a acercar el Búfalo, terminaba pasando en ese momento. Después, bueno, hoy hay que hablar de San Antonio, que es el que se le acerca a Villa de la Quebrada, aprovechando ese triunfo y la derrota del equipo de Seba González, pero bueno, volvió a perder el Búfalo de la Punta, que después de aquel empate con Salinas, con Pringles, después se le vino de nuevo el empate con Salinas, y bueno, ahí fue donde el equipo de Gaby Godoy ha ido dejando puntos en el camino.
0: Y es preocupante, y no, porque están peleando arriba. Teniendo en cuenta que es un torneo largo que se va a dividir en dos, sigue peleando arriba. Sí, sí. Está en puestos de ascenso. Sí, sigue ahí prendido arriba. Lo que sí, bueno, se acercaron los guerreros, se acercó a Esparta del Búfalo de la Punta. Ahora la diferencia es de un solo partido. El 400 Sur también pudo conseguir un triunfo importante. También hubo empate, ¿no? 0-0 de Sporting Cazador en condición de local ante Cruz de Piedra. Decíamos, ¿no? Salinas empata con Sol de Mayo. En una fecha, y también un 0-0 del equipo de Unidos del Sur ante el Deportivo Valde, que empezó a sumar. Sí, primero de a 3, ahora de a 1. Pero bueno, es el modo que está consiguiendo de salir de la zona baja el Deportivo Valde, que no hacía pie con respecto a fechas en el inicio del torneo. Pero bueno, una fecha linda, ¿sí? Donde, bueno, esta derrota de el cómodo líder que tenía en su momento, bueno, ahora hace que la diferencia haya vuelto a ser un solo partido, ¿sí? A su inmediato perseguidor, que es San Antonio de Estancia Grande.
1: Exactamente, y con esto también es lo que nosotros mencionábamos, más allá de la distancia que hay entre los de arriba y los que todavía están prendidos ahí a un par de puntos, cómo ganando dos partidos seguidos de repente estás entre los candidatos de nuevo, ¿no? Porque Esparta venía lejos en la tabla de posiciones y de repente metió dos triunfos al hilo y hoy estamos hablando que está ahí, entre los primeros tres.
0: A ver, y un triunfo de los importantes.
1: Sí, sí,
0: ¿sí?
1: Porque
0: tanto por haber conseguido los tres puntos en condición de local y también por lo que es el resultado, ¿sí? Un 5-0 ante Juventud del Huaycán, que es muy, pero muy, muy complicado convertirle, ¿sí? Y teniendo en cuenta que por ahí cuando el equipo volcanero es local, no es su fuerte, digamos. Después por ahí ha perdido puntos en condición de visitante, pero creo que no nunca recibió esta cantidad de goles, ¿no? Con respecto a un rival que en su momento era directo, sí, porque estaban en su momento quinto y sexto, y bueno, Esparta le ha sacado una diferencia importante ahora a Juventud del Volcán. Y Belgrano de los Manantiales, recién lo remarcaba, ¿no? Estaba segundo, tercero, bueno, aparece ahora en el octavo lugar. Está esa situación también de que no sumas de a tres en dos o tres partidos y te vas para abajo como loco, ¿sí? Por eso que el equipo de Belgrano y los Manantiales está en la octava posición. Pero eso va a llegar en un ratito, ¿no? Lo que es todo el repaso, ¿no? De las estadísticas y los resultados. Pero bueno, a modo de título, a modo de síntesis, remarcamos eso. Ojo que la Deportiva Coslay también volvió a ganar, ¿sí? Después de un par de partidos, el equipo de Sergio Suárez fue hasta el Volcán y también se quedó con una victoria importante en la casa de Convox del Volcán. 17:55 tengo yo. Sí, momento de presentar a la gente que está a través del Facebook. ¿Sí? Si no se han enterado, tenemos Facebook. ¿Sí? Vamos a arrancar prácticamente de cero con nuestro Facebook. Ahí es el ascenso F.C. ¿Sí?
1: No, el ascenso FC solo.
0: Yo tengo acá, con punto lo tengo acá. Ah, no, mira, lo saco. Lo saco. Bueno, error mío. Dale. ¿Cómo me mandan al frente ahora?
1: El ascenso FC.
0: Che, no digamos malas palabras. Se enoja la gente cuando decimos malas palabras. Somos un equipo que
1: educado.
0: No dice malas palabras.
1: Educado.
0: Repasamos, si le parece. Saludamos a la gente que está, porque estamos en vivo a través de la 107.7 de Urbana FM. Estamos también a través de nuestro canal de YouTube. Ahí sí, es el ascenso F.C. Ahí viene la confusión.
1: Ahí estás bien, ahí estás bien.
0: Y también estamos a través de Facebook con el ascenso FC. San Luis, Argentina, es buena que es la. Ahí ya no tiene nada. ¿Qué pasó?
1: En YouTube, no, que estamos en YouTube, el ascenso FC San Luis.
0: No, en YouTube sí. ¿O no?
1: Sí, es el ascenso FC San Luis.
0: No.
1: Sí, deje de pelearme si me lo está mostrando el operador.
0: Si yo lo tengo, el ascenso FC. F.C.
1: No, es verdad, él le sale así. Pero es el ascenso FC San Luis. Bueno, saludamos a la gente de Facebook primero.
0: Ahora que me fijo si sos vos la que está acá. Nada que ver.
1: Natalia Gómez dice: feliz día del periodista para ustedes y para todos los periodistas de San Luis.
0: Ah, el sábado que me hizo ayer, ¿no?
1: Bien.
0: El día del periodista.
1: Pero el sábado de la noche vos cumpliste.
0: No.
1: Ah, No. Claro, postergaste para que otro cumpla el capricho.
0: Tuvimos otra invitación.
1: Che, ¿le podemos mandar un saludo a Sofi por su gol?
0: Por su gol. Tres goles hizo, le hicieron valer uno nada más. Pero una tarde extremadamente... Una mañana.
1: Una mañana, claro, mañana. Dije tarde.
0: Convirtió gol ahí en hockey. Juega al hockey en Jepu. Pudo convertir su gol con dedicatoria incluida para el padre. Así que imagínense. Después, bueno, vino la otra parte, porque siempre hay otra parte.
1: Sí, sí, sí.
0: Un centro, ¿viste? Que,
1: sí, sí, sí. Que yo te entiendo.
0: En hockey viene por el piso. Si lo levantás es peligro, ¿sí? Le tiraron un centro a la derecha. ¿Qué hizo? Puso el palo. Desvió la pelota y entró.
1: Claro.
0: Pero cuando... El afán de desviarle la pelota de hockey.
1: Fue con el dedo y no con el palo.
0: Le puso el dedo.
1: Claro.
0: O sea, cuando agarra el dedo.
1: Claro.
0: Y le agarró acá. Al hospital. Al hospital no, a la clínica. Ahí. Nos perdimos el segundo tiempo.
1: Pero
0: lo importante es que hizo un gol
1: hizo y. Hizo un gol y está bien.
0: Y está bien. Sí, el dedo ya está.
1: Pidió algo por el gol que hizo.
0: Él pidió asado, pidió de todo, querido.
1: Sí, está muy bien. Querido, está muy bien, Sofi. Vos seguís pidiendo.
0: Así que se lo cumplimos ayer. Esa.
1: Sí, no vos, pero se lo cumplieron.
0: En la casa de mi madre.
1: Bien, saludo grande ahí para Natalia. Que, bueno, pero nuestro programa es así.
0: Sí.
1: Boris Fernández dice, feliz día del periodista, abrazo grande para los tres. Espero que todavía conserven las lapiceras.
0: Yo sí.
1: Che, qué mal que estudio la vista, cómo me costó leer. A mí no me duró.
0: Ah, un partido le duró.
1: Encima con ese partido me acuerdo que Estudiantes venía sin ganar y la llevé y ganaron. Y yo perdí la lapicera.
0: Y después no ganó más.
1: No, bueno. Me hace un zoom el operador. No, pero sí, leo. Cuesta, pero llego. Por otro lado, Clau Tovares dice, feliz día del periodista Meli Javi. Saludo a mi querido club Unidos del Sur y Santi, Ángela y Horacio. Saludo grande ahí para toda la familia y por supuesto a toda la gente del sur y gracias por supuesto por los saluditos. Valeria Moreno dice, feliz día para los dos, saludo grande ahí también para Vale y me meto en todo lo que es el chat de YouTube porque Claudio Tovares que también nos decía, hola Meli Javi, saludos a mi Unidos querido. Samuel Jofre dice, buenas tardes, la comunidad más federal. Qué grande desacatado que hizo la cortina del programa, dice Samuel Jofre, saludo grande ahí a Samu. Ignacio Guardia dice, hola, hoy ¿a quién tienen en vivo?
0: A Agustín, a mí, ¿no? Estamos en vivo.
1: A los más federales.
0: Sí, por supuesto, ¿qué más quieren?
1: Al verdadero JC tenemos nosotros.
0: El verdadero.
1: El original.
0: El original. Nada de copias.
1: Pero bueno, vamos a tener palabra de protagonistas. Ah, no he hecho nada hoy. Buenas tardes, chicos. Que hayan pasado un hermoso día del periodista, dice Valeria Gómez. Saludo grande ahí a Vale.
0: Muchas gracias para Vale.
1: Que ella es una de las que ella es una de las que estaba descubriendo la canción del inicio.
0: Me mandó un frutti saludo ayer.
1: Frutti saludo, sí. Está muy bien.
0: Así que el saludo. Y también para Gaby Godoy, que se tomó el trabajo de escribir.
1: También,
0: el que está enojado conmigo es el 39, porque no me mandó ni un mensaje.
1: No mandó ni un mensaje.
0: Ni un mensaje me mandó el
1: 39. Saludo grande para Gaby, que a mí también me hizo llegar el saludito. Bueno, llegaron muchos saludos ayer.
0: Así que bueno, el agradecimiento para todos. Recuerden que estamos en Facebook también. Así que si nos siguen, nos dan una mano para volver a arrancar prácticamente de cero. Pones el Ascenso FC y ya nos seguís y bueno. Nos ayudas a crecer en lo que es esta red social de Facebook. Face to face.
1: Estoy pidiendo...
0: ¿Qué estás pidiendo? Foto.
1: Foto.
0: Ah, sale pantalón rojo.
1: Es la cábala.
0: Vas a pedir ese pantalón rojo.
1: Es la cábala.
0: Saludamos a quienes hacen posible que nosotros estemos al aire, tanto de la radio como de las plataformas digitales, como es Facebook, YouTube, Instagram... Y también, por supuesto, el dial tradicional, el que todos conocen de la 107.7 y a través de la aplicación, ¿sí? Porque vas al buscador y pones Urbana FM San Luis y ya tenés la posibilidad de descargártela y podés seguir las 24 horas de programación sin la necesidad de usar auriculares. Ahora sí, tenemos el audio de nuestro amigo de Samuel Jofre. 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
0: Trión Producciones, para Samuel Jofre y todo el equipo de Trión, que están haciendo un trabajo bárbaro, ¿sí? 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Estaba comiendo gomitas el amigo Samuel el sábado.
1: ¿Ah, sí?
0: Estaba en su casa.
1: Sí, sí. Estaba en el patio de su casa. Sí.
0: Así que el saludo para Samuel Jofre, el saludo para el gimnasio. Y digo
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0: despacito
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1: Club.
0: También para la Liga San Luiseña de Fútbol, con la gestión de Laura Sánchez y todo su equipo de trabajo, el saludo enorme y el agradecimiento para la Liga San Luiseña de Fútbol, que bueno, hace posible que también nosotros estemos acá en la 107.7 y, como le dije, en todos lados, donde nos pueden escuchar, donde nos puedan ver. El agradecimiento también para la Liga San Luiseña de Fútbol. ¿Me falta alguien?
1: No,
0: no me falta nada. ¿Sabes quién le vamos a agradecer?
1: ¿A quién?
0: Para que lo voy a grabar, porque se lo tengo que pasar a él. Para
1: ah, bien. Bueno, yo agradezco que acá Pau Trejo, también la presidenta de Pringles, dice feliz día Meli, bueno, atrasado. El feliz día, gracias a Pau que ahí estuvo también. Bueno, ayer estuvo con jornada también ahí en la cancha de Pringles, entonces andaba trabajando en ese sector. Enseguida vamos a tener protagonistas, ¿sí? Porque obviamente vamos a hablar con Boris Fernández, que nos dio el ok para que lo podamos llamar en un ratito.
0: Ahí lo puedo decir.
1: ¿Qué cosa?
0: El saludo que voy a mandar.
1: Mándelo. Si esto es desprolijo así.
0: Bien, de acá desde la radio le vamos a mandar un saludo a la gente de Divinos, Juan Coslay, donde tiene el mejor indumentaria y, por supuesto, el mejor calzado. 20 de noviembre y Aguada de Pueyrredón. El saludo para Divinos, quien nos va a obsequiar una camiseta de la selección argentina para que nosotros sorteemos acá en el programa.
1: Muy
0: así
1: bien.
0: 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Así que el saludo gigante para Oscar y para Valeria.
1: Bien, ¿viste? Saludo grande para ahí, para la gente de Divinos. Haciendo referencia a Tom,
0: estirame un poquito.
1: Bueno, voy a ver qué puedo hacer por vos. No, hablando de que vamos a tener la palabra de protagonistas, ¿no? En este caso vamos a estar hablando con Boris Fernández, que recién nos daba el ok para que podamos...
0: Ah, se hace la estrella ahora.
1: No, si él dijo, lo tenemos olvidado. Pasa que yo tenía la intención de sacarlo en otro momento, pero bueno, no podemos dejar pasar lo que sucedió este fin de semana, porque hay que ser realista de que fueron los protagonistas de lo que pasó el fin de semana, porque son los que le ganaron a Villa de la Quebrada.
0: Aparte, Boris tiene la fórmula de cómo ganarle al equipo villero, así que imagino que todos los otros técnicos van a estar por supuesto hablando con Boris para que diga, che, cómo pudiste quebrar el invicto de Sportivo Villa de la Quebrada. Así que en un ratito, como dijo Meli, vamos a estar hablando con el señor Boris Fernández, director técnico de el equipo de el Deportivo Pringles, que el día sábado en su casa, en La Hoguera, tuvo un importante triunfo ante quien es el líder del torneo. Hablamos de Sportivo Villa de la Quebrada. Así que bueno, la producción va a trabajar en lo que es el llamado para Boris Fernández. Se da vuelta el monitor acá en la 107.7. Y bien. Meli, si puede, lo lee.
1: Buenas tardes, Melissa y Javier. Qué bueno que estén de vuelta en Facebook. Nos dice Alejandro Bustos. Espero que hayan pasado un feliz y gran día del periodista. Saludo grande ahí para nuestro colega amigo de Alejandro. Qué bueno, feliz día para él y, por supuesto, también el saludo grande para todos nuestros compañeros y colegas.
0: Tal cual, que fin de semana tras fin de semana, alguno que otro nos cruzamos según las circunstancias de las designaciones, ¿no? De las posibilidades donde vamos a cubrir los partidos. De mañana estuve hablando con Ale, así que le mando un abrazo gigante al colega Ale Bustos, que está prendido a lo que es la transmisión de Facebook. ¿Qué dijo Boris? ¿Sí?
1: Sí, ahora en un ratito estamos tratando de localizar alguna imagen.
0: El de pantalón rojo, ¿no? Si te parece, Meli, empezamos a repasar, ¿sí? Mientras podemos encontrar una foto. Sí, esto es así, somos rápidos para alguna cosa, pero
1: lentísimos para
0: otro. Si te parece, y lo que la gente espera...
1: el operador es terrible, es terrible.
0: ¿Qué pasó?
1: Es terrible. No, está haciendo la gestión de buscar una imagen.
0: Aparte que yo debe tener acá.
1: Fotos. Sí, pasa que no...
0: Esto es producción.
1: Voy a ser sincera, yo tendría que haber hecho esto temprano y no lo hice. Me hago completamente cargo y responsable de esto, pero bueno... Salió a último momento, así que vamos a esperar. Igual yo te pedí a él también. Así que si estás escuchando, Boris, del otro lado...
0: Manda una foto que favorezca tu perfil.
1: La foto que te guste.
0: Por supuesto.
1: Bien, bueno, nos empezamos a meter, Javi, entonces, a repasar un poco lo que ha dejado este fin de semana.
0: Empezamos a repasar la fecha número 12 del torneo Apertura.
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0: ¿Hay reunión esta noche? Sí. En la Liga Saluceña. ¿Hay programación de la fecha?
1: Tengo los días en los que 13. Van a jugar cada uno de los partidos.
0: El lunes feriado, ¿sabía?
1: Sí.
0: ¿Hay algún partido que se va a jugar el lunes o no?
1: No. Tengo todo distribuido entre sábado y domingo.
0: Entre sábado y domingo. Perfecto, entonces. ¿Tenemos cuántos empates? Dos. Tenemos tres empates, ¿sí? 2-0-0 y un 1-1 para lo que es esta fecha número 12 del torneo Apertura 2026. Así que el agradecimiento para Samuel Cofre, que está atentísimo a la situación y nos va a dar una mano.
1: Nos va a brindar la imagen.
0: Después hay que pasarle por claro. Mercado Pago.
1: Sí,
0: ¿no?
1: Sí, sí.
0: Nada es gratuito en la vida.
1: Nada acá es gratis.
0: Hay que depositarle la gentileza a través de su Mercado Pago que no para de sonar. Mercado Pago es publicidad, ¿no es cierto?
1: ¿Cómo?
0: Es publicidad Mercado Pago. No podemos decir Mercado Pago porque estamos haciendo publicidad.
1: Bueno, todo el mundo tiene Mercado Pago.
0: Pero no...
1: Empezá a decir MP.
0: MP.
1: MP.
0: lo que usted me diga. Repasamos entonces algunos de los resultados hasta que esté Boris Fernández
1: vamos
0: del otro lado.
1: Vamos charlando por encima. Sí.
0: Y vamos charlando,
1: después
0: sí.
1: Entraremos en los detalles de los goles.
0: Se da vuelta el monitor.
1: Alejandro, mirá quién apareció, otro perdido más. Es que habíamos perdido mucha gente nosotros por no tener Facebook y me gusta que la estemos recuperando.
0: Si nos pueden seguir y por ahí si lo pueden compartir para que la gente nos vea,
1: sí.
0: Es un montón. Pero
1: lo agradecemos.
0: Pero lo agradecemos.
1: Y lo valoramos.
0: Y entre quien comparta, cuando tengamos la camiseta argentina va a tener doble chance.
1: Listo.
0: De ganar.
1: Me gusta eso.
0: Así que el día jueves... Prometo traerla. No la pasé a buscar, porque tenía que pasarla a buscar.
1: El jueves vamos a largar el sorteo.
0: Largamos el sorteo,
1: y
0: ¿sí?
1: La sorteamos el otro jueves.
0: Porque el martes va a jugar Argentina, ¿no? O el otro.
1: Claro, pero digo, nosotros el lunes no vamos a estar.
0: Porque mañana juega Argentina y después debuta el martes.
1: Mañana es un amistoso, claro.
0: Sí, sí, pero debuta el martes por el mundial. Seguro que el martes. Usted se puede fallar.
1: Sí, es 16, ¿o no? Pero escucha, yo lo hago mención a esto porque lo vamos a dar a conocer a través de redes sociales, ¿no?
0: Sí. Martes 16.
1: Claro, viste, sí.
0: No, lo sacamos a través de redes sociales.
1: Entonces el lunes lo hacemos.
0: El lunes.
1: Bien.
0: Y el que adivine el resultado tiene triple chance.
1: Pero ahí tendríamos que esperar entonces. El sorteo lo vamos a alargar este mismo jueves.
0: Bueno.
1: En producción en vivo.
0: Sí.
1: El jueves largamos el sorteo.
0: Sí.
1: ¿Cuándo querés que demos el ganador? ¿El jueves que viene?
0: Y sí.
1: Bueno, y eso estoy preguntando, porque el lunes no vamos a estar.
0: No lo vamos a tirar, porque si quieren ir a festejar, qué sé yo, con la camiseta, no va a poder ir, porque nosotros la vamos a tener.
1: Hacemos. Claro, ¿ves? Eso es lo que yo estoy preguntando. A ver, este lunes nosotros no vamos a estar al aire, porque es feriado.
0: Pero lo hagamos por las redes.
1: Por eso, damos a conocer entonces el lunes el ganador.
0: Sí. Yo voy a ir a buscar la remera. ¿No es cierto?
1: Listo, ya
0: voy mañana.
1: Para que la gente entienda, porque hoy estamos en otro planeta.
0: Voy mañana, busco
1: no
0: la remera.
1: Estamos en sintonía. Y
0: mostramos la remera.
1: Claro, este jueves traemos la remera y desde acá ya largamos el sorteo.
0: Ah, claro, si tenemos programa el jueves. Claro, claro, el jueves venimos.
1: Eso es lo que estoy diciendo.
0: Claro, claro. No, el jueves venimos. Sí.
1: Volvé a arrancar claro, el no programa queremos, de nuevo porque está en un cumple.
0: No, claro, sí, el jueves
1: este
0: venimos.
1: Jueves
0: sí,
1: mostramos la camiseta, largamos el sorteo.
0: Claro, claro.
1: Y el lunes por redes sociales. Bien. Empezá de nuevo. No, y el lunes a través de redes sociales damos a conocer el ganador. Para que ya tenga la remera, obviamente, para el martes, que la selección va a hacer su debut en el Mundial.
0: Bien.
1: ¿Quedó claro?
0: Perfecto.
1: Listo.
0: El agradecimiento
1: a la gente de Divinos.
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0: Che, mucha gente, vas a tener que patentar esas cositas, porque ayer, por ejemplo, Lola Miranda, el técnico de EFI, en el reportaje que le hizo a nuestro compañero, en la nota, dijo, y algunas cositas.
1: Sí.
0: Vas a tener que patentar esas cosas.
1: En cualquier momento. Ah, bueno, fotos de extremadamente calidad pasó...
0: Calidad HD.
1: Sí,
0: repasamos entonces, Meli, o lo tenemos a Boris. Usted dígame, porque si no me hacen seña, no puedo hacer nada.
1: Igual hacemos seña y estás haciendo lo que querés.
0: Sí, pasa que está complicado con la tecnología.
1: ¿Seguís complicado todavía con eso?
0: Sí.
1: Bien. Vamos charlando mientras buscamos la comunicación.
0: Nos dice
1: Valeria
0: que a Boris le hace bien el nuevo conjunto deportivo que usa.
1: Es que es el...
0: El buzo blanco y el pantalón rojo. No, pero no es nuevo.
1: No,
0: desde que lo conozco.
1: Pero no, pero este tiene... Está estampado, ¿se dice? Sí. Porque tiene, claro, tiene todo. Tiene DT, Club Deportivo Pringles, el escudo.
0: Y lo habrán estampado hace poco, porque hasta unas fechas atrás lo estaban por volar.
1: No seas malo, no.
0: Estaban por correr, si no le ganaba
1: ningún,
0: a nadie. Decí la verdad. Decí la verdad.
1: Yo
0: se lo voy a decir ahora.
1: Preguntáselo ahora. No, en ningún momento estuvo.
0: Encima con el femenino
1: floja.
0: Que quedaron afuera y todo eso.
1: Bueno, pero nosotros el femenino somos otro caso aparte.
0: Che, repasamos entonces los resultados que hemos tenido este fin de semana. Teniendo en cuenta que más allá de lo que fue el frío reinante, la lluvia, se pudieron jugar en totalidad los partidos. Mira, recibí. El corazón, sí, le gustó. Se pudo jugar la fecha en su totalidad, sin mayores mensajes, ¿sí? Porque me saben llenar los
1: No, muy tranquilo.
0: El chat
1: che.
0: De mensaje con respecto a cada partido, el arbitraje. No hubo mucho reclamo este fin de semana a través de mensajes que nos hacen llegar post partido, ¿no? Así que bueno, eso también es bueno que la fecha haya transcurrido con normalidad. No hubo mayor reclamo.
1: No, a mí tampoco me llegaron mensajes este fin de semana más allá. De alguna especie de resúmenes de los partidos, pero en cuanto a quejas y esas cosas, la verdad que no.
0: Está bueno. ¿Leíste el de Pirulín, el mensaje?
1: No, estaba por leerlo, pero justo llegaron las fotos de...
0: ¿Lo puedo leer yo?
1: Léalo.
0: Hola, buenas tardes, Javier y Meli. Feliz Día del Periodista para ustedes. También, ¿qué pasó que no fueron el sábado a Pringles? Se perdieron las facturas y la coca. Y dice, vamos Pringles al final.
1: Bien, en principio el sábado estábamos ligados a otra tarea. Nos tocó irnos hasta Potrero
0: Le voy a dar like.
1: Con el streaming de la Liga Sanluiseña. Y él, ¿cómo no nos va a decir que hay facturas?
0: Y podría habernos avisado.
1: Claro, también. Pero bueno, en principio la intención era estar en ese juego. Yo en un momento cuando sonaba la posibilidad de que ese partido fuera el día domingo, me había puesto contenta. Y después, bueno, cuando terminó siendo sábado, nosotros ya teníamos compromiso en otra cancha. Esa rapidez.
0: Nos vamos a la calle entonces, ¿sí? Nos vamos a la calle antes de repasar los resultados, teniendo en cuenta que del otro lado está quien le quitó el invicto a Sportivo Villa de la Quebrada. ¿Quién tiene la fórmula para ganarle al equipo villero? Que 11 técnicos que habían pasado no habían podido ganarle a Sportivo Villa de la Quebrada. Del otro lado está un amigo de la casa, prácticamente, sí. ¿No? Sí, hablamos de Boris Fernández. ¿Cómo estás, Boris? Buenas tardes, bienvenido al Ascenso Fútbol Club.
3: Hola, mi hermano querido del alma, ¿cómo estamos? Javier, muchos saludos, muchos abrazos ahí para Meli y para mi amigo Agustín.
1: Escuchá, Boris, primero, buenas tardes. Primero, buenas tardes. Segundo, vos le decís, hermano querido, yo no sé si vos estabas escuchando el programa minutos antes, ¿cómo te estaba dando?
3: Pero que te lo dije a vos el otro día, mi familia me dice, para mí que ese chico no te quiere. Claro, ¿cómo no va a querer ser mi amigo?
0: Claro, sí, amigo. Aparte los amigos nos decimos las cosas, porque hacíamos referencia, no sé si escuchaste, ¿no? Hacíamos referencia a ese buzo que tenés blanco.
3: Sí, estaba escuchando eso, si lo estaba escuchando.
0: Que ahora está estampado y todo eso, y, bueno, se lo hablan estampado ahora hace poco, le digo, porque fecha de atrás, como no le ganaba a nadie, lo querían borrar. Ahora ya está afianzado, le dieron un buzo con ploteo de DT.
3: Y bueno, es que eso es a medida que vos vas ganando, es como un cuenta gota, ¿entendés?
0: Si fuese
3: ganar un poquito más y después tener un poquito más y después tener un poquito más.
0: Si fuese por el femenino dirigiría sin remera prácticamente, no te darían nada.
3: No tendría nada puesto. Claro. No, pero tenemos algo especial, vamos por buen camino,
0: Sí. No sé hacia dónde van en ese camino, pero debe ser bueno el camino, largo, pero bueno.
3: Tenemos unos volantazos de vez en cuando, pero bueno, vamos bien.
0: Bueno, Boris, querido, agradecerte la deferencia de atender a nuestro llamado. Y bueno, que nos comentes, ¿no?, las sensaciones de lo que fue este triunfo más que importante, ¿no?, ganándole a Sportivo Villa de la Quebrada, un rival de los que venía a paso firmes, ¿no? Y sigue, por supuesto, porque es el líder que tiene el torneo Apertura, pero bueno, le quitaste el invicto sin dejar ninguna duda.
3: La verdad que sí, porque nosotros esperamos, como vos decías recién hace rato que te estaba escuchando, que todos queremos salir a ganar, y más con los que van ahí arriba. La verdad que significaba mucho para nosotros de lo anímico, de lo moral, porque sabemos que podemos estar un poco más arriba y que siempre aspiramos a estar por lo menos en los primeros lugares, y la verdad que las cosas no se nos venían dando. Hace rato que venimos con altibajos, y bueno, ganarle al puntero para nosotros una motivación extra, y nuestra cancha también, y de la manera que se consigue la victoria, ¿no? Eso para nosotros es muy alentador.
0: Tal cual. Y metiste partidos importantes, ¿sí?, ganándole a los que están arriba, peleando por los primeros puestos.
3: La verdad que sí, que es como lo que nosotros tratamos siempre, como partido, ¿no? ¿Por qué? Porque ¿qué significa poder decir esto? Es que nosotros venimos con muchos problemas, sinceramente son internas, que son del plantel, del club, un montón de cosas, pero expulsados, lesiones, jugadores que se bajan, que se van, que se quedan, que no, que sí, que no. Entonces es como una consecuencia de un montón de cosas, y es todos los fines de semana algo distinto. Y bueno, gracias a Dios, estos últimos casi 3 o 4 partidos hemos tratado de afianzarnos en un solo sistema, en una sola formación, y tratar de abocarnos a eso, trabajando toda la semana de la misma manera, aceitar el sistema que nosotros queremos para los jugadores, que al principio no nos fue fácil, también nos costó muchas derrotas, y pero creemos que con los jugadores que teníamos en algún momento iba a pasar esto, de poder ganar, de poder ganar por muchos goles. A los que vienen ahí arriba, por lo menos les hemos dado pelea, ¿no?
1: Un trabajo doble o triple, Boris, ¿no? El que tenés que hacer en las semanas, teniendo en cuenta esto que mencionás, que por ahí no hay un fin de semana donde vos puedas tener al plantel completo, y es un plantel que bueno, fue sufriendo modificaciones desde principio de año, cuando vos creías que ibas a contar con una cierta cantidad de jugadores, y de repente te encontrás con que hasta tenés que usar chicos de la categoría reserva.
3: Por eso, Mati, es como te lo digo, y por ahí muchas veces en confianza lo hemos podido hablar, puedes plasmar algo que no tenés, y cuando lo tenés y lo estás acentuando, automáticamente desaparece, ¿entendés? Entonces, por más que yo mi labor, la labor del profe o la de quien sea, cuando vos en tu cabeza tenés un montón de herramientas, no es lo mismo que a ese otro fin de semana

0: bien, que empecemos a repuntar. Otra vez el problema de los expulsados, los lesionados, enfermos y todo. No pude ir completo al Deportivo La Punta, no tenía recambio. Fui con 8 jugadores, casi 11, y no se pudo hacer el mismo rol que habíamos logrado esta victoria de local.
1: Boris, imagino que también estas 5 fechas que no pierden, el ánimo es totalmente diferente, ¿no? Porque han podido, vos lo remarcabas recién, meter triunfos importantes, ¿no? Como con San Antonio de Estancia Grande, Belgrano de los Manantiales, ganaste este fin de semana a Villa de la Quebrada, habías empatado con el Lince, habías empatado también con el equipo de El Búfalo de la Punta, y vos mirás y son rivales que están todos arriba de ustedes.
0: Sí, la verdad que sí, es como yo te digo, nosotros todos los partidos los salimos a jugar de la misma manera. Sí, como vos recalcás, es un extra poder salir con los que van ahí arriba y nosotros tratar de achicar el margen, nos queríamos meter en el pelotón de los primeros 3 o 4, que era la idea de un principio, porque es lo que se plasmó, por lo menos estar ahí en ese margen. Pero bueno, es como yo te digo. Sí nos sostienen estas victorias, que el grupo no se desarme, los chicos no se terminen yendo, que haya por lo menos otra expectativa de que a la semana siguiente puedas trabajar de otra manera, porque los chicos ya vienen con otro ánimo, ya esto los empuja a que semana tras semana se vayan por lo menos manteniendo la base de esos jugadores que quieren estar, ¿no? Eso es alentador para uno y para todos nosotros. Entonces eso te ayuda a que por lo menos te mantengas, no te sigan pasando cosas, ¿entendés? Gracias a Dios, viste, los chicos están cumpliendo. También es duro saber que por ahí pasan cuestiones laborales medianamente antes no nos pasaban. Entonces, y bueno, la estamos peleando, realmente la estamos peleando. No era la idea de un principio, como decía Meli, teníamos un plantel larguísimo, con mucha jerarquía, con un montón de recambio, con muchos jugadores. Todo lo que habíamos pensado en el verano no se pudo hacer ni el 50% de las cosas, porque la verdad que al inicio del torneo ya nos habíamos quedado con uno de los refuerzos más importantes que habíamos sumado, y entonces eso fue haciendo que todo, tras unas consecuencias de razones, terminábamos como muy despelotados y prácticamente sin un plantel completo, ¿no?
1: Tal cual, y buscando ser fuertes nuevamente en condición de local, ¿no? Donde bueno, es una cancha donde se les complica a los rivales y ustedes, bueno, están teniendo esa situación, ¿no? De poder conseguir de a tres en esa condición.
0: Sí, creo que eso nosotros nunca lo resignamos. Siempre trabajamos mucho en eso, sabiendo que la gente nos da un plus distinto, la gente hace mucho esfuerzo para ir a la cancha, hoy la entrada está pesadita y sabemos que es complicado, y ya empezaron los fríos y la lluvia y un montón de cosas, y la gente nos sigue ayudando y nos sigue apoyando. Eso para nosotros nos da un respiro distinto, nos motiva un extra, sabiendo que va la familia a apoyar a los chicos, y creo que los jugadores también eso lo ven. Y bueno, de local, la verdad que no sé, no, los chicos no se guardan nada.
1: Bien, cuando no se
0: Sí.
1: dan los resultados, Boris, a ver, uno imagina, ¿no? Y vos recién contabas esta situación de que al principio tenías un buen plantel, donde tenías posibilidad de recambio y de a poquito se va desmenuzando el plantel y no se van dando los resultados y por ahí algunos malos arbitrajes que también los traemos a colación porque nos ha hecho referencia. No te fue desgastando, digo, para bueno, decir, bueno, no puedo, me cansé, doy un paso al costado y bueno, y también la situación de nunca claudicar para vivir este presente.
0: Javi, la verdad que sí, viste, yo uno es un luchador constante de esto, trata de plasmar su idea, de su modelo, de su forma, y como muchas veces lo hemos hablado y lo he dicho, no es fácil, no es fácil cuando uno quiere jugar a diferentes cosas, a diferentes sistemas, y el pueblo de cual los jugadores tampoco es fácil, y yo sé que mi exigencia es por ahí, es más del 100%, entonces. Por un momento, nunca se me pasó por la cabeza irme de Pringles. Creo que la dirigencia en su momento cuando me vio

0: medio se tambaleaban las cosas, me dio su apoyo, eso también me hizo muy bien desde lo anímico y desde lo psicológico, que podía seguir llevándolo adelante, porque veía que en un momento el equipo no tomaba esa reacción de lo que uno quiere, ¿no? Pero bueno, entiendo que también hablando con ellos, y me dijeron, bueno, porque ¿cómo vamos a hacer para jugar así? 3-4-3, nosotros, y que así, que con esto, entonces fue llevadero en ese lado, y bueno, los chicos lo entendieron, y lo sacamos adelante. Creo que eso es lo que por ahí en un momento dado, tantas cosas, pero también veía esto, lo que te acabo de decir, que me pasaba, que se me iban cayendo las cosas, ¿entendés? Tenían cariño los jugadores, se me lesionaban, han expulsado 3 fechas, 4 fechas, que esto, que otro. Entonces veía que, bueno, si no tengo las herramientas, tampoco puedo hacer algo que se destaque porque no los tengo, ¿entendés? O sea, si ahora, bueno, veníamos mal, malos resultados, y tenía todas las herramientas, y tenía todos los jugadores listos para jugar, y bueno, es que ahí creo que hubiera sido o cambiado las cosas, ¿entendés? Pero bueno, pasaba que esto veía yo que no tenía jugadores todos los fines de semana, un problema distinto. O sea, era también una cuestión mía o del cuerpo técnico que no podíamos encontrar de vuelta, sino que pasaban estas cosas, ¿entendés?
1: Teniendo en cuenta, Boris, lo que remarcábamos recién de esta seguidilla de puntos que has conseguido con rivales que estaban arriba en la tabla de posiciones, bueno, ahora lo que es la recta final del torneo te encuentra enfrentando equipos que están de su posición para abajo. Entonces, no digo que sean fáciles los partidos, porque todos los partidos se juegan de diferentes maneras y se dan diferentes situaciones. Pero bueno, uno viendo los resultados de estos partidos importantes que has podido conseguir puntos, y como que el panorama es un poco más claro de cara al final del torneo.
0: Seguro que sí, que es diferente, porque bueno, gracias a Dios en estos últimos partidos hemos encontrado, por así decirlo, y no quiero exagerar en esto, pero hemos encontrado el equipo. Gracias a Dios Lucas está bien, que es el arquero, que creo que también es una de las piezas clave y una revelación para nosotros, un chico del club, que lo trajimos para que viniera a vivir esta experiencia con nosotros, y el primer día se sumó. No tenemos recambio ahí. También nos sumamos al Gato, que fue también un jugador que no venía a estar jugando por su accidente, y eso, bueno, también los arqueros era un tema muy complicado, y creo que también nos quedan rivales complicados. Nos queda todavía Juventud de Volcán, todavía son duros, son de mayo, siempre era un equipo duro, Cazadores, y como decís vos, todos los fines de semana es algo distinto. Para nosotros son todos los días pelearla y esperar al rival, y bueno, jugarle de igual a todos, ¿no? Todo lo que nos queda.
1: Tal cual. No, si bien, como yo te decía, no, los rivales que te tocan enfrentar están debajo de lo que es la tabla de posiciones, debajo de su ubicación, la ubicación de Pringles, todo va a ser más que complicado, por supuesto. Me imagino que el objetivo, Boris, de acá a lo que es la parte final del torneo es sumar la mayor cantidad de puntos posibles, ya que si miramos para arriba, como que se ve medio lejos, ¿no? Villa de la Quebrada, como que se les ha cortado mucho.
0: La verdad que sí, lo tiene bien merecido, creo que viene haciendo bien las cosas. Nosotros nos tocó ver los fines de semana un equipo durísimo, con jugadores en mucha jerarquía, tiene un técnico que sabe lo que juega, tiene una idea, tiene una forma. Creo que por eso va ahí arriba de todo, y ha sacado la diferencia y se ha ido cortando solo porque tiene recambio, tiene muy buenos jugadores, puede meter mano en la reserva, que también es algo que nosotros pensamos por ahí que solo es primera, pero no, reserva te ayuda muchísimo a cuando a veces tenés algunas cosas sacar de ahí. Y creo que él lo tiene bien claro eso, los chicos también, son muy buenos jugadores todo, y es difícil, pero bueno, nosotros buscamos eso, sumar puntos, meternos ahí arriba, con el objetivo que todavía está puesto en la cabeza nuestra, que está por lo menos entre los 4 primeros. Y bueno, creo que si las cosas se van dando como vienen hasta ahora, bueno, veremos al final del torneo cómo, terminamos y para que nos preparamos para el que viene, ¿no?
1: Bien, con respecto a los arbitrajes, Bori, en un momento, bueno, estaba como, no sé si la palabra es desilusionado, ¿no? Pero vos veías que no dirigían de la manera que tenían que hacerlo, ¿no? Que por ahí tenían muchos errores con respecto a los partidos que te han dirigido.
0: Es que, como yo te digo, Javi, yo soy la persona que está hace muchos años en el fútbol, desde el 2003 que arranqué allá como profe en Victoria, hasta el día de la fecha jamás me quejé, menos hablé del trabajo de nadie, ni el que estaba por encima, ni el que estaba por abajo, ni el que cada uno cumple su rol, sabe cómo lo hace, si lo hace bien o lo hace mal, o cómo lo tiene que hacer, que uno se lo tenga que decir, es complicado, pero ya era una consecuencia de un montón de cosas y uno en algún momento tenía que explotarnos. No era quizás lo correcto, pero me dolía mucho antes de terminar los partidos. Yo nunca me voy expulsado, jamás me voy echado, ni me han sacado amarilla, ni discuto con los árbitros, ni les pido nada. Pero ya era una consecuencia de un montón de cosas. También, o sea, no es por casualidad que hoy hace un análisis tenemos casi por fecha un jugador expulsado, o siempre los empatan sobre la hora, adicionan mal, una cosa o la otra siempre se veía como perjudicado. Pero también veo que las veces cuando a veces dirigen bien, yo soy el primero en reconocerlo, yo saludo, le doy la mano, le digo, lo felicito. Así todo enojado y todo, también siempre con respeto y ubicación y no, pero había pasado un montón de cosas que eso es lo que a mí me molestaba, ¿entendés? Que éramos como el blanco fácil, ¿entendés? Algo siempre tenía que pasar, y eso es lo que a uno, en contraposición de todo lo que nos pasa en la semana, con todo lo que se puede armar un equipo, en sumado a esto, entonces era como algo que decir, bueno, paren un poco, ¿viste?
2: ¿Sabés qué? Acá empiezan a llegar mensajes, Boris, porque primero aparecía Gabriel Godoy, que dice: hola, buenas tardes, chicos, Javi, el señor JC, Meli y al gran operador que tienen. Feliz día para ustedes y un abrazo grande a Boris, bueno, el técnico del Búfalo, ¿no? Que te manda los saludos también. A vos aparece Tommy Sosa, dice: ah, lo nombrás al Luca porque te convida mate, por eso nomás, dice, jaja, saludos a la banda y la banderita de Pringles. Y se defiende Luca Cabrera, o le pone no seas celoso goleador. Ojo, que para mí creo que son de los jugadores más mimados en ese club, ¿eh?
0: Es que son algo con un sentido de pertenencia, sí, sí. Que yo siempre se lo digo, y más allá de que tengamos el equipo que tenemos y todo, ellos lo quieren el club, lo quieren, lo aman porque han nacido ahí, se han criado ahí, han vivido las malas, las buenas, las todas. O sea, uno viene... Viene hace un año y pico y ahora, y ellos están desde chiquitos ahí teniendo la, y creo que son los que más quieren que el club vaya bien, ¿no?
2: Se han ido, han vuelto. Se han ido, han vuelto, digo. Siempre terminan en Pringles.
0: Claro, exactamente. Porque son los que lo quieren al club.
2: Tal cual.
0: Marco Sosa, tienen muchos chicos que son del club, que hoy están con nosotros ahí en la primera y que... vienen rogando, que siempre empujando para que el club vaya bien, y como así se van, vuelven, y bueno, creo que ahora Tommy hoy por hoy ha levantado muchísimo también, es una persona muy abocada al club y le está dando al equipo lo que nosotros necesitamos, y también está pasando por un buen momento, está convirtiendo goles, que es lo que queríamos nosotros, que él pudiera ayudarnos de ese lado, y creo que está haciendo las cosas perfecto.
2: Lo que no sabemos nosotros es si Tommy Sosa ha cambiado su forma de hablar y ahora las respuestas son más largas. No sé si vos nos podés brindar el conocimiento ese.
0: La verdad que no ha cambiado nada. El otro día leí la cinta de Capitán.
2: ¿Le tocó la arenga?
0: No, quería meter la arenga. No, que ella no podía hablar entre el árbitro. El árbitro lo miraba con diciendo, ¿qué me está diciendo?
1: Claro, no lo quemé. No lo quemé así.
2: Me está matando.
1: Después te responde en la cancha con goles.
2: Claro.
0: No, eso no está. Nosotros tenemos una cámara antes de cada partido. Bien. Así que por eso viene convirtiendo también.
2: Ah, mira, aparecieron las cábalas también.
1: Sí, también son cabuleros.
2: Che, ¿y cómo los trata ahí Pau? Porque también sabemos que, por ejemplo, tuve conocimiento de que en un partido, si mal no recuerdo, creo que fue con Manantiales, que ustedes iban perdiendo el partido y en los momentos en los que ella se retiraba de ahí del patio de vestuarios, ustedes iban convirtiendo los goles, entonces no la dejaban salir.
0: Ah, sí, fue ahí ese partido. No, Pau, como ella y como casi toda la mayoría de los dirigentes, Erika, están todos al atente de todo lo que nosotros nos puede llegar a faltar o ayudar. Y bueno, Pau está siempre ahí en todos los detalles, ¿no? Por ahí en algún momento también habla con los chicos y eso también le hace bien, ¿viste? A los pibes, que ellos sepan el sacrificio que está haciendo hoy el club por parte de ella y de todos, ¿no? Ella le se los recalca todo constantemente. No es fácil mantener la categoría, no es fácil poner un equipo en cancha, no es fácil todos los fines de semana, los gastos y un montón de sacrificios que hacen ellos, que dejan de lado. Pero ese es el lado que nosotros no vemos, ¿no? El lado que nosotros vemos por ahí, el futbolístico, el del jugador, pero no vemos el del dirigente que le pelea todos los días. Y Pau es una persona que está siempre y constantemente luchándola.
1: Tal cual, esa gente trabajadora, ¿no? Que bueno, que hacen un trabajo silencioso, ¿no? Y que hacen muchísimo esfuerzo para que ustedes puedan tener todo lo suficiente como para que vayan y tengan que competir fin de semana tras fin de semana.
0: Sí, es como yo te digo, van temprano, a las 7 de la mañana van, abren el club, marcan la cancha, arreglan los vestuarios, está todo listo, la ropa lavada. La ropa planchada con perfume, las pecheras correspondientes con cada color, preparan el vestuario antes, te dejan todo a mano, todas las botellitas de agua listas, así todo, todo, y eso es lo que te da ganas de seguir también, ¿no? Lo que te impulsa que si ellos no bajan un brazo a pesar de los resultados, nosotros la tenemos que pelear, ¿no? Porque eso es lo que trabajar en equipo, ¿no? Ellos, nosotros, los muchachos, y todos tratando de ir para adelante, que es duro hoy. La verdad que es duro, se hace muy duro. Económicamente se hace durísimo y es difícil, ¿no?
2: Acá llega otro mensajito más, Alejandra Fernández dice, éxito sobrino, lo mejor para ustedes, te amamos. Bueno, vos siempre has destacado el acompañamiento de tu familia. Creo que en cada entrevista que hemos tenido la posibilidad de hacerte tanto acá en el estudio, personalmente en alguna cancha, lo que sea, siempre algo a lo que vos haces mucho hincapié es justamente la familia, que es la que está de atrás empujando y bancando.
0: Seguro, seguro, porque cuando te pasé mal y no estaba bien, fueron los únicos que te van y te dicen dale, dale, dale, dale, qué necesitaste, y van y te apoyan, y así el equipo no conseguía resultados y ellos seguían yendo igual a la cancha, mi vieja va, se cae de frío, y bueno, eso te llena, ¿no? Te llena el alma y te dice, bueno, vamos.
1: Tal cual, tal cual. Sabemos que se emociona fácil, Ari Fernández, pero bueno, siempre, siempre la familia es importante, ¿no? El apoyo de ellos y bueno, que vayan a la cancha en estos momentos donde está frío, donde llueve, sí, donde sí, hay que sí. Pagar la entrada, es muy, muy importante, ¿no? Por eso que refleja también la emoción de Boris. Boris, como para ir terminando con la nota y no extendernos demasiado,
2: Salud.
1: Salud. El refrío. Usted se refrió también, Boris. Boris, ¿te imaginabas tener un triunfo así el fin de semana?
0: Mira, yo de verdad que lo había pensado tanto y lo había deseado tanto a este triunfo porque soy medio terco a veces en esas cosas y es como que ahí insistiendo sobre lo mismo hasta que llegó este partido y las cosas me salieron como, por así decirlo, yo quería que se diera y cómo lo habíamos pensado y cómo habíamos analizado el rival. Y por eso un colega tuyo después que salió el partido me sentía como tranquilo, ¿entendés? O sea, estuve tranquilo porque las cosas se dieron de esa manera, ¿no? Uno viene persiguiendo esto hace rato y el fin de semana las cosas salieron bien y bueno, más allá de que los jugadores son los que están ahí adentro y que hacen todo para que ganemos, pero bueno, creo que fue también un poco del cuerpo técnico haber vivido de esa manera y creo que lo esperábamos el resultado.
1: Bien, Boris, agradecerte, por supuesto.
2: ¿Puedo terminar con una?
1: Sí, yo iba a terminar con otra.
2: Capaz que es la misma.
1: Iba a ser el enlace a la pregunta que vos le vas a hacer y que seguramente le iba a hacer.
2: Haz el enlace y pregúntaselo.
1: No, agradecerte la amabilidad, Boris, de que hayas atendido el teléfono y consultarte, ¿no? Por ese WhatsApp.
2: Sí.
1: Si hubo desbloqueo ante el amigo Alberto o todavía está bloqueado.
0: No, todavía está bloqueado, lo tengo ahí pisado todavía, como quien dice, y bueno, lo veo en la cancha, va a la cancha, a veces siempre va a Pringle, nos saludamos y por ahí intercambiamos alguna palabra, el zurdo, la mayoría van y nos siguen todos los partidos que pueden ir cuando les toque jugar a ellos. Este, bueno, ahora el Jimmy está lesionado, pero va a la cancha, sigue a Pringle, y bueno, la verdad que es bueno que ellos sientan también eso por el club por donde pasan.
2: Escucha, Boris, nosotros vamos a proponer que cuando vos vengas acá al estudio a visitarnos, en vivo nosotros veamos que vos desbloquees ese número.
0: Bueno, puede ser. Tiene que pasar muchas cosas, pero bueno.
2: Tirón puede ser.
1: Lo necesitamos, vos. Necesitamos
2: que esa relación se recomponga. Sí.
0: Es como las novelas.
1: Claro.
2: Acá pasa de todo.
0: Están esperando ese capítulo.
2: Claro.
1: Estamos esperando que sería como no sé, el final feliz de esta historia.
2: Aparte, vos nos darías una mano a nosotros también, porque capaz de esa manera logran llegar las facturas que nos deben hace como 300 años.
0: Ya se lanzaron las facturas, pero yo creo que Javi tiene la tarea encaminada de solucionar esto hace rato, porque me lo pusieron en un partido que estaba en Portal, una final, y me dijo: yo voy a hacer todo lo posible para que lo desbloquee.
2: Claro, está haciendo un trabajo duro Javi por detrás para que esa relación se recomponga. La música de fondo, ¿la escuchás? No hagan quedar mal a mi compañero, al verdadero JC, intentando hacer su trabajo.
1: Claro. Che, Boris, teniendo en cuenta también de que queda pocas fechas para terminar el campeonato, y recién lo nombraste a Alberto, lo nombraste a ese, nombraste a algunos de los jugadores que vistió la camiseta de Pringles. Todavía no sabemos cuál va a ser el número de incorporaciones o refuerzos que se van a poder hacer en el transcurso de la finalización de la apertura y el comienzo de clausura. ¿Hay alguno de esos nombres que se pueda sumar a la plantilla del Deportivo Pringles?
0: Mira, Javier, yo la verdad es que nunca, jamás, y esto siempre, no solamente con ellos, porque son las personas que gratamente a mí me han dado mucho en el fútbol, me ayudaron en su momento cuando yo necesitaba el trampolín para estar hoy en un club grande como estoy, porque lo llevé a ellos que lo defiera y nunca me dijeron que no, jamás. Me dijeron: sí, vamos, no hay plata, vamos igual, y vamos a entrenar, y le metieron y se nos dio un resultado lindo de poder haber vivido una final con ese club. Yo creo que ellos son conscientes de que yo siempre también, como les he dado las herramientas, ellos a mí me hacen mejor técnico cuando ellos deciden ir para allá, y eso también yo lo tengo muy presente, soy muy agradecido, siempre ellos han dado por mí muchas veces la cara, y es lindo, es gratificante, pero bueno, tiene que cambiar muchas cosas, y sabiendo que acá nosotros venimos a hacer lo que necesitamos, que es poder ascender al club, ¿no? Hay que darle a este club lo que se merece, lo que quiere, encaminado en un mismo objetivo, y para eso tenemos que tener una conducta y una disciplina que te hace que vos puedas conseguir eso, ¿no?
1: Tal cual. Ahora sí, Boris, agradecerte la deferencia, y bueno, nos vamos a estar encontrando en cualquier momento.
2: Leo el último mensajito, sí, porque Giselle Fernández, perdón, dice: grande mi hermano, siempre apoyando y siguiendo a Pringles, tu familia te ama, así que bueno, el saludo grande ahí también para Giselle, que está del otro lado, Boris.
0: Bueno, siempre agradecido a él. Mi hijo también, está jugando en la reserva de Pringles, llegó este año con cuatro chicos más de Trapiche, con Tomás Llerena, con con Iván y con Diego Viera, ellos vienen todos los días a entrenarse desde allá hasta acá, y bueno, él está ahí conmigo en el club y también sabe lo que me pasa todos los días, y eso es lindo también, viste, y tu hijo está ahí. Bueno, también me tocó debutar en primera la vez pasada, lástimamente que no. Nos empataron en la última jugada, previo 5 minutos que llegara a entrar a él, cuando teníamos casi resuelto el partido 2-1, que ya faltaba casi un minuto para terminar, igual. Pero bueno, me ha tocado vivir esas cosas también, ¿no? Que él pueda vivir eso, estar con un plantel de primera, que es categoría 2008, y se roza con los grandes, y eso, para su carrera, creo que es algo que es lindo, y para mí yo puedo le dar la oportunidad, ¿no?
1: Tal cual, tal cual. Ahora sí, Boris. Ya, ¿cuántas? Sí, ahora ya, sí.
2: Ahora
1: ¿cuántos
2: sí?
1: Ahora
2: sí.
1: Agradecimiento.
0: Hablo mucho.
1: No, por favor. El agradecimiento grande, Boris, y bueno, que sigan por la senda de la cosecha de puntos que va a ser importante para el Deportivo Pringles en esta recta final.
0: Bueno, déjame saludar a Pirulín, que seguramente me está escuchando, y le mando un abrazo, porque si no, el fin de semana no me va a llevar nada para comer, así que me va a cagar el pedo, man.
1: Tal cual. Abrazo, Boris.
0: Abrazo grande, saludos a los tres y feliz día del periodista.
2: Gracias, Boris.
1: Muchísimas gracias. Ahí pasado Boris Fernández, el director técnico de Pringles, que el pasado sábado venció al líder del torneo. Lo dejó sin invicto a Sportivo Villa La Quebrada, ganándole en su casa por 4 tantos contra uno. Como decía, ¿no? El partido que se disputó en la hoguera pringlista. Si te parece, Mel, empezamos a repasar resultados en los últimos 9 minutos que nos quedan de programa. El agradecimiento, por supuesto, para Trión Producciones, para Liga Semiseña de Fútbol y también para el gimnasio.
2: Para Elite Fitness Club.
1: Y para toda la gente que nos hace el aguante, por supuesto. Repasamos entonces resultados de lo que es la fecha número 12 del torneo Apertura 2026, organizado por la Liga Sanluiseña de Fútbol, y tuvo los siguientes resultados, porque acá en primer orden me sale la victoria de la Deportiva Coslay en condición de visitante, ganándole 3-1 a la Asociación Convox.
2: Bien, porque los goles para la Deportiva Coslay fueron de Nicolás Valdés y un doblete de Brian Escudero, mientras que Nahuel Torres convertía para Convox.
1: Muy buen jugador Brian Escudero, ahí, en uno de los pocos que ha quedado en el club, así que haciendo una muy buena tarea en la Deportiva Coslay, convirtiendo 2 goles este fin de semana. Pasamos al segundo orden, y es el partido donde Unido del Sur igualó 0-0 ante el Deportivo Balde. Este encuentro se jugó también el día sábado en el Carlitos Gómez, ¿sí?, allá en la casa del club El Lince, en el sur de la ciudad capital de San Luis. Otro empate 0-0 fue el de Sporting Cazador ante el Deportivo Cruz de Piedra, encuentro que se jugó también el día sábado en la cancha de San Gitas. Ahora sí, pasamos a otro encuentro que también se jugó el día sábado en el Estadio Socios Fundadores, y fue el triunfo del equipo local. San Antonio de Estancia Grande le ganó 2-1 a El Búfalo de la Punta.
2: Bien, porque los goles fueron de Lautaro La Cruz y de Denis Aguada, y hubo un gol en contra, sí, por parte de Sergio Lucero.
1: Bien, esos fueron los 3 autores de los goles para lo que fue el triunfo de San Antonio de Estancia Grande, 2-1 sobre el equipo de Gaby Godoy, que le mandamos un abrazo gigante a la distancia. Pasamos a otro de los resultados, y fue el que vivíamos recién con Boris Fernández, porque el Deportivo Pringles le ganó 4-1 a Sportivo Villa de la Quebrada.
2: Bien, porque los goles para el Deportivo Pringles fueron de Leonel Becerra, de Ricardo Ojeda, de Pablo Quiroga y de Tomás Sosa, mientras que Nahuel Rojo fue el encargado de convertir para Villa de la Quebrada.
1: Encuentro que se jugó el sábado en la hoguera pringlista. Pasamos a lo que fueron los partidos disputados el día domingo, porque los guerreros, porque Esparta no tuvieron piedad de Juventud del Volcán, de los Cuervos, y le ganaron 5-0, partido que se jugó en la Ripiera, la cancha de Globito Huracán.
2: Y temprano, porque se jugó a las 2 de la tarde.
1: Sí, sí, ese partido que se jugó.
2: Ese partido. Temprano. Goles de Kevin Arias, doblete de Rodrigo Ojeda y doblete de Kevin Arévalo.
1: Ha vuelto el 10, ha vuelto Kevin Arévalo a convertir en los guerreros. Doblete para Kevin y el triunfo. No apareció, mi amigo, la figurita difícil.
2: La figurita difícil, no.
1: Estamos jugando poco, me
2: tenemos dice, que está. Tenemos que ir definiendo también a quién le vamos a hacer el no la tira afuera, no solo de Esparta, sino también de Pringles.
1: Tommy Sosa nos dijeron que...
2: Bueno, pero ahí es un ping-pong, ¿por qué no?
1: Bueno, puede ser.
2: Cabrera también es candidato, el arquero.
1: ¿Habla bien Cabrera?
2: No, creo que nunca le hice entrevista, pero... Mira.
1: Bueno, sería una buena posibilidad también.
2: También podemos darle la chance.
1: Pasamos a otro de los partidos que se jugó el día domingo. Este sí, en condición de local, en el Carlitos Gómez. El equipo de El Lince le ganó 2-0 al equipo de Belgrano de los Manantiales.
2: Partido que tuvo los goles de Kevin Ledesma y de Ramiro Cuello para la victoria del Lince.
1: Pasamos a lo que es la victoria del Club Atlético 400 Sur, que en el Nuevo Brete le ganó 2-0 al Bancario, que no levanta cabeza, que no puede cosechar puntos. Fue 2-0 para los del 400 Sur.
2: Bien, porque tuvo a Jonathan Ortiz y a Axel Sosa como los autores de los goles del triunfo.
1: Y en el último de los partidos, en el orden, aparece el empate de Salinas Fútbol Club 1-1 ante el Canario, ante Sol de Mayo.
2: Partido que tuvo el gol de Javier Gómez por el lado de Salinas y de Alan Foti por Sol de Mayo.
1: Encuentro que se jugó, como les decía, el día domingo en la hoguera pringlista, ¿sí? La cancha del Deportivo Pringles, y fue empate entre Salinas Fútbol Club ante el Canario, el equipo de Bermengo, ¿sí? Hablamos de el Sol de Mayo. Pasamos ahora sí a repasar cómo ha quedado la tabla de posiciones con todos estos resultados que les dimos a conocer.
2: Bien, porque la Villa La Quebrada quedó como puntero con 31 unidades, 28 puntos para San Antonio de Estancia Grande, 26 para el Búfalo de la Punta, 24 para Esparta, 21 puntos para Cruz de Piedra y el Lince, 20 unidades para Juventud del Volcán, para Belgrano de los Manantiales y para el 400 Sur, 19 puntos para el Deportivo Pringles, 14 para la Deportiva Coslay, 13 para Sol de Mayo, 10 puntos para Unidos del Sur, 9 para el Deportivo Balde, 7 para Seba, 6 puntos para Sporting Cazador y 5 unidades nada más para Salinas y la Asociación Convox del Volcán, que son los que cierran la tabla de posiciones. Uno mira, ¿no? Y dice Villa de la Quebrada 31, San Antonio Estancia Grande 28, próxima fecha Villa de la Quebrada, San Antonio Estancia Grande.
1: Tal cual, qué lindo partido que se nos va a venir. La estadística de la fecha, que en 9 partidos jugados se convirtieron 23 goles, y hablando de goles, repasamos, Meli, quiénes son los que comandan en lo más alto de la tabla de pichichis, de los capos cañonieri.
2: ¿Cuántos apodos le ponen?
1: Pasa que hablo muy bien italiano.
2: Sí, ya veo. Axel González es el goleador de Sportivo Villa de la Quebrada con 10 tantos convertidos hasta el momento. Se le acerca Denis Aguada de San Antonio de Estancia Grande y Lucas Godoy de El Búfalo de la Punta, que también tiene 9 goles convertidos. Y con 8 aparece Tomás Sosa del Deportivo Pringles. Después hay muchos con 6.
1: Bien, si le parece, repasamos la fecha número 13 que se va a programar esta noche. Nosotros tenemos...
2: Los días,
1: ¿sí?
2: Sábado o domingo.
1: Y va a restar la confirmación de la hora de disputa de los encuentros. Pero repasamos fecha número 13, el comienzo del final del torneo Apertura 2026, porque ya quedan muy, pero muy pocos puntos en disputa. Y va a tener el siguiente cronograma, porque Belgrano de los Manantiales, en condición de local, va a estar recibiendo al Club Atlético 400 Sur.
2: Este partido va a ir el día domingo.
1: A Seba, el equipo bancario, que no está consiguiendo sumar puntos, va a ser local en su casa, recibiendo al Deportivo Cruz de Piedra.
2: Ese partido va a ir el día sábado.
1: Otro de los lindos partidos que vamos a tener este fin de semana va a ser el que van a jugar el equipo de Gaby Godoy. Hablamos del Búfalo de la Punta recibiendo a El Lince.
2: Partido que va a ir el día sábado.
1: Sporting Cazador, que hacen las veces nuevamente de local. Recordemos que hubo cambio de localía ahí entre Cruz de Piedra y Sporting Cazador en la fecha número 12. En la 13 vuelve a ser de local Sporting Cazador. Ahí en Sanjitas, recibiendo al equipo de Horacio Videla. Hablamos de Unidos del Sur.
2: Partido que va a ir el día domingo.
1: Recién lo decía Meli, partidazo. Sí, el primero y el segundo. Sportivo Villa de la Quebrada en Tierra Santa va a estar recibiendo a San Antonio de Estancia Grande.
2: El día sábado.
1: El Deportivo Balde, que ha venido sumando puntos importantes, va a estar recibiendo a los guerreros, a Esparta.
2: Bien, este partido va a ser el día domingo.
1: Sol de Mayo, recién nos contaba Pringles, el técnico de Pringles, ¿no? Que va a ser un partido de los difíciles también. Entonces, el Canario en su casa, el Canario de Sol de Mayo, va a estar recibiendo al equipo pringlista, al Deportivo Pringles.
2: Partido que va a ir el día sábado.
1: El clásico volcanero, donde se va a jugar en el cráter Juventud del Volcán, recibiendo a la Asociación Convox.
2: Partido que va el día domingo.
1: Y el último de los partidos en el orden va a ser el que van a jugar la Deportiva Coslay ante Salinas Fútbol Club.
2: Bien, y ese partido también va a ir el día domingo.
1: Hasta ahí el cronograma de encuentros. Sí, esta noche se programa, por supuesto, los horarios de cada encuentro y las canchas.
2: Cinco partidos el sábado, cuatro el domingo. Perdón, al revés, 5 el domingo, 4 el sábado.
1: Teniendo en cuenta que los equipos que son locales, la Deportiva Coslay tiene su casa. Juventud del Volcán va a jugar en el cráter. Sol de Mayo en el Nido. El Deportivo Valde allá en la localidad de Valde. Sí. El equipo Villero en el Palermo Molina. Sí. Sporting Cazador va a estar jugando en Sanjitas. El Búfalo seguramente lo va a hacer en el Polideportivo, donde viene disputando los últimos partidos. Aceva en su casa, ahí en calle Catamarca. El equipo de Belgrano de los Manantiales también tiene... Tiene su cancha, así que no va a haber inconvenientes con respecto. Lo que sí vamos a estar a la expectativa de los horarios de cada encuentro.
2: Bien, acá nos llega un mensajito donde dicen que, como siempre, perjudicando la villa, malísimo el arbitraje. Bueno, haciendo referencia a lo que fue el partido justamente frente al Deportivo Pringles, que entiendo estuvo Miguel Lucero como árbitro.
1: Ah, mira, Tortuga. Bueno,
2: me lo nombran, sí.
1: ¿Cómo
2: es
1: Tortuga? Tortuga.
2: Me lo nombran, por eso lo digo. Hugo Lucero dice: saludos, Meli, a toda la gente del ascenso. Saludo grande ahí a Huguito, amigo de la familia. Y acá Pau también nos decía que Boris contara la verdad de que no la dejaban salir del vestuario en ese partido.
1: Porque iban ganando.
2: Claro, porque fue así. Ella estaba dentro de ese pasillito de vestuarios que tiene Pringles. Y por momentos se tenía que meter adentro del vestuario y buscar algo, o salía y entraba, y en esos momentos en los que ella se entraba al vestuario, había un gol de Pringles. Ay. Entonces no la dejaban salir del vestuario. Entonces dice que cuenten la verdad.
1: Sí, son cabuleros para el Pringles.
2: Pero bueno.
1: 7:01. Llegamos al punto final de lo que es nuestro programa. Se da vuelta el monitor una vez más.
2: Dice: ¿a qué día y a qué hora y día juega Unidos? Recién escucho, estaba cortando el pelo en la peluquería, dice ahí uno de los hermanos Guardia.
1: Una semana tiene que estar para cortar ese pelo. Mi ex amigo.
2: Ah, ex es tu amigo. Ex amigo. Sí, sí, sí. Ah, vos estás como Boris.
1: Ya perdimos amistades con él.
2: Bien,
1: está bloqueado. Está bloqueado.
2: ¿También?
1: Sí, sí, está bloqueado. Así que bueno, va a haber una campaña para que yo desbloquee.
2: Bien, el partido de Unidos del Sur va el día domingo.
1: No
2: sabemos a qué hora todavía.
1: En cancha de Sanjitas. Sí, en Sanjitas. Sí, sí. Nos vamos. Punto final. Sí, para lo que ha sido nuestro Ascenso Fútbol Club de este día 8 de junio de este 2026. El agradecimiento, por supuesto, a toda la gente que hace posible que nosotros estemos al aire. Al director de la radio, a Darío Ganis, que no cede gentilmente el espacio. A el gym.
2: A Elite Fitness Club.
1: A la Liga Sanluiseña de Fútbol, en la gestión de Laura Sánchez. A nuestro amigo de Trión Producciones, a Samuel, sí, Jofre, y todo el equipo de Trión, que los mejores momentos, la mejor calidad está en las fotos de Trión Producciones. Así que el agradecimiento para todos ellos, y también para Divinos en Juana Coslay, ¿sí? la tienda que nos va a dar la camiseta para que nosotros sorteemos el día jueves. Comencemos con el sorteo, y a fin de año lo vamos a hacer.
2: Ay, yo quiero que esa parte se recorte y se suba.
1: ¿A cuál?
2: Desde que arrancamos, que te dije vos dijiste lo de la remera.
1: Ah, bien. Bueno, hubo una confusión.
2: Dos, porque tenemos la de los nombres del programa más la de la remera. Sí. Hoy bueno, fue un lunes confuso.
1: Muy difícil.
2: No estábamos completos.
1: Tal cual. El agradecimiento enorme para todos ustedes. El agradecimiento para Agustín, que estuvo a cargo de lo que es la producción, musicalización, todo lo que ustedes pueden ver y escuchar. Estuvo a cargo de Agustín Carrizo. Mi nombre es Javier Carrizo. el verdadero, el único, JC.
2: El original.
1: Y mi compañera, Melissa Maldonado. No, nos vamos.
2: No había otra, decís vos. Si no.
1: ¿Tiene salud usted?
2: No, no, a toda la gente que está del otro lado.
1: Dijeron que la vieron bien acompañada en esa carta.
2: A mí, sí, por mi hermana.
1: Por eso, yo no dije lo contrario.
2: ¿Por eso?
1: ¿Por eso?
2: Sí,
1: ¿por
2: mi hermana estuve con... No, porque bueno, fui con mi hermana y fui con dos amigas de ella.
1: No, claro que oscurece. Vendió una entrada también.
2: Porque Juan Cruz...
1: Ah.
2: Iba. Hasta ese día iba. Hasta ese día iba y después, no sé, pasaron cositas.
1: ¿Y lo pudo vender o no?
2: Sí, sí, ah, sí, sí. Ahí en el momento, en plena fiesta.
1: Ah, mira.
2: Llegó un mensaje, si la tenía, dije que sí, corriendo, chao.
1: 40,
2: encaja. No, no, no, si incluso vale 40, más barata. ¿No?
1: Ah, usted me compró la...
2: Sí.
1: Gente, muchísimas gracias por haber estado del otro lado. Nos vamos a estar encontrando el día jueves. En el último programa de la semana, sí, previo a lo que va a ser el debut de Argentina el día martes en el Mundial 2026. Nada que ver, pero
2: bueno.
1: Debutar algún día. Y nos nosotros vamos. Acá con Agustín, con Meli, haciendo el Ascenso Fútbol Club, el programa más federal. Chau, chau.
2: Hizo lo que quiso hoy.

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Audiencia Deportiva de Urbana FM, tengan todos ustedes muy, pero muy buenas tardes. Bienvenidos a partir de este momento al programa del fútbol de San Luis. Bienvenidos a Último Recurso, bienvenidos al programa que, como siempre, como cada tarde, aquí estamos preparados para poder contarles todas las novedades vinculadas a nuestro fútbol, al de Primera División A de la Liga Sanluiseña, al fútbol del torneo provincial que este fin de semana ya otra vez vuelve a tener competencia y, por supuesto, a lo que será el fútbol del torneo Federal A, que ha pasado ya con la disputa de su capítulo número 12. Bienvenidos a la semana en la cual arranca el Mundial, comienza la Copa del Mundo 2026 el próximo día jueves y por supuesto todo lo vas a ver también junto a la radio del fútbol de San Luis en la compañía de D-Sport, la radio del Mundial, con todo lo que va a acontecer. Así que bienvenidos a la semana en donde arranca la Copa del Mundo México, Estados Unidos, Canadá 2026, el Mundial más grande de la historia. Digo, por la cantidad de equipos participantes, por la cantidad de sedes, porque por primera vez habrá tres países que van a ser los organizadores de esta Copa del Mundo. Así que una semana especial, especialísima esta semana, por supuesto, después de haber ya pasado este fin de semana con mucha actividad para nuestro fútbol. Y por supuesto, todo se lo vamos a comenzar a contar a partir de este momento.

0: no es tal vez el tema, visto, de los más, ¿cómo te diría? ¿No? De los que te generan pasión, viste, que te engancha. Pero bueno, viste, es
1: no Estados Unidos. No es un estado italiano, ¿no?
0: No, nunca habrá otro tema igual, no, digamos, ¿no? ¿Viste?
1: Ese fue el himno. De
0: sí, la... sí, tal cual, ¿viste? O sea, este es ser emoción, cero nada, ¿viste? Entonces, pero bueno. Los saludamos a Darío. Darío, ¿cómo estamos? Buenas tardes, bienvenido.
1: ¿Qué haces, Adrián? ¿Cómo
0: acá
1: estás?
0: ¿Eh?
1: Buenas tardes para vos, buenas tardes para toda la audiencia. Un saludo grande para todos nuestros compañeros. Acá estamos, ¿eh? Por supuesto, metiéndonos en este clima mundialista, ¿no? Yo dije, che, la verdad es que vamos a ir tranqui. La verdad que sí. Mañana ya tenemos partido a las 10 de la noche nuevamente. Vi el sábado la selección.
0: Claro.
1: Jugó muy bien. La verdad que, bueno, con muchos que los que quizás no sean los habituales titulares.
0: No.
1: Pero bueno, jugó a la selección y con lo que toca.

0: jugar, tendremos que estar preparados. Se sigue lamentando lo de Leo Valerdi,
1: sí,
0: pero lo cierto es que, bueno, acá estamos, preparándonos para lo que será la Copa del Mundo, que va a arrancar el jueves, donde habrá, por supuesto, muchas novedades. Estará el debut de la Copa del Mundo, que ya tiene partido. La ceremonia oficial el día jueves va a arrancar a las 12 del mediodía de la Argentina. 12 del mediodía. Así que a las 12 del mediodía...
1: No lo voy a poder ver.
0: Arranca la... Yo seguro que sí, no sé, tengo que buscar a mis hijos.
1: Voy a estar volviendo de viaje, tal vez.
0: Así que bueno, a las 12 del mediodía va a durar hasta las 3 de la tarde, seguramente. Habrá
1: Todo esto va a ser
0: en el Estadio Azteca, allí en México. Ahí va a ser la ceremonia de inauguración. Y a las 4 de la tarde juegan los cuates. Ahí juegan los mexicanotes.
1: Sí. Sí.
0: Ante Sudáfrica, bueno, vamos, Sudáfrica, sin duda que sí, así que, y a las 23 va a estar jugando Corea del Sur ante República Checa. Van a ser los dos partidos de la primera jornada de la Copa del Mundo, así que bueno, empieza esta fiebre mundialista, nos empezamos a ilusionar, para que vayan agendando el viernes a las 4 de la tarde, Canadá versus Bosnia y Herzegovina. A la hora 22 del viernes juega Estados Unidos ante Paraguay. Habrá dos partidos el jueves, dos el viernes.
1: Bueno, se lesionó Julio Enciso, sí. Algo similar, y se va a perder al menos dos partidos. Parece que lo van a aguantar hasta que se pueda recomponer.
0: Y vayan agendando, seguramente los argentinos amantes del fútbol vamos a estar atentos acá, porque el sábado va a jugar Qatar ante Suiza, y a las 7 de la tarde del sábado juega Brasil ante Marruecos.
1: Brasil que tuvo un lesionado y que también tuvo que reemplazar.
0: Y Marruecos es un equipo que hay que tener mucho cuidado porque está preparándose con todo para este Mundial. Y a las 10 de la noche del sábado jugará Haití ante Escocia. Y recordando, por supuesto, que nuestra selección va a jugar el 16 de junio a las 10 de la noche ante Argelia. Así que, bueno, lindo horario. Muchos prenderán... la parrilla, la picadita, no sé, la cerveza, el fernet, bueno, algo, una coca, un jugo, no sé, lo que sea.
1: Algo, lo que sea. Se come antes del partido.
0: Se come antes, sí.
1: A veces yo prefiero comer antes o después, en todo caso. Sí, durante el partido no soy de los que están comiendo y se cuentan, se están mirando el partido
0: algo,
1: y... Sí, eso puede ser. Pero comer mientras está jugando el partido, no lo hago con Boca, menos con la selección, y en un Mundial, digamos.
0: No sé, la verdad que no. Pero bueno, se viene el Mundial. Che, la verdad que hay que meterse en esto. Esta música que estamos escuchando acá es la música que va a sonar justamente en nuestro programa de acá hasta que finalice la Copa del Mundo, que va a ser allá por el julio, ¿no?
1: Veremos si aparece otro más argentino. Sí, hay algunos temas ahí que han ido pasando que están mucho mejor, que obviamente... ¿no? Tiene que ver con lo nuestro. Yo creo que te había pasado uno ahí.
0: Después
1: lo vamos a ir chequeando, pero como que no te motiva, ¿viste? Es como, no sé, la verdad que no te pone, no tiene como un clima mundialista, ¿viste? El tema.
0: Sí, sí.
1: Que vos digas, bueno, este es el tema, este es el que te pega, pero bueno, es la canción oficial.
0: Este es el.
1: Sí. Ese tema es del año 78.
0: Sí, pero bueno.
1: Él te emociona más que este que estamos escuchando, que es de ahora, digamos, ¿no? Pero bueno, habían sacado uno también, ¿no? Muy similar al que se utilizó el Mundial pasado, pero que ahora ya habla de la cuarta, digamos, ¿no? Que ya habla con Diego del Cielo, ya está muy, muy bueno, digamos, ¿no? Que es el último festival de Messi, digamos, ¿no? Pero ya aggiornata con la obtención de la Copa del Mundo y ya directamente pensada para esta etapa que se viene. Así que bueno, ya a partir de mañana traeremos la música nueva, las canciones que son para el Mundial. Bueno, la Tela M han vuelto a sacar otra vez otro tema similar. Así que bueno, hay varios temas que van apareciendo, ¿no? Viste, todos aparecen para esta época con canciones nuevas. Así que bueno, las vamos a ir juntando y las vamos a ir teniendo para ir preparándonos en ese sentido.
0: Antes que me olvide, le quiero mandar un gran abrazo y un agradecimiento enorme en nombre, por supuesto, del equipo de la radio. En nombre de la radio de Urbana FM, a José María Jantus, perteneciente al grupo Slob, que hace un ratito estuvo por acá, estuvimos charlando en la puerta, me había prometido la visita, así que bueno, gracias por el presente. Después lo vamos a estar subiendo a las redes sociales, así que gracias por el regalito que nos trajeron para el día de hoy. Así que bueno, un abrazo grande para José María Jantus y toda la gente del grupo Slob,
1: que siempre
0: están presentes cada vez que se celebra el Día del Periodista. Y de paso, por supuesto, agradecemos el gesto por saludarnos, por tenernos
1: seguro,
0: en cuenta siempre.
1: Sí, tal
0: y
1: cual.
0: bueno, saludo grande.
1: ¿Falta mucho para la cena de fin de año?
0: Sí, para el diciembre. Así que un abrazo grande para también todos los periodistas que ayer estuvieron celebrando su día.
1: Tal cual, exactamente. Un abrazo grande para todos. Así que, bueno.
0: Cerrando la última visita por acá por la radio, fue la que nos hizo a nosotros.
1: Muy bien, excelente. Entonces,
0: abrazo grande.
1: Abrazo grande para José María, para toda la gente del Grupo Slot, que siempre nos atienden de muy buena manera. Bueno, vamos a meternos de lleno en lo nuestro. Ha pasado una nueva fecha del fútbol de primera división de la Liga Sanluiseña. Un campeonato que está tremendo. Uno mira lo que pasó, pero ya mira lo que viene. Porque ya...
0: Mañana nomás
1: ya hay que poner la vista sobre lo que va a acontecer en el predio de Juventud, allí en la cantera de Uriazul. Sí. Porque a las 4 de la tarde van a estar jugando Juventud frente a Defensor del Oeste. Equipo que arrancó la fecha siendo puntero, pero que... sin jugar, ya perdió la punta del campeonato. Sí. No solamente lo pasó uno, sino que lo pasaron cuatro equipos en la tabla. Y ahora, si quiere recuperar el puesto número uno, no tiene otra opción que ganar mañana su partido frente al conjunto de Juventud Unida Universitario.
0: Estuve con el entrenador de Defensores.
1: Sí, ¿qué dice?
0: El sábado a la noche.
1: Ah, bueno. Estaba entrenando, estaba viendo, haciendo videoanálisis.
0: Justo yo fui con mis hijos. La verdad que desconocía esto que está pasando con este boom del mundo. Mundial y el albo y las figuritas. Bueno, en el shopping de San Luis hay una posibilidad de que aquellos que tengan el álbum y la figurita, paso, aprovecho para que el que quiera cambiar figurita,
1: claro, que lo pueda
0: vaya
1: hacer.
0: Con los chicos ahí al shopping los sábados y los domingos, porque se juntan, no sé, va todo San Luis y todos tienen la figurita. Entonces, che, claro. Me hace falta esta, me hace falta aquella. 40 figuritas se trajeron mis hijos.
1: Mira vos.
0: Ellos llevaron su
1: el stock que tienen, digamos.
0: Sí, ¿cómo era el...?
1: El taquito,
0: el taquito,
1: decía.
0: El taquito de figuritas que tenían ellos.
1: Toquito, depende.
0: Claro, el taquito de figuritas. Y se, bueno, intercambiaron figuritas y se trajeron 40 que van derecho al álbum.
1: Claro.
0: Sí, y eso está bueno porque...
1: ¿Y cómo hace? ¿Qué llevas? ¿No? ¿En una planilla anotada? Claro, si che, me falta ponerle... No sé, no lo he visto al álbum personalmente.
0: Mis hijos
1: no
0: lo tienen ya.
1: Antes venían, viste, por numerado. Te decía, che, mirá, la 88, la 120.
0: Sí, te sale
1: no sé cómo viene ahora.
0: Te sale el número atrás de la figurita porque es un sticker.
1: Claro.
0: Que se pega, ¿no?
1: Sí.
0: Atrás viene el número, viene el nombre y la foto adelante. Entonces vos vas completando en el álbum, vas pegando, ¿viste? No completa. Argentina no tiene a los 26, sino que tendrá
1: claro.
0: Que a los más nombres más
1: seguro,
0: relevantes.
1: Más
0: en los cuales está Leo Valerdi también en el
1: mirá
0: álbum.
1: Vos, ¿no?
0: Pero bueno, lamentablemente se lo va a perder. Entonces los chicos van, acompañados por sus papás, obviamente. Se acercan ahí y entre ellos, viste, interactúan. La verdad que esto del mundial es fantástico. Yo a mis hijos le he hecho comer esta verdura con la figurita.
1: Claro,
0: le he hecho comprar figurita, ¿no? Para comer y comen verdura, viste. Bueno, la verdad que la unión que les genera. Yo me acuerdo cuando era chico,
1: sí.
0: Y mando un beso al cielo al querido Jorge, que era mi padrino. Me sabía comprar la bolsa completa de figuritas y nos pasamos, bueno, media tarde, porque al otro día íbamos a comprar otra bolsa si
1: claro,
0: no parecía
1: la
0: primera. Y era tan, pero tan lindo poder llenar el álbum de figuritas.
1: Sí, es una emoción. Digamos,
0: exacto,
1: ¿no?
0: Y hoy lo veo con mis hijos y también tenemos los tres, cada uno tenemos el álbum virtual, porque se puede descargar a través de la aplicación.
1: Ah, mira.
0: Entonces
1: vos.
0: Todos los días te dan dos sobrecitos y tenés la posibilidad de tener alguna etiqueta de la bebida oficial, de la Coca-Cola.
1: Sí. Sí.
0: Podés escanear y te dan otro sobrecito. Y si tenés el álbum de Panini, que mis hijos lo tienen, lo escaneás y te dan otro sobrecito. Si tenés cuatro sobres por día, vas llenando el álbum de manera virtual. También está buenísimo, podés hacer intercambio, podés hacer un montón de cosas. Pero en el shopping, ahí me lo crucé al técnico de Defensores del Oeste después de que yo estaba intercambiando figuritas. Me dijo, che, ¿qué pasó? Nos ganaron, nos pasaron todos. Dice,
1: claro,
0: pero bueno,
1: cuatro lo pasaron.
0: Exacto, eso le mete la presión a Defensores porque obviamente jugará con la presión de decir, tenemos que ganar para seguir dependiendo de nosotros.
1: Si gana, es puntero.
0: Exacto.
1: Si empata, es escolta. Claro. Y si pierde, queda en el mismo lugar, queda en el quinto lugar.
0: Si pierde, mirá vos, ¿no?
1: De primero a quinto, así, sin escala.
0: Exactamente, y Juventud que también se juega.
1: Y eso que Estudiante dejó pasar una gran chance. Si no, también estaría metido allá arriba.
0: Y Juventud se juega, creo yo, la última carta.
1: Sí, se juega la última carta. Y particularmente creo que tal vez, y esto es una consecuencia de lo que pasa en el plantel profesional, digamos, ¿no? No va a poder contar con todo el potencial, imagino, ¿no? Porque ya, por ejemplo, en el partido de ayer, Ezequiel Lorca, que habitualmente suele atajar en la primera local, fue arquero suplente del torneo federal.
0: Claro.
1: Uno entiende que mañana tal vez no estaría, digo tal vez, ¿no? Porque no. Obviamente que el arquero siempre necesita atajar,
0: sí, sí.
1: Pero estuvo al banco. No sé cómo evolucionará o cómo será el pronóstico para Emanuel Cierrincione, que es el arquero suplente de Juventud. Digo.
0: Y por lo que dijo ayer Nachito Morán, está con un cuadro gripal.
1: Bueno, no, si es solamente gripe, bueno, no
0: si
1: hay,
0: es solo gripe,
1: no hay
0: bueno,
1: problema,
0: seguramente
1: digamos.
0: Se recuperará lo más rápido posible, ¿no?
1: Tal cual.
0: Pero bueno, habrá que ver qué sucede. Claro. Después Juventud ayer llevó muchos chicos, de
1: claro,
0: hecho,
1: por
0: 19
1: eso te digo,
0: de los jugadores.
1: Exactamente.
0: Eran todos de San Luis.
1: Si vos mirás, por ejemplo, el banco de Juventud de ayer, Juan Beninati alterna, digamos,
0: sí,
1: ¿no? Hay algunos partidos
0: hace
1: que juegan.
0: Que no juegan la
1: jugó contra Victoria, por ejemplo. Jugó contra Victoria hace poquito, digamos,
0: sí,
1: ¿no?
0: Sí,
1: este
0: sí,
1: no
0: sí.
1: hace tanto. Máximo Orozco, bueno, era de la local, pero
0: claro.
1: va alternando más para plantel federal,
0: sí.
1: más que para la primera
0: sí,
1: local.
0: Sí, sí.
1: De los que ayer, bueno, Juan Arellano ya también, ¿no? Hace un tiempo
0: sí,
1: que no juega en la
0: sí,
1: liga
0: sí,
1: local.
0: Sí.
1: Pero Sebastián Cadelago y Thiago Cavalera eran titulares en la primera
0: sí.
1: local.
0: Che, un abrazo grande para Claudio, para el papá de Thiago. O sea que ayer Claudio lo conozco hace muchos años,
1: claro.
0: su papá. De hecho, hemos compartido muchas cosas juntos también, él en su profesión, yo también en la mía. Pero no sabía que era el hijo de él. Así que ayer me enteré, estuve hablando cuando bajamos de la cabina con él, ahí hablando del pibe, qué sé yo. La verdad que me parece bárbaro, viste, un pibe totalmente humilde y de
1: seguro,
0: de hecho,
1: sí,
0: con muchas
1: cual.
0: Características, viste. Bueno, ayer jugó delantero, puesto que le sienta bien.
1: Sí.
0: Obviamente es el comienzo, ¿no?
1: Tal cual,
0: estar,
1: ¿no?
0: Como lo
1: de Thiago,
0: como lo dijo Hernán Vázquez ayer en la nota, ¿no? Dijo, los chicos por lo general debutan cuando el partido va ganándose 3-0, viste,
1: sí,
0: en el momento.
1: Cuando
0: de
1: está todo bárbaro,
0: claro,
1: viste, como así, bueno, lo va fogueando,
0: claro,
1: viste.
0: Les ha tocado a los chicos de Juventud, bueno, no batallar con la más fea, porque en realidad no. No es parte de eso, sino que, bueno, les ha tocado entrar en situaciones...
1: O sea, por necesidad,
0: en donde,
1: digamos.
0: Claro, en situaciones,
1: ¿no?
0: O sea, donde la necesidad de jugadores...
1: Te lleva a esto.
0: Te lo va llevando a eso. Pero me parece bárbaro también. Cadelago es un jugadorazo.
1: Sí,
0: es un
1: sí,
0: futuro
1: tal cual.
0: Tremendo.
1: Enganche,
0: Cavalera
1: muy
0: también.
1: Buena técnica.
0: Tiene
1: Cavalera
0: una pegada...
1: delantero por afuera.
0: Cadelago tiene una pegada tremenda. La verdad que, bueno, ojalá que se le vaya abriendo los caminos. Ayer veíamos cómo la familia
1: sí,
0: lloraba,
1: emocionada.
0: Digamos, ¿no? O sea, también conozco gente conocida que también se emocionó. Así que bueno, que ve ahí el momento y que te emociona, ¿viste?
1: Sí,
0: la verdad
1: porque
0: que...
1: vos imagínate que para esa familia, ¿no? Como la de cualquier otro jugador, que lo acompañen al chico sí. desde los 6, 7 años a jugar los infantiles.
0: Claro.
1: Después llega el momento y dice, che, bueno, mira, me lo subieron a las inferiores de AFA. Jugás AFA,
0: sí.
1: te llevan a la primera local. Uy, mirá, 16, 17 años, ya jugás
0: claro.
1: en la primera local.
0: Wow.
1: Y de buenas a primeras pegás el salto al plantel profesional
0: sí.
1: para ir al banco,
0: claro,
1: digamos, ¿no?
0: Claro, sí.
1: En las viejas épocas, digamos,
0: sí.
1: ¿no? Para cuando uno era jugador, vos decías, che, era jugador de la cuarta, porque no había estas tantas categorías como
0: no,
1: hay ahora.
0: No, no,
1: entonces, que a vos te llevaran al banco de la primera... era ya tocar el cielo con las manos. Y hablamos de primera local,
0: sí.
1: que no había más, digamos, en esa época
0: no,
1: acá,
0: no, no.
1: En nuestra ciudad. Y vos imaginate que para un chico de 16 años que ha hecho ese recorrido, fútbol infanto juvenil, categorías formativas de AFA, primera local, ir al banco en algún partido así suelto del torneo federal y después debutar en el torneo federal. Yo hacía una comparación ayer. Sebastián Cadelago y Thiago Cavalera jugaron, por ejemplo, la primera fecha de titulares contra Gepo en el partido debut de la temporada 2026 de la Liga Sanluiseña.
0: Sí.
1: Fueron titulares ambos en ese compromiso.
0: Sí,
1: y de
0: sí.
1: hecho jugaron varios partidos.
0: Claro.
1: Y hoy, ayer, por decirlo correctamente, ya debutaron en un torneo federal.
0: Sí.
1: O sea, vemos cómo esa proyección se va llevando. Y obviamente que así han ido, bueno, subiendo en su momento Juan Beninati, Alan Lima, el propio Tata Martino Dorato, el Tato, obviamente Lautaro Pérez. Son todos jugadores que en mi caso
0: sí.
1: los he visto todos crecer desde la liga local y que hoy son una gran realidad en el fútbol del
0: Totalmente,
1: torneo federal.
0: Sí, sí.
1: Y eso es espectacular que
0: sí,
1: pase,
0: sí,
1: porque son pibes que con poquito tiempo en la primera local ya están, primero por mérito propio
0: cual, sí,
1: y
0: sí,
1: después
0: sí.
1: por la necesidad de esta situación de expulsiones, lesiones y demás, que para eso están en una lista.
0: Ayer,
1: porque
0: ayer
1: eso
0: y,
1: es lo que
0: sí.
1: conlleva esta situación.
0: Ayer, y hablando un poco del partido, ya nos vamos a meter de lleno con toda la información del federal, en cancha terminaron jugando 10 pibes de acá de San Luis, 10
1: claro.
0: jugadores de San Luis. Ya había sucedido esto en otra ocasión. La diferencia con respecto al torneo anterior o cuando se ha jugado con estos 11 o 10 jugadores, la mayoría de todos eran mucho más grandes que los que estaban en cancha.
1: Tal
0: ayer.
1: Cual.
0: ¿No? Ayer fueron muchos pibes, un promedio de edad entre 16 y 21, 22, no más de eso. Obviamente sacándolo a Julián, sacándolo a Leche, sacándolo a Ever, a ese. Bueno, la mitad del equipo que terminó ayer terminó con un promedio entre 16 y 20 años, no más de eso. Y lo que valoramos, más allá de que Juventud sigue sin esta posibilidad de poder ganar, ya lamentablemente el arco no se le quiere abrir porque tuvo situaciones.
1: No,
0: la verdad que ante un equipo tan experimentado como tiene el equipo que enfrentó ayer, que es Costa Brava, y que los pibes lo hayan, no haberlo pasado por encima, haberlo puesto en aprieto, haberle puesto ganas, haberlo querido llevar por delante, que por momentos se logró, te deja esa sensación de decir, che, la verdad que está bueno que esto pase, que los pibes se animen, que los pibes vayan, que los pibes buscan. Lamentablemente, bueno, la pelota no quiere entrar. Le pasó ayer.
1: Y cuando entra, no te lo hacen valer el gol.
0: Claro, y encima te anularon un gol lícito, ¿no? La verdad que, y encima te expulsan un jugador, bien expulsado, pero en definitiva, en otro momento por ahí decís, che, ya le pasó el Mendoza, le expulsaron a dos. Esa expulsión le sirvió dejar afuera a un jugador del plantel, que ya no está más.
1: Tal cual.
0: Después, el penal que te cobran en el Mendoza.
1: Sí,
0: che, entonces
1: verga,
0: te están robando afuera y acá en casa
1: también te pasa lo mismo,
0: ¿viste? Entonces, la mala fortuna, la mala suerte está del lado de Juventud. No puede Juventud poder meter la pelota dentro del arco. La de Vergarro era pelota que iba adentro.
1: Aparece justo Brian Alférez para meter el muslo, la pierna, la panza, la oreja.
0: Con lo que pudo, digamos. Y la verdad que vos decís, che.
1: Con el arquero ya vencido. Porque Luciano Silva no podía hacer absolutamente nada.
0: Y lo de Juventud, para aquel que no ha ido a la cancha y que por ahí opina, viste, y dice, che, Juventud otra vez sin ganar, porque mucha gente opina así, sin ir a la cancha. Juventud ayer. Vos estuviste en la cancha, fuiste testigo, llegó muchísimas veces, lo buscó siempre. Así como lo buscó Juventud, también lo buscó Costa Brava.
1: También sufrió porque
0: tapó Julián varias pelotas.
1: Jerónimo Gutiérrez estuvo ya muy claro en el segundo
0: delantero
1: tiempo, mano a mano.
0: Gutiérrez,
1: Que terminó tapando de gran forma a Julián Lucero, sino tranquilamente podría haber sido el gol.
0: Sí, sí.
1: Después Pipistrelli también tuvo un par de ocasiones que definió desviado.
0: Un
1: equipo plantado, con ambiciones obviamente muy diferentes.
0: Totalmente. Pero vamos a lo de Juventud, porque Juventud ya no tiene fortuna, ¿viste? Ya le falta ese toque suerte, por lo menos para intentar llegar, porque situaciones genera, porque busca generar, llegar al arco contrario, y lo que pasó ayer es también un producto de lo mismo que le pasó contra Atenas, que terminó llegando en muchísimas ocasiones y no pudo meter la pelota adentro. Le pasó con Argentino Montemayor, que de hecho lo ganaba el partido, después lo termina perdiendo por dos errores propios, pero igualmente lo buscó para ir a empatarlo, para ir a ganarlo, y no pudo. Y lo mismo le pasó con Rincón de los Sauces. Con Rincón de los Sauces debe haber sido el mejor partido de Juventud, terminó empatando.
1: Claro, sí, son esas locuras.
0: Entonces,
1: viste, que vos decís,
0: voy a analizar la situación. Se han jugado 15 puntos en condición de local, Juventud ha sacado solamente 5.
1: Tal cual, dejó 10 en el camino.
0: Exacto, vos decís, che, pero ¿podría tener más puntos? Sí, podría tener los 15.
1: Tranquilamente hoy estaría metido de la zona.
0: Claro, podría haber metido los 15, porque no es que vinieron a jugar acá los equipos y lo pasaron por encima.
1: Han sido más efectivos.
0: Claro, quizás el único que por ahí le puede haber pasado puede haber sido Atenas, un poquito, no tanto, pero bueno, convirtió un golazo de otro partido.
1: Sí.
0: Después generó algunas situaciones más. Quizás ese partido quizás fue el peor de Juventud. Pero después los otros terminó jugando todos los partidos bien. Y eso es lo que te genera bronca. No solamente al que va a la cancha, sino al propio equipo, la impotencia de decir, che,
1: hicimos todo
0: el desgaste.
1: Haces todo y no te salen las cosas.
0: Claro, y no te salen las cosas. Y lamentablemente, por ejemplo, en la cabeza de Hernán Vázquez, los resultados son los que mandan. ¿Viste? Mañana va a pasar y decir, che, se jugaron 15 puntos, vos ganaste 5, te vas a tener que ir. Porque es así, si es que Juventud decide tomar esa decisión, no estoy diciendo que esto va a pasar ni mucho menos, pero en definitiva los puntos son los que mandan. Y vos decís, che, ¿podría haber sacado los 15? Y sí, podría haber sacado los 15.
1: Totalmente.
0: ¿Podría tener 12? Y sí, podría haber sacado 12.
1: Seguro.
0: Pero no lo acompaña la suerte. No lo acompaña la suerte, como tampoco lo acompañó en Mendoza a manos de Rivero, porque Juventud jugó un buen partido en Mendoza con Huracán.
1: Sí, sí, obvio.
0: ¿Era para perderlo? No. ¿Era para un empate?
1: No.
0: Quizás sí.
1: Es más, para graficar esto y que también le da crédito a que luego marcas, ayer Huracán perdió 3-0 de visitante frente al conjunto de
0: Chipolete. Y todos pensamos lo contrario, ¿no? Porque iba Rekers.
1: bueno, leyendo las crónicas y leyendo particularmente los comentarios, ¿no? La publicación que hace cada club cuando termina, cuando termina el partido. Y bueno, los comentarios de la gente de Huracán para con su equipo denostaban totalmente y decían, mirá, o sea, a Juventud le ganamos porque nos dieron un penal.
0: Imagínate si no hubiera ganado, si Juventud le ganaba ya.
1: Otros comentarios decían, che, a Juventud ni con 9 le podíamos hacer un gol.
0: Claro.
1: Ni con 9 le podíamos hacer un gol. Y si no aparecía ese regalo, o sea, la misma gente de Huracán lo decía. Y estaban, pero enojadísimos con el plantel, con el técnico que hace 2 fechas que está, con el plantel que no corre, que no transpira la camiseta. Según ellos, es el peor Huracán de las últimas temporadas. Hablaban de Toledo, de que bueno, que no patea el arco ni por casualidad, digamos, o sea, un montón de críticas. Y hacían alusión al partido con Juventud y decían, che, si no estaba la mano del árbitro, si no nos daban ese penal, no lo ganábamos el partido. Tal y no cual. Le hacíamos un gol ni con 9. Yo que hice campo de juego en ese partido, que podés escuchar cosas cuando estás en la cabina, no está. Y la gente estaba recontra enojada, o sea, en la platea, cuando el partido lo ganaba 1-0, ya con el penal. Y que movían la pelota para los costados, o sea, no atacaban.
0: Claro, no.
1: La movían para allá, para acá, parecía Colombia de los 90.
0: Tal cual,
1: y nunca iban al frente. Y la gente decía, vamos para adelante, vamos para adelante.
0: Pero no pudieron.
1: Pero no había forma.
0: No generaban ideas.
1: No tenía con qué, digamos, lastimarlo a Juventud. Y aún jugando con 9, Juventud, se plantó y hasta por ahí, quién te dice, en alguna pelota parada podría haberlo empatado. No sé, incendian la cancha, digamos.
0: ¿Te acordás del centro que antes de que pateara ya lo había anulado?
1: Claro, ya lo habían
0: anulado.
1: Terminó
0: llegando de buena manera ahí también.
1: O sea, de no haber sido por el árbitro.
0: Un empate podría haberse traído.
1: Huracán no le ganaba a Juventud.
0: No le ganaba, no.
1: Y bueno, y también tenés esas situaciones, ¿no? De que, o sea, vos decís, che, perdés con un equipo que te meten un gol regalado por el árbitro y a la fecha siguiente ese mismo equipo se come 3, digamos,
0: sí,
1: ¿no? Y dando lástima.
0: Tal cual.
1: Pero bueno, lamentablemente es así. El campeonato es de los más efectivos y de todo lo que no le sale a nivel de resultado a Juventud, le sale de los partidos ajenos, porque Juventud, en las últimas fechas no ha podido ganar, en las últimas 2 me refiero, de los últimos 6 puntos, Juventud sacó 1 solo.
0: Sí.
1: Y a pesar de haber dejado 5 unidades en el camino, Juventud sigue estando en zona de clasificación.
0: Sí.
1: O sea, si le miramos por el lado positivo dentro de este contexto que vive Juventud de no poder ganar en su casa, los demás equipos tampoco han hecho demasiado mérito como para poder superarlo a Juventud. Porque Juventud está en la 4ª posición desde hace varias fechas.
0: Sí.
1: Y suma de a 1, no suma. Cuando puede suma de a 3 de visitante, y aún así no ha perdido ese lugar de privilegio.
0: Claro,
1: está empatado, está igualado,
0: está un cuarto punto solo.
1: Arriba,
0: hasta antes de empezar esta fecha estaba igual.
1: Claro, había
0: otro.
1: Montones ahí juntos. Sí, entonces ahora, le sigue dando la derecha el campeonato.
0: Sí.
1: Pero bueno, a esa suerte hay que seguir ayudándola, hay que seguir potenciándola. Y bueno, intentar obviamente salir parado de la mejor manera. Viene un viaje largo, viene un viaje ante un rival que bueno, también perdió en su partido.
0: Sí, domingo
1: va a jugar el domingo. Domingo. Bueno, que tiene un jugador expulsado, que terminó con 5 futbolistas amonestados. Terminó cayendo de visitante. Y desde luego que no será para nada sencillo.
0: No.
1: Pero bueno, en ese contexto hay que intentar salir a jugar y traerse resultado. Hoy ya, a esta altura, en la fecha que estamos, hay que sumar a como dé lugar.
0: Juventud sigue, obviamente, preocupado por la falta de jugadores para cada partido.
1: Exacto,
0: ¿no?
1: Ahora cada vez se van potenciando más.
0: Exacto, ¿no? Para este partido del fin de semana lo nombramos. No estuvo Chavarría, no estuvo Figueroa, no estuvo Rosales.
1: Lucero.
0: No estuvo Lautaro Lucero. González ya no está. Me falta uno de los 7 que nombramos ayer. Santino Moya, que va a volver para este partido. Juventud ayer no contó con 7 de los jugadores que
1: habitualmente
0: la semana pasada fueron
1: ahí,
0: prácticamente titulares. Este fin de semana no va a poder contar con Albacete, porque
1: Albacete
0: se fue expulsado.
1: Sigue estando afuera Amieva.
0: Amieva sigue estando afuera.
1: Habrá
0: que ver si hay algún otro o no.
1: El Tato Pérez
0: se fue con una molestia en la rodilla, con mucho dolor. Ese Sosa terminó también con
1: golpeado en el tobillo.
0: Seguramente esta semana será para trabajar, para pensar. Ojalá que pueda volver Chavarría, que ya estaba en su plena etapa de, de recuperación. Pero
1: y la
0: no
1: gran
0: es...
1: pregunta es cómo armás la defensa. Claro, uno claro. diría entre el propio no, Jesús si Sosa vuelve, y Benenati.
0: Si vuelve Chavarría y Jesús Sosa va a ser el que ocupa la,
1: claro.
0: la zona de defensa.
1: Tal cual, porque ya tiene
0: y
1: más
0: puede,
1: recorrido.
0: Y seguramente ya Figueroa ha recuperado de eso que tuvo la semana, que le agarró vómito, diarrea, fiebre,
1: claro,
0: bueno, de todo le agarró, viste. Lamentablemente no pudo estar, es uno de los puntos altos que tiene Juventud
1: ¿seguro?
0: Cada partido. Bueno, seguramente la defensa la podrá armar con el Vergarro, el Leche, Jesús Sosa y Figueroa. Más o menos la
1: siempre
0: línea.
1: Y cuando Chavarría puede estar.
0: Claro, y, si, y bueno, si no, buscará otro volante central. Veremos ahí quién puede jugar en ese lugar. Vuelve Santino Moya, que lo puede hacer en ese lugar también. Si está Chavarría, compartirá zona con él. Irá seguramente el Chinito Sosa por derecho. No sé, digo, se me imagina.
1: Sí,
0: más,
1: no,
0: me
1: imagino
0: no, hay ahora,
1: un montón de variables, digamos, como para poder.
0: En definitiva,
1: acomodar.
0: Que va a armar el equipo del técnico, por ¿no? Supuesto, pero estamos buscando más o menos qué jugadores podrían
1: probabilidad,
0: estar.
1: Digamos,
0: claro,
1: ¿no?
0: algún quién podría estar por ese sector, ¿no? Teniendo en cuenta lo que le va a pasar a Juventud también este fin de semana. Pero va a recuperar a Figueroa, va a recuperar a Santino Moya y ojalá que lo pueda recuperar Chavarría.
1: Claro, que sería algo
0: y la,
1: esencial.
0: Y adelante,
1: digamos,
0: bueno,
1: ¿no?
0: Dorato, Salina, Dorato,
1: Lima. Dependiendo de qué decía el
0: y,
1: técnico.
0: Sí, ¿no? algunos de ellos, viste, que son los hombres de ataque. También está Cavalera, que todavía
1: sí,
0: no ha tenido
1: sí,
0: la
1: sí,
0: chance
1: sí,
0: de ser titular. Por ahí, este envión que ha tenido de entrar y de ingresar, por ahí en la semana, viste, la rompe en la práctica y te va a titular el fin de semana. Eso es pura decisión de lo que pasa en la semana y decisión del técnico también. Así que, pero bueno, dentro de todo lo que le está pasando a Juventud, tiene para armar el 11. Y los que
1: sí,
0: han entrado
1: sí,
0: lo han
1: sí,
0: hecho
1: sí,
0: muy bien, ¿viste? La verdad que, bueno, irá a los sauces. Una parada difícil, sobre todo por la distancia del
1: el
0: viaje.
1: El contexto, el sintético.
0: Un viaje que ojalá, a diferencia del campeonato pasado.
1: Que no se pierda.
0: Le digan al chofer que no vaya por la... Que se vaya directamente hasta antes del Chipolete, donde está la rotonda, no me acuerdo
1: claro.
0: el nombre.
1: Cinco Saltos, creo
0: cinco
1: que.
0: Antes de Cinco Saltos hay una rotonda gigante, donde cae doble colectivo a la derecha, y se vaya por esa ruta que lo va a llevar 2 horitas más, lo lleva hasta Rincón de los Sauces, y no va por el camino de tierra que fue la vez pasada, que fue en pura en plena madrugada.
1: Claro, que no ve
0: en
1: nada.
0: No pudieron descansar, se llenaron de tierra, porque todo tierra, ¿viste? La verdad que, bueno, complicado el viaje.
1: Bueno,
0: cuando uno va y no,
1: digamos, ¿no?
0: Cuando uno va y no conoce. Obviamente no es culpa del plantel, no es culpa de nada, es culpa, en este caso, de los choferes que tomaron,
1: claro.
0: si se quiere, el camino más corto, pero terminó siendo el camino.
1: Claro, el peor camino.
0: Peor
1: digamos,
0: camino
1: ¿no?
0: y el más largo de todo, ¿no? Así que, ojalá que desde.
1: Esta época de tecnología.
0: Claro.
1: Vale, puede errar.
0: Viste que
1: eso,
0: los choferes
1: digamos,
0: no
1: ¿viste?
0: Usan GPS.
1: No, no,
0: creo que se las,
1: los carteles,
0: se
1: digamos.
0: Las
1: así nomás,
0: todas,
1: ¿viste?
0: ¿Viste?
1: O sea,
0: bueno, nos ha pasado en otro momento.
1: Sí, tal cual.
0: Hasta nosotros tener que pasar, che, anda por acá porque está
1: sí,
0: mal. ¿No?
1: Obvio.
0: Me acuerdo
1: obvio.
0: Que los viajes con las chicas de San Luis Fútbol Club, los choferes no llevaban GPS.
1: No,
0: ni siquiera prenden el celular para decir, ya, ¿dónde estamos? ¿Viste? No.
1: Tal cual.
0: Entonces vamos.
1: Sí, pasa.
0: Pero bueno, viste, a veces hay que, más en este tipo de situaciones, cuando uno no conoce.
1: No, aparte, no viaje. Es lo mismo decir, che, mira, voy a Mar del Plata porque
0: claro.
1: juego, o sea, vos sabés, o sea,
0: va derechito.
1: No te hace falta, digamos, ah. viste, con una vez que fuiste, ya está, digamos.
0: Va.
1: Pero acá que son lugares que no son tan tradicionales.
0: Tal cual.
1: Que tenés que ir a lugares que son, bueno, fuera de todo contexto, casi que no hay, tenés muy poco, por ejemplo,
0: claro.
1: servicio de línea.
0: Y encima de noche.
1: De noche, zonas inhóspitas, bueno, es zona de la denominada
0: sí.
1: toda región petrolera, cercano a Vaca Muerta.
0: No hay
1: digamos,
0: nadie.
1: No hay nadie, o sea,
0: nadie.
1: Es como andar en el medio del desierto, digamos, ¿no? Es más fácil encontrar petróleo que encontrar gente, digamos, en el camino. Así que, bueno, ojalá que también se tenga esa precaución
0: sí,
1: de ir preparando todo esto como para, bueno, no sufrir sobresaltos
0: sí,
1: a la hora de poder justamente trabajar en ese sentido.
0: Así que, bueno, hay mucho para hablar de Juventud.
1: Volviendo
0: de lo que fue su partido.
1: Todo esto que hablamos y completando el círculo,
0: sí.
1: digamos, ¿no? Decimos que mañana tal vez el equipo de Juventud para enfrentar a Defensores del Oeste no va a contar con todos estos jugadores que hicimos referencia.
0: Claro.
1: Uno entiende que mañana no debería estar Sebastián Cadelago, no debería estar Thiago Cavalera, no debería tal vez estar Ezequiel Lorca, no porque no querramos que estén,
0: claro,
1: sino
0: no,
1: porque
0: no,
1: obviamente seguramente van a ser prioridad el plantel profesional
0: y
1: que
0: sí,
1: la liga local.
0: Tal cual.
1: Entonces uno entiende que 3 jugadores muy destacados que podrían jugar tranquilamente en otro contexto, si dijéramos, bueno, está todo el plantel y,
0: claro,
1: no,
0: a disposición.
1: Y no los necesitaran, tranquilamente mañana podrían ser de la partida.
0: Y sí.
1: Pero ¿qué pasa si vos lo llevas mañana a Cadelago, a Cavalera o a Lorca y alguno de ellos se te lesiona? O pasa algo.
0: Sí.
1: Tocamos madera, que
0: no
1: pase,
0: no,
1: digamos,
0: no
1: obviamente, pero es una variable.
0: Y sí.
1: Es una variable. Por lo cual yo creo que, bueno, ninguno de ellos va a jugar, y en este contexto el que festeja de modo indirecto es Defensor del Oeste.
0: Tal cual.
1: Porque Juventud no quiere decir que los que vayan a estar obviamente no van a tener todo el potencial. Ya Deportivo Fraga debió sufrir mucho para jugar su partido la semana pasada, teniendo en cuenta que, por ejemplo, la 10 de Juventud se la pone Martín Suárez, que es un pibe que también tiene un futuro bárbaro, digamos, ¿no? Típico volante creativo, de reducida estatura, de buen porte físico. Martín Suárez, un pibe, yo he hablado con él, no sé, tiene 15 años debe tener, Martín Suárez, le hemos hecho nota a él, es un gran jugador, es un gran proyecto. Y después arriba, bueno, está Lautaro Quiroga, Joel Gómez, que hablamos con él la semana pasada, un delantero jovencito también, pero debe tener por lo menos 1,82 m, 1,83 m de estatura. Centro delantero, que es el habitual 9 que utiliza Juventud, y por las bandas lo utiliza Lautaro Quiroga, que es otro pibe que también está haciendo sus primeras armas en la primera local. Así que bueno, veremos qué de equipo decide poner Pedro Moyano. Tal vez no el que decida, sino el que le den, digamos, para poder utilizar.
0: Ayer estuvo Pedrito Moyano, al lado de la familia de Seba Cadelago.
1: ¿Quién mejor que Pedro Moyano conoce ese proceso?
0: Qué buen gesto, ¿no? Qué buen gesto de Pedro, estar ahí, cerquita, de ver la emoción de los papás, de la abuela. La verdad que, para un pibe, muchos no lo entienden.
1: Hay que conocer
0: jamás
1: el proceso.
0: Exacto, ¿no? Porque uno debe haber visto a ese pibe que sigue siendo un pibe, tiene 16 años.
1: 15, 16 años,
0: ¿no? Y, por supuesto, haber visto una carrera muy corta, porque ha sido una carrera muy corta.
1: Tal vez no tenga más de 10 años en el club.
0: Claro, y una carrera
1: menos
0: que,
1: de 10 años.
0: Claro, haber jugado, inferiores de AFA, en una categoría, y pum, el salto al...
1: Claro,
0: federal.
1: Liga local y federal.
0: Exacto.
1: Es así.
0: Sí. Federal, AFA, poner inferiores AFA y saltar.
1: Las inferiores de acá, AFA, digamos, la formativa, de ahí pegar el salto a las inferiores de AFA, AFA a la liga local y de la local al plantel profesional.
0: Y lo mismo casi con Cabalera, ¿no? La verdad
1: son
0: que...
1: dos situaciones muy parecidas. Cabalera, bueno, habiendo jugado ya algún partido amistoso en la previa de la temporada contra el equipo que vino de Mendoza, el sur de Mendoza.
0: Sí, con Pedal del Padre.
1: Sí, sí, fue un
0: el
1: equipo
0: padre.
1: De Mendoza.
0: Sí, sí, que jugaron en el Bajo.
1: Fue Pedal, sí. Ya tuvo ahí alguna presentación, pero también es un gran jugador. Sí. Y obviamente que bueno.
0: Tuvo Arellano también en el Bajo.
1: Claro, Juan Arellano, entonces bueno.
0: Ayer no entró, pero sí estuvo en...
1: Tal cual, entonces tiene, digamos, Juventud. Pero esta necesidad que hoy vive el plantel profesional lleva a que los más destacados de la primera local automáticamente peguen el salto. Y no solamente para completar, sino para debutar.
0: Tienen que estar preparados para eso. Juventud presentó una lista de casi 40 jugadores, dejando un margen para incorporar
1: los
0: a estos
1: normalmente
0: cuatro que
1: la lista al máximo es 45.
0: Exacto, para dejar ese margen.
1: 40, 41, como para tener cuatro lugares para...
0: Exacto,
1: para
0: cuatro reemplazar. Lugares libres como para poder sumar a cuatro jugadores que se vienen. Ayer volvió a insistir Hernán Vázquez en esto, ¿no? De la necesidad,
1: falta, digamos, ¿no?
0: De la necesidad de poder contar con otros jugadores después de la fecha 14. Calculo yo, imagino yo.
1: Yo creo que hoy donde vos necesitás en la zona central, un volante central más.
0: Lo dijo.
1: Necesitás sí o sí un volante central más.
0: Y bueno, Juventud tendrá que hacer el esfuerzo.
1: Hoy es Tato Pérez y Tato Pérez.
0: Y sí, y con un nivel altísimo. Porque
1: por
0: la
1: supuesto.
0: Verdad que ha pegado un crecimiento tremendo el Tato Pérez, ¿no?
1: Sí,
0: en
1: sí,
0: su
1: tal
0: lugar.
1: Cual, digamos, ¿no?
0: Pero obviamente también está Chavarría, necesitas uno más, un hombre encargado de generar juego también,
1: tal
0: porque
1: cual.
0: Lo tenía González, pero no se adaptó del
1: no
0: todo
1: rindió, no
0: al 100%, y ya no está, y hay que traer un jugador que cumpla esa función y que pueda generarle algo más a Juventud, ya sea desde la pelota parada, ya sea desde la creación del juego, porque Juventud de a golpe en el campeonato ha ido como modificando la forma de jugar y a veces con González funcionó, por momentos no, y bueno, y González ya no está más. Entonces
1: hay que volver
0: a armar otro tipo de esquema acorde a los jugadores que tenés disponibles para poder enfrentar lo que
1: el equipo se va armando en función de lo que dispones.
0: De lo que tenés, claro.
1: De lo que dispones, digamos.
0: Cual.
1: ¿No? Vos por ahí, me imagino en la cabeza de Hernán Vázquez, está la idea de jugar de una manera o utilizar un planteo, pero como siempre lo decimos, ¿no? Para poder llevar a cabo un planteo que tal vez sea lo más cercano a la idea y al gusto del paladar del técnico, necesitas los intérpretes.
0: Vos
1: podés decir, bueno, mira, voy a jugar de esta forma y con este esquema, pero si no tenés los intérpretes, lamentablemente no podés salir jugando. Por ejemplo, digo, bueno, yo quiero salir jugando desde el fondo siempre.
0: Claro.
1: Y pero si no tenés gente de buen pie en la última línea, si no tenés un arquero que te responda justamente con una pegada precisa, y no, tenés que saltar línea, digamos. Cada saque de arco la tenés que tirar a mitad de cancha a dividir porque no tenés el recurso. Entonces, cada equipo se va armando en función de la disponibilidad que tiene a nivel de recurso humano.
0: Y sí, obviamente. Será una semana de juventud que va a arrancar seguramente mañana.
1: Mucho trabajo para el kinesiólogo, ¿no?
0: Exacto, sí. Juventud es una...
1: Nacho Morán tiene que estar a pleno.
0: Sí, tiene un equipo de trabajo, Nacho, que cada vez que Juventud va a la práctica, son dos chicos más, una chica y un otro muchacho que están ahí a la par de él. Así que el trabajo se hace lo más rápido posible y se atiende...
1: Sí, me imagino en consultorio también,
0: exacto,
1: digamos, ¿no?
0: Exacto, sí. Juventud tiene como una especie de gimnasio donde ahí también se arma la kinesiología en el predio, estoy hablando. Si no es el predio, bueno, en otro lugar se busca, en los vestuarios, en algún lugar se busca la forma de que los jugadores que están sentidos, bueno, sean trabajados por los kinesiólogos, ¿no? Así que bueno, será una semana para Juventud que tendrá para trabajar martes, miércoles y jueves, y seguramente ya viernes por la noche tenga que emprender este largo viaje hacia el Rincón de los Sauces para quedar concentrado el sábado a la espera del partido que se va a jugar el domingo. Seguramente no más allá de 3, 4 de la tarde,
1: tal cual,
0: como se viene marcando los últimos juegos. Así que, pero Juventud, hasta acá hay un alto porcentaje que juegue el día domingo allí en Rincón de los Sauces.
1: Bueno, nos vamos a ir a la pausa. No
0: tenemos mensajitos.
1: Por supuesto, mensaje y desde luego también saludar y recordar, digamos, ¿no? La vía de contacto para todos.
0: Sí, porque estamos en vivo a través del dial de la radio, a través del 107.7, a través de Urbana FM. Estamos en vivo en la web, acordate, www.urbanafmsanluis.com.ar para que nos escuches acá en la ciudad, en la provincia, en el país y, por qué no, en algún rinconcito del mundo. Estamos en vivo en Facebook, en nuestra página, en Último Recurso San Luis, con las cámaras encendidas para que no solamente nos escuches, sino que también nos podás ver del otro lado. Y acá llegan los mensajitos,
1: sí.
0: Bueno, dice Mario Gil, la cancha de Nogoli, ¿está apta para recibir al Globo en una instancia como esta? Hay que ver encima con esta seguridad privada que hoy cuentan los estadios. Dice, vamos Globo, por más que ellos jueguen con 12, a darlo todo. Vamos los pibes, dice. Bueno,
1: dos detalles.
0: Sí.
1: Primero.
0: No se permite público visitante.
1: Arrancamos por ahí.
0: Sí.
1: Y la cancha está totalmente habilitada. Por
0: Exacto.
1: eso se ha jugado normalmente.
0: Tal cual.
1: No tiene tribunas, digamos, no esté la cancha, pero en los últimos partidos o durante prácticamente toda la temporada ha ido gente sin ningún tipo de inconveniente. Es más, hasta el año pasado, hasta hace poquito tiempo cuando...
0: Sí.
1: Estaba Villa de la Quebrada, y que es el clásico rival, y futbolísticamente hablando se odian, se ha jugado con los dos públicos.
0: Sí,
1: o sea,
0: sí.
1: No abiertamente, pero ha venido gente de Villa de la Quebrada, se han colocado por detrás del arco que da justamente hacia la localidad de Villa de la Quebrada, el arco norte, ahí hay un gran espacio, un terreno, se separa la gente. Y no ha habido ningún tipo de inconveniente.
0: Claro.
1: Cuando fue estudiante, fue su gente, o sea, no fue linchada, pero van familias y no ha habido ningún tipo de inconveniente. Nosotros hemos podido relatar, así que quédese tranquilo que no hay ningún tipo de inconveniente.
0: Exactamente.
1: La gente
0: se
1: comporta de muy buena manera.
0: Por más que ustedes jueguen con 12, dice, a darlo todos los pibes. Bueno, dejando ahí una... chicana, si se quiere, ¿no?
1: Por supuesto, todo. Gran abrazo para la
0: Daniel Ramírez dice, buenas tardes, muchachos, aguante la Calera, dice, bueno, la Calera que jugó el fin de semana y que terminó cayendo. Justamente
1: terminó perdiendo 1-0, jugó todo el segundo tiempo con un hombre de más, buscó por arriba, por abajo, por cualquier lado y no pudo vulnerar la valla que defiende Tomás Agüero, el arquero de Huracán. Hizo un gran trabajo en el segundo tiempo, Huracán hizo su negocio, anotó su gol y, bueno, a raíz de la expulsión de Danilo Vega, debió replegarse, debió aguantar y pararse de contra.
0: Tal cual.
1: En esa situación de decir, bueno, mira, yo me defiendo, vos atacame, supo resolver cada intento de ataque que generó el equipo de Perico López, no pudo ser y se quedó con las manos vacías y ahora se quedó en 19 puntos y está, por supuesto, a 7 unidades los líderes. Es mucho, es casi la mitad de los puntos que quedan por jugar. Recordemos que quedan 15 puntos por jugar y el equipo de la Calera Fútbol Club está a 7. De los que hoy son punteros.
0: Tal
1: si
0: cual.
1: Supongamos mañana gana Defensores del Oeste, su diferencia con quien sería el potencial nuevo puntero del campeonato va a ser aún más grande.
0: Sí.
1: Porque sería con un par de unidades más y esto lo llevaría a que quede a una mayor distancia. Pero Obviamente ha quedado un poco relegado, pero igualmente vale destacar el gran esfuerzo que está haciendo el equipo que conduce Daniel Perico López. Así que tiene muy buen equipo, pero bueno, venía de empatar en condición de local frente a Victoria en su última presentación allí en el Carlos Gabriel Cabanela, y este fin de semana no pudo ganar su partido. Por lo cual, de los últimos 6 puntos, solamente pudo cosechar 1, y esos 5 que dejó en el camino son los que prácticamente lo han relegado de la pelea por el campeonato.
0: Tal cual. Bueno, ya vamos a estar repasando resultados, tables, vamos a hablar un poco de los muy buenos triunfos que hubo el fin de semana, ¿no?
1: Sí.
0: ¿Qué más tenemos por acá en cuanto a mensajitos? Bueno, saludo a todos, dice, buenas tardes, Juan Ignacio Guardia.
1: Abrazo, Juan.
0: Te salvás, defensores, dice, mañana te juegan con la 2013, dice Mario Gil, dice, así que...
1: sí, dice, bueno, es por lo que estamos marcando.
0: Pero bueno, digamos, guarda, ¿no?, con los pibes, ¿viste? ¿Qué sé yo? El fútbol.
1: Por ahí, ¿viste? No te puedes confiar. Con juventud, con
0: estudiante, lo escuchaba Cirilo Chavero ayer después de la...
1: Mirá lo que hizo Cirilo Chavero ayer con San Lorenzo.
0: Tuvo Elvio ahí, ¿no? Hablaba con Elvio y le decía, ¿no? Nosotros jugamos con todos los pibes, le ganamos en Unión, que venía de ganar.
1: Con todos los jugadores de experiencia.
0: Exacto, así que bueno, mirá vos.
1: Gran trabajo de Pipi Sectón.
0: Sí.
1: Triplete para él, jugador que vistió la 10 y... su puntuación fue justamente el número de la camiseta, 10.
0: Exactamente.
1: Lo decía Raúl Olmos al término del partido, la gran diferencia la hizo Pipi Sectón.
0: Tal cual, que uno no sabe, ¿viste?, qué puede pasar.
1: En el Parque Albinegro.
0: Exacto, ¿viste? Capaz que juegan los 2013, pero los 2013 de AFA y... capaz te pinte la cara, no lo sabemos.
1: Los chicos de juventud, por más que sean de 15, 16 años, te juegan de igual a igual, y lo que no se puede desde lo futbolístico te lo emparejan con lo físico.
0: Tal cual.
1: Un estado tremendo, digamos, ¿no? Porque están preparados para otro nivel de competencia.
0: Entrenan a la mañana los
1: exactamente
0: pibes.
1: Entonces, tiene un nivel tremendo.
0: Sí.
1: Y tiene muy buenos jugadores. Son pibes, obviamente.
0: Obviamente que del otro lado hay mucha experiencia. Claro, al lado de defensores.
1: Exactamente, digamos, ¿no? Pero es fútbol.
0: Es fútbol. Mañana termina, después lo...
1: Así que vamos a ver qué pasa.
0: Le dejamos a la audiencia ahí picando. Mañana va a ser solamente por cuestión de tiempos, en los cuales, que si dan los tiempos, mañana 5 minutos antes, 10 minutos antes, arrancamos la previa desde la Ciudad Deportiva de Juventud. Pero va a depender de tiempos.
1: Sí, va a depender de mi actividad laboral.
0: Exactamente.
1: Tengo una larga jornada laboral todos los días, digamos, ¿no?
0: Exacto.
1: Entro 8:30 a mi lugar de trabajo y estoy saliendo en un día normal, 17, 18 horas. Hoy salí a las 18.
0: Claro, vamos a ver si entonces, se dan los tiempos, si se alinean los planetas.
1: No hay un horario de salida, digo, en cuanto a lo que es mi actividad laboral por fuera del mundo del periodismo. Con lo cual, si todo va bien... y todo va encolumnado para que sea de la mejor manera, vamos a hacer la transmisión.
0: Exacto, y también si esto sucede, pues ya hemos hablado con Maca Morán, que tiene su programa de 5 a 7 de la tarde, que le hemos pedido que nos ceda su espacio, así que bueno, también le agradeceremos a Maca su espacio. En caso de darse eso, el programa de Esotérica Rock irá después, a una vez que concluyamos nosotros la transmisión.
1: Tal cual, exactamente.
0: Que, bueno, todo se tiene que dar por cuestiones de tiempos laborales. No habitualmente relatamos partido entre semana, pero...
1: debido a la trascendencia del partido.
0: Teniendo en cuenta
1: la altura del campeonato.
0: Y la forma en que está el campeonato y quién juega mañana, que los dos tienen chances de poder prenderse, uno arriba y otro para acercarse. Así que bueno, quizás mañana podamos estar desde la Ciudad Deportiva de Juventud. Así que atentos, por las dudas que... 3-5.
1: Prenda la radio 10, ahí, 4-5.
0: En la radio,
1: ya podemos llegar a estar al aire. Si está la transmisión, arrancaremos, dos o tres minutos antes de que empiece el partido, como para poder tener la transmisión. Y bueno, y si no se puede, tendremos toda la cobertura aquí en nuestro programa, estaremos ahí en la cancha.
0: Vamos a apelar a la solidaridad a los técnicos, ¿no?
1: Claro.
0: Por ejemplo, a Claudio González y a Pedro Moyano, para que nos faciliten las formaciones, cosa que... vayas ya con todo.
1: Ya con toda la planilla armada.
0: No es para pasarle data a nadie, por ahí los técnicos son medio.
1: No la quieren pasar.
0: Son medio celosos los técnicos. Por ahí, no te la paso porque.
1: Yo conozco un técnico que está jugando el partido.
0: O te la dibujan para otro lado, ¿viste?
1: No, viste, y te piden la formación. Claro. Sí, pasame la formación de tal.
0: Y sí.
1: Ya, por ejemplo, la semana pasada, ahí nomás me pidieron la formación.
0: Claro,
1: se
0: viste,
1: la pidió
0: por
1: un colega, yo se la pasé al colega.
0: González
1: colega
0: y Moyano están avisados de que, por privado, viste, porque no queremos que
1: se entere nadie. No,
0: simplemente,
1: si esto no es para publicarla, es para llegar a la cancha y si se dan las condiciones, poder hacer la transmisión,
0: claro,
1: brindarle
0: poder,
1: el servicio.
0: Poder llegar ya a no a las corridas a copiar formaciones, sino ir directamente con.
1: Claro, con todo listo.
0: Hoy se va a sortear la programación y saldrá el árbitro también de mañana.
1: Sí, ya hoy que, ya tiene que estar, a esta altura ya tiene que estar notificado.
0: De llegar, prender cronómetro y arrancar la transmisión.
1: Sí, sí, llamar y ya está, digamos, ¿no? ¿Viste? Así que bueno. Ojalá se pueda dar, ojalá mis actividades laborales lo permitan para poder brindarle este servicio a la gente.
0: Sí,
1: y por supuesto, digamos, ¿no? Para el hincha Defensores que seguramente se va a poder acercar, pero veríamos,
0: no es lo mismo.
1: No es lo mismo, digamos, así que... y habrá muchos clubes que van a estar interesados en esto, ¿no? Porque imagínate la gente Trapiche. Trapiche no se va a venir de Trapiche acá a ver el partido.
0: Otra vez, me quería meter enseguida, pero...
1: Sí. Ya nos vamos a meter.
0: Nos lleva la información, pues saludamos a Nelson también, que dice, muy buen programa, saludos, dice Nelson Lucero.
1: Abrazo grande, Nelson.
0: Otra vez entró Benenati del banco
1: Y
0: otra vez le dio el triunfo.
1: Yo te digo, yo no lo pongo más de titular a Benenati.
0: No,
1: dejámelo para que entre en segundo tiempo.
0: Dejalo ahí en el segundo tiempo, pero otra vez entró.
1: Que no arranque nunca más de entrar.
0: Y le dio el gol del triunfo al Trapiche. Tremendo lo de Tadeo Funes ayer marcando. Ayer o el sábado, marcando el gol en los 48 minutos del segundo tiempo.
1: Sobre la hora. Mira, hoy he hablado con un dirigente defensor de Nogolí. No le voy a dar el nombre para no quemarlo. Pero me decía, estamos ahí en la cancha y decimos, ya está. Dice, ya está,
0: no, resignado.
1: No hay forma, ya perdemos el campeonato. Me decía, perdemos el campeonato. Decía, ¿viste? Y bueno, el fútbol es así. Hasta que no suene el silbato. No hay chance, digamos, viste, de que la historia se termine de definir. Y me decía este dirigente de Nuevo León.

0: si ya está, ya se nos fue, se nos fue, sí. no hay forma de poder ganarlo, y ya se estaban lamentando, y aparece Tadeo, que está intratable, y marca ese gol. Bueno, la gente de Novolí ya está preguntando si el sábado vamos a ir allá a relatar.
1: Sí, hay que ver.
0: Es por cualquiera de las dos vías, digamos, sí. ¿No?
1: Nico Castro.
0: Así que la gente ya está, exacto, preguntando. Además, me pusimos a mirar la grilla de los partidos, digamos, los cotejos que involucra, sí, esta fecha número 13.
1: Hay buenos
0: 13,
1: partidos este fin de semana.
0: Exacto. Ese es uno de los más destacados.
1: Defensores Fraga
0: es otro gran partido. El tema es que los dos normalmente juegan el sábado.
1: No, pero acá es por sorteo.
0: Exacto.
1: Depende cómo caiga. Vamos en a este momento en la Liga de San Luis, si tienen decidido que estos son los partidos, se ponen los dos partidos, sí, sí, en bolillero, dice Defensores Fraga, va el sábado.
0: Salga el que afuera. Salga.
1: Algo pasó afuera.
0: Sí, un golpe ahí, no sé qué. O alguno se pegó un palo o algo pasó.
1: Estarán golpe. Dame.
0: Sí, ahí vamos a ver, pero.
1: Radio en vivo. No pasa nada.
0: No, todo bien. Puede ser alguna de esas motos, viste, que tiene como el escape ahí que suena fuerte. Puede haber sido eso.
1: Sí.
0: Pero lo decíamos.
1: Claro, está en bolillero.
0: Ya estamos mirando, obviamente, qué puede deparar el sorteo esta noche. Pero bueno, la gente no golí, ya estaba ahí. Che, bueno, me imagino que van, dice, así que bueno. Ya están esperando con mucha expectativa para que vayamos, bueno, por radio, por streaming, digamos,
1: me enteré que si vamos nos van a esperar con un asado o algo, dijeron.
0: Hay gente de la dirigencia que maneja la hostería.
1: ¿Es cierto?
0: Están
1: eso?
0: Escuchando en este momento.
1: Bueno,
0: así que
1: yo lo hago público. Yo no sé si vaya, pero Agustín, Adrián, o alguno de los chicos, Javier, los que vayan. Me dijeron que los iban a esperar con un asado, almuerzo.
0: Vengan temprano, dije.
1: Bueno, a las 10:30 estamos ahí, puede ser.
0: Yo ya probé el choripán de la cantina.
1: Claro.
0: No lo probé en la cancha porque.
1: ¿Pero esto es choripán o es?
0: No sé, ahí ya hablaremos con la gente de la.
1: Claro.
0: Che, ahí, primero tiene que salir sorteo.
1: ¿Sabés que me gustaría que vaya el asador del festival, viste? ¿Viste que se hace el festival del asador?
0: Sí, tal cual. Me imagino.
1: Sí, el sábado vamos todos para allá y listo.
0: Así que, bueno, ahí hay mucha expectativa. Bueno. Hay una ilusión tremenda, claro, tremenda en cada club de los que están peleando el campeonato.
1: Le decimos a la gente no gol y que los chicos del equipo nuestro son de buen comer.
0: Sí.
1: Sobre todo el camarógrafo, toda la gente que va, son de buen comer, así que, bueno.
0: Tal cual, exactamente. Así que.
1: Así que, bueno, ahí estaremos, 10:30.
0: Sí.
1: Tomamos unos mates y ya
0: puede
1: esperamos.
0: Puede ser con el desayuno, todo incluido.
1: Sí, claro, unos mates, una picadita y.
0: Así, bueno, gran abrazo a la gente defensora de Novolí. Sí,
1: gracias
0: que
1: a todos porque
0: ahí,
1: cada vez que vamos a la cancha.
0: ¿No? Donde vamos, siempre nos atienden de muy buena manera, a la gente del Trapiche.
1: Sí. Me contaron que también ahí en Potrero Funes, Marcela los había atendido a los chicos también con un choripán, así que bueno, la verdad que
0: excelente.
1: Se agradece el gesto.
0: Domingo estuve ahí en Huracán, el sábado, de hecho, me demoró el arranque de la transmisión porque me pararon ahí a hablar tanto Patito Busto como Fantasma Gustavo Sosa.
1: A ver, pará, yo quiero hacer una. Cuando den pastelito, den dos, después Adrián me lo trae uno para mí.
0: Así que nomás,
1: yo no puedo ir a la cancha.
0: Yo estaba en la moto. Apurado porque llegaba jugado con la hora, con los guatos.
1: ¿Qué pasó? Gustavo Sosa.
0: Gustavito, así, bueno, ahí le digo, para, dejo la moto, arranco la transmisión y vuelvo. Así que, bueno, dejamos la moto, sacamos los guantes, el casco, todo, y bueno, volvimos ahí por la zona de ingreso y nos llevamos pastelitos. Después lo probé acá en casa, digamos, así, muy rico. Así que, gracias, de verdad, de corazón, muchísimas gracias por todas las atenciones que nos dan.
1: La última vez que comí pastelito yo fue en Cancha Huracán Las Heras, fuimos con Sergio, Alcaraz, viste, que es medio particular. Sí. Yo estaba en la cabina y andaba un chico vendiendo pastelito y ahí golpe, veo así un nene chiquitito que me golpe, toca de atrás, viste, me dice, toma, me hice una bolsa que parecía la del doctor Chapatín, viste, de papel. Y digo, ¿qué es esto? Me dice, no, aquel grandote que está allá te manda esto, me dice, ves como 6 pastelitos adentro. Nos volvimos todo el viaje.
0: Que está ahí,
1: nos volvimos todo el viaje comiendo pastelitos.
0: Claro, sí, tal cual.
1: Tomando mate, comiendo pastelito, pero bueno, ese creo que fue la última vez que comí pastelito. Pero
0: sí,
1: bueno,
0: comí ahora.
1: Bueno, después, ¿te acordás cuando vino el Torito Lucero el año pasado? Cuando trajo.
0: Sí, que también trajo los famosos pastelitos de Toro Negro.
1: Una caja de pastelitos.
0: Dentro un poco que tenés que ir para allá, el 20, bueno. Así que hay que ir allá, el Monumento a la Bandera.
1: Claro, che, abrazo grande para Juan Cabelis. Buenas noches, Adrián Darío. Muy
0: buen. Está en otro club ahora,
1: Ah, bueno.
0: Está en otro club.
1: ¿Qué pasó? Bueno.
0: Abro la puerta del vestuario, ¿quién está? Juan Cabelis.
1: A ver, ¿dónde fuiste vos el domingo? ¿Estuviste en...?
0: Fue entre semana el partido.
1: Entre semana.
0: La semana pasada.
1: No hago memoria.
0: Hay un solo equipo que está jugando entre semana, Juventud.
1: ¿Juventud? ¿Que está ahí?
0: No. ¿Con quién perdió Juventud? Deportivo Fraga.
1: Con el Deportivo Fraga.
0: Bien. Así que ando por allá, güey.
1: ¿Cómo cambian, eh? Abrazo grande.
0: Nunca está cerrado el libro de pase.
1: ¿Y Marito Heredia? Maravilla.
0: No sé, no lo he visto. Marito sigue suspendido todavía, pero no sé.
1: Yo le puse Maravilla ahora.
0: Así que bueno, genial.
1: Sí, Maravilla.
0: Sí, tal cual. Así que abrazo grande para Juan.
1: Siempre está, no hace mucho, no me.

0: sí, sí, sí. Así que, bueno, está espectacular el campeonato. Está espectacular.
1: Está bueno que puedan seguir teniendo chance de seguir trabajando.
0: Seguro, ¿no? Sí, sí, eso es esencial. Eso es fundamental, ¿viste? Bueno, si las cosas no van por un lado, van por otro. Y obviamente siempre hace falta el servicio de gente de jerarquía, de experiencia, siempre hace falta. Por lo cual, bueno, bienvenido sea esa oportunidad. Así que, como lo decíamos, club al que vamos nos atiende como siempre, primerísima forma, y además lo que uno advierte, al margen de todo esto, las ilusiones que hay. Sí. Uno advierte en las comisiones, en los jugadores, en los cuerpos técnicos, en la gente, la ilusión que tiene la gente y cómo están a la expectativa. Yo el sábado estaba relatando, que yo ahí en Cancha Huracán relato entre el sector de los dos bancos, ahí donde en la zona de los viejos accesos. Y bueno, la gente venía, pero che, lo están relatando, pasame el dial que queremos escuchar a ver qué está pasando en las otras canchas y demás. Y bueno, hay una ilusión tremenda. Cancha a la que vas, la gente, particularmente los que están peleando arriba, ¿no? De estos 7, 8 equipos que están ahí arriba peleando, hay una ilusión gigante. Cada uno pelea por lo suyo. Cuando hemos ido al Trapiche, la gente está, pero como loca la gente del Trapiche, en el buen sentido de la palabra, con una ilusión tremenda. Marcamos la última vez que estuvimos allí, los hinchas con bombos, con los redoblantes, metidos adentro del vestuario cuando terminó el juego, el que le ganan a Defensor de Nogolí sobre la hora.
1: Tal cual.
0: Metidos adentro del vestuario, todos cantando con las trompetas adentro del vestuario. En cada vestuario, en cada club, es tremendo lo que se vive. Terminan los partidos y cada uno saca el resultado que quiere sacar o el que necesita. Y es una
1: descarga. Que no lo quemes, dice Juanca.
0: Bueno.
1: Yo no sabía.
0: Uno está en todos lados, igual. Claro. Porque está en todos lados, se va enterando de estas cosas.
1: Sí,
0: digamos,
1: está,
0: ¿no?
1: Perfecto. Hay que seguir laburando.
0: Bueno, seguro, esto es así, digamos. No hay ningún inconveniente.
1: Aparte, qué bueno para los clubes tener un entrenador arquero.
0: Profesional.
1: Lo tiene, digamos, Juanca, ¿no? Lo tiene Fraga, lo Trapiche tiene
0: Trapiche
1: Pablito,
0: lo tiene Pablito Lazarte.
1: Lazarte es polifuncional en el banco.
0: Sí, es ayudante de campo,
1: técnico.
0: Sí,
1: le falta ser. Bueno, profe, ¿sabes? Kinesiólogo, capaz que
0: Tiene todo. Así
1: con
0: que
1: la botella de agua bendita.
0: Sí, sí, siempre es importante tener gente profesional.
1: Sí,
0: que tengan experiencia, quién mejor que ellos, que han pasado obviamente por tantos años de fútbol y que por supuesto la puedan volcar a los chicos que juegan en la primera local. Indudablemente que, como lo decíamos, ¿no? El campeonato está espectacular. Veremos si llega la programación antes de que se haga la hora 21. Están en este momento reunidos la comisión y el consejo directivo de la Liga Sanluiseña. Así que bueno, bienvenido sea que todo esto que venimos hablando, que entrelazamos una y otra, porque mire que arrancamos hablando de juventud, pero unimos lo que pasa con el plantel que puede jugar mañana, los chicos que ya debutaron y cómo esto nos lleva a armar lo que puede acontecer mañana.
1: Y los hinchas de Huracán ya están diciendo que mañana Defensores va a ganar porque Juventud juega con los pibes, ¿viste? Es como
0: bueno,
1: que se ha armado eso.
0: O sea, esto es fútbol, esto es fútbol. Mira, un ejemplo, para todo el mundo futbolero, ¿qué se decía del partido de Estudiantes Bisley? Estudiante lo gana,
1: claro,
0: terminando
1: sí,
0: el partido,
1: sí.
0: Estudiante lo gana. No es que lo iba a ganar 5-0, 6-0. No, decían, Estudiante lo va a ganar al partido. Y sin embargo, Independiente Bisley se lo terminó empatando con sus armas, con su forma de jugar. Terminó empatando.
1: Tal cual.
0: Y se lo empató y el negro Miguel Ángel Carrizo, técnico de Estudiante, estaba amargado al final del partido porque dejó dos puntos que hoy lo verían puntero del campeonato junto a Defensor de Nogolí, junto al equipo del Deportivo Trapiche. Entonces, en nuestro fútbol, nadie tiene garantizado absolutamente nada.
1: Un dato a tener en cuenta, a ver, creo que la pausa, si vamos a ir los últimos minutos por lo que estamos hablando y la dinámica del programa nos ha llevado
0: a las 20:30 vamos a ir a la pausa.
1: Tenemos algo que pasó ayer en EFI.
0: Sí.
1: Lola Miranda dejó en duda su continuidad.
0: Tal cual,
1: dijo
0: exactamente.
1: Dijo que lo iba a plantear en la semana. Obviamente también, visto porque ya los jugadores no van a entrenar, porque la situación
0: se complica, no hay recambio, está jugando torneo provincial. De hecho, tiene que jugar ahora la revancha frente a Pringles de Justo Darac, Defensores de Justo Darac, que
1: así
0: empató 0-0 el partido en la liga.
1: Es un tema que vamos a estar atentos también.
0: Pablo Camargo salió lesionado ayer con un fuerte golpe en una de sus rodillas.
1: Dejó en duda su continuidad. Y Jepu, que si ayer, el sábado, ganaba,
0: tal cual,
1: al menos por lo que se estaba dando en el momento del partido, igualaba la línea de Defensores. Chorrillo le ganó 2-1.
0: Le sacó esa posibilidad
1: de acercarse arriba. Lo de Trapiche terminó siendo un triunfazo también, porque otra vez volvió a ganar con gol de Luciano Benedetti del banco. Sigue prendido arriba. Lo de Nogolí también fue un triunfazo. Huracán ganó un partido importante.
0: Ganó un partido bravísimo frente a la
1: Cai volvió a ganar y se prendió también arriba. Cai tiene 18 puntos. Está uno de la

0: 11.
1: Están todos ahí, o sea, bueno, son dos o tres partidos, sí, digamos.
0: Hay una lucha ahí entre San Lorenzo para abajo, que ahí está San Lorenzo, la punta de
1: San Lorenzo toma un poco de aire ahora.
0: Y 12. Pero bueno, ganó su partido con 3-0, ¿no? Y gran triunfo de Deportivo Fraga ante EFI también por 3-0, ¿no? Pero eso, ahí fue el repaso de todos los partidos. Pero la lucha de abajo casi que se asimila a la lucha de arriba.
1: Tal cual. Entre varios equipos. Recordemos que esta temporada no habrá dos descensos directos como la temporada pasada, sino que será solamente uno.
0: Un descenso.
1: Y que luego habrá promoción.
0: Sí.
1: Así que hay que tener en cuenta. Habrá dos ascensos desde la B. Y una promoción, con lo cual, bueno, también se va a estar equiparando de esa manera. Y el año que viene vamos a tener más equipos en primera. Vamos a tener 20. Así que, bueno, está abierto. Falta mucho para que termine la temporada porque queda todo el torneo clausura, pero el problema es que si vos no armás ese famoso colchoncito de puntos ahora, cada partido del torneo clausura, desde la fecha 1, empieza a ser una final.
0: Más vale.
1: Empieza a ser una final porque vos decís, che, hoy no pude ganar, el otro ganó y ya me estoy viendo. Si yo arrancaba con 4 de diferencia, ahora estoy a 7 abajo y empezás a llegar en una debacle en donde los nervios, la ansiedad, mirar la tabla, te empieza a jugar. Esa guerra psicológica de la cual a veces es muy difícil salir,
0: claro,
1: porque ya no solamente jugás para sacar tus puntos, sino que jugás pensando en cómo le va al otro, cómo tengo que hacer si aquel empató, si el otro ganó. Entonces, bueno, se cae en una espiral en la cual la batalla psicológica se hace realmente muy, muy difícil. Por eso, bueno, la idea de los que están obviamente ya fuera de la pelea del campeonato es intentar sumar lo máximo que se pueda de estos 15 puntos que todavía quedan en disputa para arrancar el clausura con ese colchoncito de puntos importante y no tener que empezar a batallar desde la fecha 1 con la pelea por quedarse en primera.
0: ¿Cuántos hinchas de Juventud habrá mañana, no?
1: Y mañana, todos.
0: Todos serán hinchas de Juventud.
1: Todos,
0: mañana,
1: salvo, obviamente, los de Defensores.
0: Estudiantes.
1: Van a ser, y hasta Estudiantes va a pretender que también gane. Totalmente. Así como en algunas fechas, mucho. Le ha pasado a Trapiche.
0: Sí,
1: montones eran hinchas de Trapiche. Trapiche en su momento le ganó a Defensores de Nuevo Lima aquel partido.
0: Sí.
1: Y todo el mundo hinchaba a favor en ese momento Deportivo el Trapiche porque era lo que los demás necesitaban.
0: Tal cual.
1: Bueno,
0: tal cual.
1: Hoy, pensando en el mañana, pensando en este juego en el predio, bueno, obviamente que de forma indirecta todos van a hacer fuerza para que Juventud le pueda quitar puntos a Defensores. Si Juventud gana, lo priva de que sea primero.
0: Sí.
1: Si Juventud le empata a Defensores, lo dejará también privado del primer lugar, pero
0: si
1: cercano
0: Juventud
1: así.
0: Si gana, queda en el puesto 8.
1: Exacto.
0: Con 20 puntos.
1: Y te quedaría 6 de la punta del campeonato, con 15 por jugar todavía.
0: Exactamente.
1: Es,
0: si Defensores gana, automáticamente salta al puesto 1 y será el único líder del torneo.
1: Con 27.
0: Con 27. Y la semana que viene juega con Fraga, 27, si gana Defensores, ¿no? 27 Defensores, 25 Fraga.
1: Sí, no es
0: si
1: una locura.
0: Si llega a empatar Defensores, irán los dos con 25.
1: Exacto.
0: Si pierde 25-24. Pero
1: sí,
0: bueno,
1: no, es tremendo. Es tremendo, tremendo el campeonato.
0: Sí,
1: por
0: sí.
1: eso lo que decíamos que vamos a hacer el máximo esfuerzo. No depende de mí, si por mí yo ya a las 3 de la tarde estoy ahí preparado para relatar. No está en tela de juicio, sino que son las condiciones laborales, los horarios, los compromisos laborales que uno tiene. Vamos a hacer todo lo posible para poder estar allí, para poder relatar el partido. Así sea 5 minutos de arrancado el juego, nos meteremos de lleno, ¿no? De alguna forma la vamos a sacar a la transmisión para poder brindarle este servicio, porque habrá muchísima gente esperando por lo que va a pasar mañana en el predio de calle Franco Pastore. ¿Qué dice el estado del tiempo? Pensando, Darío, para mañana.
0: No me he fijado,
1: porque hoy se abrió al mediodía. Pero después, ahora a la tarde, otra vez se veían los nubarrones acá para la zona serrana. Así que esta mañana
0: la lluvia se iba. Pero
1: yo esta mañana, cuando abrí la puerta de mi casa para irme a trabajar, había visto los pronósticos y bueno, ya está,
0: había
1: se pegó.
0: Esta mañana había
1: abrí
0: neblina.
1: La puerta, había niebla, había llovizna. Tenue, pero llovizna al fin. Y
0: dije, mañana no va a llover. No hay pronóstico de lluvia. Va a estar nublado, pero a la tarde va a estar salir el solcito. 14 la máxima para mañana.
1: Bien, fresquito.
0: Sí, pero no hay viento, no.
1: Bueno, mientras no llueva está todo bien.
0: Está todo bien, todo tranquilo.
1: Ya el martes de la semana pasada, bueno.
0: No, por lo menos hasta, el domingo a la tarde y noche algún porcentaje de lluvias aisladas.
1: Bien.
0: Poco.
1: Bien.
0: O sea, el fin de semana largo ¿no?
1: Sí,
0: así
1: sí,
0: que,
1: sí, el lunes
0: es que el
1: feriado.
0: Lunes tengamos partido también.
1: Y hay que ver qué deciden.
0: Exacto.
1: Hay que ver qué se decide. Se está decidiendo.

0: viendo en este
1: momento. El domingo
0: momento,
1: es el día del padre, ¿no?
0: ¿O no? ¿O el otro? No, el otro.
1: El otro, bien.
0: El otro el es otro. El 21.
1: Ah, el 21.
0: Es el fin de semana entrante. Bien, digamos. No sé. Este, sino el otro. Yo no soy padre, pero bueno, no, tenemos ahí presente la fecha.
1: No, pero bueno.
0: Es después del día de la bandera.
1: Bien.
0: Bueno. El 21 de junio.
1: Bueno.
0: Así que...
1: Entonces no es este, pero no, es feriado este fin de semana.
0: Este sí, el bien. Lunes es trasladable, porque exacto. El día miércoles se conmemora un nuevo aniversario del fallecimiento del general Don Martín Miguel de Güemes, que es el 17, y como cae día miércoles, por ley nacional, los feriados que caen a esa altura hasta el miércoles, se retrotraen al lunes. Entonces, por eso, del 17 se pasa el 15.
1: Bueno.
0: Así que el día lunes, este próximo, lunes 15 de junio, va a ser feriado nacional.
1: Bueno, veremos qué pasa. Ahora sí.
0: Bueno, nos vamos a ir a la pausa. 20:30, prácticamente una hora debatiendo y hablando de corrido de todo nuestro fútbol y podemos seguir muchísimo más. Tenemos que cumplir con nuestros anunciantes. Si no, seguimos porque esto da, está tan apasionante el fútbol del torneo federal, el fútbol nuestro de cada día, que bueno, está realmente espectacular para poder ir contándole todos los detalles de lo que va pasando con nuestro fútbol. Así que nos vamos a la pausa. Espacio publicitario, unos minutitos de tanda y a la vuelta seguimos hablando de fútbol hasta las 9 de la noche. Pausa, ya venimos.

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12: Lo gana 3-1 en 22 minutos.

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0: 20 horas 50 minutos en todo el país, tramo final para esta presente edición de Último Recurso. Bueno, habíamos debatido y largo, sí, ¿no?, sobre todo lo que ha ido dejando el paso de esta fecha. Una fecha que indudablemente ha sido más que apasionante, particularmente por todo lo que se ha generado en cuanto a resultados y con la meta de lo que va a acontecer mañana a partir de la hora 16 con la presentación de Juventud recibiendo a Defensores del Oeste, que como lo dijimos, sí, por supuesto gana su partido, será puntero, y en caso de no hacerlo, quedará todo muy reñido a cómo se va a ir acomodando la tabla. Vamos a repasar, Darío, los resultados que ha dejado esta fecha.
1: Partidazos.
0: Teniendo en cuenta que se ha jugado el capítulo número 12 del fútbol de primera, son 17 fechas y el torneo está cada día más apasionante.
1: Exactamente, ¿no? Bueno, vamos a repasar lo que pasó el día sábado allí en cancha Estudiantes. Estudiantes empató 1-1 ante Independiente de Bisley. Los goles, Bautista Astudillo para el verde, Mateo Guzmán para el equipo de Raúl Maldonado. Fue empate 1-1 en el Coliseo Albiverde. Otro de los partidazos.
0: Sí.
1: Otra vez con Luciano Benenati ingresando desde el banco y marcando su gol para darle el triunfo al rojo trapichero, que se fue a lo más alto de la tabla de posiciones. Le ganó 1-0 al Deportivo La Punta. El Chorrillo le ganó 2-1 al Lobo, un equipo que del Chorrillo que hizo con Facundo González los dos goles del juego.
0: Sí, marcó dos goles, un equipo que juega sin presión,
1: sí,
0: digamos, ¿no?
1: Wally Hernández
0: está fuera de la pelea, sí, del campeonato, pero tampoco tiene conveniencia.
1: Pero
0: en la
1: le
0: parte baja
1: amargó, entre comillas,
0: sí, totalmente,
1: la vida de Jepu, ¿no? Porque Jepu quería ganar, porque en ese momento, si Jepu ganaba, iba a ser el puntero del campeonato, ¿no? Bueno, perdió el Lobo 2-1. Wally Hernández marcó el gol del equipo que dirige Daniel Muñoz. El Globo también se hizo fuerte en su casa, con uno menos. Le ganó a La Calera con un gol de Kevin Videla.
0: Kevin Videla, gran gol
1: marcó
0: para el goleador.
1: El gol allí en la cancha del Globo. Cuando el partido se moría, cuando estaba 1-1, apareció Tadeo Funes, uno de los goleadores del campeonato, junto a Jorge Joffre, que fueron los autores de los goles del defensor en Ogolí, para poner el gol del triunfo de manera agónica. Ganó defensor en Ogolí y hoy por hoy también se prendió arriba en lo más alto de la tabla de posiciones. Alexis Escudero marcó el único gol del equipo del Tano Fabio Jiménez. Hablamos del Sporting Club Victoria. Otra vez no pudo Defensores de Potrero Los Funes, jugando en condición de local. Perdió 4-2 con el equipo del Chapa Martínez. Gran triunfo de Kai San Luis también, que viene sumando.
0: Un abrir y cerrar de ojos, terminó de liquidar el partido.
1: Exactamente. Santiago Miranda, Bernabé, justamente Catriel Bernabé. Facundo Guevara y Ignacio Alanís marcaron los goles para el equipo del Chapa. Federico López y Matías Quevedo los goles para el conjunto de Defensores de Potrero Los Funes. Gran triunfo, primero en la era Cirilo Chavero de San Lorenzo, que le ganó 3-0 a Unión, con una figura estelar en la tarde, que fue Miguel Sectón, que marcó los tres goles del
0: triplete
1: partido.
0: Triplete para Pipi Sectón.
1: Exactamente. Y el Deportivo Fraga también ganó su partido, le ganó a Efi Juniors, un Efi Juniors que ha dejado allí, al menos en las declaraciones de su técnico,
0: sí,
1: de Lola Miranda, en la posibilidad de que si la dirigencia estaba o no estaba de acuerdo, iba a dar un paso al costado, porque las cosas no están saliendo en Efi Juniors. Así que bueno, hablaremos con la dirigencia, hablaremos con el propio Lola Miranda para saber si va a continuar o no al frente del plantel de Efi Juniors. Entiende que las cosas no están saliendo.
0: Sí, es como mucho, que ya va perdiendo fuerza.
1: Exacto,
0: digamos, ¿no?
1: Muchos sobre problemas.
0: Todo a nivel local,
1: exacto,
0: las cosas no le están saliendo. Sí le salen en el torneo provincial,
1: sí, sí,
0: donde de hecho ya se trajo un empate,
1: empate
0: visitante,
1: sí, sí,
0: en el predio de Justo Darac ante Defensores, y ahora tiene jugar la revancha este fin de semana.
1: Sí.
0: Agradecer también a la comisión directiva de EFI, porque para el domingo, recordemos que están preparando la,
1: sí,
0: cabina,
1: sí,
0: de transmisión,
1: sí, sí,
0: están en plena construcción, habían armado con lo que ya está, digamos, ¿no?
1: Sí.
0: Elaborándose desde la construcción, habían puesto ya también, creo que es el gazebo lo que habían,
1: claro,
0: colocado.
1: Ajá.
0: Y estaba empotrado directamente sobre lo que ya se ha edificado en cuanto a la cabina de construcción.
1: Mira.
0: Me mandaba la foto del presidente, así que un gran abrazo para Ismael Lucero, le agradecí por supuesto ese gesto, pero bueno, ya lamentablemente por razones de tiempo, del estado del tiempo,
1: sí, sí,
0: de la probabilidad de la lluvia, se había decidido suspender el streaming para el,
1: bien,
0: partido que iba a ser el de ayer.
1: Sí.
0: Así que bueno, igualmente se agradece ese gesto.
1: Tal cual.
0: Y las obras de las cabinas siguen avanzando a buen ritmo, así que bueno,
1: dentro de poco
0: ya
1: tiempo
0: ya
1: tendremos la llave de la,
0: sí,
1: cabina.
0: Sí, sí,
1: ¿no?
0: Por, sí, supuesto, de luego que sí.
1: Bueno, más seguimos con el último de los partidos que se jugó ayer, allí en cancha del Tricolor. El Tricolor fue visitante ante el Deportivo Fra, que le ganó a domicilio 3-0.
0: Sí.
1: Gabriel Arévalo, Enzo Reynoso y Joel Flores, los goles para el Deportivo Fra, que también se prendió arriba allí, es escolta, ¿no? El equipo de Facundo Cecchini. Y bueno, lo que esperamos todos mañana. Mañana
0: el gran
1: todos,
0: partido,
1: es un gran partido, 4 de la tarde, como te lo decíamos recién, si vamos al aire con el relato, cinco minutitos antes,
0: estén atentos. Estoy diciendo buenas tardes.
1: Exacto.
0: Aquí estamos desde el predio.
1: Estén atentos, porque seguramente podemos tener la transmisión del partido mañana. Partidazo juega Juventud ante Defensores del Oeste, 4:00 p.m. allí en la Ciudad Deportiva del Juve.
0: Bueno, vamos a ver los guarismos en cuanto a lo que tiene que ver,
1: sí,
0: con,
1: señor,
0: la tabla de posiciones. Cumplidas 12 fechas, falta solamente un partido por jugar. Así está la tremenda tabla de posiciones del fútbol de primera división.
1: La tabla de posiciones tiene dos líderes hoy por hoy, Defensores de Nogolí y el Trapiche, son los dos líderes con 26 unidades, tercero Huracán con 25, Fraga cuarto con 25, quinto Defensores del Oeste con un partido menos, que si mañana gana será el único puntero del campeonato, tiene 24 puntos, sexto Estudiantes con 24, Jepu tiene 21 en el puesto 7, La Calera octavo en el puesto 19, se suma Calle a este lote, que tiene 18 puntos en el noveno lugar, Juventud décimo con 17 puntos, si mañana gana va a escalar posiciones el equipo de Pedro Moyano. Creo que hasta acá, sumándolo a CAI, son los equipos que tienen chances de series, sí, de poder llegar a pelear el campeonato. CAI no estaba en los planes. La semana pasada eran 9 equipos, ahora son 10. Sumándolo a CAI, que se prendió también allí. En el puesto 11, el Chorrillo con 14. Puesto 12, San Lorenzo con 12. Puesto 13, el Deportivo La Punta con 11. EFI Juniors es el puesto 14 con 10. Puesto 15, Unión con 9. Puesto 16, Independiente de Bisle con 9. Puesto 17, Victoria con 7. Y en el último lugar, que no puede salir de ahí, está Defensor de Potrero de los Funes, que tiene solamente 2 unidades.
0: Y lo que se está programando en estos momentos en el ámbito de la reunión del Consejo Directivo de la Liga Sanluiseña son estos partidos. Fecha número 13, quedan 5, sí, solamente por jugar, y tenemos grandes partidos para este próximo fin de semana. Uno de ellos, uno de los más atractivos, sin lugar a dudas, en el Brete van a jugar Defensores del Oeste frente al Deportivo Fraga. Dos animadores, uno, sí, que puede llegar como puntero o ambos pueden ser escoltas. En otro de los juegos, en el Palacio Tricolor, EFI Juniors recibirá la visita de Deportivo Estudiantes. En el Estadio Carlos Gabriel Cabanela, en La Calera, el equipo local, el equipo Daniel Perico López, La Calera Fútbol Club, va a jugar frente a Juventud Unida Universitaria. Independiente Bisley, que de los últimos 6 puntos rescató 4, sí, y habiendo ganado su primer partido local y habiéndole empatado a Estudiantes el fin de semana, va a jugar en Bisley, en su casa, frente al conjunto de El Chorrillo. Otro de los grandes partidos para este fin de semana, en el Estadio Genaro Jofre, en la localidad de Nogolí. Defensores de Nogolí va a recibir a Huracán, bien, uno de los punteros y uno de los escoltas que tiene por ahora el campeonato. Tremendo partido, así que seguramente uno irá el sábado y el otro, sí, irá el domingo. Vamos a ver en el duelo de Defensores quién termina ganando por sorteo la posibilidad de jugar el sábado y quién deberá quedar para el próximo día domingo. Otro partido que se va a disputar esta fecha en el Estadio El Panorámico, Jepu va a recibir la visita de San Lorenzo de Puente Blanco. En el predio Horacio Quinto Basino, el CAI va a jugar frente al Sporting Corazón Victoria. En la Bloquera, Unión San Luis jugará frente a Trapiche, otro gran partido, ¿no? Teniendo en cuenta que desde la llegada de Pucho Gutiérrez, Unión se consolidó de local sacando buenos partidos. Ya ganó los últimos dos que jugó, sí, en condición de local, penalizó el fin de semana saliendo a jugar en condición de visitante, y Trapiche sabe que no tiene margen, que tiene que ir a ganar, y en el predio de la Bloquera todo puede suceder debido a las condiciones del campo de juego, ¿no? Una cancha que todos sabemos que es relativamente más corta que lo normal, por lo cual será un tremendo partido que se va a vivir allí. Y por último, el partido que se va a estar disputando entre el Deportivo La Punta y Defensores de Potrero de los Funes, todos los equipos que están en la parte baja de la tabla, y estará naturalmente la chance para que puedan sumar puntos importantes. Todavía faltando algunos minutos para llegar a la hora 21, desde la Liga Sanluiseña no ha llegado la programación.
1: No, todavía no.
0: Esperaremos por eso y, por supuesto, esperaremos por lo que va a ser la definición de cuáles serán los partidos que se van a estar emitiendo a través del streamer oficial, a través de nuestro canal de YouTube, URTV San Luis.
1: La tabla de posiciones del campeonato, que tiene a 18 equipos, se ha dividido en dos. 10 equipos, los 10 primeros,
0: los 10 primeros equipos pelean
1: por la parte de arriba, y los otros, el resto de los otros, son los que pelean para sumar puntos, para acomodarse de la mejor manera para lo que viene, que será el torneo clausura. Así que, bueno, el campeonato está por arriba y por abajo, está realmente apasionante.
0: Exactamente. Luego así que sí, es una etapa crucial. 15 puntos por jugar. No hay margen, habida cuenta de la cantidad de equipos que están peleando el torneo. Tenemos la mitad de la cantidad
1: equipos
0: de equipos que juegan en primera. Dando batalla, por lo cual, bueno, cada partido suma, y por supuesto habrá que tener en cuenta muchísimos detalles, como por ejemplo en el caso de Estudiantes, que viene penalizando con las expulsiones.
1: Sí.
0: En la penúltima fecha sufrió la expulsión de Iván Paz en el partido jugado entre semana,
1: sí,
0: frente a Jepu. Ahora este fin de semana sufrió la expulsión de Bautista Astudillo, que había marcado el gol, ¿no? Y que,
1: sí,
0: después, por doble tarjeta amarilla, termina yéndose antes a los vestuarios. Y es un detalle no menor, poder contar con todo el potencial para encarar cada partido, sabiendo que para los que están peleando arriba, estos 5 juegos que se avecinan son 5 finales.
1: Tal cual.
0: No hay margen de error.
1: No.
0: Y, por supuesto, habrá que intentar contar con todo el potencial disponible.
1: Vamos a dar vuelta a la página. Dejamos bien de lado lo que sucede con el fútbol de la Liga Sanluiseña. Mañana atentos porque se viene un partidazo. Defensores y Gana es puntero. Si Juventud gana, se irá mucho más arriba en la tabla de posiciones. Si empatan, los dos también van a quedar ahí muy bien posicionados en la tabla. Mañana develaremos la incógnita.
0: Tal cual.
1: Hablamos del torneo federal porque Juventud ayer empató 0-0 en su casa ante el equipo de La Pampa, ante Costa Brava. Juan Ignacio Albacete se fue expulsado y será baja para el próximo partido. También hubo empate en el 9 de julio allí en Río Cuarto. El equipo del Gato Leva empató 0-0 ante San Martín de Mendoza. Chipoletti lo goleó a Huracán Las Heras por 3-0. Federico Acevedo, Martín Peralta, Acevedo por 2 y Martín Peralta los goles para el equipo de allí del sur del país, que ganó en la visera de cemento. En el Modesto Marrone, Argentino Montemayor.